0: De que hay poco, igual tenemos varias cosas para hablar del fútbol local. Vamos a estar hablando, a ver, para hacer un poco de agenda. Vamos a estar conversando, por supuesto, de Nacional y de lo que fue el partido de ayer. Vamos a hablar un poco de los dos grandes y bueno, y la situación que está viviendo Peñarol con este, parece que repunte futbolístico, ganó 3-0, ganó con contundencia, todo lo que Jaime le ha traído al fútbol de Peñarol, la situación de Nacional, que parece no dar respiro, más allá de que ganó, dejó más dudas que certezas. Bueno, hay algunas novedades, las cuento ahora, después las profundizaremos, pero hay algunas novedades de último momento, no sé si les ha llegado, pero Leo Ramos ya no es técnico de Danubio.
1: Sí, para mí es un verdadero disparate. No, hay que estar en la interna de los clubes y ver cómo es el tema, pero me parece un verdadero disparate lo que está haciendo Danubio este año. Está haciendo todo para descender. Le va a resultar difícil no descender, pero a su vez está haciendo todo para descender. Cuando todavía estaba tranquilo, sin ver ese gran drama del descenso, lo tiraron, lo corrieron a los perros a Monarri en una forma inexplicable en su momento. Y después, cuando trajeron a Leo Ramos, que lo trajeron, porque el tipo estaba en el exterior, lo trajeron para esto, el tipo en entretiempo le da inclusive un problema cardíaco importante, que tuvo operado como 15 días. El hombre, ¿te acordás que era gordo, bastante gordo, no?
2: Estuvo grave el hombre.
1: ¿Te acordás que era un loco gordo, más gordo que yo? El otro día lo vi, ya estaba dirigiendo, está flaco como, no sé, como William, por decir un tipo flaco. Realmente asombroso. Y después lo corren porque el tipo el otro día, que es cierto, sí, perdió y perdió bien, por decir de una manera.
2: Pero tuvo sus chances también.
1: Claro, y aparte,
2: al final lo pudo haber empatado.
1: Y todavía está en condiciones de dar vuelta la jugada, porque ellos lo que tienen que hacer
2: con con el presidente de Danubio de licencia, ¿no?
1: Que ahí yo no quiero hablar de más porque es difícil, como no conocer la interna, pero me llama la atención el manejo de Matosa a mí. No me deja muy claro. Sí. Esos tipos que son gerentes deportivos, pero que se hacen técnicos cuando... bueno, porque es rarísimo el manejo ya, de los técnicos.
2: Yo ya di hace meses mi opinión de Matosa.
1: Sí, ¿no? Sí, vos lo dijiste acá y yo me estoy afiliando a que no me convence mucho el tema del manejo ese.
2: Se moría por Monarri y él mismo lo cerruchó.
1: Y lo corrió los tres partidos. Y agarró él, está perfecto, porque no tenía más remedio.
2: ¿Por qué se fue Mayada?
1: Ah, bueno, sí, eso también. Y, claro, y ahora volvió de vuelta a otro cuadro.
2: Mayada está en Deportivo Maldonado ahora, pero ¿por qué se fue? Cualquier persona que ya hizo su carrera como Mayada le salen con esas cosas, que tiene dos dedos de frente, se va al diablo.
0: Sí, y a ver, los resultados de la gestión de la gerencia deportiva de Matosas no han sido tampoco buenos. No, Danubio viene peleando el descenso.
2: Pero si dejate, llega a descender. Dejate embromar, Diego, escúchame. A mí me vende gerente deportivo. Vamos a ponerle. Y yo, gerente deportivo. Técnico, sí. Técnico no. Se va el técnico, vemos otro. Yo tengo que ver otro. Cada vez que se va un técnico, quedo yo de técnico. Dejate embromar. Salí a buscar otro técnico, ve, no sé. Hay cosas que no cierran en el fútbol uruguayo. En el fútbol uruguayo y el fútbol argentino están igualitos, che. Hay cosas que no cierran.
1: Ahora ese virus, perdona Diego, se ve que ese virus lo está contagiando para el otro lado, porque en Argentina también nunca se daba de que los dos grandes estuvieran complicadísimos. Y ahora están los dos grandes. Porque antes siempre se turnaba. Cuando Boca andaba mal, River ganaba todo. Cuando River andaba mal, Boca ganaba todo. Ahora están los dos mal.
2: No, y vos date cuenta que, escuchame, va como es la dirigencia River, ¿podemos hablar algo de argentino o no?
1: Dale.
2: Y vos date cuenta que como es, la dirigencia va y saca 14 jugadores, pero 14, PC la campeón del mundo, dos jugadores de la cantera que estaban subiendo y estaban jugando en primera, Galopo, gente que pagó... El colombiano que pagaron 10 millones de euros por él, no me acuerdo ahora.
1: ¿Juanfer?
2: No, Juanfer se fue, el otro, el que juega de volante, lo sacaron, lo entrevistan a Caudillo, ¿por qué lo sacaste? a practicar una cancha chica con un profesor y dice, yo no, y se fue la dirigencia. ¿Y qué claro. te lleva a eso? A que los jugadores no te crean más, porque el jugador que está jugando dice, en cualquier momento me toca a mí. Ahí el Chacho Codet tiene que haber dicho, o los dejan o me voy.
0: Y la supervivencia en la institución es más política que futbolística.
2: Claro, me dejan, pero gente, yo lo que voy, capaz que lo corrían y se iba y perdía, no sé, 2 millones de dólares. Pero es gente que está parada ya económicamente, que no precisa de esa plata. ¿Me entendés? Por dirigirte, ¿qué más? Entonces los jugadores, si el jugador no te respalda, si el jugador te pierde la fe, no va a ningún lado, porque el jugador es el 70%. Si sí, el jugador te ha perdido la fe, marcha.
0: Y es el capital del equipo, del claro. club, sin duda. Bueno, volviendo, publicado hace 25 minutos en Twitter, Danubio Fútbol Club. Gracias, Leo. Leonardo Ramos deja de ser nuestro director técnico. Agradecemos su profesionalismo y le deseamos sí. éxito en sus futuros desafíos.
2: Te agradecen.
1: Vos sabés que ese gesto del agradecimiento debe ser la cosa más hipócrita que va a haber en un comunicado.
2: Te corren a los perros y después te agradecen.
1: No digas nada.
2: El profesional no diga nada, lo corrimos y está.
1: Claro, aparte, dejó de ser técnico, punto.
2: Aparte, como la gente, a mí lo que me molesta es como la gente no habla de frente. ¿Qué pasó con Leonardo? Lo corrimos, porque nos parecía claro. que no está, que déjense de agradecer. Es una cosa, lo único bueno que ha hecho Peñarol, o lo mejor que ha hecho, no sé si lo único bueno,
0: sí.
2: es dejar a Aguirre, que era un desastre Peñarol. Pero
1: lo aguantó.
2: Un
1: lo
2: terrible aguantó como desastre.
0: Lo, pero lo ha hecho la gestión de Rubio. Yo es una lanza que quiero por Rubio.
2: Y lo aguantó. Porque más desastre que Peñarol, jugar más mal que Peñarol. Y lo aguantó, y lo aguantó, lo aguantó.
1: Y ahora le viene dando sus creces.
2: Y ahora, sin jugar bien, viene ganando. Y fácil. Hacía años que no hacía 3 goles por partido.
0: Sí, bueno. En otro orden de cosas, esta la vamos a dejar picando ahora y la vamos a hablar después cuando empecemos a hablar de Nacional, porque está vinculado a Nacional, pero en realidad tiene que ver con Progreso. Se enteraron de la... bueno, comunicado, vamos a leer el comunicado de la opinión pública y lo dejamos picando.
1: El comunicado de Progreso, dice usted.
0: El comunicado de Progreso, exactamente. Ante las consultas recibidas en relación con el encuentro disputado frente al Club Nacional de Fútbol y la eventual aplicación de la normativa reglamentaria de la Asociación Uruguaya de Fútbol, el asunto se encuentra actualmente en análisis por parte de la asesoría jurídica de la institución. Con el correspondiente informe jurídico como base, la comisión directiva ha sido convocada para mañana, martes 4 de agosto, al mediodía, con el objetivo de evaluar la situación y adoptar la resolución institucional que corresponda. Una vez finalizada dicha instancia, se comunicará oficialmente la decisión adoptada a través de los canales institucionales. Hasta ese momento, la institución no realizará declaraciones adicionales sobre este asunto. Comisión Directiva Club Atlético Progreso. Bueno, eso es lo que comunicaba Progreso ante la eventualidad. Lo que hay es un pedido de puntos. Ahora después cuando entremos en el bloque de fútbol profesional, que lo vamos a hacer en el segundo bloque, y hablemos de Nacional y hablemos del partido con Progreso. Mirá, de Darito Mariño que dice que mientras que no empiece a jugar la azulgrana podemos hablar lo que quiera. Así que tenemos vía libre, tenemos permiso de Darito Mariño, que hasta que la azulgrana vamos a hablar.
1: Y creo que entonces ahora. Vamos a hablar hasta septiembre, tranquilo.
0: Bueno, hoy vamos a hablar un poco de la situación del fútbol local y de cómo está, y capaz que vamos a tener un tiempo largo sin hablar de la azulgrana, Darito, pero ahora lo vamos a comentar. Pero bueno, hay un pedido de, hay una posible pedido de puntos que puede tener Progreso frente al Partido Nacional, que me parece que complica aún más la situación de Nacional. Pero bueno, lo vamos a hablar después con la situación nacional. Y tengo, que no sé si va a entrar hoy, pero vamos a ver a medida de tiempo. Tengo un informecito del fútbol italiano y de la selección del fútbol italiano. Y de la realidad y de cómo el fútbol italiano, nada, una interpretación, no más que una interpretación, basado en algunos datos, de cómo el fútbol italiano ha terminado en esta crisis que está viviendo, política, deportiva, 3 mundiales consecutivos sin jugar, descabezada toda la selección, la Federación Italiana. Bueno, un poco cómo se llegó a eso y qué, sobre todo, qué alarmas pueden activar esto mirando hacia el fútbol uruguayo, porque bueno, cuando los casos de ejemplo se suceden, siempre está bueno mirarlo, averiguarlo, porque bueno, también se puede aprender de los errores propios, pero también se puede aprender de los errores ajenos. Pero bueno, si tenemos tiempo, si no igual...

0: súper atrasado, era un partido de la segunda fecha que...
1: ¿Y cuántas fechas van?
0: Van cuatro. Creo que van cuatro, ahora me apuraste, pero sé que van unas pocas. El campeonato de sub-20 ya perdió totalmente la conexión, el sentido, pero bueno, está en definitiva, sí, esas actividades las tenés que cumplir.
1: Pero es para un cinchón de oreja a los nuevos dirigentes de la federación, ¿no? Cuando habíamos hecho todo, cuando se jugaba todos los días, yo no he hecho nada, claro, se jugaba todos los días. Al tiempo de hace 10, 15 años atrás, cuando la sub-20, la cuarta, la quinta, que no sé cómo se, ahora creo que sub-20, sub-15.
0: Ahí va.
1: Jugaban cuatro partidos por año, se perdieron, no sé, cientos de gurises por jugar tres o cuatro partidos por año, se iban a jugar otra cosa, iba a hablar con ellos, no juego mal fútbol, si el año pasado jugué dos partidos, y vamos a volver a lo mismo. Hay que apostar a los juveniles, a la gente joven, los
0: hay
1: viejos,
0: que jugar por lo menos.
1: Pero los viejos no jugamos mal fútbol.
0: Aguanta,
1: los
0: sí,
1: viejos
0: sí.
1: Dejamos, ¿cuál es la los jóvenes, si vos querés trabajar bien, llegar bien cuando llegás a mayores, si no trabajás en los jóvenes, no hay futuro, no sea malo.
2: No, y sobre todo el tema de la costumbre de que cada fin de semana hay fútbol,
1: pero
2: de que cada
1: gurí,
2: fin de semana se está jugando por algo.
1: Pero ¿cómo convencés a un gurí de 6, claro, 7 y 8 años a jugar al fútbol si juega cada 3 meses un partido? ¿Cómo lo convencés?
2: De ir a practicar. El gran problema que tenemos en el fútbol
1: jugar,
2: del 33.
1: Claro,
2: el tema de ir a practicar.
1: Claro, ¿cómo
2: hacemos para ir a practicar si no hay,
1: vas a la
2: si
1: casa,
2: no
1: hablas con él, te dice que sí, te va una semana a practicar, te va dos, te va tres, empezó el campeonato, no jugás, dice, no voy mal, loco. Llamame cuando haya partido.
2: Claro.
1: Es fácil.
0: La sub-20 hace 50 y algo, 55 por ahí, días que no
1: pero
0: juega.
1: ¿Cómo?
0: Bueno, jugó este partido circunstancialmente, pero desde el parate anterior van 55 días.
1: Pero
0: este
1: una persona joven, pero escúchame, hay pádel, hay básquetbol, hay handball, hay mujeres, hay baile. ¿Cómo lo convencé, sí, a un botija de 6, 7, 18 años que juega al fútbol así?
2: Y
1: se te va la mitad, loco, y gente con condiciones, se te van.
2: Sí, es bueno, complicado.
0: La pauta está que, bueno, se jugó ese partido, ganó 33-2-0 a Yerba Lense en el Parque Colón el día viernes, y en lo que respecta al fútbol fue lo único, un fin de semana, si es cierto, vamos a ser cierto, de que un fin de semana muy especial, se suspendió todo, Ofi suspendió todo lo que tenía femenino y las selecciones de su 14 y su 16, que acá en 33 se jugaba, suponemos nosotros que queda para el domingo que viene en las mismas condiciones, es decir, que el domingo jugará nuevamente 33 a las 13:45 en su 14 y a las 16 horas en su 16 frente a el elenco de Rocha. Lo que sí se jugó de Ofi fueron los partidos de la A y la B. En la B quedaba el partido de vuelta de Ceibal frente a Universal de San José. Habían jugado la ida en Salto, habían salido 2-2, en el partido se jugó ayer, empataron nuevamente 2-2 Universal y Ceibal de Salto, y por penales el equipo salteño pasó a la semifinal, así que bueno, quedó en la orilla el equipo de otrora Milton Bonilla, el Universal de San José. Juanicó de Canelones frente a San Lorenzo de Jung, y Quilmes de Florida frente a Ceibal de Salto serán las semifinales en la Divisional B. Estos cuatro equipos están ascendidos a la Divisional A para la temporada 2027. En lo que respecta a la Divisional A, se jugó la primer final, la final de ida. Libertad le ganó 1-0 al Sportivo Barracas en...
2: No me digas que lo ganó sobre la hora.
0: No, esta vez no, esta vez ganó. Bueno. Pero sobre la hora pasó de todo un poco, así que...
2: Hasta los partidos de Cano hasta el final no se sabe nada.
0: No, sí, pasó de todo un poco.

0: poco, porque el tema que es para hablar dos horas, pero nosotros no tenemos tiempo, o siempre nos pasa lo mismo, nunca tenemos tiempo nosotros. El bar de Ofi es un bar muy especial.
1: Es un desastre. Bar
0: rarísimo, sí.
1: Desastre. El bar es un desastre.
0: Marcelo es contundente.
1: Pero es un desastre. Pero escuchame, el otro día, hace una fecha atrás, en la A, el bar en la cancha de Racing, fueron a mostrar un coso, mostraron de atrás.
0: ¡Qué vergüenza!
1: Una vergüenza en la A del fútbol uruguayo.
0: Sí,
1: no va
0: claro.
1: a ser, no va a ser en el interior.
0: Claro, en la A que tienen, deben de tener como 10 cámaras.
1: Es mentira.
0: Y un offside trazaron las líneas.
1: Pero vos
0: con el foco, casi que en el ángulo del corner, casi.
1: Del corner,
0: era una vergüenza.
1: ¿Quién sabe si era orden?
0: Sí, tenés que creer en lo que dicen
1: los
0: tipos.
1: En la A, y yo no les creo.
0: Bueno,
1: y
0: por eso digo.
1: ¿Y cuánto más en el interior?
0: Y en el interior, que tienen 2 cámaras, te imaginas lo que es. Es vergonzoso. Pero bueno, es lo que hay. El partido empezó ganando, hizo el gol Libertad en el primer tiempo, así que fue un tiempo largo ganando. Pero cuando estaban promediando 60 y algo minutos, hizo un segundo gol el equipo de Libertad y a efectos del VAR, el VAR en Ofi, los técnicos de respectivos clubes tienen...
2: pueden pedirlo.
0: Tienen tarjetas. Cuando creo que
1: son... mamarracho te piden. Pero escuchame una cosa. Yo soy técnico. Y hay una falta que yo... O se tiró el jugador y yo veo que no es. Me tienen abajo el arco. Y veo que no es penal. No es nada. Agarro y pido el VAR. Paso 3 o 4 minutos parado hablando con los jugadores.
0: Eso iba.
1: Pero es un mamarracho. Solo vos sabés que esas cosas las inventan en Uruguay, en Ofi.
2: No, pero
1: no
2: pará.
1: Sé.
2: Pará,
1: un mamarracho.
2: Pará. Y eso es lo que se... Por ejemplo, esa metodología se implementa también en el básquetbol, ¿no? Y en el básquetbol funciona bien. El hecho de que... Es cierto,
0: pero el básquetbol es un deporte mucho más cortado, Diego.
1: Pero el básquetbol... ¿Cómo? Pero mirá que yo me gusta el básquetbol. El básquetbol es al toque, van, miran al toque.
0: Ajá, sí, definen en 2 segundos.
1: El técnico... cualquier cosa que habla técnico, el técnico lo da afuera. O sea, mira que son rigurosos los jueces. No tienen nada que ver cómo actúan los jueces en el básquetbol que en el fútbol. Nada
2: claro,
1: que ver.
2: Pero eso,
1: si en el fútbol actuaran como los jueces de básquetbol, pasaban corrido casi todo.
2: Bueno, pero eso es lo que te digo. El tema no es que no es la regla o la disposición, sino cómo se implementa esa disposición, sino que claro, cada interrupción del VAR genera toda una ceremonia, ¿no? Que eso es lo que hay que afirmar el músculo.
1: Aparte hay pila de cosas que yo como él les critico a los jueces. Un día Freddy me va a dar la gana y va a traer los jueces acá para yo hablar con ellos, así ellos me curten a trompado, me putean, lo que sean. Primero, pasa en todos lados. Cada vez que van a levantar un centro, el juez habla con todos que no se agarren, que si no cobra penal. ¿Para qué, diablo? Si vos cobrás lo que veas, si agarraron, cobrá penal, tenés que cobrar 10 penales. ¿Cobrá 10 penales? ¿Cuál es eso que le pasa parado cada tiro, cada córner, un minuto, el juez hablando con los jugadores? Cobrá lo que tengas que cobrar. Otra cosa, el VAR. Cada vez que el juez viene al VAR, los jugadores se paran adelante del juez, no lo dejan pasar. No hay ningún juez que tenga huevo y saque la tarjeta roja y corra 4-5, salgan de adelante, pum, pum, pum, pum, roja. No se le para el más adelante. O sea, enferma el fútbol. Hoy en día enferma. Los jueces no. ¿Por qué no? Yo quiero que me traigan los jueces. Porque ¿qué tienen con la tarjeta roja que no la sacan?
2: ¿Y como el tema del manejo
1: como
2: del partido?
1: Posada, acá el plancha roja, va. Y si quedan sin jugadores, pierden los partidos. Pero al otro partido no se le mete nadie adelante. O sea, los jueces no tienen fuerza ninguna.
2: Es un debate interesante porque... También es cierto de que ponerse, uno de los problemas que genera eso también, es que ponerse riguroso, por ejemplo, los 15, 20 minutos, que es lo que también criticamos muchas veces, que los jueces muchas veces son rigurosos y tarjeteros los primeros 20 minutos, intentar marcar la tendencia, pero después en el segundo tiempo el partido ya se le va de la mano y como si mantiene la tendencia, tienen que terminar echando.
1: Pero eso con las amarillas.
2: Doblan el codo, claro, doblan el codo y terminan, se entran a dar. Es una doma el partido, se entran a pegar de todos colores y siga, siga. Entonces rompesen también el criterio, claro, y termina siendo.
1: Pero eso con las amarillas, cuando vos sacás amarillas, 10 amarillas a los 20 minutos y después no sacas, claro, más para no correr. Pero correr los 3 o 4. Pero vos has visto, Diego, que lo llaman del bar y los jugadores se le paran adelante y no dejan correr al tipo.
2: Sí, sí, sí, sí, claro.
1: No sea malo.
2: Sí, no, ahí el hay que pechar.
1: Pero es la autoridad, el árbitro es la autoridad.
2: Pero es que para mí el juez ahí tiene que dejarse pechar, si se pechar y expulsar. Porque una agresión al árbitro es una sanción seria, inclusive una agresión al árbitro.
1: Pero claro,
2: pero, yo claro, sé. En el tema este de venir y pararse y manito va y manito viene... claro, ¿no? Donde los jueces se pongan rigurosos y bueno, si se lo viene a llevar puesto, dejar que se lleve puesto y aplicar las medidas. Pero bueno, es algo discutible. Pulpo.
0: Dos cositas. Una, vamos con la audiencia. William, con el tiempo mojado, este se está muy inspirado. Me dice que el bar de Offi no llega a bar, es una cantina, ¿no? Sí. Y ahora me consultaban sobre de quién era el tribunal de pena de la liga, que por el tema de los fallos, que claro, nos escuchan a nosotros que todos los partidos hablamos los fallos. Para decirle a la audiencia de que el tribunal renunció, hoy no hay tribunal de penas, o habría un miembro, que es como si no hay, porque no, un miembro solo no puede actuar. Por lo
2: Fernando
0: tanto,
2: Techera es, ¿no?, el que está hoy en día. Fernando Techera es el
0: Fernando Techera está. hasta el otro día no había renunciado, por lo menos. Así que bien, supongo que
1: pero le avisaron, no, le avisaron que los otros dos compañeros se iban.
0: Él no sabía.
1: O sea, un desastre. Porque
0: bueno, todas esas cosas son ilógicas.
1: Renuncian dos, no le avisan al hombre. El hombre queda. Date al diablo, loco. O sea, en una buena. O sea, un relajo, pero yo...
0: En ese sentido...
1: Yo para mí los vieron por separado, que él es el del tribunal, vos... Le hablaron por separado, y nadie sabe quién eran los compañeros, un relajo.
0: En definitiva, no hay tribunal en este momento. Se manejaba el lunes pasado de que en esta semana el cuerpo neutral se iba a hacer las diligencias pertinentes para poder empezar a encaminar el tema de los fallos. Por lo que tengo entendido, y no me gusta hablar así, contundentemente, sin hablar con José Enrique, porque José Enrique siempre nos atiende el teléfono, siempre que yo le consulto cosas me lo evacúa enseguida, no lo hice, por lo tanto no puedo ser contundente, pero tengo entendido que hasta el viernes por lo menos no habían elaborado ningún fallo que yo sepa, así que difícil que hoy tengamos fallo. El no tener fallo, fallo de más que nada de la protesta, estamos hablando, ¿verdad? El no tener fallo de la protesta hace que no tengamos la cuarta fecha de la Divisional B. El no tener partidos para fijación de partidos para la Divisional B para el fin de semana que viene, hace que se postergue más el inicio de la Divisional A, que tendría que estar arrancando el sábado que viene. Pero bueno, esto va a seguir así. Hoy hay reunión de club, yo supongo que los clubes también tendrán que decir algo. Mañana ahora, nos enteraremos qué es lo que dicen los clubes también en la reunión de la liga.
1: Ahora yo pregunto, me ponen a mí del tribunal de pena y me dan un reglamento, ¿no? Y sí, yo tengo que interpretar el reglamento para dar los fallos, ¿no? Y sí, es difícil eso.
0: No, hay algunos fallos que son bastante, los reglamentos están bastante enredaditos y tenés que congeniar el reglamento de la Liga de Fútbol de 33 con el reglamento de Offi, que es el reglamento madre, y tenemos conceptos distintos sobre cuándo se habilita, cuándo no se habilita un jugador en el tema de la de los equipos de formativa, y congeniar esas dos cosas no es de las cosas más fáciles. Tampoco es imposible, ¿no? Pero realmente hay que hilar muy fino. El tema de, no quiero decir el sobrenombre, pero el jugador de Huracán que protestaba, mejor dicho, el jugador de La Valleja que protestaba Huracán, Huracán sostenía algo, pero después, yendo a otros niveles, era también muy relativo.
1: ¿Cuál sirve el reglamento?
0: Bueno, no, está, lo último,
1: el de Offi.
0: No, no. Los dos, si se contrarían, el que sirve es el de office.
1: Sí, eso bueno, pero no, vos, no, por eso. Pero que entonces empezar... vos tenés chances si no lo miren.
0: No, sí.
1: Esto así, o sea, no, le guste o no le guste, así.
0: Ta. No, es claro. Lo que yo te quiero decir es que a veces tenés que mirar artículos acá que digan, ah, por acá está habilitado. No, pero por acá no, por lo tanto acá no está habilitado. Y algo así de esto pasó, por lo que sí se consideraba que estaba habilitado. Algo parecido pasó con el jugador de Huracán, que protestaba 33. ¿Te acuerdas que cuando Huracán le protesta a 33, 33 a su vez le protesta a un jugador de Huracán? Y también Huracán, 33 alegaba algunas cosas que después, mirando otros artículos, no es así. Así que
1: porque yo no
0: realmente
1: digo
0: que... es difícil, tampoco ta, es imposible, ta, ¿no?
1: Pero yo no digo ni que haya mala fe, nada, pero vos cuando estás en ese sos dueño de eso, trabajás de eso, o sos del tribunal de pena, vos sabés que el fallo que dé en la protesta, el otro no va a estar de acuerdo.
0: Acá,
1: si vos le das a todos, le das vida, todos están desconformes con vos y nunca sacás los fallos.
0: Acá te aclara lo que esto que me está diciendo un oyente que fue del tribunal de pena, inclusive en años otrora. Dice, claro, pero uno como integrante del tribunal da su opinión. Si no estás de acuerdo, tenés los mecanismos para reverlo. Abrazo. Es decir, vos haces el fallo y lo promulgás. O lo promulgás. Lo resolvés y se lo pasás a la liga para que lo promulgue. Si vos como club estás en contra de lo que yo digo, porque yo me puedo equivocar, podés ir a OFI y reclamarlo. Que es lo que hablábamos el otro día.
1: Y bueno,
0: estoy totalmente de acuerdo con lo que
1: quién te escribió, pero estoy totalmente de acuerdo.
0: Claro, sí.
1: O sea, los fallos tienen que salir, después se verá. Porque ¿hasta cuándo vamos a estar sin fallo?
0: Sí.
2: El tema
0: sí.
2: Es que
0: mientras es que no puede ser, porque ¿hasta cuándo vamos a estar sin fútbol? Porque los fallos están atados al fútbol. Aparte, los fallos que faltan ahora... desgraciadamente los fallos que faltan ahora son fallos de elementales, porque son fallos de porque de uno es porque está el carnet de OFI vencido, que eso es elemental, es solamente constatar de que estaba vencido y ya no.
2: Si está vencido ya no hay mucha vuelta para darle. Bueno, o sea, es simplemente revisar documentación.
0: Le voy a decir al nombre porque me dice, dale tranquilo que el nombre que no hay problema. El que me estaba contactando era Fermín Maldonado, el doctor Fermín Maldonado, el Pipo, pero digo, a mí si no me dice, no me gusta a veces nombrarlo por la duda.
2: Hombre de derecho también, y que conoce.
0: Claro,
2: ¿no?
0: sí.
2: Conoce de doctrina legal, conoce de jurisprudencia y ese tipo de cosas, ¿no?
1: El Pipo, un amigo, el Pipo, y está, estoy de acuerdo totalmente con él. Tenés que largar y después se verá que protesten.
0: Diego, hoy están todos con la chispa muy, muy encendida con el día de humedad.
2: Sí,
0: Darito dice que está bueno esto porque mientras tanto Huracán San Lorenzo sigue invicto.
2: Es lo que estaba a punto de decirlo, pero también estábamos comunicando con Darito que, bueno, Darito está contento porque, bueno, mientras todo esto, el azulgrana sigue invicto, San Lorenzo sigue invicto, dice, es un dato de la realidad. San Lorenzo no ha perdido un solo partido en lo que va del año. No.
0: Dato. Sí, ha perdido en su 15 y en su 20. No,
2: bueno, pero el mayor, en absoluta, categoría absoluta no ha perdido ningún partido. Dice, los demás tampoco, pero como los demás no me importa San Lorenzo. Bueno, tratar de tomar un poco con humor esto que realmente es una situación preocupante del fútbol. Porque, a ver, hay otro tema. Ahora tenemos esta coyuntura de que tenemos parado el fútbol, todos los problemas que venimos
0: Diego,
2: hablando.
0: Diego, acá voy a entrar en una, porque así lo embarro bastante al Pipo. Dice, Darito dice que si dice el sí. Pipo es posta porque es de Santo también. El Pipo jugó en varios cuadros y es de varios cuadros, porque mi señora, que es coradora de institución, cobra, y no del Santo precisamente.
2: Ojo.
0: Sí, no, pero el Pipo le manía todo.
1: No, pero yo voy a clavar una lanza por Dadito. El Pipo para mí es San Lorenzo, pero como buen colaborador, viste cómo es.
0: Claro, por eso todos lo manguean.
2: Colaborador del fútbol, un tipo que colabora con el fútbol.
1: Todos lo manguean. Con varias instituciones.
0: Y él, claro, como jugador, también jugó en varias instituciones. Sí, vistió varias camisetas.
1: Si Nacional tuviera Filiagua, la Antujera también.
0: Ahora no le calzan las camisetas, por el Pipo. Pero en su momento supo calzar varias camisetas y muy bien. Siempre como jugador fue un muy buen jugador.
1: Igual siempre usó XXL.
0: Eso pasa por tu cuenta.
1: Sí, ¿no? Pasa por mí.
2: Bueno, a ver, volviendo al tema. Bueno, no, yo lo que decía era que esto... Son varios problemas, porque esto no es solamente la discontinuidad del fútbol, el tema de perder el ritmo de fútbol, lo que hablábamos con Marcelo hace un rato, cómo hacer para llevar un gurí a practicar con la incertidumbre que genera de no saber cuándo vas a jugar. Desdibuja los campeonatos, ya el campeonato sub-20 queda desdibujado por un montón de aspectos. Pero al mismo tiempo hay que ver, cuando quedan dos fechas de la B y las finales. ¿Cuándo va a empezar la A? El tema mercado de pases. Estábamos hablando el otro día de por qué hay que poner fechas. ¿Cuándo se va a hacer el mercado de pases de los jugadores que están en la B a préstamo de la A y resolver ese tema? Bueno, mientras esto se siga prorrateando, va a volver a ser un problema otra vez lo del mercado de pases. Se inventó un recurso, o se buscó y se encontró un recurso de tratar de postergar o prolongar los préstamos para que se termine. Pero bueno, pero esto es patear la pelota 10 metros para adelante. Si volvemos a encontrarnos 10 metros adelante con el mismo problema, ya empezamos a perder también ese recurso. Y después lo otro que también genera, que me parece a mí genera, es en qué condiciones se va a jugar la A. Porque después vamos a ver, bueno, arrancamos la A todavía en agosto, arrancamos la A en septiembre, o arrancamos la A en la segunda quincena de octubre y tenemos que jugar un campeonato express de 2 meses porque a fin de año hay que terminar el año. ¿En qué condiciones se va a jugar la principal categoría del fútbol de 33?
0: No, Diego, no. Déjame contestarte todas esas interrogantes porque me está llegando información. Dale. ¿Viste como el coso del cónclave del Papa?
2: Ahí va.
0: Acá sí, hubo humo, sí. No sé si blanco, pero hay humo al fin. Se levantó el cuarto intermedio hasta el jueves y el jueves se promulgan los fallos. Así que entre hoy, bueno, y mañana se van a elaborar las protestas para que el jueves se promulguen los fallos.
2: Y bueno, me imagino que entonces el jueves...
0: Yo supongo que lo tendrán previsto de forma tal de que el jueves puedan fijar la fecha para el sábado o domingo. Claro. Así que el domingo juega 33, así que supongo yo que lo más atinado es que la B juegue el sábado la triple jornada. Pero bueno, esas cosas las veremos.
2: Bueno, la buena noticia y lo que es alentador de esto que vos me decís, Pulpo, es que, bueno, probablemente entonces el jueves podamos tener los fallos, el jueves podamos tener fijación de fecha y el jueves podamos por lo menos tener fútbol y tener partidos, que no es poco en esta situación, claro. Poder volver a jugar, no es poco. Ahora, después hay que seguir pensando cosas, porque volvemos a seguir el mismo, o sea, lo que se postergó, la posibilidad... La B va a tener que jugar entre semanas.
0: Yo, una lástima, pero supongo que en la quinta fecha podría manejarse jugar entre semanas. Es una lástima que la última fecha, justamente, de un campeonato precioso, sí, se tenga que terminar entre semanas.
2: ¿Sabes? Eso son las finales. Si no puedes jugar una final entre semanas.
0: Y es una... bueno, es que tal vez también se puede dar de que no haya finales, Diego.
1: Y es una cadena también. Toda una cadena. Después empiezan los déficits. Porque no es lo mismo jugar todos los fines de semana que la gente está enganchada. Sí. Ahora le pregunté a la mitad de la gente cómo va el campeonato y ya ni se acuerdan.
0: Ya
1: acuerda.
0: Ni saben cómo va.
1: Se y ya le saca el interés.
0: Un campeonato de la Divisional B, clausura, que van cuatro primeros.
1: Claro, está buenísimo.
0: Pero el tema es que con los fallos se van a...
1: Claro, vos tenés que enganchar a la gente también. Si no, después la gente no va y después aparecen los déficits que tienen que pagar los cuadros.
0: Bueno, realmente esperemos que el día jueves se reúna la liga, como dice ahí, y se promulguen los fallos de forma tal de que el viernes o el sábado estemos jugando la Divisional B y también la formativa, porque la sub-20 también. Lo que pasa es que si la B juega, la sub-20 podría jugar algunos partidos, otros no, pero bueno. Vamos a ver el rompecabezas cómo,
2: bueno,
0: lo arma la liga.
2: Tratar de adaptarlo lo más que se pueda. Lo importante es que haya fútbol. Yo creo que si hay fútbol el fin de semana ya es una buena noticia. No es una salida de la situación, o por lo menos completa, pero es una buena noticia. Es bueno, por lo menos sacamos la cabeza. sacamos claro, la cabeza un poco.
0: Y después, si en definitiva a esta altura del partido es hasta una suerte para la Liga, pero digo, si se dan determinados resultados, la Liga puede tener la suerte que no tenga finales.
2: Claro,
0: pero bueno, eso escapa es eso, es un tema deportivo, ¿no?
2: Por eso, es un tema deportivo que me parece que hay que manejarlo hasta que no se den, no se descarten, hay que manejar la posibilidad de que haya finales.
0: Para bueno, mí, ¿cómo decís vos? Para mí lo más atinado, ya que hemos perdido tanto tiempo, perder un día más no hay, no, es decir, es malo, sí, pero es jugar entre... Ahora, si Dios quiere, si ponerle que este fin de semana juguemos la cuarta fecha, que la quinta se juegue al fin de semana siguiente, pues desgraciadamente, y más en agosto, ahora que está tan feo y sí, que está sí, lloviendo, sí, ahora hace 10 días que está lloviendo continuo casi, y que si se maneje de que de haber una final que se juegue entre semana. Y pero sí, bueno.
2: Y sí, el tema que pueden haber...
0: El otro años, drama que hay...
1: Pero si no hay tormenta, el otro año, los otros años...
0: Se jugaba entre semana todos los días.
1: Y con barro también.
2: Sí, está, eso la primera fecha del torneo del campeonato que se jugó el Parque Colón, le hicimos pelota al Parque Colón, ¿se acuerda lo que era el barrial del Parque Colón?
0: Bueno, pero eso ahí ya ni siquiera, eso escapa el fútbol del 33, ¿no? Ahí ya
2: sí, ahí está la disponibilidad de las canchas.
0: Sí, el año pasado...
1: Pero ¿cómo lo prestaban el año
0: pasado? Estaban, el año pasado estaban a entera disposición y se le dio de punta. Sí, bueno, habrá que ver.
2: Sí, Pulpo.
0: Se me escapó algo que le iba a decir.
1: Se le fue la cabeza.
2: Bueno, mientras usted se acuerda, le digo que yo le voy a mandar saludo a la barra de Núñez.
1: Para que chica la cabeza cuando le vuelva.
2: Ahí va. 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
0: Diego,
2: Pulpo, ¿se acordó?
0: Bueno, no, vamos, no, ¿de qué lo iba a decir hoy? No me acuerdo, pero en algún momento se me va a correr el coágulo y le voy a decir.
1: Palmiércoles.
0: Pero el viernes, si no me equivoco, es el viernes, no lo veo acá. Sí, viernes 7 de agosto a las 19 horas.
2: Estaba a punto de leer.
0: En el Club Centro Progreso, Alejandro de León nos manda, se va a realizar la segunda Expo Fútbol 26. Lo organiza el Centro de Estudios Históricos Culturales y el CEFO, que es
2: el Centro de Estudios del Fútbol Olimareño.
0: Que acá lo conocemos a Carino
2: y Walter Acarino.
0: Y Alejandro.
2: Exactamente, igual de la Carino y el Ale de León, que bueno, están haciendo la segunda Expo Fútbol, está buena esta idea. Bueno, un conversatorio, 120 años del fútbol en 33.
0: Bueno, Diego, y si estamos hablando de amigos, qué mejor que Knicks, más que conocidos somos amigos, porque acá nos conocemos todos, el refresco con más sabor que te cuida el bolsillo. 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
2: Bien, perfecto.
1: Antes de ir al corte, me olvidé el celular, así que lo que me estén puteando lo leo cuando llegue a casa.
2: Te vas a enterar eso de las 11 cuando llegue a tu casa.
1: Por eso lo leo y veo si contesto o no.
0: Nos vamos a un corte rapidito, digo que estamos atrasadísimos.
2: Bueno, acordarte de que este conversatorio, la Expo Fútbol del Centro de Estudio Histórico Cultural y del CEFO, 120 años de fútbol de 33, viernes 7 de agosto, 19 horas.
0: En 19 el horas.
2: Del viernes 7 de agosto en el Club Centro Progreso, entonces, lindo para hablar de fútbol, de la historia del fútbol. Hacemos unos piques, hacemos una tanda, venimos, vamos a hablar del fútbol profesional, de Nacional, bueno, ya estuvimos hablando algo de Danubio, bueno, qué es la situación que está pasando con Progreso y esta protesta de puntos, y hay un montón de temas más.
0: Y fútbol de salón también, Diego.
2: Y tenemos novedades
0: del fútbol de salón. Y ciclismo tenemos también.
2: ¿Cómo?
0: Y ciclismo tenemos también.
2: Y tenemos novedades del deporte, un montón de cosas, así que abrí los ganchos, te pasamos unos piques y seguimos poniendo el deporte al día.
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2: Seguimos en el Deporte al Día, seguimos acá en la difusora, en las redes sociales. También mandarle saludo a Noel Donato ahí que nos manda buenas y lluviosas noches desde la capital, así que estamos acá cerca con Noel, no sé en qué zona de la capital está Noel. El abrazo grande también para ella que anda también ahí del otro lado. Pulpo, sí, dígame. Sí,
0: vamos a comenzar por el fútbol de salón, Diego. Dale. Porque lo que sí se terminó fue el sudamericano que se estaba desarrollando en Asunción, en Paraguay. El campeón, equipo boliviano, Marcelo. Costas Junior. Un boliviano salió primero y el otro boliviano salió octavo, el Furia Cruceña. ¿Se acuerda que hablamos que no jugaba ni con tierra? El segundo fue Atenas, los dos de Paraguay, el segundo y tercero. El tercero fue 12 de junio. El cuarto fue el equipo uruguayo, San Miguel, que juega el mago Elio Fernández.
6: Ahora,
0: el
6: no había argentino ni brasilero.
0: Brasilero había, argentinos no, porque la AMF está muy devaluada, ¿no? ¿Verdad? Es decir, está muy complicada, por decir así. Ellos se pelearon con los clubes grandes estos que se acuerda ahí que había.
2: De hecho, Argentina creo que ya no está.
0: ¿Cómo?
2: Argentina creo que se fue de la AMF.
0: Por eso, Argentina no tiene cuadro ninguno. Y Brasil traen unos cuadros, porque claro, en Brasil hay.
2: Sí, claro, hay 2 millones de cuadros.
0: De personas, claro, imposible que no consigas un cuadro para traer.
2: 209 millones de habitantes la última vez que me fijé el censo, bueno, de Brasil.
0: Se imagina que algún jugador van a encontrar para juntar 5, pero hay uno o dos equipos brasileños, pero ninguno anduvo, así que te imaginas que tampoco. Los cuadros de Argentina, aquellos que se juegan, inclusive un campeonato allí allá abajo, en Mendoza, pasando Mendoza, Puerto Unzué, ¿no, Diego?
2: Pero pará, vos decís, Ushuaia, ya tiene.
0: En Ushuaia, que se jugó un sudamericano, esos equipos se pelearon con la AMF y creo que desde que hace como 4 años que se pelearon, nunca más han jugado. Yo supongo que no se arregló nunca más eso.
2: Y yo no tuve más novedades de que eso se haya arreglado. Me acuerdo del conflicto, no tuve más noticias de que eso se haya arreglado y los cuadros argentinos no están en los campeonatos de la AMF.
0: Claro, sí. De todas maneras, lo más fuerte de la AMF es Colombia, pero que juega para
2: Paraguay,
0: arriba, es decir, juega en la América Norte, ellos dividen
2: Cono Sudamérica, Norte, está el Cono Sur y está la norte. Parte Norte. Y lo otro fuerte es Paraguay.
0: Claro, pero en este caso ni siquiera Paraguay, porque los dos cuadros que traían, 12 de junio y Atenas, ninguno de los dos eran conocidos, es decir, no estaba cuadros estos que han jugado todos estos años anteriores con. Aparte, el régimen que usa la AMF es un hilo muy finito, ¿no? Porque vos podés juntar.
2: Juntás 11 que no tenés afiliado a nada, ningún lado, ningún cuadro, vos juntás 11, ya va y lo llevás.
0: Y le pedís para jugar el campeonato y si te dejan ir, podés salir campeón, porque si llegó a los 12 mejores, ya está.
1: Yo no entendí cuál es el curro ese de los dirigentes, pero tiene que haber un curro ahí.
0: Bueno, si quiere le paso el teléfono a Miguel Jiménez, que es el presidente de la AMF, uruguayo, ¿verdad? Sí. Que era presidente de la Liga de Fútbol.
1: Yo sé quién es, porque si mirá las tribunas hay dos.
0: Claro, sí.
1: O sea, no hacen plata en...
0: Y derechos televisivos tampoco.
1: Pero bueno, hay algo, si no vos no organizás.
0: Sí, algo tiene que haber, sí.
1: Los tipos son unos monstruos.
0: Sí, realmente, o hacen magia, porque realmente organizar esas cosas no sale dos pesos, ¿verdad?
1: Y no creo que los locos pongan del bolsillo de ellos.
0: Bueno, no pueden que tengan algún mesías, pero también el mesías tiene que ser...
2: Estirar guita al río.
0: Un mecenas importante.
1: Esas cosas no me convencen hace años. Pero...
0: No, realmente sí, es rarísimo. Bueno, de todas maneras, Costa Junior fue el campeón y los uruguayos cuarto el equipo del Mincho, San Miguel, y séptimo el Palermo, que el Palermo de Rocha, los dos equipos de Rocha, San Miguel y el Palermo, los dos son de Rocha, el equipo de Palermo, que es el rival ahora en la serie que está el campeonato uruguayo, que también decimos se suspendió este fin de semana pasado, ahora se juega este fin de semana que viene, suponemos también que con las mismas condiciones que estaban, es decir, que el sábado aquí en el gimnasio municipal Jave recibirá a Milano. De Canelones. Nos vamos.
2: Tema Ofi.
0: No, sí, en lo que respecta
2: fútbol
0: a Ofi,
2: sala, Ofi.
0: Del fútbol sala, el miércoles 5 de agosto se va a estar realizando el congreso, la reunión de delegados del campeonato de fútbol sala, campeonato de fútbol sala que va a estar 33 en absoluta y en juvenil en su 17. Hoy justo estuve allí por Marimari, estuve conversando con Fabricio, bueno, sí, están en los dos roles, es decir, él como jugador en la absoluta y como técnico de las sub-17. Así que como los años anteriores, Yerbalense creo que es la barra de Yerbalense son los que se han hecho cargo de la selección, si bien van en representación de la selección de la Liga de Fútbol de 33. En lo que tiene que ver al fútbol, no solo eso. De ciclismo conversamos cosas, Marcelo, porque usted es el que sabe esto, pero los uruguayos están pasando un buen momento.
1: Sí, el sábado se corrió la San Sebastián. Una carrera de 221 kilómetros, una clásica, que la ganó Renko Benepul, segundo fue Richard Carapaz, el uruguayo Tomás Silva entró a los 38, a 6 minutos y algo, y Eri Fagunde abandonó.
0: No, pero y Eri no jugó el domingo, que corrió ese sábado y el domingo corrió otra.
1: El sábado y el domingo corrió otra, donde entró a los 13.
0: Hizo 500 kilómetros en bicicleta en el día, entonces, como quien dice.
1: Claro, y mañana empieza la Vuelta a Burgos hasta el fin de semana, donde es local Eri Fagunde, donde va a correr también.
2: Bien,
1: cinco etapas.
0: Porque el domingo...
2: Marce, sí. Pará, el abandono de Eri, ¿sabemos si pinchó, si sabemos si cayó?
1: No, lo que sucede, te explico el ciclismo más o menos para el que no entiende. Por ejemplo, Tomás Silva llegó a 6 minutos y algo, tenía Scaroni adelante. ¿Qué pasa muchas veces? Se hace el corte, o se hace una escapada adelante. Bueno, y se escapan 10, por ejemplo. Ajá. Y los que vienen persiguiendo 15 o 20, no hay quien tire porque tienen compañero adelante.
0: Allá arriba, claro.
1: Y dice, bueno,
0: claro.
1: Está, que está. Definan allá. Claro. Y Eri Fagunde abandonó, seguramente quedó cortado más atrás. al claro. otro día tenía que correr y llega un momento que también el director de...
2: Es solo desgaste, el, claro. Es decir, sacá, claro.
1: El
2: claro,
1: director dice, no tenés chance, bueno, vamos a bajarnos y mañana vemos qué hacemos.
0: Es más, le fue bien, porque al otro día, si bien llegó a los 13, es un nombre rarísimo la carrera que, del domingo, usted sí, debe saber. Porque
1: sí,
0: yo,
1: pero es rara. Es,
0: sí, un nombre raro. Es en España también.
1: Sí, no sé hablar español, cuanto más.
0: No, pero en España, pero sí, es un nombre no, rarísimo.
1: El nombre era en inglés, japonés o algo.
0: No sé, o vasco, vaya a saber. Claro. Bueno, salió a los 13, a 6 segundos del primero, es decir que llegaron todos juntos, por todo lo que junto. Veo.
2: Bien, bien.
1: Y
2: bueno,
1: y mañana, esta carrera, ya digo, mañana empieza la Vuelta a Burgos.
0: Y que debe ser de las últimas, ya despidiéndose del Club Burgos, porque todo apunta para que se vaya para el Caja Rural, ¿no?
1: Sí, sí, ya arregló con el Caja Rural. De la calle, un compañero de él arregló con el Astana, se va a correr.
0: ¿El Cuquito? ¿También corre ahora?
1: Sí.
0: ¿El Cuquito de la calle?
1: De la calle.
0: Ah, este es de la calle.
1: ¿No? Se va a correr al Astana, donde está Tomás Silva. O sea, el Burgo, el Caja Rural mismo, son equipos de segunda categoría que forman ciclistas. Y cuando vienen, cuando ven la oportunidad o ven que aquel ciclista tiene futuro, las grandes instituciones te lo llevan, ¿verdad? Entonces eso nos da... el presupuesto, por ejemplo, para que tengan una idea, del Burgo, el Caja Rural, son 50, 60 millones de euros por año. Ya la UAE, los otros cuadros arriba ya tienen de 100, 150 millones de euros de presupuesto, hacen la diferencia, ¿no?
0: Y que sí, claro. Sí, si no le parece lo contrario, vamos rapidito a un corte y volvemos para el último tramo.
2: No, vamos a hacer el corte un poco más, vamos a hacer el corte un poco más adelante. Dígame, tíneme algún pique, si tiene algún pique ahí a mano.
0: Le tiro. ¿Cómo que no le voy a tirar un pique? 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
2: Prepáreme otro. 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
0: 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Y tiene una frase que siempre me gusta mucho, que vereda mojada, caja seca.
1: y el pique mío, les voy diciendo hace...
0: ¿Qué hay en el barato?
1: No, el pique mío hace 5 años que fui a pescar y me picó. Lo único que picó fue un...
0: ¿Un mosquito?
1: Un cabeza amarga. No, nada más. Desde ahí ni un pique.
0: Tienes que aprender con Darito.
2: Darito es pez. Darito
0: foto,
2: está bien,
0: por lo menos se saca con unos bichos enormes. Yo no sé si lo habrá pescado o es para la foto.
1: No, pero Darito va al puente chico allí. Y pesca, y yo fui la otra vuelta al puente chico.
0: ¿Y se comieron mosquitos?
1: No, se me cayeron los lentes a la mitad del río.
2: ¡Te salió carísimo! Se me salió carísimo.
1: Bueno, no fui si nunca
2: vas,
1: más.
2: 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Escúchame una cosa que quería hablar antes de ir a la tanda, para ir entrando ya en el fútbol profesional e ir entrando en el campeonato uruguayo. Vamos a arrancar de menos más. Vamos a arrancar por las quizás mejores noticias. Peñarol parecería empezar a arrancar un buen momento.
0: Antes de Peñarol, déjeme arrancar con otras noticias mucho más lindas todavía para el fútbol olimareño. porque mañana, hoy comienza el campeonato en Alemania, donde participa Racing, donde hay tres olimareños, Samuel Gallo, Dustin Lindenau y Guillermo Velázquez. Hoy comenzaba el campeonato, pero Racing juega mañana. Medio feo el horario para nosotros poder mirarlo acá, porque juega por el calor que hace en Europa, juegan de noche bastante tarde, acá queda, viene a quedar hasta a medianoche nuestra, así que medio incómodo para
1: usted,
0: los que...
1: ¿Usted se levanta a la una de la tarde?
0: Ah, sí, yo...
1: ¿Usted lo puede mirar?
0: A esta hora estoy impecable para mirar el partido. Si sé dónde está el partido, lo puedo mirar. Hasta las dos y media de la mañana,
1: pero mira televisión ahora cómodamente. Ahora con el teléfono mira todo.
2: Por favor.
1: Agarra el lead y escucha todo.
2: Bueno... empezamos con el campeonato uruguayo.
0: Déjame seguir con el tema de los olimareños.
1: Escúchame, está para cortarte hoy.
2: Hoy tiene el palo en la rueda.
1: No te calenté, respirá, quedá tranquilo. Mirá que no es una joda, está para cortar a todo el mundo.
2: Hoy vino con la tijera nueva. Soy
0: inspector de tránsito.
1: Ah, loco.
0: Bueno, tenemos citación en selecciones. De jugadores olimareños o de oriundos olimareños, porque por ejemplo en la sub-20 está Ortiz, que ahora no me acuerdo el nombre, pero Diego me puede ayudar si mira la convocatoria. Es uno de los goleros que estuvo de sparring en el mundial. Es hijo de olimareños y si bien se fue para Maldonado,
2: Iván Ortiz
0: puede ser. Sí, es el único Ortiz que hay ahí, es el golero. Sí,
2: Iván Ortiz
0: de
2: River Plate.
0: Claro, es hijo de olimareños y se fue hace mucho para Maldonado. Está en el Deportivo Maldonado. Y también en la sub-15.
2: Acá me figura, acá tengo la lista de convocados, selección uruguaya sub-15, Iván Ortiz, y tiene al lado el escudo de River Plate.
0: Ah, no, pero sub-15, ¿y usted?
2: Sí.
0: No, yo le estoy hablando. En sub-15 ahí, fíjese uno que dice Mieres ahí, ya los últimos abajo.
2: En sub-15 tenemos a Santiago Mieres.
0: Santiago Mieres, ese sí es olimareño, sí, los dos son olimareños. Hasta hace poquito vivía acá en 33, hijo de Juanjo Mieres, es decir, que al padre lo conocen más, o por lo menos yo que soy viejo siempre conozco más los padres o los abuelos que los jugadores.
1: Sí, hijo de Juanjo, sí.
0: El Juanjo Mieres, el hijo de Juanjo, que no me acordaba el nombre, por eso le pedía que mirara usted ahí, está citado en la selección de sub-15. No, el Ortiz que yo le digo es golero de la sub-20, Diego, está en la preselección que hizo Forlán.
1: Bueno, qué bueno. Destacar los jugadores olimareños como Ortiz, como Mier en una selección uruguaya, porque uno no deja ser un poco egoísta cada vez que hay un jugador olimareño y hay un partido o alguno quiere estar y que al olimareño le vaya bien. Entonces es buenísimo eso, y bueno, si están ahí, yo no los he visto jugar, pero si están en las selecciones porque juegan bien, así que son buenos técnicos los que hay. Así que desde ya la mayor suerte para los dos, la mayor suerte posible. Y bueno, cuando podamos verlo, los vamos a ver.
0: Y qué cosa que me calienta acá en Uruguay, una adicional B que tiene cierto profesionalismo, que maneja un presupuesto importante para nuestro medio.
2: Cierto profesionalismo, es profesional.
0: Quise sacar River Plate, donde está hoy militando Bruno Telli. Quería saber si ya le había venido el transfer y si ya estaba habilitado para jugar y si había jugado, porque él tenía un partido contra Tacuarembó que lo iban a jugar el sábado por los efectos climáticos, lo pasaron para el domingo y bueno, perdieron 1-0 contra Tacuarembó con un gol en contra todavía, pero bueno, quería mirar si Bruno había jugado. No pude encontrar en ningún lado las alineaciones. Encontré como 5 temas periodísticos, pero ninguno pude encontrar la
2: alineación del partido.
0: Claro, me dice Diego Velázquez que Dustin es sobrino del brasilero Pereira. Claro, porque él Dustin es Lindenau Pereira, es hijo de la hermana del brasilero.
2: De Dardo.
0: Y el y Ortiz es Felipe Ortiz, el botija que ahí yo va. Te decía, digo. Que bien, estoy bien. En su 20.
2: Perfecto. Bueno, buenísimo. Bueno, como decíamos, lo que decía Marcelo recién, la mayor de la suerte.
0: Y es como yo decía, Felipe Ortiz es jugador de Deportivo Maldonado.
2: Ahí va, exactamente. Bien, bueno, para empezar a hablar, en el último bloque vamos a entrar en Nacional Progreso y de todo esto. Pero bueno, el Pulpo está contento, le acaba de ganar Defensor a Cerro. No sé si llegaste a ver algo, bicho.
0: Diego, es como dice Roberto, yo estoy es como dice Marcelo, yo estoy para interrumpirte. Pero William me está complementando acá. Bruno Telis dice que entró en el segundo tiempo, en el partido de jugó contra Tacuarembó.
2: Bien, va sumando minutos. Lo importante es que vaya sumando minutos, sí, Bruno.
1: Así que miraste todo el partido.
0: ¿Cómo?
1: Miraste todo el partido de Tacuarembó River.
0: No, me lo dijo William.
1: Por eso. Ah, no miraste el partido vos.
0: No, miró el partido. Por eso estaba buscando la alineación porque no vio el partido. Bruno nada más, pero no lo vi.
2: No lo vio. Hoy está en filoso. Hoy afiló los tapones. Hoy sí afiló.
0: Está demasiado filoso porque todavía no encontré el chiste, pero bueno.
1: Perdió, mira, no. Creí que había mirado el partido un pedazo y no miró. Yo qué sé. Tiene cable, tiene todo y no mira.
0: Bueno, hay que hacer más cosas también.
1: Como es, Miramar perdió
2: está muy agobiado.
1: 3-1 con
0: Ah, su cuadrito viene mal, su cuadrito.
1: 3-1 con Atenas, qué manera de jugar mal, perdió 3-1. Le comió el sexto puesto, ahora está sexto Atenas.
0: Qué increíble Atenas, ¿no? Atenas es algo, es el ave fénix, ¿no? Porque Atenas está creo que más complicado que Rampla. Pero vive y lucha.
1: No, Rampla es un desastre.
0: Rampla es una situación aparte.
1: Tienda
0: pero sigue jugando. Pero sigue jugando. El otro día le habían puesto un ultimátum y creo que si no aparecía la plata el jueves, el viernes ya no lo dejaban jugar, pero él sigue jugando, así que de algún lado apareció plata.
2: Bien, bueno, hacemos una tanda, venimos para el bloque que viene.
1: Aguantá, ¿qué, Freddy? Nada.
0: No, déjalo que haga.
1: Hacé la tanda.
2: Si el Pulpo no tiene nada más para decir, hacemos una tanda, venimos para el último bloque. Hablar de Campeonato Uruguayo, hablar de Nacional Progreso, de la posible protesta que pueda hacer Progreso, vamos a estar hablando un poco de eso. Y tengo un informe, y vamos a tratar, creo que nos va a dar el tiempo para hacerlo. Tengo un informe del fútbol italiano que me parece que tiene varias reflexiones para nosotros, para el fútbol uruguayo y para algunas decisiones que se están tomando en el fútbol uruguayo. Inclusive dentro de la audiencia, hoy que nos estaba escribiendo desde temprano Darito, si nos aguanta hasta el final Darito, me gustaría también saber qué piensa Darito después sobre las reflexiones que vamos a hacer. Pero bueno, hacemos unos piques y venimos para la recta final del Deporte al Día.
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2: Seguimos, recta final, tramo final del Deporte al Día, acá en la difusora, acá en las redes sociales, en YouTube y en Facebook. Nos metemos, se jugó la última fecha del torneo intermedio, a falta de la final, obviamente. Se jugó la última fecha del torneo intermedio, terminó hace un rato con la victoria de Defensor Sporting 2-1 frente a Cerro. Pasó trabajo, pero bueno, terminó ganando bien, me parece, Defensor. Es más, sobre el final del partido pudo tener el 3-1 inclusive. Pero sí, bueno,
0: también el 2-2. Ganó.
2: Sí, estuvo cerca también el 2-2. Pero no, yo después cuando Cerro empató 1-1, dije, bueno, se viene la tormenta en Defensor.
0: No, como el 1-1, si fuimos nosotros que empatamos. Y el primer gol lo regalamos nosotros.
2: Es cierto, el primer gol era de Cerro. Cuando aparece el gol de Cerro es cuando dije, bueno, en la debacle de Defensor.
0: No, yo lo miré por otro lado, Diego.
2: A ver.
0: Yo lo miré... de que fue un error nuestro, porque el gol de Cerro fue un grueso error. Yo soy hincha de Dawson y es lo mejor que le ha pasado de las contrataciones que ha hecho Defensor, ha sido Dawson en el arco de Defensor, al margen de que se ha mandado algunos errores.
2: Bueno, hoy se mandó uno.
0: El primer gol viene un error bastante grande de Dawson, pero de todas maneras yo dije, bueno, van 25 minutos creo que iban, hay tiempo para darlo vuelta. Y si vos no le podés dar vuelta un partido a Cerro, ¿qué esperás entonces para un campeonato
2: de
0: clausura?
2: Ojo con Cerro. Ojo con Cerro.
0: Se dio vuelta.
2: Bueno, se lo dio vuelta. Y le pudo ganar. Pero sí, ojo con Cerro.
1: Chiquitos nervios pasé, porque me fue a buscar.
2: Sí.
1: Veníamos, hizo el segundo, el tercer gol Defensor y gritaba. Se dejó la dirección.
2: Casi se tira del auto.
1: Dejó la dirección y gritaba. Y yo como loco. Vos viste que con la mano en la dirección no es fácil.
2: No.
1: Sin las manos en la dirección, digo, ay, que no haga otro gol hasta que lleguemos a la difusora.
0: Usted hace 36 años que me conoce, digo, sabe que muy eufórico no soy.
1: Pero entonces van a decir que estoy mintiendo. No, el tipo hace un ratito gritaba como loco y ahora me dice que no.
2: Está dudando.
0: Fue justo en la curva, lo que pasa. Diego, él se adultó porque justo fue en la curva de así en Agustín Velázquez.
1: En la curva, el último amague que me hizo en la ruta de Aiguaya, que el otro hombre que venía de frente se está agarrando.
0: Todavía debe estar agarrándose la cabeza.
1: Y yo con el estómago en la boca, está loco. Eso amague que no me lo haga más.
2: Es para tenerlo bien cardíacamente, para testearle el bobo, ¿viste?
1: No,
2: para
1: pero hace 4 meses, pero 2x3 me despierto con
0: taquicardia,
1: me acuerdo, soñando eso.
0: Si le dio para vernos la chapa, hasta ahora está contando la anécdota.
2: Bueno, vamos al fútbol que después se nos va el tiempo. Bueno, finalmente ganó en la Serie A, ganó Peñarol 3-0 frente a Cerro Largo. Me parece que no hay demasiada cosa que decir más de Peñarol, más de que sin ser un balé, sin estar jugando bien, bueno, logra ganar con tranquilidad, logra ganar de forma contundente, tempranamente se puso 3-0, el alivio futbolístico que le da Jaime al fútbol de Peñarol, me parece que también es algo que Peñarol necesitaba, ¿no? Alguien que empezara a absorber, a tomar esa responsabilidad, y eso me parece que va generando lo que hablamos de Nacional. Si Nacional tiene una crisis de confianza, la situación de Bade me parece que contagia también de confianza al equipo, empiezan a encontrar los goles, empieza a ganar, y nada. Claro, me parece que Peñarol se está sobrevaluando la situación de Peñarol por un contraste con la situación de Nacional. Creo que Peñarol tiene muchísimas todavía cosas a mejorar, pero bueno, por lo menos gana tranquilidad, llega a la final, sigue puntero en la tabla anual, se despega de Nacional, más allá de que de otros rivales. Pero bueno, por lo menos hoy el hincha de Peñarol está ilusionado. No sé cómo lo ves vos, Marcelo.
1: Bueno, yo creo que ha cambiado un poco también la cabeza de Aguirre, ¿no? Los otros días jugó con 2-9.

0: eso es lo que digo yo, sin ser gran cosa, Jaime, pero inventó dos o tres cositas allí, desequilibró, y Peñarol ganó y ganó fácil. También, cuando vos empezás a ganar, tenés que ligar un poco. Los goles que tuvo en el primer tiempo, Cerro Largo no los hizo, que podía haber hecho algún gol Cerro Largo. Porque Cerro Largo los primeros minutos lo salió a presionar, le salió a jugar de igual a igual, y era igual o más que Peñarol, en la realidad. Pero Peñarol supo zafar el 0-0 cuando aparecieron las oportunidades, con nueve, cuando tenés nueve adelante, jugadores adelante que en cualquier momento te pueden hacer un gol, le das confianza, te pueden definir el partido. Bueno, tuvo 1-2 Abel Hernández hasta que vino una en cabezazo, 1-0, y ahí Peñarol ya, creo que después del 1-0, no digo que lo tenía ganado, pero ya jugó más suelto Peñarol. Ya el segundo tiempo fue otro Peñarol.
1: Bien. En más resultados, además,
0: que no
1: también
0: sé, Brasil. Tampoco me gustaría que me lo trajeran a Aguirre acá, loco, para preguntarle por qué cada vez que un delantero hace 1 o 2 goles lo saca.
2: Bueno,
0: es algo que me tiene re intrigado, porque el delantero cuando hace goles, cuando, si haces 1 quiere hacer 2, si haces 2 quiere hacer 3, si haces 3
3: andas con la pólvora seca, mejor
0: quiere hacer 4, no, loco, te saca. Pero bueno, todos los partidos igualitos, yo, para mí una cábala, el que hace gol lo pela. Lo pela como un ajo, afuera.
3: Tenés que hacer como él, hacer el gol en el último minuto, cosa que no le dé tiempo.
0: Claro.
1: Racing le ganó 1-0 también a Boston River. Central Español empató sin goles frente a Liverpool. Buen momento el de Liverpool,
3: Lo de Liverpool sí es gravísimo. Aparte con un buen cuadro.
0: Un Liverpool que Liverpool defensor. En el primer tiempo, no sé si vieron, el otro fin de semana,
3: sí.
0: Liverpool le podía haber hecho 4 goles a defensor en el primer tiempo. Lo presionó y jugó, y le terminó ganando apenas 2-1. Pero jugó un muy buen primer tiempo, que yo dije, bueno, Fossati le agarró la mano. Viste que a veces no es fácil.
1: Acá levanta.
0: Pero no, sin embargo, no.
1: Bueno, empató 0-0 Liverpool con Central Español en el Palermo. Y bueno, Defensor acaba de ganarle hace un rato a Cerro en el Francini. Por la Serie B, Wander le ganó 2-0 a Torque.
0: Muy bien, Wander. Muy bien, Wander.
1: Sí, bien. Otro buen momento de Wander. Danubio empató, ya lo estuvimos hablando al principio del programa, empató con Albion 2-2 en el Francini. El elenco de Danubio, y ya no está Leo Ramos al frente de la franja.
0: Empató, perdió.
1: Empató 2-2. Con ese resultado, yo no vi el partido, pero
3: sí, estaba ganando 2-0 y le empató 2-2.
0: Esa la
3: en el primer tiempo estaba ganando 2-0, cómodo, y como para seguir de largo.
0: En un ratito,
3: y después,
0: le empató 2-2.
3: En menos de 10 minutos le hizo 2 goles.
1: Bien, y también empataron 0-0 en el campus en Maldonado, en el domingo burgueño Miguel, Deportivo Maldonado contra Juventud. Y bueno, el tema para hablar, ¿no? Nacional Progreso. 2-1 ganó Nacional, un partido que cuando empezó a ganar y cuando Nacional hace el gol, creo que pasa lo que suele pasar en el fútbol uruguayo. Y bueno, Nacional le va a empezar. Creo que Nacional el primer tiempo lo hizo bastante bien. Pasó a ganar.
3: Ya tenía uno más.
0: Jugó una hora con un jugador menos, Progreso.
1: Por eso, terminó con un jugador más, estaba todo lo dado condicionado para que, bueno, Nacional se llevara el partido con relativa tranquilidad y podía ser el puntapié el primer tiempo contra Tigre, remontar con una buena victoria y con algo contundente, podía ser el pie de construcción. Hasta que Nacional sale al segundo tiempo y Nacional vuelve a desnudar todas sus debilidades, sale con 3 volantes de contención en la mitad de la cancha. Empieza a perder fútbol. Progreso, con un jugador de menos, lo termina atacando a Nacional y asediando por algún momento del partido. Nacional empieza a quedar groggy. Después viene el empate y el empate pone todas las nubes de la tormenta por encima, sobrevolando el Parque Central. Termina ganando, termina encontrando con Maxi Gómez el 2-1. Termina el sumando.
3: Para mí, no sé, Marcelo, qué dice, pero para mí el mejor jugador del campeonato uruguayo.
0: No digo que no. Pero ustedes vieron el segundo gol, analizaron el segundo gol de Nacional.
3: Sí, errores de Progreso. Sí. Que el técnico mismo Silva, cuando lo entrevistan, dice: si nosotros.

0: estamos jugando el descenso, los goles que nos hacen a nosotros, no podemos cometer esos errores, esas distracciones. Lo dijo Silva en la entrevista.
1: Pero el segundo abre. Gol, un centro, sí, sí. Allá arriba a las nubes, abajo del arco, el golero cuando la va a agarrar se va para el arco. Viene más y goma abajo del arco y cabecea.
2: Claro.
0: O sea, no, y las dos defensas estaban junto con él. O sea,
1: está, pero te da algo, el golero sale con la mano, le va a ganar a un tipo de sí, saltando tiene, vos con las manos.
2: Claro, tiene todo el brazo.
1: Son más altos que Masi Gómez. Y cuando fue a salir se metió abajo el arco, gol. Te querés morir, o sea, eso hace, por eso está ahí Progreso, ¿no?
2: Claro, con pero el partido, a lo que voy.
1: Con el partido que había hecho, con uno en menos todo, perder ese partido no, por ese,
0: uno,
1: ese,
0: uno,
1: ese,
0: por uno, ese uno, gol... No. Para eso era por, mucho más que un punto.
1: Pero por ese gol que te hace, te querés morir, muchacho.
2: Bueno, a lo que voy cerrando esto, es la situación de Nacional. Nacional va a arrancar el clausura sin Maxi Gómez, porque Maxi Gómez está con acumulación de amarillas, sí. Y no va a poder jugar.
0: No.
2: Nacional tiene unas dudas enormes, y lo que le salvó para mí el partido contra Progreso, además de los errores de Progreso, es que tiene a Maxi Gómez. Y bueno, Maxi Gómez encuentra una pelota en el área y es gol.
1: Oye, mi, podemos decir, hoy en la mitad del cuadro es Maxi Gómez hoy.
2: Bueno, y Nacional, con todos estos problemas, sabiendo que no tiene mañana, tiene que enfrentar el clausura, está lejísimo de la tabla anual.
0: ¿Con quién arranca?
2: Ay, mira, no tengo acá el calendario.
0: Porque hay unos partidos interesantísimos. Defensor arranca con Danubio y Cerro Largo juega con Danubio. Defensor arranca con Wander y Danubio arranca con Cerro Largo. Lindos partidos por el descenso, te estoy hablando, ¿verdad?
1: A Nacional le conviene arrancar con Progreso, güey.
2: Boston River.
0: ¡Oh! Que viene hundido en el. Hace no sé cuántos partidos que no gana también.
2: Boston River es el rival de Nacional. Y bueno, para la primera clausura, donde no tiene a Maxi Gómez, que me parece que ese es el tema, porque Nacional tiene que jugar el todo por el todo el clausura, porque es ganar el clausura para meterse en finales, probablemente dándole la ventaja del, a ver, hay que ver qué pasa con la tabla anual, pero son muchos puntos y hay mucha gente arriba de Nacional.
1: No va a ganar Nacional.
2: Es difícil que tenga la tabla anual, es jugar el clausura. Si arranca el primer partido de clausura Y deja puntos con Boston River, empezamos a temblar baba, empieza de vuelta todo, y Nacional empieza a quedarse casi sin objetivos y en la primera fecha de clausura. Parece que está, y te digo, ¿por qué? Porque juega frente a Boston River sin Maxi Gómez, que es, como decía Marcelo hace un rato, la mitad del equipo. Es una situación compleja lo que va a tener que hacer Nacional. Creo que Nacional va a tener que ganar 0-0, como ganó con Progreso, y además tiene, ya estoy viendo que no nos va a dar el tiempo para hacer el informe del fútbol italiano, lo vamos a dejar para adelante, pero
0: y ahora vamos a ir un ratito a la final del miércoles, decir que el miércoles Peñarol y Wander juegan a las 8, por lo tanto sí. El deporte al día del día miércoles no se va a realizar, y el viernes hacemos ese informe de sí. Que enraba muchas cosas ese informe que vos vas a hacer, porque es del fútbol italiano, pero con una similitud muy importante a lo que nos pasa a nosotros en el fútbol uruguayo, así que va a servir como disparador para ver también un poco el
2: presente el derrotero
0: de Diego Forlán hoy en la selección uruguaya.
2: Bueno, por también, eso exactamente.
1: Antes de irnos, quiero destacar lo del Chiche Corujo en Wander.
0: Oh, sí.
1: Y
0: lo que es un cuadro que te tranquiliza, ¿no?
1: Y lo del Chifle Barrio.
0: Chifle que lo tranquiliza.
1: Porque si se acuerdan que no empezó bien.
0: Y lo aguantó igual.
1: Wander. Y yo decía acá, Wander no viene jugando mal, pero pierde, empata, pierde. Y lo aguantó igual.
2: Bueno, otra demostración de que eso, aguantar los procesos.
1: No, pero esos son los cuadros, es donde aparece la directiva y el técnico. ¿Por claro. qué? La directiva te aguanta y el técnico le hace creer a los jugadores lo que él quiere. Y cuando los jugadores te creen, te es equivocado, no van para adelante, y acá están las consecuencias. Está jugando muy bien Wander.
2: Sin duda. Volvemos a Nacional y después hablamos un ratito de la final. Pero volvemos a Nacional porque Nacional, lo único que sacó del partido, no sé Marcelo si me sentido, para mí lo único que sacó del partido fueron 3 puntos. Porque después futbolísticamente dejó mucho más dudas que certezas.
1: Y sí, lo dijo Mejía, lo de nosotros es crítico. O sea, sí. el jugador sabe que es crítica la situación de Nacional.
0: Y hoy en la
1: tabla. Lo único bueno es que gana, bueno, respirá, viste, como te está ahogando abajo el agua y, sí. En el tiempo de antes, un submarino para abajo, respirá un poquito y bueno, decís un minuto más vivo. Bueno, esto es lo mismo.
0: No, y va a arrancar el uruguayo con ocho puntos debajo en la tabla anual. Va a arrancar el clausura, digo, con 8 puntos abajo en la tabla anual, que puede llegar a ser 11, ¿sí?
2: Bueno, ahí voy, ahí voy.
0: Antes
2: ahí
0: de
2: voy.
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2: La Nacional para mí sacó 3 puntos y es todo lo que sacó del partido con Progreso, pero inclusive los puede perder. Y esto puede ser más complicado. ¿Por qué los puede perder? Lo que leíamos al principio del programa. Progreso mañana se va a reunir en comisión directiva. Ya tiene la asesoría jurídica estudiando el caso. ¿Qué es lo que pasa? ¿Cuál es la situación? La situación es la incursión de Santiago Silva. ¿Qué es lo que pasa? ¿Qué es lo que sucede? El jugador vino de Huachipato, de Chile. Entró a los 64 minutos, ¿no? Por Verón Lupi. ¿Cuál es el problema? El problema es que el artículo 68 del reglamento dice que cuando se dispute un partido que haya sido suspendido en su totalidad o en los complementos de partido, podrán participar todos los jugadores de cada club que estuvieran habilitados para actuar en ese momento. Y ahí es donde está el tema. En la semana estábamos hablando con JF. Y JF me habló de la situación de Thiago Espinoza en Peñarol.
0: Que no jugó por lo mismo.
2: Pero que no había podido jugar porque tenía que estar habilitado porque el partido fue postergado. Y yo, amigo, qué raro. Eso no me acordaba antecedentes de una situación de esa. Pero claro, empezás a encontrar reglamentos y encontrás este artículo 68. ¿Qué pasa? Este artículo 68 es el que le cabe, es la misma situación que Santiago Silva.
0: Y que Brian Lozano, de que vino de Defensor a Cerro Largo, que no jugó contra Peñarol por lo mismo.
1: Lo que no entiendo es qué partido se suspendió, dónde se suspendió.
0: El partido de Cerro Largo de Nacional con Progreso se tenía que jugar cuando aquellos que pararon
2: el paro.
0: Ya estaban fijadas la fecha. Ahí cuando se produce el paro, ya las 6, las 7 ya estaban fijadas. Y es cuando están habilitados para fijación.
1: Sí, ahora entendí.
0: Lo que sostiene Nacional, que ahora hay que ver, vamos a esperar que resuelva la AUF, es que el domingo, a mí me suena rarísimo un domingo, pero como esto es fútbol profesional, digo, no sé cómo se maneja. El domingo 19 había ingresado a la AUF la habilitación,
2: el transfer,
0: por decir así.
2: El transfer.
0: Suena raro que un domingo, pero bueno.
1: Antes no entraban los domingos.
0: Bueno, no, yo escuché eso periodísticamente, que es el alegato que tiene Nacional. Si a Nacional le faltaba algo, era que dirigencialmente
2: pierda punto. Ahí voy. Para cerrar el punto, pues ya no estamos yendo. Pero si algo le faltaba a Nacional, a ver, si ya está cuestionado Flavio Perlman y Bairo, y lo dije en ese orden a propósito, en la dirigencia de Nacional, es ahora comerse un reclamo administrativo, que esta es total de la dirigencia, porque esta no la podés achacar a Baba de haberlo puesto. O sea, Baba lo pone, lo tiene en el banco y lo utiliza. Porque
0: se supone que los que leen los reglamentos le tienen que decir al técnico, no, ese Gurri no puede jugar.
2: No, mirá que fulano no puede jugar. Así como le pasó a Cerro Largo, así como le pasó a Peñarol, y no jugaron, y lo guardaron una fecha más. Bueno, en Nacional eso no pasó. Y ahí es un tema dirigencial. Y ahí es un tema que un equipo como Nacional, y sobre todo en este aspecto, lo único positivo que sacó del partido con Progreso en los 3 puntos, si lo pierden los escritorios, nada, me parece que es otro revés que ya no tiene que ver con el tema de los jugadores. Ya Esta vez lo ganaron en la cancha y lo termina perdiendo la dirigencia.
0: No sé,
2: para el clima político que hay interna nacional, es brava.
0: No sé cómo es el tema, usted puede conocer un poco más la interna. Digo, si Bayro eligió a Perman o si Perman eligió a Bayro y lo puso de presidente. Pero porque lo de Bayro ha sido malo, pero más que nada arrastrado con lo que ha sido Perman, que ha sido una máquina de cometer errores.
2: Cometer errores, vamos a decirle. ¡No estamos yendo! ¡No vamos, ya estamos en hora! En una frase expectativa de la final de Peñarol y Wanderers para el miércoles.
1: Para mí, como todo cuadro grande, tiene que ganar.
2: Peñarol,
1: o en este caso sí, Peñarol, sí, tiene que ganar. Peñarol. La obligación de ganar es de Peñarol, que no le va a ser fácil, no. Pero la obligación de ganar y ganar bien es Peñarol.
2: Ahora Wander viene bien. Ahora Wander viene bien. Este partido no juega por el descenso, entonces juega liberado y sabe que puede perder. Ojo que es una linda oportunidad para Wander.
1: Ni que tal vez, aparte, la presión la van a tener los jugadores de Peñarol. Pero, como digo siempre, por algo está en Peñarol. No podés tener presión porque vas a jugar con Wander en una final. Si no, la camiseta te queda grande.
2: Sí, sino que podés esperar Copa Libertadores. Bueno, nos vamos. El miércoles hay final del torneo intermedio. Por lo tanto, no vamos a tener programa. Así que nos volvemos a encontrar el viernes. El viernes a las 9 de la noche. Cuando volvamos a poner el deporte al día.
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9: Es la hora 22:34 minutos.

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5: Es la hora 23, 8 minutos.

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1: Hola. Me llaman Romeo. 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
5: Es la hora 23, 47 minutos.

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9: Es la hora 0:30 minutos.

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4: Es la hora 1:22.

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1: Es la hora 5, 30 minutos.
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4: Mis amigos, qué gusto de saludarlos este martes 4 de agosto del 2026, día 216 del año. Faltan 149 para el próximo. La luna está llena, menguante el 6, 7 y 26 ha de salir el sol, que se pondrá 18:01, 10 horas 35 tendremos de sol en esta jornada, que amanece con 13 grados de temperatura. Alto porcentaje de humedad, 93, la visibilidad 2 kilómetros, la calidad del aire 27, es buena, la presión es de 1014 y la máxima 19 para la jornada de hoy.
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4: Con precios firmes, faena en ascenso, mientras los lanares prácticamente desaparecidos de la faena, comienza la semana, pero muy tonificado el mercado. Hoy habla el ingeniero Santiago Barreto del Plan Agropecuario. El ministro Forati desmintió que el Ministerio de Ganadería haya cometido errores, por lo cual está suspendida la exportación de caballos a Europa. Ayer circuló la versión con algunos colegas en la capital que por omisión del ministerio estaba suspendida la exportación de caballos a Europa. Ahora ha desmentido dicho acontecimiento el ministro Frati. Paremos las horas a ver qué pasa. Vale, buen día, ¿cómo estamos?
5: Buen día, Ariel, buen día a la audiencia.
4: ¿Cómo estamos, Mario?
6: Buen día, Ariel, buen día a toda la amable audiencia. Aquí por Cerro Chato, 15 grados de temperatura, 15 de sensación térmica, el viento del oeste, a 10 kilómetros en la hora, la humedad 99%, la calidad del aire estamos en 18, una intensa niebla por esta zona.
4: 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Pero muy bien, ahora nos vamos con el tiempo, che. Hay una alerta que se va a actualizar a las 6 de la mañana, así que dejamos, porque ya falta poco, capaz que inclusive la actualizan antes. Zona este del país, lloverá hoy en la mañana, 11 mínima, 18 de máxima, para el día de mañana. Zona este del país, bueno, dice Inumet que va a llover también, 10 de mínima, 20 de máxima. El jueves también llueve, cubierto, precipitaciones y tormentas, 7 de mínima, 17 de máxima el jueves. Así que el agua nos va a ir acompañando todos estos días. En Rocha hasta ahora hay 13 grados de temperatura, 5 décimas. En Maldonado 12 grados, 5 décimas. Nos vamos con el centro sur, donde en Durazno hay 12 grados 9 décimas, en Florida hay 12 grados. Para el centro sur hoy, nuboso, periodos de cubierto, 11 de mínima, 18 de máxima. Mañana nuboso cubierto, precipitaciones 10 de mínima, 20 de máxima. El jueves, lluvia, 6 de mínima, 17 de máxima. Bueno, por ahí entonces, todo lo que va a ser el centro sur. 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Pero muy bien, a ver. Nos vamos con el noreste, donde en Melo hay 17 grados, una décima esta hora, en Rivera 17.5 y en Tacuarembó 18.5. También lloverá hoy, sobre todo en la mañana, 13 de mínima, 22 de máxima. Mañana miércoles lloverá todo el día, 12 de mínima, 22 de máxima, y lloverá el jueves también, 8 de mínima, 20 de máxima. Esto es lo que dice Inumet para esta región. ¿Y qué dice Jaime Silvera Ramos? Anuncia feria local Don Manuel en Cerro Chato el 13 de agosto. 150 vacunos y continuamos inscribiendo. 4466-2103. A ver qué nos señala el amigo Luis Rodríguez Zavala, Santa Clara del Olimarch. ¿Qué dice Luisito? A ver cómo viene la mano, che. A ver qué nos dice el amigo Luis. Dice, buenos días, Santa Clara 16 grados, riesgo de tormenta, cesación 16, máxima 17, mínima 14, 88% de posibilidad que llueva, humedad 99%. Santa Clara, el meteorólogo de Santa Clara. Carlos Bachino anuncia jueves 6 local El Parado en Vergara, feria mensual. Martes 11 Campanero en Mina. El 17 en el local Sociedad Fomento Rural de San Miguel. El viernes 28 Don Ignacio en Alférez. Hablamos de Carlos Bachino. Colaboran en Vergara Graciana García Pintos y Leandro Zuluaga. Bueno. Pronóstico internacional para la ciudad de 33, solo para el pueblo nuestro, no estoy hablando ni de Villazara siquiera, está bueno, después se me confunde. Bueno, mira, dice el pronóstico internacional para la ciudad de 33, hoy lloverían 3 décimas, mañana 8 milímetros, el 6 lloverían 17 milímetros. Después habría un parate hasta el 11, donde el 12 dice que lloverían 8 milímetros. Jorge Strauss anuncia feria para el jueves 20 de agosto en la Fomento de 33. Otro momento para comercializar y hacer valer su producción con Jorge Strauss, 4452-2415, dice Jorge Strauss. 5 de la mañana, 39 minutos, che, 5 de la mañana, 39 minutos, a ver qué tengo por acá. Bueno, Techerita, que nos da los buenos días. Buen día, por Sierras de San Miguel, ahí en la frontera del Chuy, Brasil. Anoche llovieron 25 milímetros, me dice el amigo Daniel Da Costa. Bueno, 25 milímetros entonces ahí en Sierras de San Miguel. 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El 27 de agosto, dice Diego Priego, estamos con feria mensual en el local Blanquillo, 099-986-374. Son las 5 de la mañana, 40 minutos, vale, le ponemos canto y música.

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0: Pero muy bien, Mariolo. Pero muy bien, don Mariolo. La cosa no es fácil, ¿eh?
2: Ah, no está linda. ¿Cómo la ha tratado esta, de ayer a hoy?
0: Bien.
2: Por acá nos pegó un susto, un poco de rayo, tormenta, un apagón de luz.
0: Qué raro que haya apagón. Che, bueno, por aquí había alerta, por aquí había alerta. Pero está, no pasó a mayores, llovió bastante nomás. Llovió, vamos a ver ahora cuando empiecen a caer los registros. Bueno, vámonos nuestro. Grupo Por la Vida te necesita. Gran evento a beneficio del Grupo Por la Vida. Sábado 15 de agosto por la mañana, desde las 7, Gran Barrio Enduro. Espectacular desfile, caballería gaucha. Carrera 7K. Bicicleteada, torneo de truco, por la tarde desde la una, actividades hípicas, artistas locales y de la región, venta de bonos, colaboración con premios, servicio de cantina, venta de olla criolla, sao, chorizo y cosas ricas. Habrá remates también, entrada gratis en instalaciones de la sociedad criolla, que colaborando con el grupo

0: por la vida se dio gratuitamente su sede. Bueno, esto es el próximo sábado 15.
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0: Bueno, atención, y el próximo domingo a nivel de federados, el próximo domingo 9 está la 45ª edición Expo del Pueblo Oriental Club Nacional de Sarandí Allé. Comparte fecha con la 37ª edición Domingo Navarro Ecuestre de Río Branco, 60 kilómetros. Son las dos actividades que vamos a tener el próximo fin de semana. Y prepárense que el 23 está la 73ª edición de la Independencia Nacional, Club Hispano Uruguayo de Santa Clara, distancia 115 kilómetros. Bueno, por ahí entonces vamos a estar con esta actividad de Santa Clara del Olimar. 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La línea para comunicarse con Gonzalo Godoy. 13ª edición Raíz Federado Cruzada Libertadora. 4, 5 y 6 de septiembre. 60 kilómetros. El sábado hay raíz de 12 kilómetros. El sábado 5. 50.000. Al primero, 6.000 al segundo, inscripción 3.000, obligado 3.000. Raíz de 12 kilómetros el sábado 5. El raíz de 9.300 metros, Roberto Lascuaga, para debutantes y perdedores. 150.000 al primero, 15.000 al segundo, obligado 15.000. Esos son los raíz del sábado 5 de septiembre. Raíz de 10 kilómetros el domingo 6, Washington Sarabia, 25.000 al primero, no tiene inscripción. El de raíz de 20 kilómetros del Fio Machado, el domingo 6, 300.000 al primero, 30.000 al segundo, 15 de inscripción, 15 de juego obligado. A criterio de los organizadores, son algunos raíz como el de 10 kilómetros Washington Sarabia. Bueno, Leonel Barreto está en los cortos, en la organización de los cortos. Y después Laura Jiménez, Leticia Batalla y Beatriz Rodale están en el resto de la organización. Esto es el 4, 5 y 6 de septiembre. Organiza la Sociedad Criolla La Cruzada Libertador. La cita con la invernada y cría con Nelson Martínez y Lote 21, 12 y 13 de agosto. Inscripciones abiertas, 099-852-009. Nelson Martínez Venia, gente de negocio.
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0: Bueno. Mirá vos. Mirá a Luisito Niz, a ver qué dice Luisito. Buen día, 75 milímetros solo anoche. Mamarta, si no está cortado, está cerquita. Dice Luisito Niz. Caro tiroche, ¿eh? Imponente, ¿no? Campo abierto con Martín Frati invita para el remate 319 de Pantalla Uruguay del próximo 26 y 27 de agosto. Recordando que estamos por el 099-796656. Martín Frati preparando ya el remate de agosto. Pero bárbaro, don Mariolo, vamos con la quiniela, chiquito.
2: El primer premio de la vespertina fue para el 094 del segundo al vigésimo, 889, 296, 904, 663, 301, 454, 044, 072, 875, 027, 226, 223, 028-456-498-289, 492-036 y el 916.
0: María Gracia Barrio Solano, escribana, gestiones vinculadas a la escribanía, corredor inmobiliario, trámites automotriz, 099-276-000, escribana Barrios Olano. Nos vamos con la nocturna.
2: El primer premio fue para el 056, del segundo al vigésimo, 744, 684, 618, 544, 845, 319, 317, 621, 380 y 4, 740, 333, 957, 831, 346, 044, 256, 155
0: y el 711. 5:51 minutos, noticia necrológica presenta Pinto Simiere, empresa familiar con más de 50 años de trayectoria. 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
0: Mirá lo que me dice Ricardo Ávila. Buen día, un agua linda. Falta agua. Opa, Ricardo. Sí, faltaba agua cantidad. Ahora falta menos, Ricardo. Ahora falta menos, Ricardito, ¿no te parece? Ricardo, bueno, falta agua, sí, faltaba agua cantidad. Se va el agua, ¿no? Se va el agua, Mariolo,
2: Hasta septiembre con la lluvia que está esperada, creo que no va a faltar agua.
0: Y no va a faltar, ¿no? 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Pedro Suárez, aquí por Varela, noche 17 milímetros, dice Pedrito Suárez. Vamos arriba, Pedro, vamos arriba, Pedrín, que lo tiró, bueno, ahí está todo el panorama, don, ahí está todo el panorama, don Pedro. Son las 5 de la mañana, 51 minutos. Vamos a ver si se actualizó la alerta. Sí, recién sacadita al horno. Se actualizó y se achicó. Se va corriendo la alerta. Bueno, ¿se acuerdan cuando comenzamos la audición que dijimos, no, vamos a dejar porque a las 6 se va a actualizar? Y ahora se adelantaron. Te dicen a las 6 y después la barra actualiza un poco antes. Son las 5:53 minutos. Son las 5 de la mañana, 53 minutos. A ver, ¿qué pasó? Apretamos mal el botón. Apretamos mal el botón, pero ya lo vamos a apretar bien. Vos no te aflijas. Decía el chancho y le habían dado 3 puñaladas. Vos no te calenté, que es un amistoso. Que es un amistoso, ahora sí. Y le habían pegado 4 puñaladas a uno. Bueno, vamos arriba. dice la información, la información meteorológica que, bueno, hay alerta amarilla. alerta amarilla. Mañana va a haber amarilla y negro. Se va a actualizar a las 8 de la mañana. Dice la información que podrán estar acompañadas con precipitaciones abundantes en cortos periodos, granizo, rachas de viento muy fuerte, intensa actividad eléctrica. Principales localidades afectadas: departamento de Cerro Largo, Arachaña, Arbolito, Ciudad de Melo, Bañado de Medina, Cerro de las Cuentas, Fraile Muerto, Gentulio Vargas, Isidoro Noblea, La Pedrera, Lago Merín, Las Cañas, Plácido Rosa, Poblado Uruguay, Quebracho, Ramón Trigo, Río Branco, Toledo y Tres Islas. Esas son las zonas del departamento de Cerro Largo afectadas por la alerta amarilla. Rivera también está afectado. Y 33, Arrocera Zapata, Arrozal 33, Rincón y Vergara. Cuídese Luisito Nis, cuídese Frey Lago, cuídese Álvaro Platero, cuídese Gabriel, cuídese Hugo Díaz por Vergara. Están afectados. Bueno, estas son las zonas afectadas con la alerta amarilla. Vos que salís siempre premiado, Mario, ustedes ahí no tienen nada.
2: Una suerte
0: bárbara. Bueno, esto es hasta las 8 de la mañana. 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A ver qué le agregó Pedro Suárez. Y también llueven los verdes, dice. Dice Pedro. En algunos lados llueve en verde. En algunos lados llueve en verde, Pedrito. Fua, Pedrito, ¿no? Pero ojalá ahí que está bien. Bueno, Mario, así que ayer tormenta grande por ese barrio.
2: Sí, tuvo mañana. Nos asustó un poco, pero después
0: se calmó.
2: Entrada en la madrugada, como una y pico de la madrugada, ya se calmó todo. Pero dio para tomar un susto y la luz. Hubo unos barrios quedaron un momento sin luz, otros fue apenas una piscada, pero pues ya todo se normalizó.
0: Bueno, bárbaro entonces. 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Pero muy bien. Bueno, estamos esperando por el ingeniero Santiago Barreto del Plan Agropecuario. En algún momento va a llamar Santiaguito, ¿no? Vamos arriba, Santi. Por el Santi, ¿eh? Ese tiempo se nos pierde, y ya escucho, sí, pero nosotros te queremos escuchar a vos, ¿no? No te creas que es así tan fácil la cosa, no te creas. Bueno, segunda cuenta Montevideo Portal, el Ministerio de Ganadería, a través del ministro Frati, ha desmentido que sea una omisión del ministerio los caballos que no podían ir a Europa. Vamos a ver. Frati negó fallas del ministerio por traba de exportación de caballos a la Unión Europea. Una enfermedad, entre comillas. Bueno, ayer circuló esa versión que por omisión del ministerio no podían ir caballos a Europa y ahora este Frati negó que fueran fallas del ministerio. ¿Está Santiago? Ingeniero Santiago Barreto, tanto tiempo, ¿cómo estamos?
3: ¿Cómo le va? Estaba esperando la voz de Aura, ¿eh?
0: ¿Cómo están esos pagos?
3: Bien, yo le iba a decir que había llovido lindo, pero Pedro Suárez está con el pluviómetro al lado de la almohada y ya le encantó 17.
0: ¿Eh? 17, yo no sé dónde tiene tu pluviómetro Pedro Suárez, ¿no? Pero déjala ahí que está bien. Bueno, ¿con qué andamos hoy, Santiago?
3: Y mira, básicamente refrescar un poco este segundo llamado Procría, que está abierto hasta el 10. Ustedes van manifestar ahí pasado todos los días el speech, pero un poco reforzar el pedido a la gente, o la invitación, mejor dicho, a todo aquel productor que quiera inscribirse, para hacer un pequeño repaso del primer llamado, que en el país había lugar para 1,000 productores, se habían inscrito 1,700, salimos con 1,000 productores.
0: Se inscribieron bastante, Santiago, ¿no?
3: Se inscribieron bastante, era una pelea.
0: ¿Esperaban eso o creían que iba a ser menos?
3: Y bueno, yo para decirte, yo te puedo dar una opinión personal y de algunos compañeros, al principio un poco nos parecía, bueno, medio puesta arriba, pero bueno, la gente lo tomó bien, a tal punto que, bueno, que superó las expectativas y se llegaron a lograr esos 1,000 que al principio parecían muy cuesta arriba. Eso dio para armar 104 grupos en todo el país con 1,000 productores. Después hubo un proceso ahí, como todo normal, de acostumbramiento, y bueno, poco lo único que se pide de contraparte es poder cumplir con las visitas del técnico. Vamos a recordar que el proyecto lo que brinda es asistencia técnica, individual y grupal. El técnico va todos los meses al predio, y al productor lo que se le pide es que reciba al técnico una vez por mes, una media jornada, y que asista a la reunión grupal. Eso es lo que básicamente se pide.
0: Esa es la contraprestación que tiene que dar el productor.
3: Esa es la contraparte, por supuesto, además de brindar información, de llevar los registros, que es medio obvio, ¿no? Pero igual, hay gente que después de empezar a andar dijo, bueno, pensé que me iba a ser más fácil, pero bueno, no voy a poder cumplir. Entonces se bajó un poco, y de los 1,000, después de un año hay unos 900 productores. Además, colonización liberó unos fondos y hay lugar para 300 más. Por eso es un poco el motivo de este segundo llamado.
0: A ver, ¿cómo para 300 más?
3: Cuando arrancó, capaz que no recuerdan, pero colonización dijo, nosotros vamos a aportar dinero para 300 productores. Colonización era interesado que participaran 300 colonos. Pero eso de entrada no estuvo, como todo, fue la liberación de ese dinero de colonización al inicio no estuvo y ahora está disponible. Entonces se hace con ese dinero de colonización este segundo llamado, porque los fondos del primero provienen básicamente de Banco Mundial y de INAC. Entonces ahora hay lugar para 300 más. Y el segundo llamado lo que va a contemplar es poder reponer los 100 que se bajaron, y hay lugar para 300 más. Ahí. En eso estamos ahora. Como dato, vamos a decir, y te dije 104 grupos a nivel del país, pero tenemos 7 grupos a nivel del departamento, por suerte, bastante desparramados geográficamente. Además, históricamente el plan en 33 ha trabajado en Río Branco, entonces tenemos 7 grupos en 33 más un grupo Río Branco desde la regional, acá desde el equipo territorial acá que lo conformamos con la barra del Ministerio y Colonización. Estamos trabajando con 8 grupos como primer medida con los que se inscriban en este llamado, vamos a reforzar los grupos existentes y si hay posibilidad formaremos algún otro grupo más. Así va a ser un poco la operativa en todo el país. Primero reforzar los grupos existentes y posteriormente armar grupos nuevos con los inscriptos. Hay este tiempo hasta el lunes 10, hasta la semana, hasta el lunes que viene. Se pueden inscribir a través de la página, pueden llamarnos a nosotros que les facilitamos el link si se les dificulta a través de la página. Podemos ayudarlos a inscribir, necesariamente tenemos que contar con la información, o sea, no es que nosotros le podamos hacer la inscripción, no, lo tenemos que hacer en conjunto con el productor porque le pide datos personales, número de ICOS, pero estamos para facilitar la inscripción.
0: Bueno, y después, eso está hasta el lunes 10. Después, Santiago, bueno, parece que el tema de seca no va a ser un inconveniente este año.
3: Sí, todos los años nos atañe a ese, ¿no? Como verás, también muchas de las actividades que estamos haciendo, tanto en la región como en el país, rondan en torno a la garrapata en este momento. También va a haber, si bien Procría desde el inicio hemos dicho y es que no va a haber subsidio, que no tenemos apoyo, se han canalizado a través de Procría algunos apoyos. Por ejemplo, el ministerio está por distintas vías intentando facilitar la hemovacuna para los productores, que es una vacuna contra la tristeza.
0: No es contra la garrapata, es contra la tristeza, que es
3: contra la tristeza, es la hemovacuna, que eso ya estaba de muchos años, y lo que un poco marca a la gente de sanidad es que tenía muy baja, muy bajo uso por parte de los productores. Hablan que hace algunos años, cuando empezó un poco a dispararse el tema de la garrapata, se usaban unas 55, se inmunizaba unos 55.000 animales. Esto viene para hacerlo en terneros, si bien hoy hay gente que lo está usando, empezando a usar y animándose a usar, sobre todo en el norte, en brotes más grandes, en alguna otra categoría, sobre todo soltera, alguna vaquillona están probando. Ella está descripta y básicamente es indicada para usar en animales menores de 10 meses. Bueno, a través de Procría se va a estar viendo, sobre todo en los lugares más complicados, y por supuesto que es voluntaria la inscripción del productor, se va a estar entregando la hemovacuna para las terneras. Se está en pleno ahora coordinación, ahora están todos los técnicos locales levantando la demanda de los productores, y bueno, como te decía, ahora básicamente mucho es el tema garrapata, porque uno llega a los establecimientos. Acá los técnicos nos decían, sobre todo ahora cuando arrancó Procría, recordemos que Procría tuvo el llamado más o menos a esta altura el año pasado, julio, agosto, después tuvo el cierre, creo que fue en septiembre, después seleccionamos los grupos, armamos, recién los técnicos los seleccionamos en noviembre y diciembre, y los técnicos empezaron a trabajar en diciembre y enero. Y nos decían ahí los muchachos que casi que era imposible hablar de otra cosa, ¿no? Y uno es tal cual, uno llega a un predio, cuando está con problema de garrapata, poder hablar de otra cosa, de organizar, de ver, de forma, de tecnología, de destete, eso es muy difícil cuando el predio está, y muchos técnicos encontraban predios prendido fuego por la garrapata, o sea, claro, hoy ¿no? El mucho sistema, sí, y bastante también la gente inmersa en el problema y con dificultad para resolver, ¿no? Lo otro que tenemos dificultades a nivel de los productores es la consulta del veterinario. A mí, cuando muchos productores me consultan, yo le digo, bueno, es cierto que hay un honorario, pero hagan la consulta, más que la consulta de ir a ver qué le doy o cuál es el antibiótico o la...
0: Bueno, se nos cortó con Santiago, era Santiago que se cortó, ¿no? Bueno, estamos escuchando al ingeniero Santiago Barreto, técnico del Plan Agropecuario. A ver si ya está de vuelta Santiago.
3: Se cortó
0: Santiago. No, bueno, decía que
3: estamos diciendo de que nos parece que hay necesidad en muchos lados de más que la consulta del medicamento, eso yo le, incluso

0: Incluso algunos productores que hemos intercambiado mucho, decirle, vean el veterinario como que se meta en el problema, y hemos derivado, hemos hecho nexo, y incluso a nivel de los grupos Procría, adentro del grupo Procría se han hecho subgrupos de garrapata, con la consulta a todo nivel, hemos pedido a la gente de sanidad alguna entrevista, alguna charla, y hemos hecho nexo o ayudado a contactar a través de los técnicos algún veterinario para que se metan de forma integral en el predio, más que porque no es solo ver de cómo ese de ese muerto o de los muertos que van, hay que ver de fondo, ¿no? A organizar, armar un plan sanitario, no sé, hacer un test de resistencia. No soy veterinario, pero un poco vemos que a veces hay dificultad para pa ver el técnico de manera integral para poder solucionar el
1: Y eso hay que
0: problema de
1: hacer un
0: fondo.
1: plan, Santiago, ¿verdad?
0: Y eso,
1: Obviamente, ¿no? Hay que hacer un
0: sí.
1: plan a
0: A,
1: mediano
0: lo,
1: plazo. No,
0: si bien
1: no es con
0: si
1: una
0: bien
1: consulta.
0: la garrapata, por supuesto que está complicada y no hay ninguna duda de que es un problema complejo y de que la solución no es fácil, lo bueno que vemos a nivel de predio es que la gente que está organizada, que tiene un plan sanitario, que lo respeta, que hace un test de resistencia, que trabaja codo a codo con un veterinario, vemos zonas complicadas y lo logran doblar al problema y llevar adelante la producción. Obviamente que no es fácil y tiene
1: No,
0: un
1: y es
0: montón de
1: costoso,
0: aristas.
1: y es muy costoso también, ¿no?
0: Es
1: Pero
0: costoso,
1: bueno.
0: sí. Los compañeros acá nuestros que históricamente hablaban que el costo de sanidad en un establecimiento, bueno, sin garrapata, hablaban de 3 a $5 por animal. Después, cuando había garrapata en condiciones normales, los gurises siempre hablaban, los compañeros técnicos veterinarios, 7, $8 por
1: Y
0: animal.
1: hasta
0: Bueno,
1: 15 y más también, Santiago, sí.
0: ahora con el tema, la disparada, con la inclusión de Atila, como Atila, digo, Fluralane de la droga, Atila o Exol son los dos nombres comerciales que hay, pero con un costo bastante elevado, los chiquilines tienen registro de hasta 20 y pico de dólares por
1: Sí.
0: animal, que es, bueno, bastante elevado. Por
1: Pero
0: suerte
1: también
0: los precios, por
1: eso te iba a
0: suerte
1: decir,
0: los,
1: Santiago, ¿no?
0: claro, los precios acompañan. Yo, la verdad que siempre nombro a nivel de conversaciones del plan y eso, a veces cuando los compañeros veterinarios están discutiendo y un poco ilustrando, ¿no? Pero lo nombro mucho a las reflexiones de acá en el programa. Me gusta escucharlo mucho a Jorge Strauch, que ha hecho siempre unas reflexiones muy lindas. Siempre digo un ejercicio que hizo hace unos meses cuando decía, es cierto que el producto es caro y no podemos obligar a nadie, pero una cosa eran 8 o $10, que es lo que costaba una dosis en un animal adulto cuando salió el producto, y capaz que la vaca valía 400, y lo otro es gastar 8 cuando vale 1000. Y además, lo otro que nosotros siempre tratamos de hacer el ejercicio a nivel de los productores, es que muchas veces se gastan varias dosis, varios tratamientos, entre comillas, baratos, y después terminan siendo carísimos porque no andan. Además de todo lo que no se tiene en cuenta de pérdida de peso en el animal por juntarlo 4 o 5 veces con calor técnico, honorarios técnicos en cada ida y todo, de tratamientos que muchas veces no surgen efectos, porque el técnico cuando le va a revisar para hacer un despacho de tropa, si tiene garrapata, obviamente que el viático también lo va a cobrar. Entonces son costos que suman frente a un producto que por suerte todavía no tiene resistencia. Sabemos que puede demorar. Ahora la gente se queja mucho por la demora, ¿no? Ahora con animales en bajo estado corporal, peludos y eso, puede demorar hasta 15, 17, 18 días en voltear garrapata. Hemos hablado con los técnicos veterinarios que están trabajando en este momento y nos dicen un poco por ahí.
1: Bueno, mira, tengo mensaje, dice tu coterráneo Pedro Suárez, dice tal cual dice Santiago, pero los veterinarios no tienen muchos productos eficaces para pelearla. Dice Pedro, ¿no?
0: Y bueno, ahí lo que hay que recalcar es que, y repito, me da un poco de cosa porque no soy veterinario, pero un poco de lo que escuchamos. El problema es del predio, ¿no? Es un problema del predio, incluso en predios grandes o cuando tienen más de una fracción, pasa a ser problema de fracción o de potrero. Y ahí el trabajar codo a codo con el profesional es con una estrategia para el predio. La estrategia mía puede ser distinta de la de un vecino lindero. Y no podemos, yo lo que le digo a los productores, no pueden echar el producto que le anda bien al vecino o que les dijeron que anda bien y van a comprar en la veterinaria. Ahí es donde a donde hay que
1: poco... y además, Santiago, hay que aplicarlo como marca el prospecto, ¿no? También,
0: por supuesto,
1: que pasa mucho de eso.
0: También siempre nombro el cuento ese de Jorge, de que ya estaban rebajando la tila que es la molécula con aceite,
1: ¿no? Sí, claro. Bueno, mira lo que dice su oficial Correa, responsable de la quinta sesión de 33. Sí. Buen día, la verdad que en cada charla, en cada participación del ingeniero Barreto, siempre se aprende porque baja a tierra los problemas y muchas soluciones. Saludo, dice Correa.
0: Bueno, un eterno colaborador de todas las instancias que tenemos allá por la quinta, siempre. La verdad que es un gusto y bueno, y también un aporte permanente hacia los problemas con los productores, ¿no? Yo siempre digo, y no quiero entrar en otro tema que no es el, pero en el famoso IMBA que estamos siempre, es de los pocos lugares que hemos visto un trabajo donde ha dado resultado, ¿no? El técnico del IMBA con el apoyo del Ministerio del Interior, y bueno, y se han hecho buenos trabajos en aquella vuelta con captura de perros, con un poco las pocas soluciones que hemos visto por muchas veces que ha dado resultado, ha sido ahí. Bueno, siempre tenemos esa gratitud de colaboración por allá que a veces nos duele la cabeza de ver cómo avanzamos poco en ese tema.
1: Bueno, Santiago, no sé si te quedó algo más.
0: Por ahí invitarlo a eso, y bueno, y el resto de las instancias que hemos tenido han sido, como te decía, garrapata, y bueno, y a demanda iremos cumpliendo en el resto del territorio. Lo otro que nosotros también nos tiene bastante contentos es que al tener 8 grupos y un poco gente agrupada con todo el departamento, después por supuesto que eso son cosas que se traducen en actividades puntuales, y hoy para hacer una actividad tenemos gente desparramada por todos lados, con 8 técnicos trabajando, que eso ojalá después empiece a traccionar y sea que brinde más herramientas para el productor también al tener toda esa gente organizada por ahí.
1: Santiago, no se pierda tanto tiempo.
0: Pero un gusto, y bueno, estaremos por ahí en cualquier momento.
1: Bueno, te mandamos un cordial saludo, abrazo.
0: Otro para usted.
1: Ahí estaba el ingeniero Santiago Barreto, técnico del Instituto Plan Agropecuario en la zona. Son las 6 de la mañana, 18 minutos. 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Pero muy bien, don Mariolo, vamos arriba.
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0: Departamento Urano, 8 milímetros, dice Pedro San Juan. Bueno, algo es algo, Pedrito. El Polilla, ¿qué pasó, Polilla Madruguche? Buen día, anoche llovieron 45 milímetros, dice el Polilla, ahí por la zona de la Quebrada de los Cuervos. 45 milímetros, ¿eh? Ahí en las puertas de la Quebrada. Marcelo Dos Santos, buen día, Plaza 3 de Julio, 9 milímetros. Nos felicitó y se vino a ofrecer el Fondo Monetario Internacional. Hace tiempo que no tocamos esa puerta, pero le vamos a pegar una pechada, más grande que pechada entre trenes, y después que Dios se los pague, dice el amigo Marcelo Santos. Pero estás pesimista, Marcelo.
1: Hace tiempo que no nos visitan, no ofreciendo, dice.
0: 15 años, así. 2011 creo que fue la última vez que estuvo. Pero no, como dije ayer, no le debemos al fondo. Le debemos la vida a otro, al fondo no. 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Con todo. Bueno, como dice aquel hermano, el ministro Frati, el ministro Frati desmintió, negó que la falla de los caballos a Europa fuera responsabilidad del ministro. Frati negó fallas del Ministerio de Ganadería por traba de exportación de caballos a la Unión Europea. Una enfermedad. A ver qué dice. Esto lo publicó Montevideo Portal. Vamos a ver qué dice Montevideo Portal con este tema.
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3: Política. Frati negó fallas del MGAP por traba en exportación de caballos a la UE, una enfermedad. El ministro señaló una causa sanitaria y rechazó que el trámite de identificación exigido por Europa quedara pendiente de presentación. El ministro de Ganadería, Agricultura y Pesca, MGAP, Alfredo Frati, negó que la suspensión de las exportaciones de caballos uruguayos hacia la Unión Europea se deba a la falta de presentación de un programa de vigilancia de zurra equina o a demoras administrativas del gobierno, y aseguró que la situación responde a la notificación de una enfermedad equina, mientras el país trabaja con la Comisión Europea para restablecer los envíos. Consultado sobre la situación, el jerarca sostuvo que el mercado europeo permanece sujeto a restricciones sanitarias y descartó que el cierre obedezca a incumplimientos por parte de Uruguay. No está cerrado, acá lo que hay es un problema, hay una enfermedad que hay que declarar. El mercado de Europa se usa para ir a otros mercados. Apareció una enfermedad grave de los caballos, hay que denunciarla y momentáneamente no te dejan. Estamos evaluando con la Comisión Europea cómo hacemos para superar esto, pero no es que hayan cerrado porque hayamos hecho una cosa horrible, afirmó. Al ser consultado sobre la existencia de unos 80 caballos que actualmente permanecen en el país con ventas cerradas porque no pueden ser exportados, Frati dijo no conocer esa situación. Capaz que usted sabe más que yo. Yo le estoy diciendo qué es lo que pasa, respondió. El ministro también rechazó que las restricciones estén vinculadas a la implementación del sistema de identificación y trazabilidad de los equinos con destino a Europa, un proceso que el propio MGAP había anunciado en septiembre del año pasado. Estamos trabajando. Hay 2.500 certificados equinos y se siguen identificando los animales, señaló al ser consultado sobre el avance de ese sistema. Ante la pregunta de si el problema surgió porque Uruguay no pudo garantizar la trazabilidad de los equinos, Frati fue enfático. No es por eso, es por una enfermedad que tuvimos que denunciar. No fue por los chips que quedamos con los caballos trancados, sostuvo. Asimismo, se refirió a la propuesta de las sociedades de criadores de colaborar en la identificación de los animales mediante un sistema de chipeado y explicó que ese proceso aún continúa. Si fuera fácil, ya estaría hecho. Pero conmigo nadie habló de eso. La sociedad habló que está dispuesta a colaborar en un chipeado de los caballos. No se hace de un día para el otro eso, expresó. Las declaraciones del ministro se producen luego de que se conociera que Uruguay no puede exportar caballos a la Unión Europea. Tal como informáramos, la situación se originó luego de que el MSGAP no presentara

0: Dentro del plazo establecido, el trámite requerido por la Unión Europea para mantener habilitadas las exportaciones de caballos hacia ese destino. La gestión debía realizarse antes del vencimiento fijado por las autoridades europeas, pero no fue enviada a tiempo. El país notificó la presencia de zurra equina en el sistema internacional WAGIS, con 3 reportes durante 2025 y una comunicación a la Organización Mundial de Sanidad Animal el 23 de abril de 2026. El reglamento europeo prevé esa situación. Un país con la enfermedad presente puede seguir exportando si el establecimiento de origen estuvo libre de zurra durante los 6 meses previos al embarque y si presentó ante la Comisión un programa de vigilancia de la enfermedad. Uruguay cumplió la primera condición, pero no la segunda. La medida afecta a los animales que tenían previsto ser exportados a Europa y también repercute en otros mercados que utilizan ese destino como escala o referencia sanitaria para el ingreso de equinos. Mientras tanto, el sector permanece a la espera de que el trámite sea completado y aprobado para retomar las operaciones. 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
1: Bueno, ahí estaba. También no se escucha. Ahí estaba entonces los colegas de Montevideo Portal con este tema. Ayer se había manejado que era una omisión del ministerio, pero ahora Frati dijo que era una enfermedad. Son las 6 de la mañana, 26 minutos. 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A ver qué dicen, hermano, como dice aquel, los mensajes. ¡Opa! A ver qué tengo, si me quedó algún mensaje para atrás. Bueno, tengo por acá mensaje. Diego Becerra anda madrugando, Dieguito. 35 milímetros, dice Diego Becerra, Costas del Parao, tercera de 33. Buen día, Denis. Aquí en Los Álamos, en la Pacífica, 59 milímetros, me dice Zulma. Bueno, ¿qué más? Carlito Fleita, el pariente, ¿qué dice el pariente? Buen día, 22 milímetros por aquí. Eso es la Trinidad, Costas del Cebollatí, departamento de Lavalleja. Mamerta Cortado, dice Luis Itonis. Sí. 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Tengo por acá Carlos Urán. Te regalo este pensamiento. No es necesario mostrar belleza a los ciegos ni decir verdades a los sordos. Basta con no mentir al que te escucha ni decepcionar al que confió en ti. Las palabras conquistan temporalmente, pero los hechos, eso sí, nos ganan y nos pierden para siempre. Carlos Urán. Oh. 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Tenemos todo lo de consignatario por acá. Le ponemos el canto y la música y venimos con la información del mercado.

0: Y Ariel, ¿a dónde va la gente?
1: 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Nos vamos ahora con la faena de la semana pasada. 2.800 reses más se faenaron. Buena noticia, 42.550 vacunos, donde el 49,5, 18.080 eran novillos, 29%, 13.100 eran vacas, 8.130, 20,4 eran vaquillonas. 42.550 reses la semana pasada, 2.800 más que la otra. Realmente es una buena noticia. 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Las cinco plantas que más frenaron, 5.500 Las Piedras. Segundo, San Jacinto, 4.700. El Pol, 3.750. Tercero, Onticor, 3.650. Cuarto, y Canelones Quinte, 3.600. Por ahí la faena, las plantas que más faenaron la semana pasada. 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No, en Lanares sí, como dijimos en los titulares, prácticamente desaparecido el lanar, ¿no? Cuando les digan la cifra, es simbólica, cara. ¿Saben cuántos lanares se faenaron la semana pasada? 380 lanares, de los cuales 330 eran corderos. Y simplemente por la información, el único que faenó lanares fue Cabrera en Rocha 323, después en Artiga 37 y nada más. Prácticamente desaparecido el lanar.
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1: Pero muy bien, seguimos avanzando con otras informaciones a esta hora de la mañana, 6 y 37 minutos. También está, bueno, todo lo que tiene que ver con con lo que son todo el tema, todo el tema de consignatarios, ¿verdad? De los valores que están muy firmes, están realmente, muy, pero muy demandado, mucho valor. Con buena dinámica en los negocios y distorsión en las cargas por la lluvia, mercado firme. Claro, eso está teniendo ya hacia, siempre pasa, cuando vienen mucha lluvia, la cosa se complica bastante por el tema de los caminos. Pero los valores, abasto, novillos especiales de abasto, 5,75, 3 centavos de suba. Bueno, 5,68, 3 centavos de suba, los buenos de abasto. Los de exportación especiales, 5,80. 5 centavos de suba. Los especiales, los bonos de exportación, 5,74. Aquí tenemos 7 centavos de suba. En los generales, 5,64, 6 centavos de suba. Para los novillos que son de otras razas, que no son ni Angus ni Hereford, 5,57 los especiales. Para los especiales, 5,57. Después, acá hay una suba de 5 centavos. Y los generales, 5,48, 8 centavos de suba para los que no son de razas británicas. Muy firme, muy demandado.
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1: Tengo mensajes por acá antes de seguir con el mercado, con las vacas gordas. Israel Luján, desde Las Palmas, departamento de Durazno, dice, buen día. 7 milímetros por Las Palmas, dice Israel. Joselito Silva, allá en la cuarta, allá arriba, dice, buenos días, 25 milímetros, saludo. Bueno, va y viene el saludo, Joselito. Por ahí entonces, las lluvias que van llegando a esta hora de la mañana. 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Bueno, nos vamos con las vacas gordas. Las especiales, $5.44, 4 centavos de suba. Las buenas, 5.36, 3 centavos de suba. Las generales, 5.28, 3 centavos de suba. De otra raza, sí, 4.91, 4.91, 4 centavos. Después, la de otra raza, ¿no? La general es de otra raza, 4.79, 4 centavos. Está muy, pero muy, muy entonado el mercado. 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Nos vamos ahora con las vaquillonas gordas, muchachos. Las vaquillonas gordas, a ver qué señalan. ¿Cómo está ese rubro? También, ¿no? También, obviamente. $5. 65 las vaquillonas gordas, 6 centavos de suba las especiales. Las buenas gordas, 5.54, 5 centavos de suba. Bueno, por ahí el mercado de las vaquillonas gordas también. Y el promedio, se los digo enseguida. 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El promedio del ganado gordo, novillos gordos promedian $5.74, 4 centavos de suba. Las vacas gordas, 5.36, 3 centavos de suba. Y las vaquillonas gordas, 5.60, 5 centavos de suba. Como ven, muy firme, muy sólido el mercado de haciendas. 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

0: 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Nos vamos con la industria ahora, a ver qué pasa con los ganados de industria, que también tienen su mercado. Para los toros y novillos gordos de industria, $4.33, 5 centavos de suba. Los generales, 4.13, 4 centavos de suba. Vacas de manufactura alta, 4.31, 3 centavos de suba. Vacas de manufactura baja, $4, 5 centavos de suba. Y la conserva, 3.46. Aquí tenemos una suba de 7 centavos. Como pueden ver, lo que tiene cuero todo vale. Por suerte, ¿no? 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Bueno, se va la mañana, Mariano. Me están quedando los lanares. Ya venimos con eso después de Mario.
1: Tenemos que decirle a los amigos, recuerden que todos aquellos que están en estar circulando por Ruta 19 entre Cerro Chato y Comercio Sainz, la empresa está pidiendo crecidamente respetar el límite de velocidad que está establecido sobre la ruta, recordando nuevamente que hay material suelto y los funcionarios están trabajando sobre la misma.
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0: 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Retomamos el mercado ahora de lanares. El mercado de lanares comenta consignatario con afectación en cargas por clima, mercado firme y demandado, y como dijimos recién, una muy baja faena. Los corderos, 6.24, 3 centavos de suba. Los borregos, 6.20, 2 centavos de suba. Los capones, 5.27, 2 centavos de suba. Y las ovejas, 5.14, 2 centavos de suba. 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Bueno, ya nos está quedando el mercado de reposición. Nos está quedando el mercado de reposición, 6 de la mañana, 47 minutos. Ya aprovechamos y vamos con todo también la reposición, porque después también hay otros temas importantes. La reposición, lo que dice consignatario, oferta retraída y expectante frente a una demanda que continúa activa. Mercado firme ya, como todos sabemos, ¿verdad? Los terneros, hasta 140 kilos, $4.56 de suba. Ternero más pesado, 141 a 180 kilos, 4.22 de promedio, 3 centavos de suba. Ternero pesado más de 180 kilos, $4.10, 2 centavos de suba. Y el ternero de exportación, 4.14, 3 centavos de suba. 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Bueno, ¿qué les digo? Nos vamos ahora con la categoría de novillo. Los novillitos 201 a 240 kilos, $3.63. Tenemos 8 centavos de suba. Novillo 241 a 300 kilos, $3.61. 7 centavos de suba. Para los novillos de 301 a 360 kilos, 3.43, 8 centavos de suba. Y el novillo formado, más de 360 kilos, 3.22, tenemos acá 7 centavos de suba. Ya venimos con vientres. Ah, me quedaba la invernada. Vamos a incluir a las vacas de invernada también como invernada, obviamente. $2.45, 7 centavos de suba. Las vacas de mamá. 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Bueno, a nivel de terneras hasta 140 kilos, $4.23, 10 centavos de suba. Ternera de 141 a 200 kilos, 3.98, 3 centavos de suba. Vaquillonas y vaca y vaquillona de 201 a 240 kilos, 3.27, 8 centavos de suba. Vaquillona más de 240 kilos, 3.18, 7 centavos de suba. Ya venimos con los ganados que son por cabeza. 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Che, bueno, y ahora nos vamos con la. Nos vamos con lo que es la. Los ganados que van por cabeza. Vaquillón y vacas preñadas, $1.333. Acá tenemos $43 de suba. Y el ganado de cría, $720, quedó igual. Así que bueno, una gran demanda también del mercado de reposición, siendo reflejo del clima, del buen momento de la ganadería con estos valores.
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0: Pero muy bien, vale, vamos con el petróleo a ver qué ha pasado, che.
4: West Texas 82.18 subió $1.84, 2.24%. Brent 86.1 subió $2.24, 2.60%. Esta actualización es de hoy a las 4 de la mañana con 54 minutos.
0: Bueno, y evidentemente sube porque también el Medio Oriente es un tembladeral. Parece que ahora ayer sentí algunos informes internacionales de la televisión argentina que, bueno, Trump estaba con el dedo en el gatillo para tirar unos confites más. 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
0: 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Bueno, son las 6 de la mañana, 55 minutos. 6 de la mañana, 55 minutos. Hay una alerta amarilla que agarra parte del noreste del país, donde 33 agarra, bueno, Arrozal Zapata, Arrozal 33, Vergara y demás. Y también Cerro Largo, buena parte, entre ellos la ciudad de Meno, toda la zona esa. Costera, ¿eh? Y mañana hay alerta amarilla y negra, pero eso es otra cosa, ¿eh? Mañana hay alerta amarilla y negra,
1: ¿eh? Son detalles,
0: son detalles, ¿eh? Esa afecta solo a algunos nomás. Son malos, Mario, ¿eh? Son malos, che. Claro, tío, son impresionantes. Bueno, nos vamos, ¿con qué nos vamos ahora? A ver, déjenme ver. Nos vamos con las monedas, con la moneda. Dólar 39 en la compra, 41.40 a la venta. El euro 44 en la compra, 48.84 a la venta. El real 7 en la compra, 8.70 para la venta. Ahí está en la cotización del dólar. 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Brasil, 5 reales con 9, un dólar en la República Federativa de Brasil. Pero muy bien, se va yendo la mañana, che, ¿no? Se va yendo la mañana. Tenemos a Muncho por ahí, está pronto, vale. Vamos a ir con el economista, director de Ceres, Centro de Estudios del Uruguay, con una apreciación de lo que venimos hablando estos días. Nada más que nosotros hablamos de la cuenta de bolichero suma y resta. Muncho habla de la academia, pero no tiene mucha diferencia. Vamos a ver qué dice la academia en economía, Ignacio Muncho.
5: Malas decisiones. Lo vimos en el segundo semestre del año pasado. Lo vemos ahora. La discusión presupuestal en Uruguay se concentra en una...
0: Bueno, no, está sumamente bajo. No podemos mejorarlo, Valeria. Me dice Valeria que no lo podemos mejorar. Bueno, vamos a ver si por esta vía lo podemos mejorar. El audio de Ignacio Muncho, economista, director de Ceres.
5: Tomando malas decisiones. Lo vimos en el segundo
0: abajo, semestre. Chen.
5: Se siguen sumando malas decisiones. Lo vimos en el segundo semestre del año pasado. Lo vemos ahora. La discusión presupuestal en Uruguay se concentra en una parte muy menor del gasto. La gran mayoría no se toca. ¿Qué organismo recibe un poco más? ¿Qué partida se reduce? ¿Y dónde puede encontrarse algún ahorro? Pero el verdadero problema está en otro lado. En todo el gasto que el Estado fue acumulando durante décadas y que nunca se somete a una revisión profunda. En los últimos 25 años se duplicó tanto el gasto público por habitante como la cantidad total de entidades estatales. y la cantidad de funcionarios creció más de 30%. La expansión no se detiene. El presupuesto actual prevé nuevos aumentos que ahora buscan aumentar aún más en la rendición de cuentas. El resultado es un Estado mucho más grande, más complejo y más difícil de gestionar y de evaluar. No se trata de recortar a ciegas ni de pasar la escoba por todo el Estado. Se trata de establecer prioridades. Dejando de lado la seguridad social, el gasto público puede dividirse en tres grandes grupos. Funciones esenciales, funciones básicas como la educación, la salud, la vivienda y funciones complementarias, todo el resto. Las esenciales son la seguridad, la justicia, la política exterior y la hacienda. Son las funciones que explican, en buena medida, por qué existe el Estado. Sin embargo, fueron las funciones más relegadas. Desde el año 2000 a la fecha, el gasto complementario creció 5 veces más que el gasto esencial. Hoy se lleva más del 28% del gasto público, aun cuando muchas de estas funciones pueden ser desempeñadas perfectamente por el sector privado. La comparación internacional vuelve esta cifra todavía más llamativa. Por ejemplo, en Chile el gasto complementario no llega al 20% del total y en Portugal representa apenas el 15% del presupuesto. Ahí hay un problema. El Estado no solo creció demasiado, también alteró negativamente sus prioridades a lo largo de mucho tiempo. Hoy se le escatiman recursos a áreas fundamentales como la seguridad o la promoción del país en el exterior, mientras se mantienen programas y actividades que deberían revisarse, eliminarse o ser privatizados. Por eso, la verdadera elección es entre un Estado que pretende hacerlo todo y otro que empieza por hacer bien aquello que solo él puede hacer. Está demostrado. Los países son pobres porque quienes están en el poder toman decisiones que generan pobreza. No es el destino, sino las malas decisiones sostenidas en el tiempo las que definen el futuro de los países. Y asignar mal los recursos públicos es una de las formas más claras de equivocarse. Hablaste del costo de la energía.
0: Bueno, ahí estaba Ignacio Monjo. Más claro, échale agua. En el fondo es lo que venimos diciendo hace bastante tiempo, que bastante controversia ha tenido, nos ha traído, pero desde la academia se está ratificando lo que desde la intuición nosotros venimos marcando, que rompe los ojos, ¿no? Rompe, la verdad, rompe los ojos. Y bueno, y si Munjo sabe eso, abogados, escribanos, que están en el Estado, no saben eso, lo saben, lo saben, no lo quieren ver, les sirve a ellos. Lamentablemente llegamos a esa conclusión, porque además O'Donnell lo sabe, no es solo un problema de O'Donnell, es un problema también de nosotros, los uruguayos, que vemos el árbol y no vemos el bosque. 7:01 a.m. Estudio Contable, contador José Francisco Denis. 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Jaime Silvera Ramos anuncia próxima feria local Don Manuel en Sarrochato, 13 de agosto. 150 vacunos y continuamos inscribiendo. 44-66-2103. 7:02, don Mariolo. Se va la mañana, ¿eh?
1: Tenemos que decirle a los amigos, recuerde que por parte del municipio de Cerro Chato está informando que estamos con el concurso literario. Aquellos que quieran participar son en 3 categorías, para niños, adolescentes y adultos. Bases y condiciones en el Instagram del municipio de Cerro Chato.
0: ¿Qué les digo? Que Carlos Bachino está anunciando de sus actividades para el próximo 6, local El Paraguay en Vergara. El 11, Campanero en Mina. 17, Sociedad Fomento Rural de San Miguel. 28, Don Ignacio Norfere. En Vergara colabora Graciana García Pintos y en Vergara colabora Leandro Zuluaga. 7 de la mañana con 2 minutos. 7 de la mañana, 4 minutos. 7 de la mañana, 4 minutos. Bueno, vamos a irnos con algunos títulos. Nos vamos a ir con algunos títulos, por ejemplo, de El Observador. Dice, qué gusto reencontrarnos por acá. Hoy te traigo una selección de lo mejor del Observador para este martes, desde el debate urbanístico y ambiental por el megaproyecto de los bañados de Carrasco hasta el giro público del exdiputado Eduardo Lux. Además, nos metemos en la millonaria razón por la que Uruguay sigue sin tener cines IMAX y te contamos entre telones del caso Charles Carrera. Arrancamos, dice la gente del Observador. El megaproyecto de Constantini choca con arquitectos y el PCNT. Bueno, lejos de lamentar la pérdida de su banca parlamentaria, Eduardo Lux encontró un nuevo escenario donde su voz resuena más fuerte. Entre su canal de YouTube, charlas mano a mano por todo el país y su exitosa columna con Pettinati, el abogado constitucionalista, logró conectar con un público masivo, sin pelos en la lengua, critica tanto al gobierno como a la izquierda, defiende al liberalismo y, aunque su futuro político es incierto, hace crecer su figura mediática, dice el Observador. Bueno, por otro lado, la audiencia previa al juicio del ex senador Charles Carrera están marcadas por fuertes cruces entre su defensa y la fiscalía, mientras se define qué rol jugará el testimonio de Mario Lallera. El debate más áspero gira en torno a qué documentos del Ministerio del Interior ingresará como prueba. La fiscalía busca condenarlo por el uso irregular del hospital policial, pero la defensa intenta demostrar que las decisiones se tomaron en un contexto institucional complejo. El clima está tenso. Bueno, por ahí lo que dice el Observador esta mañana. Y lo que dice Jorge Strauch a las 7:07 minutos, anuncia feria para el 20 de agosto en la Fomento de 33. 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Jorge Strauch, 44-52-24-15. Vamos arriba, Mariolo, se va la mañana,
1: Tenemos que decirle a los amigos, recuerden que por parte de la Junta Local de Durazno está informando que estamos recibiendo las carpetas con propuestas para talleres, ya algunas están siendo recibidas y bueno, queda poco tiempo para ir presentando las mismas.
0: 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Títulos del país: tráfico de droga y no vinculado al fútbol, hipótesis tras balacera con 3 heridos afuera del Parque Central. Cardama, Lasso, la ministra de Defensa, compareció durante 6 horas ante la comisión. Frente Amplio y oposición reafirman sus dos versiones. Se agotaron cupos para vacunación contra el meningococo y Lustenberg respondió a críticas en las redes. De la ola de ventas al desafío de la red de carga, el reto que enfrenta Uruguay con el boom de los vehículos eléctricos. ¡Puah! Hay una distorsión en la venta automotriz brutal, Mario. brutal, lo decíamos el otro día. Bueno, ahora los autos eléctricos no dan abasto, los otros ya, algún auto, sé de un amigo que tiene un Mercedes-Benz y que no se lo tomaron. Fue a cambiarlo por otro auto y no se lo cambiaron.
1: ¿Eh? El problema, y ahora con Tesla, con los autos...
0: Bueno, esto...
1: Llegando y... Hay otra empresa que estaría negociando, pero esto más adelante, quizás para el año que viene, una empresa china también, que hace autos eléctricos muy baratos. Digo, cuando digo baratos, han sido baratos para que la gente compre, no es que sea de mala calidad, totalmente lo contrario. Y bueno, eso va a inundar el mercado.
0: Ya está inundado, Mario, y no se venden, bajó mucho la venta de auto convencional, a combustión, y bueno, los autos eléctricos no dan abasto. Y la gente que tiene autos para recambiar está en problemas. No digo que todos, pero hay este problema. Bueno, seguimos adelante con los títulos del país. Remodelación del mercado de la abundancia. Intendencia de Montevideo aprueba el inicio anticipado de las obras en el edificio. Nueva cara del antidopaje en el Uruguay. El factor sorpresa que evitó duras sanciones, costo y prevalencia en el fútbol. Caso Barrera, Tribunal de Ética, dijo que denuncia contra Lustenberg no narra con precisión los hechos concretos. Como saben, la doctora Barrera, en una simple operación, una mala praxis de anestesista, terminó falleciendo la doctora Barrera, oriunda de acá de 33, conocemos a su mamá, así que bueno, hay un litigio con ese tema, ¿no? La vulnerabilidad tiene a Uruguay y que no utiliza inteligencia artificial en las investigaciones antilavado del dinero. Lo que apareció al retirar un entrepiso cambió la historia de una sala del Palacio Salvo. El promedio letal de Maxi Gómez en Nacional, su socio de lujo, y la cuenta pendiente ante Peñarol. Las dos cláusulas del contrato que Leonel Jaime está a punto de cumplir en Peñarol para quedarse un año. Exportaciones crecen y el acuerdo Mercosur-Unión Europea da fruto. Los millones que se ahorró Uruguay de pagar en aranceles por el tema Mercosur, ¿no? Bueno, diríamos que está por ahí la cosa. Bueno, en lo que dice el vecino Carlos Enciso, digo vecino porque es el intendente de Florida. Carlos Enciso, su opinión a unificar la coalición republicana y un duro diagnóstico sobre el interior. El jerarca municipal advirtió a los dirigentes del Partido Nacional sobre los riesgos de confrontar con la administración central de Yamandú Orsi. Dejemos gobernar y no nos arrastren. Claro, viste, ¿no? Dejemos gobernar, pide el intendente Enciso, que no lo obstaculicen a Orsi y que no nos arrastren los intendentes, claro. por más que hay en el Congreso de Intendentes, por ley, la asistencia económica, pero después vienen las chicanas. Y como en este país muchas leyes se borronean, como dijo aquel, los intendentes, claro, cuando los legisladores de la oposición, sobre todo los blancos, la mayoría de las intendencias del país son blancas, apuran la cosa, estos patean, porque dicen, nos van a romper el negocio. Si mañana Orsi dice, bueno, te mando menos plata, te demoro más, bueno, se complica la cosa, Mateo, ¿no? No quieren. Y porque las intendencias no son viables en la estructura que tienen, ¿no? Ay, eso hay que hacer todo un reacomodo. Claro, como las intendencias, ahora por ley hay que asistirlas, los intendentes se creen los amos y señores de cada apartamento, ¿no? Inciso ya le dijo, dejen gobernar a Orsi, no nos arruinen el negocio. No se metan, déjalo quieto. Que lo tiró, ¿no? Escritorio Gambetta, representante de Frigorífico San Jacinto, ganados en el Camp Gambetta, 26 y 27, otro gran remate de pantalla Uruguay, ahora 26 y 27 de agosto. Vieron que el intendente Wilson Ezcarra de Tacuarembó hizo una especie de mini kirchnerismo con un terreno en Tacuarembó.
1: Mini kirchnerismo.
0: ¿Eh?
1: Mini.
0: Claro, porque claro, los Kirchner, Calafate, habrán oído usted ahí en la provincia de Santa Cruz, de donde es originario Kirchner, el fallecido presidente argentino, compró un terreno fiscal que era del Estado a su nombre y se lo vendió después a no sé quién, a un platal, ¿verdad? Y Ezcarra hizo algo parecido con un terreno municipal, lo compró para él y después lo metió a otra persona. Está muy comprometido desde el punto de vista legal, ¿no? Pero ¿qué pasa? Lo de que pasa mucho con este nuevo código del proceso penal. Influyen y se han cambiado 5 fiscales, Mario. 5 fiscales que tiene el caso Ezcarra nos han cambiado.
1: Y hay presión para la nueva fiscal.
0: ¿Eh?
1: Ya la están presionando la nueva fiscal, dice que esto ya, ¿cómo se? Cuando queda viejo el caso, prescribió, que no es así.
0: Bueno, eso es lo que pasa en Tacuarembó, según me informaron el fin de semana. 7 de la mañana, 16 minutos.
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0: Bueno, tengo Montevideo Portal y habla de lo que ya dijimos, la alerta amarilla, dice cómo quedaron las tablas de posiciones al término de la última fecha del intermedio. El intermedio, día y hora, se juega mañana. Wanderers Peñarol por el campeonato. Empresa Vibran de Estados Unidos comunicó que cerrará su planta en Uruguay. Otra más, ¿no? Operativo en Brasil. Rescatan a un uruguayo de 29 años sometido a trabajos esclavos. Bueno, lo que ya dijimos más temprano, Frati, el ministro, negó fallas del ministerio por traba de exportación de caballo a Europa. Es una enfermedad que hay. Dignidad. Lasso defendió la rescisión de Cardama tras comparecer en comisión investigadora. Polémica en Madrid, activista Isabel Peralta hizo saludo nazi en la embajada de Marruecos. Pensó que era la nueva pareja de su ex, lo atropelló y mató, pero era todo un error. Bueno, y después dice acá, el Ministerio de Ganadería no presentó trámite en plazo y Uruguay no puede exportar caballos a Europa. Ahí está la controversia, lo desmentido por Frati, lo que dice Montevideo Portal. Así que bueno, por ahí los títulos, mucho del fútbol viene con Montevideo Portal. 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
1: Tenemos que decirle a los amigos, recuerden que por parte de la Junta, bueno, la Intendencia de Florida está informando que hoy martes a partir de las 10 de la mañana estará la unidad de atención médica de la Intendencia, el servicio sanitario móvil con los especialistas de odontología, psicólogo, vacunadora y partera en la localidad de Valentines, viene frente al vivero Cerros del Olimar. Aquellos recuerden que será de 10 de la mañana a 15:30.
0: 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Bueno, atención, Cerro Largo.

0: impulsando la cultura, el turismo y la participación en toda la comunidad. 11 artistas son los confirmados y se destinarán unos 4 millones de pesos aproximadamente. El intendente quiere que esta fiesta, dentro de 10 años, la recuerden como un evento tradicional, como los tiene los departamentos vecinos, 33 Festival del Olimar, Tacuarembó, Patria Gaucho. Pan y circo, y vamos arriba, ¿no? Y vamos, cerramos los caminos porque no los arreglamos para el tránsito.
1: La Patria Gaucho no es privado. ¿Eh? La Patria Gaucho no es privado.
0: Bueno, no sé, pero es la Patria Gaucha, sí, sí. No sé cómo funciona la Patria Gaucha. La verdad que no sé. Pero aquí ya va a poner 4 millones de pesos la intendencia. Cerro Largo voy yo, Mario, que no tenemos nada que ver con Cerro Largo, pero es así. 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
0: Sí, señor, don Mario, así se va yendo la mañana, ¿no? Así se va yendo la mañana, che. Bueno, así que no lo irriten, dejen gobernar, dijo Enciso, ¿eh? Dejen gobernar, no les vayan a patear la caja a los intendentes, tengan cuidado, déjenlos quietos, ¿eh? ¿Eh? No critiquen al gobierno, ¿eh? Que lo tiró Pedro Suárez, que dice, apretan lo de Esquerra para después negociar y salvar alguno del otro bando. Ah, sí, por supuesto. Atención, ¿qué dice Cristina? Dice Cristina, tránsito pesado. A ver, ¿qué dice Cristina? Che, se me fue, 60 milímetros. Saludos, gracias Cristina, 60 milímetros. Gabriel, en Vergara, me pone acá también. 60 milímetros coincide con Cristina, ¿no? Marcelo Dos Santos, me está convenciendo Morel entré seriamente a pensar en mudarme para Melo. Todo fiesta y jolgorio. Vámonos para Melo. Yo viví en Melo, me encanta Melo. Me encanta Melo. A mí, ¿qué querés que te diga? Que lo tiró, che. Impresionante, ¿no? A ver qué dice Fidencio González. Buen día, amigo. 94 milímetros llovió por los pagos de Rincón y hay mucha tormenta. Un abrazo grande. Gracias, Fidencio. Rincón, ¿no? 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Escribana. Barrio Solano a pleno. Pero muy bien, don Mariolo. Así venimos con las actividades, ¿no? Luis, ¿qué dice Luis Rodríguez Zavala desde Santa Clara? Hay que ser concreto. Las soluciones a los excesos del Estado no se solucionan con crítica o exposición de soluciones de los diferentes actores políticos por intereses personales y partidarios. Aprovechan la gran pasividad de la sociedad que no actúa debidamente, así sea con medidas de fuerza, guste o no. Única solución. Y bueno, ¿y qué querés que hagamos nosotros? Si la gente quiere eso, Luis, ¿qué vamos a hacer? ¿Qué vamos a hacer, Luis? ¿Qué vamos a hacer, don Luis? 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

0: 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Bueno, 7 de la mañana con 24 minutos. Che, 7:24 minutos. Muy buenos días, lluvias caídas por mi rancho, 24 milímetros. Miguel Coto Sarandí, sí. Valeria, me estaba quedando lo de pimienta. ¿Qué dijo pimienta? ¿Cuánto había llovido en Pilarajá?
1: 30 milímetros.
0: ¿Y había habido granizo?
1: Y había habido granizo, sí.
0: Bueno, bárbaro entonces. María Julia Jimena, de tus chicos, buen día. El sábado 30. Hoy 70, así que 100 milímetros en el avestruz chico, mirá vos. A ver qué dice por acá el amigo Nelson Díaz. Buen día, en Los Higuerones, 60 milímetros, salud. Opa, opa. Brutal. Online Olivera, acá en 33, buen día, 47 milímetros. 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Sí, señor. Así es la cosa, don.
2: Me llamó un oyente y me tiró un dato. Dice, ¿saben cuánto gana un director del CASMU? Los directores del CASMU. Y no lo tenía. Me puse a buscar y casi me caigo de la silla. ¿Querés escuchar? Dicho por el diputado Federico...
0: Casareto.
2: Que tengo el audio... Y te vas a dar un patatú. Y dice que no se puede cambiar, escuchá.
3: Más de 500 mil pesos cobra cada uno de los...
0: Se escucha medio bajo por acá, Mario.
3: Y dicen que no tienen la... Más de 500 mil pesos cobra cada uno de...
2: Más de 500 mil pesos cobra cada director del CASMU y por... Y voy a repetir. Y por... decreto de estatuto del CASMU no pueden bajarse el sueldo.
0: Pero pueden pedirnos plata a nosotros.
2: Son cinco, Denis.
0: Sí, pero a ver, en una empresa fundida que el Estado la tiene, y después hablan de los niños pobres, en una empresa fundida que los directores cobren 500 mil pesos, una obscenidad. Sin palabra, ¿no? 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Escritorio Pidiella. Con todo escritorio Pidiella. 7 de la mañana con 29 minutos, don Mario. 7:29 minutos. Vamos arriba.
2: Tenemos que decirle, recuerden gente, que por parte también del municipio de Cerro Chato continuamos con los trabajos de limpieza en cordones y cunetas. A raíz de ese motivo se pide a los vecinos respetar en todo momento la señalización que hay en distintas calles y los funcionarios que están trabajando.
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0: No, atención. Bueno, Techerita, no. El problema es estar ahí, Techerita. Revise usted. Estamos correctos, Techerita. Bueno, me dice Adriana da Rosa. Caja Profesionales impugnará el decreto que derogó el cobro de timbres. Es una lástima, dijo el vicepresidente de la institución, quien confirmó una reunión con el gobierno en los próximos días. Buen día, Ariel. Seguirán insistiendo, al parecer. Sí. Tremendo, ¿no? Tremendo. Es brutal. Hemos perdido totalmente la referencia. Bueno, Oscar Bonilla. En el repecho negro, las Marcelas, buen día, 41 milímetros en las Marcelas, abrazo, dice Oscar, va y viene el abrazo, Oscar. Bueno, ahí en el repecho negro, ¿no? 41 milímetros, va acumulada una cantidad. A ver, buenos días, 45 milímetros en la Catumbera, saludos, me dice el amigo Washington Amarillo, la Catumbera, allá en el rincón de Ramírez. Miguel Arrillaga, Zapicán, buen día Francisco, lluvias de anoche, 25 milímetros, sigue feo, de cerrazón y mucha humedad, saludos, dice el amigo Miguel Arrillaga. A ver lo que nos dice Adán Nelly González, ¡pua! Esos angus como vienen, Cabaña Erima Fradanche, ahí en la Forestal María Angélica, buen día, ¿cómo anda? Lluvias de hoy 35, con los 31 anterior, 66, quinta sección, es eso. Pedro Suárez, Casareto que denuncia, diga la totalidad de los sueldos criminales que hay en todos lados, ¿y desde cuándo? Crónico eso, esto me dice Pedro Suárez. Bueno, bueno, Pedro Suárez, bueno, aquí me manda Wilson Mieres, dice, de Comeca Canelones, me dice Wilson Mieres. 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Le cobran el IVA a las vacunas para los niños. Los socialistas, ¿no? Quiero ser socialista, che. Ah, sí. Le cobran el IVA al agua, inventado por los socialistas, ¿no? Y le cobran el agua que está en el cielo, que sobra. A veces falta, pero bueno. Y ahora cobran el IVA a la vacuna. Cerra y vamos, Mario, En poncho, nadie nos pisa el poncho, en paño, impermeable, pantazote forrado en lana y en hilo. Boinas, Tolosa, Cataluña, Nutria. Bueno, el niño está instalado, así que hay que hacerse de poncho y hay que hacerse también como corresponde de todos los ponchos, de pantazote o paño, porque si no te vas a mojar. Sí, señor. Ahí está la cosa, che. Bueno, ahí me daba Wilson Mieres esa información. Tengo otro mensaje. Buen día, Francisco. La coronilla, 48 milímetros. En total, un abrazo Artemio Cheto, la coronilla, departamento, departamento de Rocha. Ahí estaba la coronilla, departamento de Rocha. Bueno, hoy venimos bien de tiempo, Correo de los viernes. Le agradezco al estimadísimo ingeniero Rafael Saavedra. Bueno, viene una editorial del Correo de los Viernes. Es una crítica a, al ministro Frati. Dice, es una crítica sobre lo que dijo en Salto Frati. Viene la foto de Frati y dice, un besito en la frente y seguí para adelante. Las declaraciones, dice Correo de los Viernes, del ministro Alfredo Frati sobre las grandes productores rurales, revivaron el debate sobre el papel de la inversión privada en el agro. Sus palabras reflejan una concepción ideológica que desconoce el impacto económico y social de quienes impulsan buena parte de la producción y el empleo en el país. El ministro de Ganadería, Agricultura y Pesca, Alfredo Frati, viajó a Salto para reunirse con los productores afectados por el temporal del 18 de julio. Lejos de transmitir respaldo en un momento difícil, terminó revelando una preocupación y una preocupante falta de criterio y de visión estratégica. Su comentario, dirigido a los grandes productores, un besito en la frente y seguí para adelante, fue mucho más que un exabrupto. Expuso una visión política propia de una izquierda anclada en categorías del siglo pasado que continúan dividiendo a la sociedad entre ricos y pobres, como si el éxito económico fuera motivo de sospecha y no el resultado del esfuerzo, la inversión y el riesgo. Lo que el ministro parece no comprender es que detrás de un gran establecimiento rural no hay solamente un propietario. Hay trabajadores, hay contratistas, transportistas, veterinarios, ingenieros agrónomos, proveedores de insumos, comercio del interior y miles de familias que dependen de que esas empresas continúen siendo rentables. Cuando un gran productor se ve afectado, las consecuencias alcanzan a toda esa cadena productiva, que no es solo el agro, ni solo el interior del país. En su versión ideologizada, Frati parece incapaz de reconocer que esos productores concentren buena parte de la inversión privada del país. Son quienes incorporan tecnología, impulsan la productividad y sostienen una porción significativa de la exportación. Sin producción no hay crecimiento. Sin crecimiento tampoco hay recursos para financiar el estado de bienestar que la propia izquierda dice defender. Todo esto ocurre, además, cuando el propio Ministerio de Economía enfrenta un escenario complejo que Frati parece ignorar. Uruguay necesita atraer inversiones, no espantarlas. Sin embargo, desde ganadería se transmite el mensaje contrario. Se ridiculiza a quienes más invierten y más riesgo asumen. Tampoco parece haberse detenido a pensar qué ocurrirá si una parte de esos productores decidieran trasladar sus inversiones hacia países que ofrecen reglas más estables y una menor carga tributaria como Paraguay. El capital, a diferencia de la tierra, si puede, emigra. Y cuando lo hace, también emigra el empleo, la innovación, las exportaciones y la recaudación fiscal. Además de realizar declaraciones de ese tenor, el ministro debería reflexionar sobre la responsabilidad de su cargo y sobre los resultados de su propia gestión. Episodios como la adquisición de la estancia María Dolores por más de 32 millones de dólares para beneficiar a un reducido número de colonos hacen difícil sostener que el ministerio tenga claras sus prioridades. La cuestión trasciende una frase desafortunada. Lo realmente preocupante es la concepción del país que esta frase deja entrever. Un país donde quien produce más parece menos consideración, donde el éxito económico despierta recelo y donde la ideología pesa más que los incentivos para invertir. Uruguay necesita exactamente lo contrario: un gobierno que entienda que la riqueza primero debe generarse antes de poder distribuirse, y que comprenda que el productor grande no es el adversario del pequeño. En buena parte del interior es el motor económico que mantiene vivas regiones enteras. Gobernar exige comprender cómo se crea la riqueza antes que decidir cómo distribuirla. Esa parece ser una lección que Frati aún no ha aprendido y no ha comprendido. Las palabras de un ministro nunca son casuales. Reflejan una manera de pensar y anticipan una manera de gobernar. Por eso, más preocupante que el exabrupto fue comprobar que Frati sigue sin comprender hasta qué punto las decisiones de su ministerio inciden sobre la economía nacional. Correo de los viernes, sobre lo que dijo Frati en Salto con motivo del tornado que afectó a muchos productores.
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0: Más lluvias. Buen día, Denis. 24 milímetros, dice el amigo Juan José Acosta, por los pagos de la granja de Sánchez. Ahí en Arroyo Corrales, límites de 33 y La Valleja. Buen día. Por estos pagos, 25 milímetros. En estos 4 días de agosto van 62 milímetros a nudo. Sergio Amor, Nico Pérez. ¿Qué te parece? Ortiz, el Tito Ortiz en Villasara, 51 milímetros. Ah, habla Tito, 51 milímetros en la villa. Bueno, bárbaro, entonces. 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Se fue la mañana, Mariolo, ¿eh?
2: Se fue bien.
0: Bueno, ¿cómo está el tiempo por ahí, che?
2: Sigue malhumorado.
0: Opa.
2: Estoy con ganas de que llueva, no sabemos qué va a ser al final.
0: Bueno, está. Hay alerta. Mañana es amarilla y negra. Hoy, vamos a ver, hasta las 8 era amarilla. Hasta las 8 era amarilla la alerta, che. Vamos a ver qué dice. Que dice la gente de Inome si la actualizaron o no. Me parece que, bueno, no me parece nada. Vamos a leer la alerta que dice Inome, que está vigente desde hoy, antes de las 6 de la mañana. Bueno, dice, tormenta fuerte, probabilidad de que ocurran 75%. El área será afectada por tormentas puntualmente fuertes, podrán estar acompañadas por precipitaciones abundantes en corto periodo, granizo, rachas de viento muy fuerte, intensa actividad eléctrica. Ahí está la alerta, afecta a esta zona, no a la ciudad de 33, propiamente dicha, sino departamento de 33 y zonas afectadas. Bueno, Cerro Largo, Arachaña, Arbolito, Ciudad de Melo, Bañado de Medina, Cerro de las Cuentas, Fraile Muerto, Gentunio Vargas, Isidoro Noblía, La Pedrera, Lago Merín, Las Cañas, Plácido Rosa, Poblado Uruguay, Quebracho, Ramón Trigo, Río Branco, Toledo y Tres Islas. También afecta parte de Rivera, parte de Tacuarembó.

0: y al departamento de 33, Arrocera Zapata, Arrozal 33, Rincón y Vergara. Esto es la alerta amarilla, 75% de posibilidades de que ocurra, se va a ir actualizando a las 8 de la mañana, es lo que dice Inumé. Pero la lluvia, según dice Inumé, van a continuar hoy y mañana en el este, en el centro sur, es decir, el tiempo está malhumorado. 7:46, ¿qué más por ahí, Mariolo?
1: Por acá fue todo.
0: Por acá también, nos vamos, pero volvemos a las 11.
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5: Es la hora 8 en punto.
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0: Buenos días, damos comienzo a la primera edición informativa de este día que corresponde al martes 4 de agosto.
1: El tiempo.
0: El tiempo en nuestra ciudad se presenta fresco, temperatura 14 grados 4 décimas, cielo cubierto, humedad 100%, los vientos del sur y suroeste a 8 kilómetros en la hora, la visibilidad 1 kilómetro, presión atmosférica 1015 decimal 5. La máxima para el día de hoy es de 18 grados. Para esta mañana se espera que esté nuboso y cubierto, con precipitaciones y tormentas aisladas, nieblas y neblinas. En la tarde-noche nuboso y cubierto, nieblas y neblinas. Graves problemas socioeconómicos atraviesa la localidad de Vergara. Es muy importante la cantidad de gente sin trabajo. Ello lo refleja el comedor municipal, donde casi 200 personas levantan diariamente su vianda. Asimismo, más de medio centenar de niños van a la merienda. Al respecto se refirió la alcaldesa de Vergara, Nazarena Barreto.
2: Sin duda que sí, la realidad de Vergara no escapa a la realidad del departamento. Acá no hay fuentes laborales que la gente pueda tener continuidad en su trabajo, sino que lo que hay es zafrales. Se nota, se siente. Nosotros tenemos un comedor municipal con un número importante de gente que asiste a retirar su vianda, y creemos que esto todo es derivación de la falta de laburo que hay, ¿no? Así que también hay que apuntar un poco a esto, a conseguir fuentes laborales para nuestra localidad, para nuestro departamento. Es muy necesaria y es por el bienestar de toda la gente, ¿no? Vemos y sabemos y lo sentimos que diariamente vienen al municipio a pedir fuentes de trabajo. La gente quiere trabajar, solamente que no se abren estas posibilidades. Y creo que desde lo más arriba tienen que pensar un poquito en un departamento que necesita mano de obra y fuentes laborales, ¿no?
3: ¿Cuántos comensales tiene usted diariamente ahí en el municipio, en el comedor?
2: Estamos arriba de los 180 personas. Diariamente, de lunes a sábado, y creemos que es un número importante. Los sábados de tarde estamos dando una merienda, un chocolate con repostería, a niños, y andamos arriba de los 30 niños los sábados. Así que me parece que Vergara también necesita un poco de ayuda en cuanto a lo social también, y también obviamente estar más cerca de los adultos mayores, que también sabemos que es una dificultad que tenemos de estar y de apoyar, ¿no? Si bien tenemos dos policlínicas municipales, una que trabaja de lleno el municipio con ecografías, con consultas odontológicas, con médico de medicina general, también sabemos que estamos ayudando muchísimo en el tema salud, porque así la población lo requiere, ¿no?
0: En otro orden de noticias, han bajado los hurtos en nuestro departamento. Teniendo en cuenta el mismo periodo del año anterior, ha disminuido dicho delito. Aunque desde esferas de la jefatura local se manifiesta que se debe seguir trabajando. Sobre el tema se refirió el subjefe de policía, comisario mayor Washington Videla.
4: El delito de hurto, ¿verdad? Nosotros obviamente que... La Oficina de Información Táctica le baja al jefe mensualmente y semanalmente la estadística, no solamente cómo se ha comportado el delito, sino aquellas zonas donde son más frecuentes o tienen mayor incidencia. En cuanto al delito de hurto, nosotros el año pasado tuvimos un descenso con relación al 2024, un descenso importante de hurto, y de lo que va en este primer semestre del año, vamos a decir, porque el estudio no ha terminado, también ya hemos tenido una baja importante de esos delitos con comparación al 2025. Uh-huh. O sea que en ese sentido, se ha hecho un esfuerzo importante, no estamos conformes, obviamente, porque lo ideal es seguir bajando ese delito, pero los esfuerzos están dirigidos a eso, a tratar de bajar esos delitos, constantemente.
3: ¿El hurto más frecuente es en vivienda o en qué sentido?
4: En cuanto a los delitos de hurto, el que tenemos con mayor incidencia es el hurto por descuido, ¿verdad?
3: Ajá.
4: De cosas expuestas al público, de algún vehículo que quedó abierto, alguna bicicleta, alguna moto. Ese es el delito con mayor incidencia que tenemos. Después lo decide, hemos tenido algún hurto a finca, no son la mayoría, pero y algún hurto comercio, pero el delito que se da con mayor frecuencia es ese hurto a veces que decimos por descuido o bueno, que dejamos alguna cosa expuesta al público, o como, bueno, son los vehículos y eso, y bueno, y ese es el delito que tenemos con mayor frecuencia.
0: 8:06. Procría el cáncer con convocatoria a 1.300 productores ganaderos de todo el país. La nueva convocatoria permanecerá abierta hasta el 10 de agosto y está dirigida a productores ganaderos criadores con predios de entre 100 y 1.250 hectáreas. La iniciativa, impulsada por el Ministerio de Ganadería, Agricultura y Pesca, brinda asistencia técnica mensual y promueve la incorporación de tecnologías para mejorar la productividad, la eficiencia y la sostenibilidad de la producción ganadera. Sobre el tema fue entrevistado el coordinador del programa, Santiago Scarlato.
5: El programa Procría es una iniciativa del Gobierno Nacional, liderada por el Ministerio de Ganadería, Agricultura y Pesca y el conjunto de la institucionalidad pública agropecuaria. Tiene como principal objetivo apoyar y fortalecer y promover la innovación a nivel de productores y productoras ganaderos criadores de todo el país. Su estrategia de trabajo se basa en el apoyo técnico mensual sumado a la estrategia de trabajo en grupos de productores. La convocatoria inicial se realizó a mitad de año del 2025 y se comenzó el trabajo con los primeros 900 predios, casi 1.000 productores, en los meses de diciembre de 2025 y enero del 2026, con las primeras visitas de los técnicos extensionistas a cada uno de los predios y las reuniones grupales. La convocatoria está destinada a productores ganaderos criadores de entre 100 y 1.250 hectáreas CONIAT 100 de todo el país, que deseen recibir apoyo de asistencia predial individual y el trabajo en grupo. La convocatoria está abierta hasta el 10 de agosto y se pueden inscribir vía formato web en las páginas web del Plan Agropecuario, del Ministerio de Ganadería y del Instituto Nacional de Colonización, o también de forma directa con los funcionarios de cada uno de los departamentos de esas instituciones. El programa Procría tiene un presupuesto global de 18 millones y medio de dólares. Es una cofinanciación por parte del Instituto Nacional de Carnes, el Instituto Nacional de Colonización y una contraparte también del Banco Mundial. En la convocatoria del año 2025 tuvimos una participación muy importante de productores y productoras que se presentaron, así como también técnicos y técnicas que postularon a ser extensionistas. Actualmente estamos ampliando esta convocatoria específicamente a productores y productoras. Los plazos establecidos para el programa, que comenzaron como decíamos a fines del 2025 y principios de 2026, prevemos finalizar en diciembre de 2029, así que es un programa que dura 4 años. Aquellos productores que se incorporen ahora van a permanecer durante esos 4 años trabajando con nosotros. Bueno, el acompañamiento técnico y la asistencia técnica mensual pretende promover el uso de tecnologías validadas y generadas en el Uruguay por la investigación que han demostrado ser eficientes para aumentar los niveles de eficiencia reproductiva y de productividad, pero no de cualquier manera, sino que conservando los recursos naturales, en particular el campo natural, y generando mejores ingresos económicos para productores.
0: En otro orden de información, el gobierno descartó la existencia de una propuesta formal de Estados Unidos para enviar deportados a Uruguay. Entienden que el diálogo con Uruguay inició, así como el país norteamericano comenzó a charlar con otras naciones de Latinoamérica y el mundo. El ministro de Relaciones Exteriores, Mario Lubetkin, se mostró sorprendido por el debate que se generó y explicó por qué.
6: Primero, no hay una propuesta, es un... Estados Unidos está dialogando con absolutamente todos los países de América Latina, del Caribe, de África, de Europa, para enviar emigrantes de tercer género. Con nosotros empezaron a hablar, como empezaron a hablar con todos los países de América Latina, cuando nosotros asumimos, en marzo. Como hablamos con los europeos sobre otros temas, como hablamos con los norteamericanos sobre otros temas, como hablamos con los asiáticos sobre otros temas, no es que hacemos público cada debate que hacemos de las largas listas de temas. Nosotros lo que hacemos cuando llega la hora de la verdad,

0: lo planteamos. En este caso nosotros no hemos recibido ninguna propuesta definitiva. Ha salido un artículo en un diario en el cual no me reconozco, un diario norteamericano, en el cual no me reconozco. Me sorprendió que a nivel local hayan tomado la referencia del diario norteamericano como la verdad verdadera. La verdad verdadera es lo que decimos nosotros, porque somos los responsables de este gobierno. Y vamos a seguir dialogando con Estados Unidos sobre este y sobre cualquier tema. Nosotros no tenemos ninguna postura, porque no tenemos ninguna propuesta. Así que no tenemos ninguna postura ni la vamos a tener. Y me sorprendió el debate, donde se dio por sentado, hasta diálogos míos con el secretario de Estado de Estados Unidos, que no tienen el mínimo sidero, no tiene la mínima base. Lo que me sorprende es cuando hablamos de temas tan delicados, lo hagamos sobre bases ciertas, sobre información verdadera. Y sobre eso discutimos. Eso no está planteado para nada en todo este debate.
1: 8:11. El ministro del Interior dijo sentirse honrado con el respaldo que le brinda el presidente de la República. Ante los pedidos políticos y gremiales de que abandone la cartera, Carlos Negro indicó que el único que le puede pedir la renuncia es el presidente. El secretario de Estado valoró el apoyo brindado por el intendente de Durazno en el marco de la inauguración de un destacamento policial en el departamento.
2: Lo único que voy a decir es que a mí la única persona que me pide la renuncia es el presidente de la República, nada más. A mí me honra el apoyo del presidente de la República. Cada vez que el presidente se pronuncia, no solamente apoyando a este ministro, sino apoyando la tarea, la gestión del Ministerio del Interior, para mí es un honor estar en el lugar que ocupo y lo voy a seguir ocupando con la dignidad que merece el cargo, el respeto del presidente de la República y su apoyo. Mientras eso exista, este ministro va a estar al servicio de la República.
3: ¿Cómo recibe el mensaje del intendente de Durazno?
2: Bueno, realmente con mucho agrado, con mucha satisfacción, porque significa lo que nosotros hemos pregonado desde el inicio mismo de la administración de este gobierno, que es que los problemas de la gente se resuelven a través del diálogo, de la cooperación de todas las autoridades gubernamentales del país. Y el gobierno departamental es un eje fundamental en la materia de la seguridad, y por eso en el Plan Nacional de Seguridad Pública tiene un rol bastante importante, yo diría muy importante, en lo que es la coordinación a nivel territorial de la seguridad. Estamos convencidos de que las palabras del intendente no son solamente palabras, sino que son hechos, y esto que tengo a mis espaldas es una prueba fehaciente de lo que estoy diciendo.
4: ¿Cómo ve usted como autoridad el momento de seguridad de nuestro país?
2: Bueno, Uruguay tiene un problema de seguridad pública que venimos arrastrando de décadas ya. Es un fenómeno que trasciende las fronteras, incluso es un fenómeno regional. América Latina está convulsionada por la violencia. Nosotros somos parte de ese continente. Estamos acá en este cargo para tratar de contener el embate de la delincuencia a nivel de la región y del mundo. Estamos seguros que estamos en la senda, que estamos dejando todo nuestro esfuerzo para eso.
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1: En el ámbito deportivo vamos a destacar que fueron fijados los partidos por Copa Nacional de Selecciones Juveniles. Se disputará este sábado 8 de agosto entre la Liga de Fútbol 33 y la Liga Rochense de Fútbol. A la hora 14 jugará categoría sub-14 y a la hora 16-15 categoría sub-16. La cita es en el Centro de Empleados de Comercio y la entrada tiene un valor de 200 pesos. Pasando al fútbol profesional uruguayo, culminó en la pasada jornada la séptima y última fecha del torneo intermedio. Peñarol, que quedó como único líder de la tabla anual al término del torneo intermedio tras golear 3-0 a Cerro Largo en el campeón del siglo, llegó a 43 puntos, dos más que Deportivo Maldonado, que empató 0-0 con Juventud en el campus. Racing, que venció 1-0 a Boston River en el Parque Roberto, llegó a 41 unidades, igualó la línea del equipo fernandino y quedó tercero por saldo de goles. Cuarto se ubica Montevideo City Torque, que cayó 2-0 ante Montevideo Wanderers en el Charrúa y completa los puestos de clasificación a Copa Libertadores con 35 puntos. Nacional, en tanto, derrotó 2-1 a Progreso en el Gran Parque Central, llegó a 35 puntos y se ubicó quinto por diferencia de goles. Wanderers también tiene 35, pero menor saldo. Los puestos de clasificación a Sudamericana lo completan Albion, que empató 2-2 con Danubio en el Francini y llegó a 34, y Central Español, que igualó 0-0 frente al Liverpool en el Palermo y tiene 33 unidades. Si bien el octavo lugar, que actualmente le pertenece a los palermitanos, no otorga cupo directo a Copa Internacional desde el año pasado, ya que corresponde al ganador del intermedio, se liberará la plaza en el caso de que el campeón finalice entre los puestos de copas a nivel de tabla anual, y tanto Peñarol como Wanderers están en carrera para lograrlo. Liverpool está noveno con 29 puntos y Cerro Largo décimo con 28. Defensor Sporting, que le ganó 2-1 a Cerro en el cierre de la fecha en el Francini la pasada jornada, se ubica décimo primero con 27. Juventud, por su parte, llegó a 23 tras su empate con los fernandinos. En el descenso, Progreso está muy complicado con 55 puntos. Cerro tiene 64, mientras que Danubio cayó a zona roja con 65. Tras su triunfo sobre City Torque, Wanderer salió de la parte más comprometida al llegar a 66 puntos. Tal cual informáramos oportunamente, el día de mañana, miércoles, se jugará la final del torneo intermedio entre Peñarol y Wanderers en el Estadio Centenario. Continuando en el fútbol profesional de primera división, este próximo viernes comenzará la primera fecha del torneo apertura, del torneo clausura, corregimos. Habrá un partido a la hora 19 entre Cerro Largo y Juventud. El día sábado, 3 partidos, Central Español ante Progreso en el Palermo a las 11, Liverpool ante Albion en el Viera a las 15, City Torque Peñarol en el Charrúa a las 18:30. El día domingo, 9 de agosto de 2026, a la hora 11, Danubio ante Cerro en el María Minchev de Lázarov, Defensor Sporting ante Wanderers a las 15 en el Francini, Nacional ante Boston River en el Gran Parque Central a las 18:30. La actividad se completará el día lunes 10 de agosto a la hora 19 con el encuentro entre Deportivo Maldonado y Racing en el Domingo Burgueño Miguel.
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3: El dólar cotizó a la compra 39, a la venta 41,40. El euro 44, 48,84. Peso argentino 0,02, 0,20. El real 7, 8,70, compra y venta respectivamente. Al 0,56 correspondió el número ganador del sorteo de la quiniela nocturna de ayer lunes. Del segundo al décimo se sortearon los siguientes números: 440, 708, 784, 618, 544, 845, 319, 317, 621. Del undécimo al vigésimo se sortearon los siguientes números: 384, 740, 333, 957, 831, 346, 044, 256, 165, 711. Reiteramos que el número ganador fue el 056. Gran evento a beneficio del Grupo Por la Vida este próximo sábado 15 de agosto. Desde la mañana a la hora 7, gran bareo enduro, espectacular desfile de caballería gaucha, carrera 7K, bicicleteada y torneo de truco. Por la tarde, desde la hora 13, actividades hípicas, artistas locales y de la región, venta de bonos, colaboración con premios, servicio de cantina, remates, entrada gratis, presta instalaciones y personal, Sociedad Criolla Los 33. Vamos a informar los horarios de policlínicas municipales para la jornada de hoy. Hasta la hora 10 en barrio María Isabel atiende doctora Abogadro, barrio Kennedy, doctor Aldave, barrio Abreu, doctora Ledesma. De 10 a 12 en barrio María Celina, doctora Abogadro, barrio Yerbal, doctora Sobrera, barrio Libertad, doctora Ledesma. De 15 a 17 en barrio Kennedy, doctor Martínez, barrio Abreu. De 16 a 18, doctor Fleitas. El policlínico móvil estará ubicado hasta la hora 10 en policlínica del barrio Artigas con atención de la doctora Puentes, y de 13 a 15 en policlínica del barrio Libertad con atención de la doctora Abogadro. Vamos a comunicar ahora la actualización de los datos del tiempo. A esta hora en la ciudad de 33 el tiempo se presenta fresco, temperatura 15 grados, cielo cubierto, humedad 100%, los vientos del suroeste a 12 kilómetros en la hora, la visibilidad 2 kilómetros, presión atmosférica 1016.2. La máxima para el día de hoy es de 18 grados. Para esta mañana se espera que esté nuboso y cubierto, con precipitaciones y tormentas aisladas, nieblas y neblinas. En la tarde-noche, nuboso y cubierto, nieblas y neblinas. De esta manera llegamos al final de la edición informativa de Radio Mundo, correspondiente a este martes 4 de agosto. De nuestra programación destacamos: en instantes comienza Desayunando con Rapidísimo. Nosotros, con más noticias, nos reencontramos en los flashes de 10:30, 11:30 y la edición central a la hora 12. Hasta luego.
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9: Es la hora 8:29 minutos.
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11: Que la bendición de Dios Padre Todopoderoso, Creador del cielo y de la tierra, se manifieste con buenas energías en su hogar, para bendecir todo problema que en este momento aqueja ante sus vicisitudes, ante las circunstancias precarias, difíciles, negativas y hasta catastróficas que le pueden estar pasando. Recuerde que si usted persevera, alcanza, lucha, lo logra, lo intenta, va a llegar a la meta. Pero si se estanca, nada le va a salir. Al contrario, vas a siempre ir perdiendo esa posibilidad que día a día se va perdiendo. Si bien el deseo de ser curado es la parte más importante de la curación, ya que es la fe, es la voluntad, es lo que queremos y lo que intentamos para salir adelante, lo que lo logra. Como cuando hay una operación o un tratamiento, muchas veces no es la operación en sí, sino la convalecencia, el descanso, el relax, el descansar y el disfrutar ante la vida. Si muchas personas se manifiestan de forma negativa y todo les sale mal, al contrario, sus perturbaciones, sean mentales, físicas o espirituales, le hacen bloquearse, le hacen ir para atrás, le hacen vivir tan negativamente que usted ya no sabe ni qué camino tomar, ya no sabe ni por qué no tiene suerte, ya hace todo bien, pero todo le sale al revés o mal. Entonces algo está sucediendo y esas yetas o negatividades se manifiestan como cargas negativas que también pesan en su vida. Así generan una mochila que usted carga todo el tiempo, pero de un peso que no es el suyo, sino todo lo que lo retrasa, todo lo que lo absorbe, todo lo que lo negativiza, todo lo que lo apaga, todo lo que lo tira para atrás. 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
13: Mijo, a través de una curación, una liberación a larga distancia para su hermana que ha sufrido muchas enfermedades, ¿qué es lo que le trajo de ella acá? ¿Qué es lo que siente la señora? ¿Qué sentía?
14: Lo que siente es el gran dolor en las piernas y no, el roce de los huesos, y es impresionante lo que sufre por las noches, peor, por las noches peor todavía. Porque estoy...
13: Después de esta liberación, gracias a Dios, usted sintió, vio, comprobó. Sí. Dígame la verdad, sí, de corazón. ¿Alguna vez había visto una porquería, un mal salir así?
14: Ah, no, no. Nunca. No, nunca.
13: ¿Está conforme?
14: Estoy conforme, sí. ¿Cómo, no?
13: Hay
14: estoy
13: que agradecerle conforme a Dios por el milagro de la vida y bueno, porque ya encontró la sanación.
14: Sí, ya encontré la sanación, sí. Encontré.
13: Muchas gracias, hermano. Sí,
14: cómo no.
13: ¿Cuántos años tiene su hermanita?
14: Tiene 76.
13: Bueno, le estamos curando a larga distancia y con el favor de Dios todas estas energías se mueven a favor de que las cosas le salgan bien, ¿de acuerdo?
14: Bueno, de acuerdo.
13: Bendición.
14: ¿Cómo no? Bueno, y del mismo modo.
15: La negación en nuestra vida es negarnos a nosotros mismos las posibilidades infinitas de lograr superación real. Decir no a una posibilidad, negarnos a todo, no querer absolutamente nada o decir no aún sabiendo que es para nuestra conveniencia, por no querer aceptar, por orgullo, por no querer deber nada a nadie o por simplemente cerrarnos a oportunidades. Negarnos algo a nosotros mismos es una de las causas principales de nuestros fracasos.
16: Bueno, tenemos una llamada en este momento. Por favor, si es tan amable, si me escucha, deme la fecha de nacimiento para poder evaluar su situación.
17: El 23 del primero del 69.
16: ¿Buscaste ayuda antes? ¿Te hiciste tratar? ¿Curanderos, mentalistas, algún tipo de orientador?
17: No, hace años no voy a curandero.
16: Porque, me repite la fecha, perdón, quiero ver algo acá.
17: 23.
16: Sí.
17: Del primero del 69.
16: Claro, le marcan energías negativas. Usted ha sido una persona que ha sido muy atacada. Preocupaciones
17: sí, muchas
16: de suerte. Y las personas en el entorno también se han retirado bastante. Incluso ahí marcan alejamientos de muchas personas positivas de su vida que antes estaban, ya se retiraron. Dígame una cosa.
17: Claro, pero por culpa de los demás.
16: Exacto, por malos comentarios, chismes, se han visto como inmiscuidos en situaciones donde ustedes no han tenido nada que ver, pero a ustedes sí les han hecho la vida imposible, ¿me entienden?
17: Uh-huh.
16: Sí, señora, aquí marca un daño, eso es un trabajo, una negatividad, eso debe tratarse, retirarse, sacar las cosas malas siempre es importante para que abra los caminos. Estás hablando con Brian, de todas maneras yo con mucho gusto le aviso que eso tiene solución, pero necesitamos evaluar una consulta, un estudio donde detectamos también el tiempo que hace que te pasan estas cosas. Para eso sí sería muy bueno que nos visite personalmente.
17: Por ejemplo, con el nombre y la fecha de nacimiento de cada uno ya estaría, entonces...
16: En el momento en el que me visitas es con tu presencia, ahí yo le hago un estudio, se puede analizar la saliva, se puede analizar la parte de las líneas de las manos, el iris de la vista, los rasgos de la lengua, todo se estudia.
17: Sí, no, pero yo claro, por mí y por los que viven conmigo, sí. Pero los demás no, están en contra y no quieren saber nada y son los que me hacen la vida imposible.
16: Bueno, me traes el nombre y la fecha de nacimiento de ellos, pero en la consulta en realidad se hace es a usted, ¿ok?
17: llevándole el nombre igual de todo eso.
16: Sí, sí, evaluamos a quién es necesario estudiar más a fondo, se le diría en todo caso que haga una consulta por esa persona, pero tráigalo sin compromiso, no hay problema.
17: Bueno.
16: Bueno, señora.
17: Guárdeme una consulta, entonces.
16: La espero, espero bueno. Poder orientarla, haga lo posible, los caminos se pueden abrir, pero sí hay que evaluar su situación porque le veo muchas energías negativas, ¿ok?
17: Bueno, muchas gracias.
16: Que Dios la bendiga y la proteja. Un abrazo. Hasta pronto.
17: Bueno, muchas gracias. Hasta luego.
15: Usted hizo un bien hoy. Se propuso hacer un bien por otra persona que no sea usted mismo. Se llama la obra del día. Dar de comer a un mendigo en la calle. Dar de comer a un perrito que está abandonado. Regalar una prenda a una persona necesitada. Es importante. Pero en su casa, ¿saludó bien a la persona que tiene al lado? ¿Ofreció una taza de café o dijo gracias al recibirla? ¿Ayudó en los deberes del hogar, las tareas de sus hijos? No es solo dar o recibir. Es una balanza invisible en la vida que sopesa nuestros actos, lo que somos y cómo somos. Es hacer el bien sin mirar a quién. Es brindar aún con las manos vacías. Poder dar todo, incluso lo que no tenemos.
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1: Espero que Dios nuestro Señor bendiga cada hogar, cada familia a la cual se nos permite llegar a través de este pequeño espacio. Mis queridos amigos, quiero a través de este programa llegar a aquellas personas que necesitan de nuestro conocimiento, de nuestra ayuda, de nuestra capacidad profesional y poder brindarles todo aquel caudal de conocimiento que tenemos. Quiero que cada una de aquellas familias que hoy nos escuchan, que aún siguen de brazos cruzados, hombres y mujeres esperando cambios milagrosos o cambios de la noche a la mañana en todo aspecto de la vida. Yo les recuerdo, mis amigos, que el que no busca, no encuentra. También les recuerdo que a la buena suerte hay que ayudarla, a la mala hay que combatirla. Obviamente, sin perjudicar a nadie y sin pasar por encima de nadie, podemos conseguir logros, éxitos y progresos de manera verdaderamente fantástica.
2: Ya estamos teniendo mensajes, dicen de la siguiente manera. Hola, me llamo Catalina. El 31 de mayo del 60 ando sintiendo muy mal. A ver, mi querida amiga Catalina, lo que se está manifestando en la situación suya no es por causas naturales. Aquí hay lo que comúnmente conocemos como un estado de negatividad, de perjuicio, de daño que lamentablemente se ha venido generando, no solamente hacia usted, sino hacia el entorno suyo, atrayendo un sinfín de inconvenientes y dificultades. Debe de consultarlo, tratarlo personalmente o a larga distancia, de ser el caso, Catalina, para poder darle la ayuda que necesita su situación. Gracias, Catalina, por el mensaje que me ha enviado. Tenemos más mensajes, dicen de la siguiente manera. Soy Matías, mi fecha de nacimiento es el 11 de abril del año 67. Quiero que me diga qué es lo que pasa con mi familia. Se ha venido derrumbando. Por favor, ayúdeme. No quiero perder mi hogar. Gracias. A ver, mi querido amigo Matías, sería bueno que nos hubiera enviado también los datos de la pareja para de esta manera poder ver el estado de compatibilidad y hasta qué punto el estado de influencia o de negatividad o de perjuicio que se manifiesta en usted también se está generando en la otra persona, ya que lo que se viene dando aquí es por influencias de terceras personas que están buscando la manera del perjuicio, no solamente hacia usted, sino hacia la familia. De allí que usted viene teniendo un sinfín de inconvenientes en general. Debe de consultarlo, tratarlo. Esto es por causa de un trabajo, de una brujería, la cual debe de contrarrestarse adecuadamente, no solamente impedir de que esto no lo siga afectando, sino de que no siga estando, para que no siga generando en un futuro inconvenientes mayores a los que ya ha venido teniendo. Así es de que véalo y trátelo, Matías, lo antes posible para poder darle una solución definitiva a su situación. Gracias, Matías, por el mensaje que nos ha enviado.
1: Amigos, es importante reflexionar, recapacitar y entender que todo lo bueno y lo malo que hacemos en esta vida siempre vuelve. De una u otra forma, de una u otra manera, en una o en otra porción, siempre vuelve. De manera pues que si somos personas trabajadoras, honestas, honradas, si buscamos la manera de darle una mano a quien nos necesita, siempre va a haber una persona dispuesta a darnos una mano cuando más lo necesitemos. Pero si tenemos el ejemplo de Lourdes, pues obviamente, si hemos sido malas personas, todo lo que nos rodea se va a convertir en malo y negativo para nosotros mismos. No busquemos culpables, simplemente reflexionemos acerca de la clase de persona que somos cada uno de nosotros. 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
2: Vamos con la oración de la percepción y ya regresamos con más de este programa.
4: La percepción sagrada del espíritu sobre el cuerpo. Señor, ayúdame a decir la verdad delante de los fuertes y no mentir para ganarme el aplauso de los débiles. Señor, ayúdame siempre a ver la otra cara de la medalla y no me dejes inculpar de traición a los demás por no pensar igual que yo. Señor, enséñame a querer a la gente como tú lo has hecho y no juzgar a los demás como los demás podrían llegar a juzgarme. Señor, recuérdame que el fracaso es la experiencia que precede al triunfo y no me dejes caer en el orgullo ni en la desesperación. Señor, enséñame que perdonar es un signo de grandeza y que la venganza es una señal de bajeza. Si me quitas el éxito, déjame la fuerza para aprender del mismo. Señor, si yo ofendiera a la gente, dame valor para disculparme. Y si la gente me ofende, dame valor para eximirlos. Que así sea.
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2: Recuerden, mis queridos amigos, si no han escuchado la respuesta de su mensaje a través del programa, estén pendientes que durante el día estaremos respondiendo sus mensajes como lo merecen.
1: De esta manera, mis amigos, quedan ustedes cordialmente invitados para que nos escriban o nos visiten personalmente en cualquiera de nuestros centros de atención y consulta. Hemos llegado a la parte final de esta pequeña disertación. Quedan ustedes en la compañía de Dios Todopoderoso y hasta un próximo programa, si el Señor quiere y lo permite.
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5: Es la hora 8:58 minutos.
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1: Hola, ¿qué tal? ¿Cómo están todos? Muy buenos días, bienvenidos a esta nueva mañana de Rapidísimo aquí en CW45 1390 AM. No tengo noticias novedosas, no tengo cosas nuevas para contarles con respecto al tiempo, ¿no? Tras las intensas, muy intensas precipitaciones de las últimas horas, lo que nos depara esta mañana de martes es cielo nuboso y cubierto con precipitaciones y tormentas aisladas, igual nuboso y cubierto hacia la tarde-noche con nieblas y neblinas. Hoy la máxima no superaría aquí en el este los 18 grados. Para mañana también cielo cubierto con precipitaciones y probables tormentas, nieblas y neblinas en las primeras horas del día y también a la noche, una máxima de 20 y una mínima de 10. Para el jueves, 17 y 7 las temperaturas extremas, cielo cubierto con precipitaciones y tormentas todo el día, neblinas y bancos de niebla por la mañana, ventoso hacia la tarde noche. Alta probabilidad de lluvia para el viernes 7 de agosto, con una máxima de 14 y una mínima de 4 grados y ventoso. Nula probabilidad de lluvia para el sábado 8 de agosto, máxima 14, mínima 4. Probabilidad de lluvia media para el domingo, 13 y 2 las temperaturas extremas. Y para el lunes 10 de agosto, 12 de máxima, 2 de mínima y probabilidad de lluvia nula. Parece que la cosa se iría acomodando más o menos por ahí por el 10 de agosto, porque lo digo por el tema de que las temperaturas van a ser bastante bajas. Así que creo que tenemos que, por un lado, ejercitar la paciencia y por otro lado la solidaridad, ¿no? Porque seguramente hay los compañeros de prensa se ocupan del tema, pero seguramente muchas personas sufren y tal vez vayan a sufrir de las consecuencias de tantas precipitaciones ayer. Era impresionante. Bueno, 4452-2476 es nuestra línea telefónica. Pero sobre todo quería comentarles que además de escucharnos por aire como desde hace más de 8 décadas, también nos pueden escuchar en el www.difusora33.com.uy. Como les digo siempre, no vayan a poner 33 con números, es difusora 33, todo con letras. Bien, vamos a tener invitados en los próximos minutos. Pero bueno, algunas noticias ahí como para ir repasando lo que ha caracterizado estas últimas horas. Ayer nos enteramos a última hora que el Colegio Médico volvió a desestimar la denuncia contra la ministra de Salud Pública, Cristina Lustenberg, por el caso de Sole Barrera. El Tribunal de Ética Médica del Colegio Médico del Uruguay volvió a rechazar la denuncia presentada por la mamá de Sole, Rosario Barrera. Como sabemos, Soledad era una pediatra, médica pediatra, fallecida luego de una mala praxis en una intervención quirúrgica. La búsqueda a través de su versión online fue quien dio la primicia ayer y luego la replica Eduardo Preve. El tribunal concluyó que la denunciante no precisó cuáles serían los hechos concretos protagonizados por la doctora Lustenberg que habrían constituido faltas de ética médica y que la sola referencia a actos administrativos no resulta suficiente. Con este nuevo rechazo del Tribunal de Ética Médica, la denuncia contra la ministra Lustenberg no prospera por segunda vez. Bueno, esto es una noticia de este triste caso en el cual la familia busca justicia. Hay que recordar que la familia ha presentado también que se investigue cuál fue el rol específico de todas las personas que estaban dentro del quirófano en esa intervención quirúrgica. No solamente la anestesista la anestesista Miralles, que ya ha sido condenada, sino qué pasó con el resto de las personas que estaban allí. Bueno, el caso sigue, es muy triste y la familia, por supuesto, que sigue solicitando y exigiendo y denunciando que se haga justicia, ¿no? Como corresponde. Vergara, antes que me olvide, el municipio de Vergara llama a interesados a inscribirse para capacitación en albañilería. Los interesados deben anotarse en el municipio. Esto es a través de INEFOP, así que atención a todos los amigos de Vergara o la gente que viva por allí cerca. Capacitación en albañilería, se pueden inscribir allí en la alcaldía de Vergara. Elecciones en el barrio María Celina. El gobierno de 33 prepara la elección de autoridades para el centro de barrio número 13. A través de la coordinación de los barrios se comunica que el próximo domingo 8 de septiembre de 10 a... Déjenme chequear algo. Que el próximo domingo, sí, 8 de septiembre de 10 a 13 horas en la sala de conferencias del Polo Deportivo se llevará a cabo el acto de elección de nuevas autoridades de dicho centro de barrio. Se informa asimismo que en caso de que alguna otra lista desee presentarse, se dispondrá de un plazo de 72 horas para hacerlo, debiendo dirigirse con la, a la coordinadora de barrios, que es la señora Rosario Ledesma, y que trabaja en la Dirección de Desarrollo Social. Algunas parroquiales que nos van llegando, seguramente los compañeros de prensa se las cuentan, pero bueno, nosotros se las trasladamos. Y algo para septiembre, que después ya lo vamos a abordar con más, más próximo a la fecha, es que el Club Isaac de León perdón, festeja su 30º aniversario. Lo festeja con una 5K y 10K carrera de niños en el Polo Deportivo. Carrera de niños y también de grandes. Va a haber medalla para todos, va a haber general de damas y caballeros y por categorías, hay de niños y de adultos. Y va a empezar a las 3 de la tarde el 12 de septiembre. Ya vamos a vamos a invitarlos para que vengan acá, no solamente a contarnos sobre esta actividad, sino por los 30 años del querido Club Isaac de León. Vamos a hacer una pausa. Felicitaciones al amigo Eliomar de Moura, quien fuera el primer capitán de la FOA, porque se realizó un torneo, la quinta fecha de un torneo que lleva su nombre, homenajeándolo. Y la verdad es que estuvo muy, pero muy bueno. Les dejé los resultados en la página de Facebook. Y también felicitaciones a los 140 alumnos egresados de UTU que recibieron su reconocimiento. Es la primera vez que se realiza esto. Se hace por zona, se está haciendo aquí en 33. Se realizó aquí en 33 el viernes en la sala del Teatro Municipal. Así que felicitaciones a todos los que recibieron este lindo reconocimiento. Hacemos la pausa y ya venimos.
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0: bien, continuamos aquí en la mañana de Rapidísimo. 29 minutos han transcurrido de la hora 9. Antes de recibir a nuestros invitados, les voy a contar algo. Les voy a contar que COMAC, Cooperativa Maestros Ahorro y Crédito, está convocando para sus elecciones. La Comisión Electoral de COMAC convoca a los socios habilitados para el acto eleccionario que se llevará a cabo el domingo 16 de agosto de 2026 en el local de la cooperativa en la ciudad de 33, cito, en la calle Atanasio Sierra 1086, de 9 a 18 horas, en la ciudad de Vergara, en el local de la filial, cita, en Joaquín Suárez 1247, en el horario de 9 a 17, en la ciudad de José Pedro Varela, en el local de COMAC, en la calle Artigas entre Rivera y 33, en el horario de 9 a 17 horas. Se presentarán dos listas al Consejo Directivo y dos a la Comisión Fiscal. Las mismas se exhiben en las respectivas carteleras. El padrón se encuentra a disposición de los socios en Casa Central y sucursales, y se recuerda que para emitir el sufragio, el socio deberá presentar cédula de identidad. Tal la convocatoria de COMAC para las elecciones a realizarse el próximo 16 de agosto. Bien, continuamos aquí en Rapidísimo. Estamos con Daniel Dávila y con Camilo Diogo, integrantes de la filial 33 del SUNCA, el Sindicato de la Construcción, que como sabemos viene de algún tiempo ya sin el convenio colectivo que había vencido. Vienen las negociaciones, tuvieron una negociación como de 11 horas hace unos días, el fin de semana creo que fue, y parece que hubo avances esperanzadores en algunos puntos y otros que no han logrado avanzar. No sé por cuál de los dos comenzamos. Daniel, bienvenidos, buen día.
1: Muchas gracias por el espacio, Laura, buenos días para ti y la audiencia. Bueno, como tú bien lo decís, desde abril nuestro convenio colectivo había caído, y en la negociación por un nuevo convenio colectivo se dio toda esta conflictividad que la ciudadanía sabe, donde existieron más de 10 reuniones, 11 hasta la de ayer, que arrancaba a las 14 horas.
0: Ayer fue esa, ¿no? Como 11 horas de reunión, hasta el otro día, de mañana.
1: Hasta hace un ratito, hace un que rato. Te vamos a dar la primicia a de ver. Que se firmó un preacuerdo.
0: Bien.
1: ¿Qué queremos decir con esto? El fin de semana estaba todo dado para firmar un preacuerdo, y tres de las cuatro partes que integran la Cámara Empresarial no estaban de acuerdo con la Cámara Empresarial, valga la redundancia. Ajá. O sea, son tres organizaciones.
0: Entre ellos no estaban todos de acuerdo.
1: Exactamente. Bien. Se levantaron de la mesa de diálogo.
0: Porque es tripartita, ¿verdad? ¿O no? ¿Cómo son las reuniones? ¿SUNCA, Cámara Empresarial, Ministerio o no?
1: Primero, antes de un convenio colectivo, sí. Vamos a hacer un retroceso en el tiempo.
0: Sí.
1: Se entabla un congreso de delegados a nivel nacional, donde delegados de todos los puntos del país se juntan en la capital y trasladando ideas, opiniones, necesidades de los obreros de la construcción, en un programa de 48 horas, se plasman esas ideas, se expresan, y luego se plasman en un documento que pasa a ser votado. Y esa es la plataforma que se presenta para discusión en el convenio salarial. O sea, son ideas de los trabajadores que nuestros voceros las llevan a la discusión.
0: Bien.
1: Muy bien, eso por ahí. Luego esa plataforma se lleva a una asamblea de general, la cual fue realizada en el Teatro Verano de Montevideo con una participación de casi 15.000 trabajadores, votada por unanimidad, y ahí empieza la negociación colectiva. Ese documento bien. Es el que se lleva. Puntualmente contaba con 16 puntos, entre ellos está la reducción de jornada,
0: el día libre para los controles médicos,
1: exactamente,
0: como las mujeres, pero que haya para los hombres también,
1: una fiscalía, la creación de una fiscalía para atender los accidentes laborales y el incumplimiento de algunas normativas que tenemos, como la ley de responsabilidad penal.
0: ¿Y algo también en la indumentaria de abrigo y demás puede ser que trataron o no, de la ropa de los trabajadores?
1: Eso ya estaba laudado en convenios anteriores. La ropa
0: bien.
1: Al trabajador son dos veces al año, una ropa de invierno por mayo o abril y una ropa de verano que se entrega en octubre, noviembre, más una campera de abrigo cada dos años. Y está después, de acuerdo a las necesidades y condiciones de la empresa, se va reponiendo. Bien. También estaba pautado que en vez de que fuera un juego de ropa, fueran dos, porque a veces te sucede que en invierno o cuando vas a trabajar, por más a veces que tenés un equipo de lluvia o te agarra la...
0: Tenés que lavarlo y no se seca.
1: No, y a veces estás trabajando, una pequeña llovizna o una lluvia te agarra durante la jornada, mojaste la ropa el otro día, esa ropa está mojada, porque tú tenés que ir con tu traje de trabajo.
0: Además, esa ropa de trabajo es gruesa, no se seca fácil, ¿no?
1: Exactamente. Y más con este tiempo como el que tenemos ahora.
0: Bueno, agarramos un invierno de este.
1: Bueno, otro de los puntos era la creación de un centro de atención a la primera infancia, el Maldonado. Después también horas libres mensuales para la atención de salud mental dentro de los compañeros. Un montón de puntos que son beneficios y también tratando a veces la problemática, no solo del trabajador, sino social. Que a veces la gente, cuando lo que ve, piensa que lo que nosotros pedimos es aumento de trabajo, y en este caso en el popular se dice no quieren trabajar porque... pedíamos una reducción de jornada, que el mundo va hacia eso. Ya tenemos un antecedente cuando en el 2008 se bajó de 44 a 40.
0: Puede ser que, pregunto, ¿no? Me pareció haber leído algo. ¿De cuánto, Camilo?
1: De 48 a 44.
0: No, puede ser que no sea el punto que más tranca ese. A mí me sorprendió un poco, leí algo, no sé si leí bien.
1: En un principio sí. Los convenios colectivos generalmente...
0: Yo pensé que eso ahí no lo iban a querer los empresarios.
1: Bueno, estaban reacios, obvio estaban que sí. Y lo primero que decían eran la pérdida de inversiones. Integraron eso en el colectivo, o sea, en la ciudadanía, de que... se le hace daño a la empresa, de que se van a ir inversores del país. Bueno, como te decía, cada convenio colectivo se firma cada 3 años. Si tú te pones a mirar fríamente la conflictividad del Zunca, ¿cuándo se da?
0: Cuando cae el convenio.
1: Cuando entramos en convenio colectivo.
0: Incluso, si no me equivoco, los convenios incluyen como una cláusula de... No me acuerdo cómo es que le llaman, pero es de tranquilidad o algo así, ¿no?
1: De paz laboral.
0: De paz laboral, ahí va.
1: Bueno, ¿qué pasa? Cuando tú entras vas a discutir un convenio, la primera reunión es que da el sindicato es con el Ministerio de Trabajo y con el Ministerio de Economía. Entonces tú estudias las pautas con los representantes del gobierno, las pautas de crecimiento que tiene el gobierno a futuro. Entonces, en base a eso, tú entras en una discusión de si puedo reclamar, yo qué sé, hay una proyección del crecimiento del PBI, yo qué sé, de un 5%. Nosotros cuando vamos por el aumento de salario no vamos a pedir un 2 o un 3, algo que acompase la inflación para no tener pérdida de salario.
0: Una negociación realista. Entonces,
1: exactamente.
0: ¿No? Porque si por pedir se puede pedir.
1: Exactamente, pero... porque si fuera por eso vamos a pedir un 10 y sabe que no te lo van a dar. Después, a través de tener esos datos, tú ahí entras en una negociación con los empresarios. ¿Está? Y el gobierno, por ejemplo, en esta oportunidad y anteriormente, siempre tuvo bien en claro de que lo que nosotros generamos en unas reuniones bipartitas, o sea, sindicato y empresa, el gobierno lo respeta, porque tú lo que estás pidiendo es algo que va compasando en las proyecciones del gobierno. Cuando presentamos la plataforma, negativa de todo tipo. A todo punto, la Cámara Empresarial quería formar una comisión para estudio. Y para estudio, ¿qué hace con esto? Dilatás en el tiempo. ¿Está? Bueno, logramos preacuerdos por acá, por allá, porque como en toda negociación, tú obtenés algo y renuncias a algo.
0: Claro.
1: No siempre vas a obtener el 100% de las cosas que quieres. O otras cosas de repente no las obtenés inmediatamente, las negociás en el tiempo, que era el punto que iba en la reducción de jornada. Nuestros convenios salariales se hacen cada 3 años y se firman por 3 años. Luego de que tú salís del convenio, ¿cuántas veces has oído hablar de la conflictividad del Zunca?
0: Sí, claro. Sí, después que se hace el convenio, se hace el convenio.
1: Y se respeta por ambas partes. Claro. Ahí entras en la paz laboral. O sea, los conflictos del Zunca son cada 3 años cuando entras en convenio y te encontrás con la negativa.
0: Claro, después cuando se ven movilizaciones y demás, es el periodo en el cual se está sin convenio, que ya van como...
1: 120 días.
0: Ahí va.
1: De convenio. ¿Qué pasó? En la conflictividad fue más alta. Incluso no descartamos de ir primero a un paro general de 48 horas, y si teníamos que llegar a la huelga íbamos a llegar. Porque el mensaje de la Cámara Empresarial esta vuelta fue, al caer nuestro convenio, un mensaje a las empresas de decir, bueno, cada una se maneja a su criterio. ¿Qué entras con esto? El punto más alto de conflictividad se dio en Maldonado. Empresas con inversores extranjeros, con otra mentalidad, que vienen acá a Uruguay y se olvidan de que hay leyes laborales, tanto nacionales como a nivel de acuerdos. Entonces, no te dan la ropa cuando te la tienen que dar, no te pagan un viático, no te pagan una hora extra.
0: Hay un tema con la seguridad.
1: Sí, ese es el más.
0: Hay algo que yo, Camilo, no has dicho nada, pero si querés, te voy a comentar algo, Camilo. Sí. Yo siempre escucho que todos hemos escuchado que a lo largo del tiempo como que se ha extremado el tema de la seguridad, desgraciadamente en virtud de los siniestros laborales que ha habido. Entonces, bueno, por ejemplo, antes no había técnicos prevencionistas y ahora hay. Yo conozco a varios y conozco gente que está estudiando esa carrera. Amigos que han trabajado en el rubro de la construcción que me dicen, bueno, hay una persona encargada de darte en algunas empresas en los equipos de seguridad y después anotan cuando vos devolvés el arnés y esto y lo otro, que controlan que esté bien. Y yo paso por un montón de lugares acá y en Montevideo y en Maldonado. Una vez vi, no hace tanto, unos obreros colgados de una piola. De una piola. En un edificio altísimo. Y uno diría, esto ya no debería verse, y sin embargo uno lo sigue viendo. No sé si es que no se controla, si eso es trabajo informal, no entiendo.
2: Bueno, buen día, Laura.
0: Bienvenido, Camilo.
2: Gracias. Vos sabés que nosotros, si vos mirás, el año pasado nosotros tuvimos 14 accidentes laborales graves a nivel
0: país.
2: En la construcción a nivel país. Yo creo que también va aparte que de lo que vamos el año, viste, que gracias a Dios no hemos tenido.
0: Sí.
2: ¿Qué pasa? Nosotros insistimos con las nuevas autoridades, ¿verdad?, del Ministerio de Trabajo, un mejor control en la obra y más presencia de los inspectores en obra. Eso creo, ¿no?, cambió.
0: Eso mejoró.
2: Eso mejoró. Entonces nosotros, con las nuevas autoridades a nivel nacional, cuando se armó la comisión... Sí. Lo que más pedíamos era la falta de control que hubieron años anteriores en obra, ¿verdad?
0: Cuando pasa eso, que uno ve a veces, hace poco vi acá en 33 un muchacho pintando en una cornisa que se me paralizó el corazón.
2: Claro.
0: Yo sé que los obreros no le tienen miedo a la altura y yo sí, yo me subo en una silla a cambiar una lámpara y me transpiran las manos. Pero una pregunta, sí. Camilo. ¿Eso es solo porque no hay controles? ¿Porque se necesita trabajo, no hay, aceptan otras condiciones? ¿O alguno que otro también se descansa porque no tiene miedo a la altura, porque está acostumbrado, porque hace muchos años que trabaja en esto?
2: Yo tengo dos hipótesis sobre eso. Sí. Una de las partes fundamentales que me habla de 33
0: sí.
2: va acompañada de varios factores, ¿no? 33, por ejemplo, nosotros como sindicato podemos ir en obra a controlar y concienciar al trabajador en las condiciones que trabaja. Lo que pasa es que estamos viviendo también en una sociedad en 33 que no hay empleo. Y ven los compañeros del Zunca y como diciendo, esto viene a embromar.
0: Tienen miedo de que sea peor.
2: Que no hay trabajo, que no hay esto. Entonces, es difícil. 33 hay muchas obras informales que nosotros como departamental lo sabemos. Pero ¿qué pasa? También estamos en una situación muy compleja y complicada de cómo hacer para controlar eso. Nosotros hemos visto en una obra del Hotel 33 para abajo, en condición de, en un andamio, trabajando con un tablón solo. Entonces, ¿qué pasa? Uno puede llegar a hablar con el compañero y compañero a veces hasta
0: hace
2: te habla
0: puede.
2: Mal.
0: Claro, y tiene miedo de perder su... Que ni lo vean hablando
2: claro,
0: contigo, tal
2: 33,
0: vez.
2: Claro, 33, todos sabemos, los que vivimos acá, que 33 abunda.
0: Conocemos todo.
2: Y abunda la informalidad, pero ¿cómo haces para poderte rígido? No vas a mandar ir a hacer una denuncia al ministerio, a una empresa que le está dando trabajo a gente que está desocupada. Entonces nosotros como sindicato y como departamental hemos decidido también ser un poco flexible y no estar todos los días en obra. Claro. Porque la gente precisa, y más en un departamento que lamentablemente hace dos años, del 2024 ahora, estamos en los índices peores uh-huh. De su ocupación. Yo para mí también va en conciencia del trabajador. El trabajador solamente no pasa en 33, pasa en obras grandes, que el trabajador muchas veces... Está trabajando en la altura, no se engancha, tiene el cinto, está contra la baranda y no está con los elementos de seguridad correspondientes. También a veces no es solo culpa de la patronal, sino también es culpa del trabajador en sí, Laura.
0: Sí, claro. Sí, también pasa eso, ¿no? Que uno ve a alguien en un lugar alto y le da como miedo, le da algo en el estómago y el trabajador está acostumbrado. Sí. Entonces, cuando uno está acostumbrado a algo, subestima, piensa que hace 30 años que trabajo acá o 20. Que no me... ¿Me permiten hacer una pausa? Sí, y seguimos okay. hablando de más puntos, a ver qué pasa con la negociación con Daniel Dávila y Camilo Diogo, integrantes de la filial 33 del SUNCA, Sindicato de la Construcción. Ya venimos con más rapidísimo enseguida.
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0: Bueno, muy bien, continuamos aquí. Yo sigo preparando para cuando me jubile mi libro de lo que se habla en las pausas del programa con todos los invitados en la gama de temas que se les ocurra. Ahora estamos hablando de la construcción, que es un trabajo muy peculiar, porque también hay un tema cultural con la construcción, ¿no? Acá siempre mencionamos así algo como gráfico, hasta podría ser una especie de caricatura, ¿no? De cuánto pesaba una bolsa de Portland antes y cuánto pesa ahora y cómo se llegó a que pese menos. Y eso es como simbólico para un montón de otras cosas. Pero también estamos con Camilo Diogo y Daniel Dávila del Zunca, hablábamos con Camilo Daniel que a la realidad, al marco conceptual, que es cómo deberían ser las cosas, hay que agregarle el marco virtual, que es cómo son las cosas, ¿no? Y qué margen hay para adaptarse, ¿no?
1: Sí, Laura.
0: De un lado y del otro, del trabajador y del representante sindical, y bueno, no sé, el gobierno, las empresas.
1: A lo que se refería Camilo recién. El año pasado tuvimos la desgracia de perder 14 compañeros de la industria.
0: Es más de una persona por mes. Es muchísimo.
1: Bueno, pero no se habla de los heridos.
0: Claro.
1: Son miles y miles.
0: Algunos con daño irreversible.
1: Que
0: todos conocemos a alguien que trabajando le falta algún dedo o un brazo.
1: Y en todos los rubros, en todos los sectores. Sí. Porque vos decís, por ejemplo, un carpintero que no le falte un dedo no es carpintero.
0: Es verdad.
1: Un panadero que no se haya apretado los dedos con la sobadora no es un panadero.
0: En un montón de rubros.
1: Bueno, en el nuestro uno está expuesto a un montón de riesgos. Desde estar expuesto al sol, al frío, te generan enfermedades crónicas a los huesos, como reuma, artritis, enfermedades respiratorias.
0: A las alturas. Trabajan con mucha herramienta peligrosa, ¿no? Pesado, cosas.
1: Si bien nosotros tenemos un decreto que rige la parte de lo que es la seguridad en obra, escrito tanto por el Ministerio de Trabajo como por compañeros nuestros, y es el que rige para la industria el decreto 125, se integraron en la obra los prevencionistas, que son quienes asesoran a las empresas de cómo se deben hacer las tareas para minimizar todo lo que es riesgo a través de la seguridad.
0: ¿Quién contrata un prevencionista? ¿El sindicato? ¿La empresa?
1: El empresario, a lo cual yo personalmente, por ejemplo, no estoy de acuerdo eso. Porque me he encontrado, por ejemplo, como te explicaba en la pausa, en obras donde el prevencionista va una vez por semana, daba una recorrida y se va para su casa. Y el resto de la jornada y el resto de la semana. Porque el prevencionista, aparte de asesorar a la empresa, cuando tú te encontrás frente a una tarea que implica riesgo, él junto con el delegado de seguridad tiene que hacer un análisis de la tarea y evitando o minimizando riesgos.
0: La figura del prevencionista, si mal no recuerdo, surgió luego de que se decretara aquella ley de responsabilidad empresarial, ¿no?
1: Exactamente. Y como hablábamos recién, a veces es un universo diverso de situaciones. El sindicato genera las condiciones, generamos la junto con el Ministerio de Trabajo y la Cámara Empresarial, las leyes de seguridad, el cumplimiento de la misma, implementos para minimizar, un montón de cosas. Y entonces tú te encontrás con empresarios irresponsables que no cumplen, ¿tá? Prevencionistas en este caso, incluso algunos compañeros nuestros siendo delegados de seguridad, a veces por desconocimiento de la tarea, porque en una asamblea te nombran delegado porque vos hablaste
0: un poco mejor
1: que los otros, o porque te le paraste de mano y le hablaste fuerte a un encargado o algo. Ya con eso bastaba a veces para que... Y no es solo eso. Tenés que tener un conocimiento un montón de cosas.
0: Claro, y también está el tema de concientizar dentro de las posibilidades los compañeros de ustedes de, bueno, che, usen el cinto. Si lo
1: Exactamente.
0: Tienen, no seas malo, no estés con el cinto
1: también,
0: de arriba.
1: También nos encontramos, Laura, de que a veces dentro de los trabajos te brindan toda esa herramienta
0: y te queda incómodo, yo qué sé.
1: Y sí, muchas veces, a veces, por ejemplo, usar un cinto implica de repente que vos te enganches lo que se llama una cuerda de vida, que Lo normal sería que esa cuerda de vida esté por encima de tus hombros. Entonces, lo que sería toda la parte del enganche del cinto estaría por encima tuyo. Pero a veces hay situaciones que te encontrás con la realidad y no te lo permiten. La tenés que poner encima y te andás enredando, te andás enganchando y hace que la tarea sea incómoda.
0: O trabajaste años sin nada de eso y después de uno, sí, de los, sí, más grandes, ¿no? Los trabajadores.
1: A veces el uso de una faciala para usar una moladora para cortar, sí, algún metal o algo. Y no, yo toda la vida corté así. Pero una esquirla de metal que se te gane en un ojo, podés llegar a perder, claro, la vista. Ah. Que dentro de los accidentes que te nombraba, porque hablamos de las muertes, tenés un montón de eso. Y lo que no toma conciencia el obrero es que nosotros no tenemos repuesto. Claro. Tú perdiste un dedo, no te va a crecer otro. Claro. Perdiste un brazo, no te va a salir otro. Una vista, y quedás con discapacidad para el resto de tu vida, que te van incluso a impedir de que vos sigas trabajando en este rubro o en cualquier otro. Claro.
0: Sí, le va a cambiar la vida a la persona.
1: Exactamente, y es un segundo.
0: Y en esa parte, cuando se sientan a hablar con los empresarios, porque uno diría, bueno, pero esto es obvio, nadie te va a decir que no. ¿Cuál es la reacción?
1: Y te encontrás de todo, pero ¿qué pasa?
0: La Cámara de la Construcción.
1: ¿Qué defiende el empresario?
0: Sus números.
1: Sus números, su bolsillo. Digo. Y todo este tipo de implementaciones cuesta dinero. Claro.
0: Yo creo que en esto, porque ahora vieron que está en las redes sociales que radicalizan todo, ¿no?
1: Sí, sí.
0: Y no sé qué opinas, Camilo, pero yo creo que en esto, que además tiene que ver con la vida y la seguridad y el físico, con la salud de las personas, es necesario un camino intermedio. No decir, los del sindicato entorpecen todo, los empresarios son buenísimos, o al revés también, los empresarios son malísimos. Yo creo que aquí sí deberíamos negociar por un camino del medio, ¿no? Un poco lo que estamos hablando, de
2: sí, yo
0: la
2: creo
0: seguridad.
2: Que sí. El tema más importante, la seguridad en el trabajo, es lo fundamental más allá de cualquier cosa, ¿verdad? Porque son padres de familia, son gurises jóvenes que a veces empiezan y pierden la vida de un momento para otro. Yo creo que en este rubro, Laura, todo, la cámara empresarial, el sindicato, cualquier organismo tendría que tener un rumbo.
0: Sí, una cosa imparcial
2: de cualquier.
0: Claro,
2: imparcial, en eso tendríamos que estar todo, sí, en eso. Sí. Y yo creo que en este año se está demostrando que los caminos son buenos, porque no hemos tenido, gracias a Dios, no hemos tenido, claro, compañeros en situaciones como el año pasado, 14. Y hemos tenido un apoyo muy importante y una aceptación también en obra de los empresarios, con el ministerio apoyando, yendo al lugar, al centro de trabajo, cuando se solicita, cuando hay una denuncia, el ministerio concurre, que años anteriores era difícil. Pero no era solamente difícil, porque a mí no me gusta hablar que es un tema de gobierno y que este gobierno es mejor en esa parte que otro. No. En este gobierno lo que hay, gente que ha pasado, dentro del ministerio ha pasado por el tema sindical, que ha estado en la organización sindical. Ajá. Entonces yo pienso que también...
0: El propio ministro de Trabajo.
2: Claro. Entonces,
1: no solo por la parte sindical, claro, sino por la parte laboral.
0: Claro, han trabajado
2: en ese tema. Y también un tema de presupuesto, Laura, ¿verdad?
0: Claro.
2: Porque era imposible que, por ejemplo, 33, tuviera un inspector solo para toda la zona este.
0: ¿Tiene uno?
2: Tenía uno solo.
0: ¿Y ahora?
2: Entonces, ahora hay más. Creo que se abrió una oficina en Vergara. Entonces, hay otro apoyo, hay otra sensibilidad en el tema de accidentes laborales. Y aparte de eso, como hablamos nosotros de 33, no solo volvemos a lo mismo, Laura. Yo veo compañeros, paso en la camioneta. Yo, por ejemplo, sí, tuve una discusión fea el año pasado en el puente. A las 8 de la noche... está una empresa vial trabajando, sensibilización de noche, arriba una canastilla, la canastilla apuntando para el río Limar. Te parás con los compañeros, te echan la boca.
0: Los mismos trabajadores.
2: Hay trabajadores que han aceptado trabajar en cualquier condición, y nosotros lo sabemos eso.
0: A veces es la desesperación. Porque no hay trabajo.
2: Claro, porque también el trabajador juega que el patrón dice, bueno, si yo reclamo esto... Gracias. Manda al seguro paro. ¿Vos viste lo que está pasando en Maldonado con la persecución sindical de los compañeros? Hoy estamos, que yo en eso no estoy de acuerdo, hoy en los patrones están jugando con los trabajadores que están alineados al sindicato, te mandan al seguro de paro.
0: Sí.
2: Y nosotros, solamente por ser representante de una organización sindical, somos perjudicados, no tenemos trabajo. Hay compañero en 33 que hace 2 años que no trabaja por ser del Zunca.
0: Lo hablamos una vez acá. Más si son dirigentes, que son caras visibles, son como estigmatizados.
2: Claro. Nosotros ahora sí, por ejemplo, nosotros como organización sindical, nosotros tenemos la preocupación que tiene el intendente, que tiene los diputados, tienen los cualquier representante de 33 a nivel nacional. El tema del desempleo, ajá, cuándo van a venir las inversiones, cuándo van a venir las obras. Y nosotros hoy en día no estamos sintiendo, por ejemplo, e incluido en eso, afuera de ciertas cosas. Nosotros hoy, por ejemplo, Daniel Capaló puede explicar mejor, nosotros hemos, hace 8 o 9 meses, querer tener una reunión con el intendente municipal, y el intendente municipal no lo acepta. No lo recibe. Y hemos tomado todos los caminos para poder hablar con él. Teníamos un trato fluido, teníamos conversación, estábamos de acuerdo en un montón de cosas, y hoy en día no tenemos esa misma recepción. Hemos hablado con los diputados, hemos tenido buen razonamiento. Es difícil a veces así, para 33.
0: Bien, queda claro esa parte. Vamos a hablar de algunos de los puntos de esta negociación que llevó como 11 horas, que terminó hace un rato. En cuanto a la jornada laboral, yo busqué ahora porque estaba leyendo anoche, perdón, que... en realidad lo que propone el sindicato es disminuir la cantidad de horas sin perder el salario. Y estaba leyendo ayer que desde el año principios de los años 2000 lo implementó Francia por las 35 horas semanales. Es el primer país de la Unión Europea que lo implementó. Después lo hicieron de forma paulatina. 37,5 horas semanales, Dinamarca, Noruega e Italia. Después los promedios globales están liderados por los Países Bajos, Holanda y demás.
2: México, lo...
0: Sí, pero ya venimos a América Latina, que es como otra historia, porque puedes hablar de Noruega y vos decís, Noruega. Holanda y los Países Bajos lideran los promedios globales y ellos tienen 29 a 30 horas semanales. Y ahí sí, viniendo Camilo, Chile implementó una ley para reducir la semana laboral de 45 a 40 horas de manera gradual. Colombia sancionó una ley para disminuir de forma progresiva la jornada máxima de 48 a 42 horas por semana sin tocar los salarios. Y México, como dice Camilo, aprobó una reforma legal para bajar el límite de 48 a 40 horas semanales en un periodo de transición. ¿El Zunca está dispuesto a que sea así como gradual, como ha pasado sobre todo en América?
1: Volviendo a lo que te contaba recién. Sí. Como te dije, cómo se elaboraba nuestra plataforma de negociación.
0: Sí.
1: Son ideas que surgen de nuestros compañeros.
0: Bien.
1: ¿Está?
0: Bien.
1: Y aunque a nosotros se nos llama los negros de la construcción, puede que exista gente ignorante, semi-ignorante, como en todo rubro, pero hay gente que es muy inteligente en este rubro. Y cuando se planteó esto, y fue votado, nosotros dentro de nuestro sindicato tenemos gente que es muy idónea para tratar estos temas, porque no es cualquier loco el que va y se sienta en una negociación donde está llena de abogados, contadores, tenés que estar a la par de ellos. Y cuando vos vas a plantear algo de este tema, tiene que haber un estudio atrás que te lo reafirme de que es posible.
0: Que sea posible.
1: Argumentos de sobra hay, Laura. Si los países del primer mundo, países desarrollados, y vos ves que en su mayoría el mundo apunta por ese camino, ¿por qué nosotros no?
0: Esto está vinculado más que nada con que ahora hay muchos trabajos que la tecnología...
1: Exactamente.
0: Se hacen con máquinas o con computadoras o con robots en algunos lados. Y bueno, la idea es no perder los puestos laborales. Esa es la base, ¿no?
1: Esa es la base. Después tenés otro que también los países del primer mundo entraron a priorizar la salud de sus empleados. Tú habrás escuchado de empresas que tienen un gimnasio dentro, personas que pasan de repente casi todas sus jornadas trabajando sentado frente a una computadora, cada 2 horas lo hacen levantarse, caminar, salir a una azotea, tomar aire.
0: A la empresa le termina saliendo más conveniente esa modalidad que después tener que estar con licencias médicas y esas cosas.
1: Y no solo a la empresa, a un Estado en sí atrás.
0: Claro.
1: Porque acá, por ejemplo, cuando tenés una enfermedad, se te genera una enfermedad debido a las tareas que vos realizás. La empresa viene, te manda a un seguro o por X motivo terminás con una licencia médica. ¿Quién es el que se hace cargo de tu manutención?
0: El Estado.
1: Es el Estado, somos todos, Laura. Entonces, cuando vos ponés este tipo de propuestas atrás y das ese argumento, ¿quién es el primero que te va a apoyar? El Estado en sí. Porque vos no estás pidiendo nada raro.
0: Ahora, cuando ustedes van a las reuniones, por ejemplo, en Maldonado o en Montevideo, que están, supongo que los representantes de todos los departamentos, seguramente le dicen a los de Maldonado, pero mirá que en 33 hay muy poco trabajo y tenemos que ser flexibles, como decía Camilo, con esto, con aquello, ¿no? Supongo que las realidades deben ser diferentes, según, no es lo mismo Maldonado que Artigas o que 33 o Canelones.
1: Para que tú tengas una idea, Laura, acá en 33, como por ejemplo, todo. Hoy el trabajo fuerte en el rubro construcción son las 2 cementeras que hay.
0: Cielo Azul y Cementos del Plata.
1: ¿Tá? Por un lado tenemos Cementos del Plata, perdón, donde tenemos 44 operarios.
0: Que le pertenece a ANCAP, es del Estado.
1: Es público-privada.
0: Público-privada.
1: ¿Tá? Tenés 44. Los 44 compañeros están de nuestro lado. De una lista u otra, porque dentro del sindicato existe la política. Por algo existen elecciones,
0: sí,
1: ¿no?
0: Sí, hay varias corrientes que le llaman sindicales. Todos piensan igual, sobre todo lo mismo.
1: Exactamente.
0: Pero,
1: históricamente fueron dos.
0: Bien.
1: Ahora salió una tercera que nace en Maldonado. Entonces tú tenés compañeros que piensan diferente. Unos van por una inclinación política dentro del sindicato y otros por otro. Pero dentro de ese marco están dentro del ZUNCA. Los 44 están afiliados. Sin embargo, del otro lado tenemos Cielo Azul, no tenemos ni un compañero afiliado. Pero no es porque no quieran y no quieran organizarse.
0: ¿Tienen miedo a perder su trabajo?
1: ¿Qué pasa? Nosotros fuimos a pedir, por ejemplo, el ingreso para armar una asamblea, comunicarnos con los compañeros. Se nos dio un lugar físico, se nos armó incluso una carpa una vez. ¿Tá? Los compañeros no asistieron. Pero algunos porque tienen el ideal de que el sindicato es malo, otros el miedo de que se los vincule, y a otros les metieron el miedo que si iban a esa asamblea que fueran buscando un trabajo nuevo. ¿Tá? Que yo personalmente vengo haciendo un estudio porque tenemos potestad para entrar a la obra. Y creo que no va a ser un lío que el día que un compañero se afilie lo despidan. No creo que ninguna empresa se quiera comprar ese lío de correr un empleado por persecución sindical.
0: ¿Sabes lo que piensa una persona que por ahí nos está escuchando? El hombre de la calle, como dice Jaime Ross.
1: Sí.
0: Llegó a conseguir un trabajo en Cielo Azul, lo agarro a uñas y dientes y aguanto lo que sea.
1: Exactamente. ¿Tá?
0: Perdón, esto no es contra la empresa.
1: No. Sí, no.
0: Ahora porque estamos hablando, porque se considera un buen trabajo, wow. Porque no hay muchas, se piden más inversiones así, acá y esas cosas.
1: Bueno, imagínate tú,
0: pero,
1: Laura.
0: Claro, seguramente en Maldonado, que vos vas y a los 3 meses vas y hay más edificios, sí. Y más edificios, la historia es diferente.
1: Bueno, imagínate tú, para el desempleo que hay en 33, con los salarios que todo el mundo medianamente conoce, que se ganan en la construcción, tú estar ubicado, por ejemplo, en una cementera como Cementos del Plata, y hace poco se firma un acuerdo que te dice que tú hasta el 2050 vas a tener trabajo fijo.
0: Claro.
1: Ya, emocionalmente te da una estabilidad de que...
0: Vas y te afiliás donde vos te comportes, y no tenés miedo.
1: No solo además, que te afilies, donde vos hagas tu tarea dentro de la empresa. Porque vos podés... se ha instaurado de que la mayoría de los que integran un sindicato son vagos. Y te digo más, a mí como dirigente sindical y representante del ZUNCA, en la última hora que entré, a mí se me sacó por todos lados solo por ser sindicalista. El pico y la pala, andar con el barro hasta la rodilla, se me tomó prueba de todo tipo. ¿Sabes lo que me dijo el capatal el día que me paró? Dice, la verdad, dice que pensé que te iba a ir, dice, a la semana. Dice, porque tenía un mal concepto. Dice, no son todos igual. Y me dio su teléfono y recomendación.
0: Es que hay de todo en todos lados.
1: Exactamente.
0: Y también, yo también entiendo cuando una persona tiene miedo. como decía Camilo, sí, hay que ser flexible, ¿no?
1: Exactamente, hay que ser empático, Laura. Sí. Yo trato siempre, más allá de que esta tarea me lleva a no solo a luchar por mis derechos, sino uh-huh, de mis compañeros, en este caso la construcción, pero a su vez voy más allá, yo veo la sociedad en que vivo, las condiciones que está en nuestra sociedad, y voy a por más, a mejoras sociales. Y una de ellas es el trabajo. Cuando vos tenés un ingreso en tu casa, te da una tranquilidad y una paz.
0: Claro, lo hemos hablado acá muchas veces, la desocupación es madre y padre de muchos otros problemas, como bueno, por ejemplo la salud mental, ¿no? Si bueno, vos no tenés trabajo, no sabes cómo vas a pagar las cuentas, ya empiezan los problemas
1: de
0: salud.
1: Llega la hora, tú no sabes cómo darle un plato de comida a un hijo, cómo pagar el recibo que te llegó.
0: Y terminas mal desde la salud.
1: Y generalmente terminan un montón de cosas, porque, por ejemplo, como jefe de familia no podés brindar esas cosas, tu señora, que es la que tiene que alimentar a tus hijos y manejar la casa, no sabe cómo va a ser. ¿Qué empieza? ¿Qué es lo primero que hay? Son chispas en la pareja. Empiezan los divorcios, hijos que se crían por un lado con una madre o con un padre, o viendo, y empieza un contexto social que se empieza a degradar, Laura.
0: Oh, el mismo trabajador también
1: incurre en vicios como la droga, el alcohol.
0: Salud mental,
1: y es todo un problema,
0: sí.
1: No es solo no tener trabajo.
0: Claro, sí, sí. Después de esta negociación tan larga,
1: sí,
0: ¿qué sigue ahora?
1: Bueno, Laura, como nos fuimos por la rama, que era lo que te iba a decir. El convenio colectivo, como te mencioné anteriormente, se firman cada 3 años y por 3 años.
0: Bien.
1: Planteando arriba de la mesa la reducción de la jornada laboral, que implicaría 4 horas menos, en un momento se propuso firmarlo a 4 años. ¿Tá? Desde el sector empresarial y el gobierno lo que pautaron era con una perspectiva de la economía, hacerlo a un periodo de 4 años, a lo cual dijimos que no. Nosotros con reajustes anuales. Cosa que si mañana la economía...
0: ¿El Zunca quiere 3 años?
1: No.
0: Ah, el Zunca quiere 4 con reajustes anuales.
1: Aceptaríamos a 4 con reajustes anuales. Entendí. Que por el gobierno y por la Cámara Empresarial se nos propuso de que fuera con reajuste. Por ejemplo, pedimos un 3% y son un 3% cada año.
0: Claro.
1: Pero ¿qué pasa si tú tenés una inflación de un 5%? Al segundo año tenés pérdida de salario. Entonces, logramos eso. Y la propuesta era, podemos llegar a la reducción de la jornada, pero progresivamente. Por eso este convenio seguramente se firme por 4 años. Lo que implicaría que de nosotros, al terminar ese convenio, estaríamos bajando de 44 horas a 40.
0: Bien.
1: ¿Está? Lo cual, como te dije hoy, el preacuerdo se firmó hoy casi a las 8:30 de la mañana. Se llevará a una asamblea general entre todos los compañeros y se votará o no.
0: ¿Y eso cuándo va a ser?
1: Y seguramente la próxima semana se convocará una asamblea general en la capital.
0: Con trabajadores de todo el país.
1: De todo el país, porque acá es todo democrático. Si bien hay un sindicato y tenemos dirigentes, el sindicato somos nosotros. Nosotros ponemos la idea, nosotros las votamos, nosotros las discutimos, también sabemos decir que no. Uh-huh. La conflictividad cuando se da, por ejemplo, que es altísima en Maldonado, porque es donde más suceden los hechos
0: Y donde muchas veces, como decías hoy, los empresarios no son uruguayos.
1: La mayoría.
0: Son inversiones, gente que está acostumbrada o a otra legislación, a otras costumbres, o que por ahí invierte acá porque piensa que va a ser más flexible que en otros lados.
1: ¿Qué pasa, Laura? En el gobierno anterior, el mensaje de nuestro presidente era el apoyo a los mayaoros. Dentro del apoyo a los mayaoros, que yo sí considero que se tiene que apoyar al empresario, ¿tá? Pero también, por ejemplo, yo veo el apoyo a grandes empresarios, a grandes multinacionales, y sin embargo el pequeño y mediano empresario es el que la sufre de verdad. Claro. ¿Me entendés? Porque agarran, por ejemplo, un constructor de esto, lo exoneran de impuestos.
0: Empresa grande o
1: exactamente, porque te va a generar un montón de puestos de trabajo. Por ejemplo, el caso de la vivienda promovida, hablando de nuestro rubro.
0: Sí.
1: Se le hicieron exenciones a un montón de constructores. ¿Sabe cuánto sale una vivienda promovida en Montevideo?
0: ¿Cuánto?
1: $150,000. ¿Qué trabajador puede hacer de eso?
0: Claro.
1: Y el empresario se quedó con toda la exención en el bolsillo, ¿no? Y cobró el metro cuadrado de construcción a lo que lo tenía, o sea, lo que el valor de mercado dice. ¿Me entendés?
0: Estamos siempre en lo mismo acá en 33, ¿no? Segura, yo pienso que qué pensará la gente que nos está escuchando y se me ocurre. Algunos están muy de acuerdo con lo que ustedes dicen, otros seguramente están muy en contra y otros deben decir sí, pero hay poco trabajo, ¿no? Y entre es una cosa y otra tienen que ir navegando todas las partes, ¿no? Para esta negociación, porque lo bueno es que se arribe a un acuerdo.
1: Es que generalmente se arriba, Laura, porque sí, la palabra lo dice, negociación.
0: Claro, por nosotros, todas las partes, ¿no?
1: Nosotros vamos con una plataforma, en este caso que tiene 16 puntos. Nosotros desde el vamos sabemos que podremos obtener 7 o 8.
0: Claro. ¿Está? Y los ahora, empresarios también saben que en algo van a tener que ceder.
1: Y siempre, ¿no? Siempre.
0: Cada uno por su parte trata de obtener lo mayor posible. De
1: ¿qué
0: lo que
1: pasó?
0: Pide.
2: Sí, pero habrá cambiado la negociación, ¿verdad?
1: Este conflicto se dio.
2: Claro, el tema de la negociación ahora ha cambiado. Nosotros, por ejemplo, antes, toda la vida el sindicato ha ido con una plataforma de base. Nunca en primera vez en la historia que la Cámara Empresarial trae otra plataforma para presentarle al sindicato.
0: Claro.
2: Las negociaciones han cambiado, por eso para mí está ahumadura. Nosotros, por ejemplo, dentro de la plataforma también vamos a los 25 y 50 que podemos jubilarnos. El que quiera seguir y esté en condiciones puede seguir. Pero hay dentro de la plataforma, dentro de la negociación, hay otras pautas. Y esa es una de las pautas que se encontraron los compañeros, fue que la Cámara Empresarial venía con otra plataforma a presentarnos. Primera vez que pasa eso, ¿verdad, Daniel?
0: Bien. ¿Qué tengo por acá? Esperen que. Ah, no, es otra. Pensé que era sobre el tema, tengo sobre otro, una inauguración ahí. Eso también es una noticia, eso que dice. ¿Saben qué estaba pensando? Que hay cosas que yo siempre trato de ser en mi trabajo lo más imparcial posible. Y yo creo que la forma de ser imparcial es no caer en lugares comunes para opinar, que es repetir frases que dicen otros, que es decidir de qué lado te pones de acuerdo a quién esté, si te cae bien un dirigente o si no te cae. Eso te lleva a que no pienses bien, me parece a mí. Y yo pensaba ahora, ¿no? Por ejemplo, cuando yo siempre pongo este caso que ya ni se acuerda la gente, pero es bien gráfico, que las bolsas de Portland tenían otro peso, ahora no sé qué pesan, 25
1: kilos.
0: Pesaban 50 o no sé cuánto. Que eso se logró que se redujera. Y las bolsas de Portland redujeron su peso para todos los trabajadores. Para el que piensa que hay que agremiarse y que hay que llevar adelante una lucha, para el que piensa que el empresario hay que defenderlo, y etcétera, etcétera. Entonces hay cosas que son bien para todos. Porque que un trabajador no termine mal de la columna también le favorece a la empresa, por lo que hablamos hoy, y al Estado, porque paga el tema de los seguros de salud, todo eso. Entonces yo creo que salir de los lugares comunes, de estar de Peñarol Nacional, de izquierda a derecha, esas cosas, enriquece a todos.
1: Si yo te cuento algo, tú no me crees.
0: A ver, probamos. Sí.
1: En una negociación colectiva que la Cámara Empresarial te proponga de que los derechos obtenidos en un convenio sean solo para aquellos que lo lucharon y se han asociado al Zunca, ¿qué decís vos?
0: Divide y triunfarás. Estrategia de dividir para triunfar.
1: Tenemos un montón de compañeros que lo piensan así, ¿no? Ah. Si yo hago huelga, yo pierdo jornales, los derechos deberían ser para mí solo.
0: En muchos sindicatos, no solo en la construcción.
1: Sí, no. Yo hago referencia siempre al nuestro.
0: Claro. ¿Tá? Sí. Pero digo, pienso que si del otro lado, en una negociación, alguien te propone eso, se me ocurre. Lo que yo pensaría, capaz que soy desconfiado.
1: Bueno,
0: es como que yo te divido, te enfrento y te perdés fuerza.
1: Bueno, ¿sabe por qué fue muy duro este conflicto, este convenio?
0: Sí.
1: Porque al Zunca se le intentó quebrar el brazo. El Zunca es el sindicato más grande en cuanto a adherentes. Hoy tiene 55.000 afiliados.
0: Siempre se ha dicho que es un sindicato fuerte.
1: Es el segundo más grande, es el segundo más fuerte del Uruguay, a mi pensar, y es el primero más grande en cantidad de afiliados. El segundo más fuerte es el que te
0: AEBU.
1: Digo, porque yo, por ejemplo, lo considero
0: segundo?
1: Que está atrás de AEBU.
0: Claro,
1: porque el
0: manejan seguro.
1: Los sindicatos bancarios manejan la economía del país. O sea, son obreros de instituciones que manejan la economía. Ese sindicato te.
0: Es que
1: entra en conflicto, te tranca cajero, te tranca transferencia, tranca la economía.
0: Yo siempre digo, un maestro hace paro, bueno, no hay clases hoy, se cierra la escuela o no sé qué, no se cierran las escuelas, pero igual. Ahora, te cierran el banco y se complica. Ahí está el poder, depende del rubro, ¿no?

0: parte de la prensa capitalina.
1: Eso también, se le cobra el Zunca, se le cobra, digo, entre comillas, qué corruptos, que miren lo que se...
0: Claro. Y yo, por ejemplo, en las redes sociales, que si bien las miro, no le doy, le doy la importancia que dé. Por ejemplo...
1: Te digo, perdón, no te olvides lo que me vas a decir. Cada vez que vienen dirigentes del Zunca acá, alguien comenta en las redes o alguien te comenta en la calle. ¿Hablaron de la estafa que se hizo en
0: Bueno, vos sabés que a mí lo que me alegra es la preocupación que hay por nuestro dinero, ¿no? Porque la gente que más se desparrama haciendo comentarios de corrupción y de robo no tiene nada que ver con nuestro rol. Pero a mí, vos sabés, lo que me gusta es la preocupación por nuestro dinero.
1: La estafa fue interna.
0: Sí. El sistema de los fondos de vivienda, nosotros dentro del sindicato y con acuerdo con la construcción existen 5 fondos y vamos por un sexto.
1: Bien.
0: ¿Está? Los fondos es, tú haces aporte como trabajador y lo mismo que tú pones lo pone el empresario.
1: Bien.
0: En este caso puntualmente, el gobierno de ese fondo dura 2 años. Y son 2 años la Cámara Empresarial y 2 años el sindicato. ¿Está? Dentro de ese fondo hay obreros de ambas partes. Obreros vinculados por el Zunca y obreros por la Cámara de la Construcción. En el periodo que surge la estafa, le correspondía a la Cámara Empresarial. Involucrados en este delito hubieron 13 personas. Compañeros nuestros, 5.
1: El resto de la parte de las empresas.
0: Exactamente. Expulsados, procesados, que incluso en un momento salieron con comentarios de que se le había dado la orden de arriba de que se hicieran cierto manejo de dinero, donde ese dinero iba a ir al Partido Comunista, a la campaña de Óscar Andrade y Daniel Diverio, que hoy son diputados y senadores. Las investigaciones llevaron de que eso no. Aparecieron incluso documentos donde fueron periciados por calígrafo y se descubrió que la firma de Daniel Diverio fue falsificada. Tenemos 8 personas más. La principal, y que ese nombre sí sonó a nivel nacional como procesada de ese delito, se llama Estela Rey, y lo digo porque ya la prensa lo nombró, era la contadora de los fondos sociales, no del Zunca, como lo hizo creer la prensa capitalina. ¿Está? Porque vos veías los titulares...
1: Ya te está sonando el celular con lo que estás diciendo.
0: Los titulares de la prensa eran la contadora del Zunca. No, no era la contadora del Zunca, era la contadora de los fondos sociales y representante de la Cámara Empresarial. ¿Está? A todas estas personas, que te digo más, sumando los 5 compañeros nuestros, eso no llegaron a $50,000 la estafa. ¿Está? Fueron unos nabos dentro de la maniobra.
1: Igual está mal, así sea un
0: no, dólar, no, no, no, a mí me robás 10 pesos y sos un ladrón.
1: Es lo mismo, claro.
0: Sí. Me robás un caramelo y sos un ladrón. Sí. Desde el momento que tomás algo que no te pertenece, sos un ladrón. Después ponerle la excusa que quieras, pero no, el delito es el mismo y la persona, el estigma es el mismo.
1: Coincido.
0: Se les entabló demanda y embargos económicos por el valor, por un valor mayor incluso a la cifra. Pero el relato que tiene cierta ciudadanía y lo expresa a través de las redes es los del sindicato, unos corruptos y unos ladrones. Que ahí yo hago una culpa a la dirigencia de nuestro sindicato por no salir a aclarar ese tipo de cosas. Porque tú lo sabes porque yo te lo estoy contando.
1: Yo me estoy enterando ahora y eso que soy periodista, enterando claramente, capaz que tendría que haber leído un poco más sobre ese tema. ¿Por qué pensás que no comunicó de esa manera el sindicato?
0: Por no entrar, yo lo expuse en reuniones internas acá con dirigentes nacionales, lo expuse. Lo que pasa es que ellos lo toman como que entras en una chicana de redes sociales que no.
1: Claro, pero un comunicado a nivel nacional, así explicando, porque hay gente malintencionada que no importa que le explique si en las redes va a poner lo que sea.
0: Exactamente.
1: Un poco lo que hablábamos de estar con el chip, de decir frases hechas, de hablar desde una postura ideológica. Pero hay mucha gente que sí le gusta saber las cosas y...
0: ¿Qué pasa? De repente vos tenías un pensamiento y después de haberme escuchado capaz que cambió tu mirada.
1: Me estoy informando y voy a tratar de informarme más, voy a tratar de leer. Salir de ese lugar, que yo te digo que me comentan, mal y escriben en las redes, pero hablaron de la estafa. Bueno, sí hablaron, ¿no?
0: Claro, yo por ejemplo, como representante sindical,
1: fueron damnificados. El sindicato fue una de las víctimas en esto.
0: Fue una de las víctimas. Porque ese fondo, si bien es compartido, los usuarios son nuestros compañeros. Claro. Bueno, y a raíz de eso, Laura, yo, por ejemplo, como usuario o como dirigente sindical y como perteneciente a este rubro, yo intenté informarme. ¿Cómo

0: lo hicieron un montón de compañeros. Y en la interna de la construcción se comunicó esto. No se hizo público.
1: Claro.
0: Debido a ese hecho, actores políticos, porque los escuchan en la prensa, empresarios y sobre todo sí. En esta organización colectiva, se le quiso quebrar el brazo al Zunca. Pero se encontraron con un Zunca que viene con una lesión de 32.000 votos. Un congreso delegado con 1.800 asistentes. Una asamblea general para reivindicar la plataforma con más de 15.000 personas. Y una manifestación en pleno conflicto con casi 20.000 personas. En una movilización que nace en el Ministerio de Economía y termina en la Cámara Empresarial. Porque, ¿qué pasa? Nosotros entendimos hace años que para lograr cosas es juntos.
1: Claro.
0: Incluso a veces hay momentos que ciertas heridas que hay, porque todavía existen heridas debido a ese hecho.
1: Ajá.
0: ¿Tá? Porque como te dije, existen listas y hay sistema político.
1: Claro, sí, hay ideologías.
0: ¿Qué pasa? También,
1: sí, corrientes.
0: Sindicales. Hay corrientes políticas dentro. Claro. Hay una que hoy gobierna el sindicato. ¿Te imaginas cuál es el discurso de las otras?
1: Claro.
0: Permitiste esto porque...
1: No, y a veces hasta hace poco estaban contando, ¿no? Se pelean y hay incidentes serios entre los trabajadores en las discusiones.
0: Sí, pero por ejemplo, esos videos que se ven, sí. Que la mayoría son de Maldonado,
1: sí.
0: Se dan porque justamente el sector político que nace en Maldonado es un ala, a ver cómo llamarlo, porque no dejan ser de...
1: Probablemente...
0: Son muy radicales.
1: Porque tienen trabajo de sobra. ¿Será?
0: Y su pensamiento, por algo nacen como tercer fuerza política dentro del sindicato.
1: Un poco lo que hablábamos hoy, acá no, vos le aflojás un poco y negociás, sí. Acá, no sos tan radical porque no hay trabajo, en un lugar donde ves dos edificios cada vez que vas de vuelta, dos no, montones de obras.
0: Para que tú tengas una idea, ¿sabes cuántas obras existen en Montevideo hoy?
1: ¿Cuántas?
0: Más de 3.000.
1: Más de 3.000. ¿Y acá? No sabemos.
0: Y acá hay 15 o 20 reformas privadas
1: sí.
0: Que nuclean a... No en un promedio de 5 trabajadores.
1: Se nos terminó el tiempo, quedamos a la espera entonces de qué es lo que va a pasar, pero me gustó esta entrevista porque a veces salir de lugares comunes, de contar y decir siempre lo mismo, de explicarlo de otra manera, después cada uno piensa lo que quiere.
0: Exactamente.
1: Pero me pareció importante.
0: Es lo lindo a veces de cuando no es lo mismo cuando vos tenés una entrevista de 5 o 10 minutos. Que es un ping-pong de preguntas y respuestas a cuando vos de repente podés desplayarte en los temas, esclarecer.
1: Y preguntar cualquier cosa, porque no me han condicionado que pregunte nada, como acá no se acepta en este programa eso, pero creo que es el valor que tratamos, ¿no? A veces una sola entrevista o dos, pero darle tiempo a los temas y a las personas, ¿no?
0: Y es lo que hace al quehacer, por ejemplo, de el periodismo debería ser imparcial.
1: Por lo menos luchar por serlo, ¿no? Igual te aviso que es complicadísimo.
0: Es complicado,
1: porque
0: sí.
1: te atacan de los dos lados.
0: Sí.
1: Siempre pero vas a tener a alguien enojado con vos.
0: Vos sabés que los años que tengo, Laura, me ha llevado a que el que prevalece es el que camina por el medio, ¿no?
1: En esta mesa, ya digo esto y terminamos porque hay un espacio después, en esta mesa ha habido empresarios sentados y trabajadores de cualquier rubro. Sí, de casi todos los rubros.
0: Sí, sí.
1: Incluso hemos tenido trabajadoras sexuales que tienen su sindicato y aportan al BPS. O sea, de casi todos los rubros.
0: Es que la diversidad de opiniones es lo que enriquece a uno. Cuando vos podés, sin que modifique tu pensamiento ni tu ideología, tomarte el tiempo de escuchar al otro.
1: Claro. No repetir frases hechas.
0: Exactamente. Sí.
1: Muchas gracias a ambos por haber venido. Gracias, Camilo.
2: Gracias a ti, Laura. Gracias por la invitación. Estamos a la orden.
1: Igualmente, vamos a sacar fotos, pero en un poquito, si pueden, un minuto. Camilo Diogo y Daniel Dávila, integrantes de la filial 33 del Zunca, el Sindicato de la Construcción. Gracias a todos por habernos acompañado, el señor operador, y los espero mañana. Después de las 9, aquí mismo en el 1390 AM. Ya los voy a saludar en las redes que no tuve tiempo. Chau.
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4: Quince grados cuatro décimas, la temperatura actual en 33. El programa Procría del Ministerio de Ganadería abrió una nueva convocatoria dirigida a productores ganaderos de todo el país interesados en incorporarse a la iniciativa. Las postulaciones estarán abiertas hasta el próximo 10 de agosto. La convocatoria está dirigida a 1.300 productores criadores con predios de entre 100 y 1.250 hectáreas. El programa brinda asistencia técnica mensual y promueve la incorporación de tecnologías para mejorar la productividad de los sistemas de cría. Según informó el Ministerio, el objetivo es incrementar la producción ganadera mediante prácticas que permitan conservar los recursos naturales, en especial el campo natural, mejorar los sistemas de cría y contribuir a un aumento de los ingresos de los productores. El referente del programa Procría, Santiago Scarlato, señaló que en la convocatoria realizada en 2025 hubo una participación de productores y técnicos que se postularon para integrar la iniciativa. Procría cuenta con un presupuesto de 18 millones de dólares financiado por el Ministerio de Ganadería, Agricultura y Pesca, el Instituto Nacional de Carnes, el Instituto Nacional de Colonización y una contraparte del Banco Mundial. Las inscripciones pueden realizarse mediante el formulario web disponible en las páginas del Plan Agropecuario, del Ministerio y del Instituto Nacional de Colonización. También es posible efectuar el trámite de forma presencial en esas instituciones. Más información a las 11:30.
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6: Muy, pero muy buenos días, queridos amigos. Acá estamos nuevamente con todos ustedes el día de hoy, comenzando con un nuevo día. Un día energético, un día positivo, el día de hoy, martes, un día para encaminarnos positivamente, un día para encontrar esa paz, esa tranquilidad, esa energía positiva que tanto necesitamos, rodearnos de gente positiva, que nuestro hogar fluya todo maravillosamente, que haya paz, tranquilidad, armonía. Qué importante es, queridos amigos, cuando en nuestros hogares hay armonía, hay tranquilidad, hay unión familiar, es lo más lindo que puede haber. Aunque el día de hoy hay personas que me escuchan que no están pasando bien en esa parte familiar, personas que no se sienten bien dentro de sus hogares, personas que no se sienten bien con sus familiares, que el día de hoy sienten rechazo por alguna persona de su familia, o que sienten que hay energía negativa de parte de algún familiar, envidias. Recuerden, queridos amigos, que la envidia es una energía muy negativa que pone trabas en nuestro camino. Y cuando hay esas personas que son envidiosas, hay que alejarlas, hay que ponerles un alto, ponerlas al ladito del camino y seguir. Así nos cueste mucho, hay que hacer eso. Muchísimas personas que me han hablado, personas que han perdido la fe, porque les han dicho que su problema no tiene solución, porque les han dicho que les hicieron un daño y que ya nadie puede sacarles ese daño. Yo quiero que cada uno de ustedes tenga presente que mientras hay vida, queridos amigos, mientras estemos vivos, siempre hay solución, siempre. No pierdan la fe, no pierdan la esperanza, eso es lo último que se pierde en la vida. Y si ustedes tienen hoy vida, hoy tiene que haber esa fe y esa esperanza. 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
9: Es la hora 10:44 minutos.

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5: Es la hora 11 en punto.

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0: Qué placer, amigos, en saludarlos. Esta jornada, bueno, amenazante, estuvo, llovió bastante en algunos lugares, en otros menos. Etel, buenos días, ¿cómo estamos?
1: Muy buenos días.
0: Bueno, comenzando la jornada de hoy, zona este del país. Bueno, se fue la alerta, había una alerta hoy, como hasta las 8 de la mañana, ahora no hay más alerta. Por lo tanto, para el día de hoy, zona este del país, 12 de mínima, 18 de máximo, nuboso cubierto. Mañana lluvia, 10 de mínima, 20 de máxima. Jueves lluvia, 7 de mínima, 17 de máxima. Esto es zona este del país.
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0: Bueno, atención, para el día de hoy, zona centro-sur, 18 de máxima, periodos de cubierto. Vamos a destacar que para el miércoles, mañana 10 de mínima, 20 de máxima, precipitaciones y neblina. El jueves, ya les digo, 6 de mínima, 17 de máxima, baja la temperatura, pero va a haber lluvias en el centro sur también.
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0: Para la zona noreste del país, 22 de máxima hoy, nuboso, cubierto, precipitaciones y probables tormentas. Mañana, lluvia con tormentas, 12 de mínima, 22 de máxima, zona noreste del país. Para el jueves vamos a tener 8 de mínima, 20 de máxima y también lloverá, dice la gente de Inumet.
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0: Bueno, atención que vamos a destacar que para la ciudad de 33, no me digan después que les dije que iba a llover 2 milímetros. Vamos a destacar. Bueno, hoy puede llover una décima. Mañana pueden llover 11 milímetros. Y el 6, 36 milímetros. El 7, nada. El 8, medio milímetro. 9, 10, 11 y 12, no llovería. Ciudad de 33.
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0: Bueno, los molles, debe ser el bajito Iriarte que llamó 70 milímetros. Los molles, 70 milímetros, pero hay lluvias, ¿eh? Hay lluvias, nos estaban preguntando recién Alejandro Andrada, por el palo a pique. Aquí lo tengo a Franco. Bueno, así está ahora, media calzada con agua en una cabecera, media calzada con agua, todavía se pasa sin problema, porque tiene media calzada sin agua, me dice Alfredo Franco, gracias, y le decía a Alejandro Andrada, de Cerro La Sabería, que al mediodía vamos a tener novedades, pero seguramente va a crecer más. Buen día, Denis, acá en la sede del Paso de Dutra, 15 milímetros anoche. Franco me dice de vuelta, en el Palo a Pique, 68 milímetros. Y Paso de Dutra, esto es departamento de Maldonado, 15 milímetros llovieron anoche.
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0: Bueno, atención que vamos destacando, estamos destacando que el amigo Alejandro Andrada de Cerro de la Sabería, 38 milímetros. Alejandro Andrada, Cerro de la Sabería, 38 milímetros la lluvia por aquellos pagos, ¿verdad? Alfredo Franco ya dijimos, Cañada Grande, Rodríguez, 65 milímetros, eso es cerca de Vergara, las novedades que vamos teniendo. Oscar Sarabia, El Rosario, 59 milímetros y llueve por acá en el Ramón Sarabia, y el Ramón Sarabia cortado. Atento entonces, 59 milímetros por acá, dice Oscar Sarabia y Ramón Sarabia cortado.
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0: Muy bien, destacamos Ricardo Ávila. Dice Ricardo Ávila que llovieron por esos pagos 18 milímetros. El Quique Pinturas, buen día, ruta 8, 200, en el kilómetro 274, 150 milímetros, opa, eso es el total de lluvia. En la frontera, en Río Branco, Gerardo Juárez, buen día amigo, desde ayer 37 más 12, 49, total de lluvias, un abrazo, saludos, dice el amigo, el amigo Gerardo Juárez de Río Branco. Buen día, Denis. 20 milímetros por el ojo de agua. Esto es departamento de Rocha, ahí cerquita del Chuy. Javi Silva. Javi Silva, bueno, Javi, ahora sí. No nos vamos a quejar de la lluvia. Mario Vega, ¿cómo anda, Denis? Acá por Olimar Chico, no que es del Olimar, 30 milímetros, dice Marcelo Vega. Bárbaro, Marcelito, entonces. Bueno, ahí viene la cosa.
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0: ¿Quién habla? Buenos días.
2: Por acá, 60 milímetros.
0: ¿Cuánto?
2: Buen día.
0: ¿Cuánto, Julio?
2: 60.
0: 60, bueno. ¿Cómo está el yerbalito, sabes?
2: Está cortado.
0: Bueno, gracias, Julio.
2: No debe ser muy chica, no sé lo que llovió para arriba, porque ayer yo pasé y estaba alto y no había llovido acá. Con lo que llovió para acá y para ahí para arriba subieron 50 y pico, o sea.
0: Y bueno, y ya lo estoy buscando por acá. Joselito Silva, 25 milímetros me pasó.
2: Sí, pero viste que lo de Joselito va para el yerbal, chico.
0: Ah, mirá.
2: Tu caso, como es tu pariente, Denny, ese sí viene para acá.
0: Ah, mirá, claro. Y Joselito, ayer le habían llovido 32, de todas maneras van 57, ¿no?
2: Sí, no, acá 60 anoche.
0: Ah, mirá vos. Bueno. Gracias, Julio.
2: Estás bien.
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0: Jorge Hernández dice, buen día, 80 milímetros en Rincón de Iguinís, costas del Yerbal Grande. Tengo por acá más mensajes, buen día. Mabel Ruiz, acá del Camino Mensajero, 52 milímetros. Mauro González, ¿qué me dice? Mauro González, me mata una foto de árboles, Mauro. Bueno, bárbaro, Mauro.
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0: Muy bien, se ha trancado la venta de caballos pura sangre y para enduro. Se ha trancado la venta de caballos para el exterior. Estamos buscando contacto con algún veterinario de caballos que no hemos tenido respuesta. A ver qué dice el doctor Frati, ministro de Ganadería, se cruzó con los colegas hoy temprano y a ver qué dice sobre este tema.
3: Doctor, está, por primera vez en la historia, está cerrado el mercado de exportación de caballos deportivos del Uruguay hacia Europa. ¿Es correcto, no?
4: No está cerrado.
3: ¿No está cerrado?
4: No está cerrado. Acá lo que hay es un problema, que hay una enfermedad que hay que declarar. Se usa como, ¿cómo te voy a decir? El mercado de Europa se usa más bien para ir a otro mercado de estacionar. Como apareció una enfermedad grave de los caballos, hay que denunciarla, y la SUR, y momentáneamente no te dejan. Estamos evaluando con la Comisión Europea cómo hacemos para superar esto.
3: Perdón.
4: Pero no es que hayan cerrado porque hayamos hecho una cosa, apareció una enfermedad que la tenés que declarar, por lo tanto no te están dejando pasar ahí. En realidad no.
3: Pero hay 80 caballos, nosotros lo tenemos notificado, que en este momento no pueden salir.
4: Bueno, sí, capaz que usted sabe más que yo. Yo le estoy diciendo qué es lo que pasa. Honestamente, con estos caballos...
3: No. Pero la pregunta es la siguiente. Sí. Usted, en la exposición rural del Prado del año anterior, anunció que se estaba preparando, o se estaba procesando, o se iba a terminar la identificación integral de todo el sector equino con destino, entre otros casos, para la exportación.
4: Sí.
3: Mi pregunta es, ¿eso está terminado?
4: No, está terminado, no, estamos trabajando. Hay 2.500 certificados equinos y se sigue identificando los animales.
3: O sea que el problema surge porque Uruguay no ha podido garantizar la trazabilidad de los equinos.
4: No es por eso.
3: ¿Y por qué es entonces?
4: Pero no le acabo de decir que es por una enfermedad que tuvimos que denunciar. No fue por los chips que quedamos con los caballos trancados.
3: ¿Los chips qué información tenían?
4: Bueno, no sé, yo creo que
3: ¿Cómo no sabe la información que tenían los chicos?
4: No sé, porque usted sabe mucho más, sepa que me pregunta.
3: ¿Usted es médico veterinario?
4: Usted sabe, pero no, el veterinario quedó afuera, yo soy el ministro de ganadería.
3: Quiero volver a preguntarle sobre el tema de los equinos. La pregunta es la siguiente.
4: Otra vez.
3: Bueno, déjenme terminar. ¿Es cierto que las sociedades de criadores de las distintas razas equinas se comprometieron en un término de 120 días a realizar un sistema de trazabilidad que, tengo entendido, fue compartido por parte del Ministerio de Ganadería, Agricultura y Pesca y que ni a usted, ni a mí, ni a nadie, salvo a ellos, no nos iba a salir un solo peso? ¿Por qué hasta el momento no se ha firmado esa trazabilidad?
4: Si fuera fácil, ya estuviera hecho. Pero conmigo nadie habló de eso. Es verdad.
3: ¿Con usted nadie, ninguna sociedad habló de eso?
4: La sociedad habló que están dispuestos a colaborar en un chipeado de los caballos. Y bueno, y empezamos ahora, no se hace de un día para el otro eso.
3: Pero usted lo anunció en el 13 de septiembre del 2025.
4: Bueno, está bien.
0: Bueno, ahí estaba la polémica con el colega por el tema de los caballos. Lo cierto es que hay caballos, no es carne, no es faena a caballo, es un tema relacionado con la enfermedad de los caballos. Nosotros estamos ahora buscando el contacto con algún veterinario entendido en caballo, especializado en caballo, porque bueno, tenemos muchos veterinarios para llamar, pero vamos a llamar a aquella gente que está más identificada, aquellos profesionales que están más identificados con los caballos.
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0: 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Tenemos todo lo de consignatario en el día de la noche pasada, pero vamos a comenzar con la faena. Bueno, la faena aumentó, aunque ustedes no lo crean, 2.800 vacunos, 42.550 vacunos se faenaron la semana pasada, 21.080 fueron 49,5% fueron novillos, 12.328,9% fueron vacas, 20,4 8.700 fueron vaquillonas. Está de las plantas grandes, Carrasco, frigorífico Carrasco. Después está sin actividad, Tacuarembó. Y después otros chiquitas que también están sin actividad. ¿Cuál fue el frigorífico que más faenó? Las Piedras, 5.500. San Jacinto II, 4.700. El Pool tercero, 3.750, Ontilcol cuarto, 3.650 y Canelones quinto, 3.600. Por ahí la faena de la semana pasada, cómo está el ranking según lo que dice este consignatarios.
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0: Vamos a destacar, bueno, me mandó una foto de los árboles, Mauro, no lo entendí. Ahora me dice, buen día Francisco, por estos pago 55 milímetros y en los molles. Y me visitó un rayo, 90 metros de la casa, bajó por un pino. Mamita querida, mirá el trabón que le hizo el rayo. Impresionante, che, impresionante el rayo, bueno. Por acá no nos percatamos de rayo ayer. Milton Olivera en la patrulla, buen día. Por acá anoche 60 milímetros, dice Milton. Saludo.
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0: Alfeo Franco, muy bien el periodista, y año no da para hacer nada, señor ministro, dice Franco. Un año, ¿no?
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0: Bueno, atención que la faena de lanares, casi nada, ¿no? Decíamos esta mañana, desaparecieron las ovejas, che. 380 lanares. 380 lanares la semana pasada, ¿no? 380 lanares, la verdad que muy, muy poquito. Muy poquitos lanares, prácticamente desapareciendo el lanar. Tiene mucho, pero mucho que ver todo lo referente al... tiene mucho que ver referente al tiempo, ¿no? Pero igual, no hay lanares, ¿no?
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0: Bueno, el mercado del Gordo está muy firme, pero muy, muy firme. El mercado del Gordo, che, está firme, firme. La verdad que está potente el mercado del Gordo. 5 centavos arriba, ¿verdad? Esto claramente va hablando de un gran momento. Las lluvias, evidentemente, están empujando y empujando bastante, ¿no?
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0: Tenemos más mensajes por acá. Bueno, María Angélica Silva dice desde Vergara, buen día, anoche 61 milímetros acumulada, desde el sábado van 83 milímetros en agosto, más o menos, dice María Angélica. Bueno, después tengo por acá, buen día Ariel, en el lago Merín llovieron 35 milímetros, me dice Nuri, un saludo cordial Nuri.
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0: Bueno, antes de ir con el mercado de Hacienda, vamos a escuchar al ingeniero Santiago Barreto, técnico del Plan Agropecuario, bueno, que apareció hoy para hablarnos, bueno, de todo un cierre que hay con el Procría próximamente. A ver qué nos dice Santiago.
6: Sí, mirá. Básicamente refrescar un poco este segundo llamado Procría, que está abierto hasta el 10

0: puedo dar una opinión personal y de algunos compañeros, al principio un poco nos parecía bueno medio puesta arriba, pero bueno, la gente lo tomó bien, a tal punto que bueno, que superó las expectativas y se llegaron a lograr esos 1.000 que al principio parecían muy cuesta arriba. Eso dio para armar 104 grupos en todo el país con 1.000 productores. Después hubo un proceso ahí, como todo normal, de acostumbramiento, y bueno, poco lo único que se pide de contraparte es poder cumplir con las visitas del técnico. Vamos a recordar que el proyecto lo que brinda es asistencia técnica, individual y grupal. El técnico va todos los meses al predio, y al productor lo que se le pide es que reciba al técnico una vez por mes, una media jornada, y que asista a la reunión grupal. Eso es lo que básicamente se pide
1: Esa
0: por
1: es la
0: contraparte.
1: contraprestación que tiene que dar el productor.
0: Esa es la contraparte, por supuesto, además de brindar información, de llevar los registros, que es medio obvio, ¿no? Pero igual, hay gente que después de empezar a andar dijo, bueno, pensé que me iba a ser más fácil, pero bueno, no voy a poder cumplir. Entonces se bajó un poco y de los 1.000, después de un año hay unos 900 productores. Además, colonización liberó unos fondos y hay lugar para 300 más. Por eso es un poco el motivo de este segundo llamado.
1: A ver,
0: Entonces,
1: ¿cómo para 300 más?
0: cuando arrancó, capaz que no recuerdan, pero colonización, dijo yo, nosotros vamos a aportar dinero para 300 productores. Colonización era interesado que participaran 300 colonos. Pero eso de entrada no estuvo, vamos a decir, como todo, fue la liberación de ese dinero de colonización al inicio no estuvo y ahora está disponible. Entonces, se hace con ese dinero de colonización este segundo llamado, porque los fondos del primero provienen básicamente de Banco Mundial y de INAC. Entonces ahora hay lugar para 300 más. Y bueno, el segundo llamado lo que va a contemplar es poder reponer los 100 que se bajaron y hay lugar para 300 más.
1: Ahí
0: En
1: está.
0: eso estamos ahora. Como gato, vamos a decir, te dije 104 grupos a nivel del país, pero tenemos 7 grupos a nivel del departamento, por suerte, bastante desparramados geográficamente. Además, históricamente el plan en 33 ha trabajado en Río Branco, entonces tenemos 7 grupos en 33 más un grupo Río Branco desde la regional, acá desde el equipo territorial acá que lo conformamos con la barra del Ministerio y Colonización, estamos trabajando con 8 grupos. Como primer medida con los que se inscriban en este llamado, vamos a reforzar los grupos existentes y si hay posibilidad, formaremos algún otro grupo más. Así va a ser un poco la operativa en todo el país. Primero reforzar los grupos existentes y posteriormente armar grupos nuevos con los inscriptos. Hay tiempo hasta el lunes 10, hasta el lunes que viene. Se pueden inscribir a través de la página, pueden llamarnos a nosotros que les facilitamos el link si se les dificulta a través de la página. Podemos ayudarlos a inscribir. Necesariamente tenemos que contar con la información, o sea, no es que nosotros le podamos hacer la inscripción, no, lo tenemos que hacer en conjunto con el productor porque le pide datos personales, número de ICOSE. Pero estamos para facilitar la inscripción.
2: Bueno, ahí estaba parte de lo que hablamos esta mañana con el ingeniero Santiago Barreto, técnico del Plan Agropecuario 1127.
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2: Pero bueno, dice, con buena dinámica en los negocios, distorsión en las cargas por las lluvias, Mercado Firme comenta consignatario en su reunión de anoche.
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1: Antonio Miravalle, este, en el avestruz, 75 milímetros, le puso agua, esa agua viene toda para el río Lima, repito, palo a pique, mitad de la calzada, todavía se pasa bien, te corres un poquito y ahí pasás, no hay problema. Paso Ramón Sarabia está cortado. Buen día, por acá total 58 milímetros, me dice Eduardo Denis, el pariente, en los cerros de Amaro allá arriba.
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1: 16 con la información.
4: 16 grados la temperatura actual en 33. Se amplió el cupo para vacunar contra el meningococo en 33. Ahora aumentó en más de 60 por día. También se agregó el vacunatorio de IAC. En los próximos días se vacunará en barrios de la ciudad e interior del departamento. A las 12 ampliamos la información. Pasado mañana se deja inaugurado el mamógrafo en el Hospital de 33. Para la oportunidad estará presente el presidente de ACE, doctor Álvaro Danza. Los arroceros miran de reojo las advertencias de clima para la primavera con el efecto del Niño. Precisamente la primavera es la siembra, lo que podría implicar problemas en rendimientos futuros. Además, se prevé un verano lluvioso, lo que también es problema al haber poco sol, fundamental para la planta. Al mediodía ampliamos la información. El Grupo Por la Vida organiza un gran beneficio para el próximo 15 de agosto. Habrá actividades hípicas, desfile de caballería gaucha, artistas locales y de la región, entre otros. La entrada es totalmente gratis y habrá bonos colaboración para la venta. Por primera vez en su historia, UTU realizó la ceremonia institucional de egresados denominada Egresé para los estudiantes de 33. Fueron reconocidos 140 estudiantes. Máxima para hoy, 18 grados.
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1: Tenemos por acá vecinos de Puntas del Parao, dice, buenos días, ¿qué tal? Quiero comunicarme con usted por el tema camino que viene de la cuarta de 33 a Puntas del Parao. Traté de hablar con Fabián Acosta, que es el encargado, pero no atiende el celular. Es debido a que están moviendo ese camino. Lo están dejando imposible de transitar. Quiero hablar para explicarle realmente lo que nos preocupa, ya que todos los días va y viene el micro de los estudiantes. Disculpe la molestia. Gracias, soy vecina de Puntas del Parao, Beatriz Rivero. Sí, se pusieron a mover varias llamadas, he tenido esta mañana, se pusieron a mover camino con la lluvia. Esto debe pasar solo en 33, no creo que en otro lugar muevan muevan camino con la lluvia. Bueno, más de lluvia. Amable, el ingeniero Santiago Barreto dice, cortado los molles. Bárbaro, Santiaguito, cortado los molles.
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1: Dólar congeladito, che, 39 en la compra, 41.40 a la venta. El euro, 44 en la compra, 48.84 a la venta. Real, 7 en la compra, 8.70 para la venta. Así cotizan las principales monedas.
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1: 5 reales con 12, un dólar en Brasil. 5 reales con 12 se recuperó el dólar en Brasil.
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1: Bueno, atención, vamos al mercado de haciendas. Con buena dinámica en los negocios, distorsión en las cargas por las lluvias. Mercado firme, y estos son los precios de referencia que marca consignatario. Los ganados de abasto, los novillos especiales, $5.75, 3 centavos de suba. Los buenos, $5.68, 3 centavos de suba. Los de exportación, $5.80, 5 centavos de suba. Los buenos, $5.74, aquí tenemos 7 centavos de suba. Y los generales de exportación, $5.64, 6 centavos de suba. Para los novillos que son de otra raza, que no son las británicas, los especiales, 5.57, 5 centavos de suba. Los generales, 5.48, 8 centavos de suba.
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1: Nos vamos ahora con las vacas gordas. Las especiales, $5.44, 4 centavos de suba. Las buenas, $5.36, 3 centavos de suba. Las generales, $5.28, 3 centavos de suba. Las buenas, $4.91, tenemos 4 centavos de suba. Y las generales, $4.79. Ya venimos con las vaquillonas gordas.
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1: Vamos con las vaquillonas gordas, precio referencia de consignatario, $5.65, 6 centavos de suba. Los buenos, $5.54, 3 centavos de suba. Ahora, después de Tel, vamos al promedio.
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1: Los novillos gordos, $5.74, 4 centavos de suba. Las vacas gordas, 5.36, 3 centavos de suba. Y las vaquillonas gordas, 5.60, 5 centavos de suba. Así está el promedio del ganado gordo.
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1: Buenos días, dice don Rubén Sosa, ya de establecimiento Santa Ana, Rincón de Ramírez, 30 milímetros, sin agua en el camino. Saludos, Rubén Sosa. Bueno, bárbaro, Rubén. Tengo otro mensaje por acá. Buenos días, camino a Quebrada Los Cuervos, en Los Robles, 42 milímetros. Saludos. Bueno, gracias, va y viene el saludo.
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1: Buenos días, Los Corrales, en Los Corrales, 55 milímetros. Saludos, Pedro Miravalle, hay ruta 91 entre Charqueo y Vergara, en Los Corrales. Gracias, Pedrito, entonces, gracias a todos por la información, ¿verdad?
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1: A nivel de Lanares, entonces, dice, con afectación en cargas por clima, mercado firme y demandado. Y 380 lanares de fanado es nada, ¿verdad? Los corderos, $6.24, 3 centavos de suba. Borrego, 6.20, 2 centavos de suba. Capone, 5.27, 2 centavos de suba. Y las ovejas, 5.14, 2 centavos de suba.
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1: Muy bien, seguimos avanzando. Ahora vamos con la reposición, a ver qué pasa con la reposición. A ver qué es lo que está pasando con el mercado de reposición, que, bueno, es un mercado que está también sumamente, pero sumamente firme. Así que el panorama también ahí se traslada. Ya lo habíamos visto en la feria, lo estamos viendo en las respectivas pantallas, ¿verdad? Así que por lo tanto el mercado de la reposición viene también viento en popa, acompañando mucho, por cierto, ¿no? Por ahí la cosa.
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1: Tenemos más mensajes por acá. A ver qué dice Octavio Gómez. Antes de Octavio, buenos días. 35 milímetros de rayanes de Cebollaté. Marco, que nos envía saludos. Buen día. Acá, bien, 76 milímetros, dice Raúl Sarabia en la octava. Tengo por acá José Eduardo Rodríguez. Buen día, Denis. 105 milímetros en Doña Ida Y sigue el buen tiempo, gracias, saludos. Después tengo por acá Octavio Gómez. Ahora sí, buen día, 50 milímetros. Esto es ahí en Sarandí, la zona de Sarandí de Barceló, cerca de la ruta 26, entre ese paraje y lo que es la ciudad de Melo. 11 de la mañana, 42 minutos.
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1: La verdad que seca no vamos a tener, che. Seca por ahora, venimos bárbaro, ¿no? Venimos bárbaro y se irán a llenar todas las aguadas, digo yo, ¿no? Se irán a llenar plenamente todas las aguadas. Bueno, y la lluvia va a seguir estos días, ¿no? En forma intermitente, pero va a continuar, ¿no? Así que ese panorama va a seguir irremediablemente, ¿no? Así que, bueno, estamos a pleno, ¿no?
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1: Pero, a ver, bueno, Octavio Gómez, ya dijimos, 50 milímetros y algún messenger también, que otro, bueno, se viene dando por acá. Bueno, no hable, el messenger se ve que está medio complicadito, como ahora entrar en la página de consignatario con la reposición que nos está costando, ¿verdad?
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1: Reiteramos, está cortado Paso Mamerta, Arroyo Paragua, ahí cerca de Vergara. Está cortado los muelles, está cortado el yerbalito, y el palo a pique, por ahora habilitado, tiene nada más que sobre media calzada. Todavía está hace un ratito, Franco me mandó la foto, está para pasar sin problema.
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1: Oferta retraída y expectante frente a una demanda que continúa activo en mercado firme. Es el comentario para la reposición de la Asociación de Consignatarios. Terneros hasta 140 kilos, $4.56 de suba. Ternero más pesado, 141 a 180 kilos, 4.22, 3 centavos de suba. Ternero de más de 180 kilos, 4.10, 1 centavo de suba. Ternero de exportación, 4.14, 3 centavos de suba. Ya venimos con los novillos.
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1: Bueno, a ver qué dice Jacqueline Echeverría, desde la cuarta sección, zona de la lata, 55 milímetros, y ayer anoche, saludo. Bueno, va y viene, saludo, ya que nos vamos ahora con los novillos de 201 a 240 kilos, $3.63, una suba de 8 centavos, novillo 241 a 300 kilos, 2.61, una suba de 7 centavos, novillo 301 a 360 kilos, 3.43, 8 centavos de suba, y el novillo formado de más de 360 kilos, 7 centavos de suba, promedia 3.22. Y para terminar con la invernada, las vacas de invernada, $2.45, 7 centavos de suba.
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1: A nivel de terneras liviana, consignatario reporta un precio referencia a $4.23.10 de suba. Terneras de 141 a 200 kilos, 2.98, 3 centavos de suba. Vaquillona 201 a 240 kilos, 3.27, 8 centavos de suba. Vaquilloncita más de 240 kilos, 3.18, 7 centavos de suba. Y las vacas y vaquillonas preñadas, esto es por cabeza, no por kilo, 1.300.

1.633 dólares, una suba de, ya les digo, 43 dólares por cabeza. Y el ganado de cría, 720 dólares, quedó igual. Bueno, así está el mercado de la reposición, obviamente muy demandado. Pero también hay que tener que con los caninos, con el tema cómo está, viene complicada la cosa debido a que bueno, las lluvias impiden mucho movimiento y caminos y demás. Buen día, Denis. Tenga cuidado, no se vaya a cenar en el centenario mañana, dice Dardo Silva. Ah, Dardo, bueno. Buen día, Denis. 20 milímetros por el Alto Alegre. Saludos, Gerardo Morales. Bueno, y tengo por acá un correo de correo de voz que no lo puedo escuchar, de Maven Ruiz. Lo voy a escuchar después que termine la audición. Así que, bueno, el panorama es ese, va a seguir lloviendo, parará por momentos se retomará el tema, pero tenemos dos o tres días más de lluvia. Reiteramos entonces, muchos pasos cortados, paso Mamerta, paso Ramón Sarabia, palo a pique con agua arriba, se pasa hasta esta hora todavía los muelles cortados, que hemos terminado, me dice Bruno, y hemos terminado, me dice ETM. Así que, muchachos, nos vamos, pero volvemos mañana 5:30, fue todo.

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9: Es la hora 11:53.

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1: Buenas tardes, bienvenidos a nuestra edición informativa del mediodía correspondiente al martes 4 de agosto.
2: El tiempo en nuestra ciudad se presenta fresco, temperatura 16 grados, cielo cubierto, humedad 94%, los vientos del suroeste a 6 kilómetros en la hora, la visibilidad 10 kilómetros, presión atmosférica 1017.4. La máxima para el día de hoy 18 grados.
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1: 100 amplió el cupo para vacunar contra el meningococo aquí en 33.
2: Ahora aumentó en más de 60 por día.
1: También se agregó el vacunatorio de IAP.
2: En los próximos días se vacunará en barrios de la ciudad e interior del departamento.
1: Pasado mañana se deja inaugurado el mamógrafo en el hospital de 33.
2: Para la oportunidad estará presente el presidente de ACE, doctor Álvaro Danza.
1: Los arroceros miran de reojo las advertencias del clima para la primavera con el efecto del Niño.
2: Precisamente en la primavera es la siembra lo que podría implicar problemas en rendimientos futuros.
1: Además se prevé un verano lluvioso, lo que también es problema al haber poco sol, fundamental para la planta.
2: El Grupo Por la Vida organiza un gran beneficio para el próximo 15 de agosto.
1: Habrá actividades hípicas, desfiles de caballería gaucha, artistas locales y de la región, entre otros.
2: La entrada es totalmente gratis y habrá bonos colaboración para la venta.
1: Por primera vez en su historia, UTU realizó la ceremonia institucional de egresados denominada Egrese para los estudiantes de 33.
2: Fueron reconocidos 140 estudiantes.
1: Titulares deportivos.
2: Se reinicia el torneo de la Divisional B del fútbol de 33.
1: Los fallos estarían el jueves y ello haría que la Divisional de Ascenso vuelva al campeonato.
2: Se jugarán todos los partidos el próximo domingo en el Parque Colón.
1: El sábado jugarán por Copa del Interior las selecciones sub-14 y sub-16 de 33.
2: Será en el estadio ante Rocha Capital.
1: Wanderers y Peñarol ajustan detalles para la final de intermedio a jugarse mañana en el Estadio Centenario.
2: Será a las 20 horas.
1: La incógnita es si los técnicos usarán todos los titulares para jugar mañana, ya que el fin de semana se inicia el torneo clausura.
2: Diego Forlán inició trabajo con la selección sub-20 en el Complejo Celeste.
1: Son 27 los jugadores que comenzaron los trabajos rumbo al sudamericano, que es en enero y febrero del próximo año.
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1: ...12:05.
2: Ahora se incrementaron los cupos para vacunar contra el meningococo en 33.
1: Pasó de 15 por día a más de 60.
2: También se agregó el vacunatorio de IAC.
1: En los próximos días se procederá a vacunar en barrios interior del departamento. Para conocer información sobre el tema, estamos en contacto con el director departamental de salud, doctor Nelson Álvarez. Saludamos, buenos días.
3: Buenos días. Sí, bueno, estamos, digamos, conformes, pero a la vez trabajando para seguir aumentando estas agendas, porque como se vio en todo el país, hay una gran demanda, y eso es importante, el interés por vacunar, teniendo en cuenta que estamos en una estrategia excepcional. Esto es una campaña de prevención y promoción. En cuanto no hay un brote, no hay una epidemia de meningitis, pero esta estrategia lo que quiere es vacunar a todos los jóvenes que se pueda y niños para lograr la inmunidad de rebaño. En 33 las agendas, como tú bien decías, también se fueron agotando, las que se fueron abriendo, pero lo que nosotros recomendamos a la población es estar atentas a las informaciones oficiales que da el Ministerio de Salud Pública por las diferentes vías de comunicación, por la radio, por las redes sociales, por la televisión, y también por nosotros comunicando, una vez que se abren nuevamente las agendas, para seguir agendando y dándole continuidad a la vacunación, y también desarrollar estrategias de llegar hacia diferentes puntos del departamento que no logran agendarse. Para eso ya se está trabajando, dar la tranquilidad a todas las familias, a los padres, que de alguna manera la vacunación va a ir llegando a los liceos, a las escuelas, y con eso garantizar la vacuna para todos los niños que comprenden las edades, como en principio de 9 a 15 años, pero como ya bien el Ministerio de Salud Pública lo anunció, va a abarcar las edades desde los 2 a los 18 años. Perfecto. Así que es dar la tranquilidad y que las agendas van a seguir abriéndose y que la población se mantenga, digamos, al tanto de la información oficial del Ministerio de Salud Pública.
1: Hasta ahora, doctor, seguimos con 15 por día, entre 23, aumenta un poquito.
3: No, las cifras se duplicaron y son más de 30 cupos que se dan en cada vacunatorio, teniendo en cuenta que está el vacunatorio del centro de salud y también quedó habilitado el vacunatorio de IAC también para poder agendarse.
1: Uh-huh. Bueno, así que ya bien, con dos vacunatorios es más amplio ahora.
3: Es más amplio y digamos también la en el horario, que teniendo en cuenta que en la mañana puede ser en el centro de salud y en la tarde en IAC, ahí también mejora la disponibilidad para todos los usuarios.
1: Claro, claro. Usted me decía que seguramente en los próximos días ya se va a establecer la vacunación quizás en alguna policlínica barrial y también interior del departamento.
3: Claro, ese tipo de estrategias no va a requerir agenda, porque se va a ir a lugares donde, a centros poblados, a las escuelas, con otra estrategia de vacunación. No necesariamente ahí va a requerir la agenda para la vacunación. Pero bueno, esto se va a estar programando para las próximas semanas, pero lo venimos armando.
1: Perfecto. Doctor, muy amable, muchas gracias.
3: Bueno, a las órdenes.
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2: Los arroceros miran con preocupación los factores climáticos que se anuncian para la primavera.
1: La incidencia del Niño para esa época del año interfiere con la siembra, lo que puede luego incidir en la producción final.
2: También se anuncia un verano lluvioso, lo que la escasa luminosidad es factor importante para la planta.
1: Pero para conocer cómo se preparan los arroceros para afrontar esos aspectos climáticos, vamos a dialogar con el productor olimareño Freddy Lago. Buen día.
4: Buen día, Pablo. Sí, por cierto que hay preocupación por parte de los productores de cara a lo que son los pronósticos, y de cierta manera ya estamos viviendo, ¿no?, precipitaciones importantes que ya reflejarían ya los primeros impactos del fenómeno del Niño. Y obviamente que, tú bien lo remarcaba, ¿no?, la primavera para nosotros es importante, porque es el momento de la siembra, y la siembra en tiempo y forma es el principal factor para generar una alta productividad posterior al momento de la cosecha. Es así que, bueno, que uno quisiera utilizar el mes de octubre con la mayor cantidad de días posibles para labores, para efectivizar justamente la puesta de la semilla en el suelo, pero sin duda que esto está siempre condicionado por el clima. Los años anteriores hemos tenido climas favorables, lo cual permitió tener justamente la siembra en tiempo y forma, y bueno, esto se reflejó, por cierto, en muy buenos niveles productivos que hemos tenido. Si no logramos esto, como decía, uno de los principales factores, quizás el primero, que es la fecha de siembra y la calidad de la siembra, porque también a veces uno, para poder aprovechar la fecha óptima, termina insistiendo un poco en los labores y no tenés una buena calidad de siembra. Entonces, la preocupación viene porque, bueno, habría que entender que estas situaciones, si se confirman, ¿no? Por ahora son pronósticos climáticos, pero bueno, obviamente que hay mucha información al respecto de la temperatura del Niño, que ya superó los 2 grados por encima del promedio. Aparentemente la atmósfera ya estaría acoplándose con esa temperatura del Pacífico, y por tanto ya vemos, como decía, estos factores ya climáticos. En las últimas horas hemos tenido lluvias intensas, Y bueno, eso hace prever entonces que la siembra sea compleja, y en años sin niños anteriores hemos tenido siembra, inclusive en el mes de diciembre. Y bueno, sabemos que estos cultivos, por más que terminen implantándose de forma adecuada, no logran captar la mejor oferta en el verano en cuanto a luminosidad y en cuanto a temperaturas, y bueno, y el resultado productivo después es más bajo. Y a esto último también hay que tener en cuenta que el niño todo indica que se va a prolongar en el tiempo, es de esperar entonces también un verano más lluvioso, y los días que hay lluvia no hay radiación solar o muy menguada, las temperaturas tienden a ser algo menor, y bueno, el panorama, el escenario que uno tiene, mirando los pronósticos, ¿verdad? Veremos, repito, insisto, si se confirman, es de un año climáticamente adverso para expresar potenciales altos rendimientos. No quiere decir que ya está condenado el resultado productivo del sector rosero en el país, pero bueno, todo indicaría que habría que asimilar una pérdida en cuanto a los kilos por hectárea. Que bueno, por otro lado, también esto repercute en la oferta, y obviamente que el niño tiene efectos negativos en todo el mundo, algunos inclusive mucho más intensos que acá. Al contrario de las lluvias, con periodos de sequía prolongada en lugares muy productores de arroz, como es Asia, en particular la India. Entonces, por ese lado, también hay una expectativa, y en lo personal, digo que bienvenido el niño para justamente generar estos ajustes en la oferta y la demanda a nivel global, y que bueno, que podamos recuperar el precio, porque hoy tenemos que enfrentar esta situación de clima, esta adversidad que nos plantea él, pero bueno, estamos

0: transitando una crisis importante por problemas de caída de los precios nuestros de exportación, que está generando 2 años de ecuación negativa al productor. Entonces es necesario que el precio a nivel internacional se ajuste, y la única ajuste que tiene natural es justamente cuando hay impacto climático. El arroz tiene una conformación de precio muy transparente, ¿no? Como no cotiza en bolsa, no hay especulación como hay en otros granos, ¿no? Por ejemplo, la soja, el precio del arroz se conforma sabiendo qué oferta hay, y la oferta es la producción mundial, y el consumo, que es muy conocido, ¿no? Y muy estable, ¿no? Entonces, por tanto, si el consumo va a superar, y esto indica que sí, la producción, seguramente vamos a estar en un escenario de mejoría de los valores, que eso entendemos nosotros que podrían compensar la caída productiva y lo que importa, ¿no? Que lo que importa al productor, porque es una actividad empresarial, el ingreso bruto por hectárea. Bueno, yo creo, soy un poco optimista, que bueno, que ese efecto de corrección del precio a nivel internacional, si se confirma el niño, obviamente que va a ser, en definitiva, puede ser un factor de salida a este ciclo adverso que estamos enfrentando.
1: Perfecto. Freddy, muy amable, muchas gracias.
0: Con mucho gusto, la orden.
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3: El Grupo Por la Vida organiza un gran evento para este próximo 15 de agosto.
4: Es a beneficio del mismo, a fin de recaudar fondos para abonar la ya conocida suma de dinero dictaminada por la justicia en el caso Verónica Rodríguez.
3: Las diversas actividades se desarrollarán en la Sociedad Criolla Los 33.
4: Con más detalles, así se refirió el comunicador e integrante del grupo, Luis Rolando Pérez.
5: Está trabajando intensamente con miras al próximo sábado 15 en la Sociedad Criolla Los 33, un evento que estamos realizando durante todo el día, que va a comenzar por la mañana con un gran barrio enduro, donde los jóvenes rurales se van a hacer cargo de eso, 60 kilómetros en 2 etapas, 40 y 20, Colonia Dionisio, como siempre, 1.000 pesos la inscripción. Después va a haber un torneo de truco que organiza Wilson Piri y John Fernández a partir de las 9 de la mañana en la Sociedad Criolla Los 33. También un campeonato de ping-pong, atención a los gurises que juegan el ping-pong y los que no son gurises, dice también que le gusta este deporte, también va a comenzar por la mañana y va a ser durante todo el día. Después nos vamos a ir al Parque del Río Limar, a las 10 de la mañana va a haber un...
6: El tiempo lo permite.
5: Sí, esperemos que sí, esa idea es de que el tiempo esté bueno. 7K, que organiza a la gente del Caos, con Marco Silva a la cabeza, va a haber una competencia de 7 kilómetros de maratón que va desde el río hasta la Sociedad Criolla 33, pasando por la calle Wilson El Sogoñe, Manuel Meléndez, Boulevard Apache Salavia, Teniente Artiga, Wilson Ferrer Aldunate, Ruta 17, calle Walter Cuadrado. En el mismo recorrido, y enseguida que se corran los 7K, los Unidos Mountain Bike 33 van a hacer un recorrido en bicicleta, que es para unir la familia, para ir entre todos, y van a llevar alcancías para ir recolectando el dinero de la gente que va a estar en la vereda mirando esa actividad. Ellos van a pasar con la alcancía. Y enseguida va a salir un desfile de caballería gaucha, desde el mismo lugar, desde el río, hasta la Sociedad Criolla. Nosotros calculamos que a las 11 se va a estar moviendo el desfile, o sea que los convocamos para las 10 de la mañana a toda la gente que va a desfilar. Eso va a estar a cargo de Mario Padula y Javier Baloira, el desfile de caballería gaucha. La entrada es gratis en la Sociedad Criolla. Después que lleguemos a la Criolla, vamos a hacer los remates de 4 actividades hípicas que se van a disputar por la tarde. Ajá. 4 actividades hípicas se van a estar disputando por la tarde, donde se destaca un clásico de 3 vueltas, un rey de 6 vueltas, una carrera y sobre todo un rey para jubilados, donde van a correr otrora reidistas de 33 que hoy están disfrutando la jubilación, pero que se juntaron, organizados por el Tingo Aguirre, para correr esta actividad. Y después que termine eso, comenzaremos con la parte del escenario, donde más de 50 artistas, el Canario Martínez, Burbuja, Bronco y todos los artistas de 33, todos, cuando digo todos, todos los que están en el Festival de Limar van a estar en la Sociedad Criolla Los 33. Eso es con respecto a la actividad, ¿tá? Después, la entrada es totalmente gratis. No va a haber nadie en la portera. El sábado 15 no va a haber nadie en la portera. La entrada es gratis. Cuando entren adentro vamos a tener pasteles, torta frita, repostería, asado con cuero, chorizos, panchos, milanesa, hamburguesa, papita frita, lo que vos quieras que se te ocurra comer. Y 2 están con cosas que son de la forma de colaborar. Un stand que van a haber como 30 o 40 premios, un gazebo, que te van a un taloncito blanco, vos colaborás con 100 pesos, te damos un talón blanco y después vamos a hacer sorteo, todas esas cosas que están ahí.
4: En tanto, Pérez informó de bonos colaboración con valor de 100 y 1.000 pesos, detallando además los premios que se brindarán.
5: Bueno, ese bono colaboración sale 100 pesos. Después tenemos un bono de 1.000, para el que pueda colaborar con 1.000 pesos. El primer premio es una moto, segundo premio en aire acondicionado, tercer premio un jugo comedor, cuarto premio un plasma de 32 y quinto premio un anafe de 4 hornallas. Eso es en la Sociedad Criolla, sábado 15, entrada gratis, los esperamos a todos durante todo el día. El Grupo Por la Vida necesita esta mano. Todavía no sabemos el monto exacto ni cuándo tenemos que pagarlo, pero va entre los 35 y 45 mil dólares, ese es el dinero que tenemos que juntar. Y gracias a los amigos, gracias al pueblo de 33 por la respuesta, por la gente que realmente todos los días te llama para colaborar con algo. Nuestro teléfono para el que quiera colaborar, 099-02-78-86. 099-02-78-86. Con lo que ustedes quieran colaborar y vean que puedan, será bienvenido para lo que va a ser esta actividad. Pues también vamos a rematar cosas. Bueno, tenemos de todo. Sábado 15, Sociedad Criolla, entrada gratis. El Grupo Por la Vida los espera en la Criolla.
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2: ...12:21. Importantes actividades realiza el Instituto de Formación Docente de 33. La temática es Derechos Humanos. Esta semana se desarrollaron dos talleres teóricos con estudiantes y talleristas. Asimismo, hoy se lleva a cabo una instancia por Zoom para organizar una intervención artística en uno de los muros del Parque Colón. Con más detalles habló el director del centro educativo, profesor Jorge Ortuz.
3: Sí, es muy importante. Una de ellas se está desarrollando esta semana, que viene del año pasado, que es un proyecto de coloquio de la paz en perspectiva de derechos humanos, donde ya hubo una actividad académica al respecto, a cargo de docentes y otras personas que vinieron al instituto. Y se continúa este año, ¿no?, en la cual hicimos en esta semana dos talleres teóricos sobre derechos humanos con estudiantes y talleristas que estuvieron en el instituto. Esos estudiantes proporcionaron diversos contenidos en función de las consignas que se trabajaron. Posteriormente a eso,

0: Bueno, creo que es muy importante, ¿no? Es decir, tener no solo trabajarlo teóricamente, sino tener una presión artística que quede, digamos, en
1: Plasmado.
0: forma plasmado y vigente, en nuestra sociedad.
1: En tanto, Ortuz destacó que el instituto es una de las sedes donde se realizarán actividades en el marco del reconocimiento a la figura de Enriqueta Comte y Riquet.
0: Nosotros creo que lo habíamos dicho en otra entrevista. Somos de una de las tres sedes que hay en todo el país de los institutos, en donde se organizan una serie de actividades en homenaje a lo que el ANEP o el CODICEN declaró año de Enriqueta Comte y Riquet, ¿no? Y bueno, van a venir distintas delegaciones por parte de otros institutos, ¿ah? También gente fuera del instituto, pero gente que ha investigado, digamos, sobre esta figura que fue una mujer muy visionaria con relación a los asuntos pedagógicos, pero sobre todo hoy se explama en Uruguay que es toda la política educativa referida a la primera infancia. Y bueno, nos parece que es un orgullo poder recibir y ser sede, y donde vamos a escuchar sobre la vida y el significado de Enriqueta, ¿verdad?, que ha tenido para nuestro país.
1: ¿Esto va a ser abierto a todo público o solamente para estudiantes?
0: No, no, no, está abierto para todo público. Abierto por público, se va a desarrollar en la Casa de Cultura, en las dos salas, de 9 a 16 horas. ¿Ah? Con almuerzo y todo eso, digo, para los ponentes, y que es lo que estamos organizando, que no es sencillo, pero van a venir unas cuantas personas, creo, y bueno, la esperamos con mucho orgullo.
1: 12 horas 25 minutos. Un proyecto de ley presentado por el senador del Partido Nacional, Martín Lema, propone modificar el régimen de donación de órganos para los menores de edad y aplicar el mismo sistema de consentimiento presunto que rige para las personas mayores de 18 años. Actualmente en Uruguay toda persona mayor de edad es considerada donante de órganos, salvo que haya manifestado expresamente su voluntad de no serlo. En cambio, en el caso de los menores de 18 años, la donación solo puede realizarse con la autorización de la madre, el padre o los representantes legales. La iniciativa se encuentra a estudio del Parlamento y busca equiparar ambos regímenes. El diputado del Partido Nacional, José Luis Adjián, defendió el proyecto y sostuvo que la propuesta responde a la necesidad de ampliar las posibilidades de acceso a los trasplantes en un contexto en el que existen listas de espera para distintos órganos como el corazón. La ministra de Salud Pública, Cristina Lustenberg, manifestó su postura contraria a que menores sean donantes de órganos, como propuso el Partido Nacional.
2: Y francamente para nosotros la firma de este acuerdo.
1: El Banco Interamericano de Desarrollo, el Ministerio de Economía y Finanzas y el programa Uruguay Innova firmaron un acuerdo para otorgar 20 millones de dólares a la agencia Uruguay 21 para promover las exportaciones nacionales con base en el programa de promoción de la internacionalización en Uruguay. La suscripción del documento integró el encuentro Uruguay como plataforma regional de innovación, resultados, desafíos y oportunidades que se desarrolló en el Salón de Actos de la Torre Ejecutiva. Este evento fue posterior a la reunión entre el presidente de la República, Yamandú Orsi, y el titular del Banco Interamericano de Desarrollo, Ilian Goldfang. La apertura estuvo a cargo del secretario de la Presidencia de la República, Alejandro Sánchez, quien aseguró que el acuerdo para respaldar el citado programa se ubica en el centro de la agenda que el gobierno se ha planteado.
2: Y francamente para nosotros la firma de este acuerdo, de este plan que estamos empezando a desarrollar, está en el centro de la agenda que el gobierno del presidente Orsi se ha planteado. En estas 6 décadas con el BID hemos trabajado en muchas áreas de coordinación. Somos uno de los países que tenemos el orgullo de haber sido fundadores del banco. Y en ese sentido, el banco comenzó a desenvolver sus primeros espacios de cooperación con el Uruguay en actividades que estaban relacionadas con la infraestructura urbana y con saneamiento. Y hoy estamos viendo cómo impulsamos y desarrollamos una agenda mucho más proactiva en el sentido del desarrollo y el crecimiento sostenible, que no es otra cosa que pensar en la innovación y necesariamente en la innovación, la productividad, pero básicamente en la internacionalización.

0: Especialización de las empresas uruguayas para poder acceder al mundo y generar y ubicarnos en cadenas de valor mucho más relevantes que van a permitir seguramente que el Uruguay tenga un desarrollo sostenible, más duradero, pero por sobre todas las cosas para nosotros que necesitamos como país aumentar los niveles de productividad, se logra con más innovación. Y esa innovación que venimos trabajando en fortalecer la institucionalidad del ecosistema de la innovación, también tiene un componente muy importante en cómo las empresas uruguayas conocen y comprenden las demandas del futuro. Y para conocer y comprender las demandas del futuro necesitamos tener mecanismos que internacionalicen nuestras empresas, que no es solo venderle más al mundo, que también le queremos vender más trabajo de los uruguayos, sino es aprender, es innovar y es conocer, en definitiva, los nuevos procesos y los procesos disruptivos que se están dando en el mundo para poder anticiparnos. Yo creo que el Uruguay necesita reconvertir sus empresas y sus trabajadores porque el mundo nos exige hoy trabajar, producir de otra manera. Generar nuevos mecanismos de innovación para incorporarle más conocimiento a lo que hacemos, pero por sobre todas las cosas, generar condiciones de empresas que tengan la capacidad de adaptarse a un mundo que va muy rápido, a una velocidad bastante grande. Y para eso precisamos que nuestras empresas tengan un buen relacionamiento con el mundo exterior, que aprendan de los nuevos procesos y que ese proceso traigan, por tanto, innovaciones al país para generar nuevos productos. Por tanto, esto no es una agenda más. Para nosotros la agenda de la productividad, la innovación y la internacionalización de nuestras empresas es una sola agenda, es una sola estrategia que obviamente se va a fortalecer con el proceso que venimos desarrollando de nuestro PENTI, que es el programa de ciencia, el programa estratégico de ciencia y tecnología para el Uruguay, y la Estrategia Nacional para el Desarrollo. Van de la mano en estos instrumentos y yo creo que poder colaborar y trabajar en conjunto con el BID en esta agenda que va a simplificar las posibilidades que tienen las empresas para comercializar en el mundo, que va a generar que nuestros empresarios uruguayos no solo vendan más, sino que tengan mejores relaciones con otras empresas que quizá tienen niveles de innovación mucho más altos y que nos van a permitir aprender de esos procesos, está en el eje central de la estrategia nacional que tiene el Gobierno Nacional encabezado por el Presidente de la República.
1: Por su parte, el presidente del BID, Ilan Golfan, coincidió con Sánchez en que es el momento de acelerar el crecimiento. Para eso hay que innovar e internacionalizar, aseveró el jerarca ante el auditorio.
2: Uruguay ha avanzado mucho en su estabilidad, en su resiliencia, en el riesgo bajo, en su alta clasificación, y es el momento de acelerar el crecimiento. Y para eso hay que innovar, para eso hay que internacionalizar y para eso la prioridad que es parte de nuestra estrategia, que es innovación, competitividad, crecimiento, es muy relevante. En este aspecto quiero dar unos ejemplos de BidLab. BidLab es nuestro brazo de startups, venture capitals, y por lo tanto, intrínseco es la innovación en BidLab. A través de GridX3, una iniciativa de 3 millones de dólares, estamos apoyando la creación, el crecimiento y el escalamiento de startups de biotecnología, que están en etapa temprana y que surgen de entornos de investigación científica en América Latina y el Caribe como un todo. Otra iniciativa se llama Paigo, es una operación de 5 millones de dólares, donde estamos ampliando el acceso al financiamiento para las micro, pequeñas y medianas empresas en Uruguay, particularmente aquellas lideradas por mujeres y emprendedores sin un histórico crediticio, que están o excluidos del sistema financiero, y con eso vamos a fortalecer y ampliar la cartera de crédito de Paigo. Bueno, competitividad, innovación en el BID. Estamos apoyando de forma general, no solamente en BidLab, la transformación digital, a donde es más difícil, que son las pequeñas, micro, pequeñas y medias empresas. Son más de 1.700 empresas que ya recibieron apoyo directo para adoptar tecnologías digitales. 1.420 personas ya accedieron a las becas de este programa. Y tenemos una red de 144 facilitadores para acompañar estos procesos. Y hablando de adoptar tecnologías, no podemos olvidarnos de la inteligencia artificial. En el BID estamos muy enfocados en eso y yo sé que en Uruguay también.
1: Al cerrar el seminario, el titular del Ministerio de Economía y Finanzas, Gabriel Odone, aseveró que la actual estabilidad de la economía uruguaya es un factor que permite tener horizontes más largos, fruto del trabajo de toda una generación.
3: La estabilidad de la economía permite tener horizontes más largos para la toma de decisiones. En una economía inestable es mucho más importante protegerse del cambio de precios relativos o de la restricción financiera sobreviniente que de invertir y pensar en el largo aliento. Es mucho más importante un negocio corto, hacer la rentabilidad rápido porque no sé calcular la rentabilidad de un negocio de largo plazo. Es mucho más importante aprovechar una política industrial que me proteja que intentar desarrollar un producto que requiere capital humano y que requiere esperarlo y que requiere equivocarse 30 veces. Precisamos generar más sinergias entre las agencias. ¿Por qué? Porque hoy las agencias son importantes, cada una tiene sus cometidos, pero son muy pequeñas y sus recursos son pequeños, su capital humano es pequeño y necesitamos integrarlas mejor. Si nosotros ahora que tenemos una economía estable y que los agentes económicos tienen una tasa de descuento, como decimos los economistas, más chica y por lo tanto ven horizontes más largos, es el momento de invertir en capital humano, es el momento de invertir en talento, es el momento de generar condiciones para que el sector privado coordine mejor con el sector de la innovación.
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1: La oposición acusó a la ministra de Defensa Nacional, Sandra Lasso, de mentirle a la comisión que investiga el caso Cardama por la adquisición de dos patrulleras oceánicas. El diputado del Partido Nacional, Gabriel Gianoli, indicó que se registraron momentos de tensión en la comisión y que la ministra Lasso entiende que puede ir por fuera de la ley. Por su parte, el diputado del Partido Independiente, Gerardo Sotelo, señaló que desde la coalición se defiende el interés nacional y Uruguay tiene 30 millones de dólares enterrados. Por su parte, el representante colorado, Maximiliano Campo, enfatizó que Lasso fue con un relato hecho. Nos vamos insatisfechos, concluyó Campo.
5: Nos vamos muy preocupados de esta comparecencia. Nuevamente, al igual que en el mes de junio del año pasado, la ministra nos miente sobre algunos temas y la ministra entiende que puede ir por fuera de la ley. Entendemos nosotros que eso no corresponde, como no corresponde que diga que no hubo una transición con información, se lo pudimos demostrar hoy. La ministra dice que no tuvo elementos en la transición y sin embargo le demostramos en una nota que la senadora Lasso manda y hace referencia a una reunión que tuvo el 27 de noviembre con el exministro Casteldebat, que le informó sobre todo el proceso de OPB, incluso le informaba sobre los posibles ascensos. No logramos que nos contestara, sí lo hizo con el oficialismo, le contestaba sí y no a todo, a nosotros no nos quiso contestar, lo que nos termina demostrando que había una actitud ya deliberada del Frente Amplio de descabezar a la Armada, quitar a quienes estaban al frente del proyecto e incidir para llegar a esta rescisión. Lamentamos esto porque nuevamente la ministra o no viene o se niega a venir y cuando viene no nos brinda la información que necesitamos.
1: La ministra de Defensa Nacional, Sandra Lasso, en tanto defendió la rescisión del contrato con el astillero Cardama ante su comparecencia en la comisión investigadora. En conferencia de prensa, la funcionaria de Estado dijo que existió unanimidad por todos los integrantes de la comisión investigadora en reconocer que hubo ilicitud en la garantía que presente el astillero.
6: A partir del 1 de marzo, que fue el momento en que nosotros arribamos al ministerio y las decisiones que se tomaron, que entendemos sobre todo la decisión que tiene que ver con lo anunciado por Presidencia de la República en cuanto a la rescisión de este contrato, que son las mejores decisiones en lo que tiene que ver con el bien público y los intereses del Estado. No le compete a la ministra buscar responsables, simplemente decir que a partir del momento en que nosotros constatamos desde el Estado la falsedad de la garantía de fiel cumplimiento, algo que era no era un accesorio al contrato, sino que era una parte fundamental, como a cualquier vecino, pero más en el caso del Estado, cuando se constata una ilicitud de ese tamaño, hay que tomar medidas, porque en definitiva, cuando hay un contrato, en este caso entre un Estado y un oferente, un empresario, hay una relación de confianza mutua. Si esa confianza mutua cae, lo contractual tiene mucho que ver, y en este caso, esa constatación con los hechos de pública notoriedad que han acaecido y que dieron lugar a cortar con este contrato o a iniciar esos trámites, bueno, creo que ahí la confianza mutua se quebrantó.
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14: En el ámbito deportivo local vamos a destacar que ayer hubo reunión anoche de la Liga de Fútbol de 33 y se trata de destrabar la situación para reiniciar el campeonato de la Divisional B, que se ha parado por la falta de los fallos ante petitorios de distintos clubes en pedido de puntos por algunas irregularidades, pero no han salido los fallos y se acordó, como ya hemos informado ampliamente por parte de la Liga en acuerdo con los clubes, de que hasta que no estén los fallos no se vuelva a jugar. Bueno, se va a destrabar la situación, a estar acéfalo el Tribunal de Penas, que renunció a sus integrantes. Bueno, los fallos los va a sacar en esta instancia los neutrales de la Liga de Fútbol de 33. Se ha citado a un cuarto intermedio para el jueves. El jueves estarían los fallos, se promulgarían los fallos y por lo pronto se jugará la cuarta fecha del torneo de clausura de la B el día domingo. Ya está fijado los partidos para el domingo, la cuarta fecha del torneo clausura en el Parque Colón. Van a jugar a las 14 horas Peñarol ante 25 de agosto, a las 16 Nuevo Amanecer con Barrio Artigas y a las 18 juega Danubio ante Olimar. Esta es la cuarta fecha del torneo clausura, un torneo clausura que tiene al momento cuatro líderes, que son Barrio Artigas, Peñarol, Nuevo Amanecer y Olimar, todos con 5 unidades. Pero los fallos, de ser, por ejemplo, un fallo, un petitorio de Barrio Artigas, de ser a favor de Barrio Artigas, pasaría a liderar la tabla Barrio Artigas con 7 unidades. Veremos qué pasa con los fallos, ¿no? Bueno, en tabla anual, ya sabemos que salió un fallo a favor de Nuevo Amanecer. Nuevo Amanecer quedó a un punto en la tabla anual de Olimar, Orimar está primero, Nueva Mancera segundo, se acercaría un poquito más si el fallo le da el visto bueno a Barrio Artigas, un poquito más en la tabla anual también a Barrio Artigas. Así que por lo pronto, así está la divisional B, que por suerte va a reiniciar la actividad el próximo domingo. Además también apuran los tiempos, ¿no? Porque tiene que terminar la B para comenzar la divisional A, que estaba previsto comenzar en agosto, se va a extender. Bueno, va a comenzar a finales de agosto la A, a lo sumo, o en principio septiembre, porque se ha dilatado bastante, este campeonato de la Divisional B. También se ha fijado la actividad de comienzo de la Copa del Interior, Sub-14 y Sub-16, donde va a debutar 33 en la Copa del Interior. La Roja de Orimar, de los más chicos, va a comenzar el sábado, cuando 33 en el estadio reciba a Rocha Capital, partido en Sub-14 a la hora 14 y en Sub-16 a las 16:15. Reitero, los partidos de 33 ante Rocha en juveniles se juega el sábado que viene en el estadio el Centro de Empleados de Comercio. Pero para conocer detalles de lo que pasó en la reunión de la Liga y fundamentalmente el reinicio de la Divisional B y el comienzo de 33 en la Copa del Interior, ahora estamos en contacto con el presidente de la Liga de Fútbol de 33, José Enrique Tarán. Lo saludamos, buenos días.
15: Buen día, Pablo, para ti y para la audiencia. Sí, como tú decís, anoche en la reunión ordinaria de todos los lunes, estuvimos conversando con los clubes, se les pasó la información de lo conversado con los integrantes del Tribunal de Pena, que habían puesto los cargos a disposición, los cuales habían sido aceptados. La idea es jugar el fin de semana, se fijó la fecha ya, siempre y cuando nosotros, como dice el reglamento, al no estar integrado en tribunal de pena, como el consejo directivo está facultado para sacar los fallos, ¿verdad? Para efectuar. Y bueno, y la idea de nosotros es esa, sacar esos fallos y promulgarlos el día jueves cuando se levante el puerto intermedio.
16: Ahí, una vez que los neutrales saquen los fallos, se promulgue, bueno, se podrá jugar entonces el domingo la cuarta fecha de clausura.
15: Sí, ya está fijado el domingo. La idea era fijar un partido el viernes en forma nocturna y dos el domingo, pero viendo un poco los pronósticos del tiempo y el estado de las canchas, hasta el jueves tan inestable, decidimos poner los tres partidos del domingo, los tres de la B.
16: Perfecto. Bueno, y ahora, debido a factores climáticos, la semana anterior no se pudo por decisión de OFI, y ahora sí, supuestamente va a comenzar el campeonato del interior de las categorías sub-14 y sub-16.
15: Sí. Pensamos que sí, que se va a jugar, porque ya te digo, los pronósticos son que hasta el juego va a estar así inestable, pero ya viernes, sábado y domingo dan lindo. Y nosotros en este caso fijamos, somos locatarios contra Rocha, y fijamos para el sábado a las 14 horas sub-14 y 16:15 sub-16 en el estadio.
16: Bueno, bonita oportunidad entonces para que el pueblo pueda acompañar a los chiquilines, chicos, ¿no? En un partido muy importante, porque Rocha es uno de los rivales fijos que tenemos para clasificar, ¿no?
15: Sí, la verdad que sí. La verdad que invitamos a toda la gente que pueda acompañar a los gurises, que es una edad que la verdad una ilusión muy grande y están muy comprometidos. Ellos arrancaron a practicar en plenas vacaciones, doble horario, y ya te digo, salvo algún caso especial que ya tenía programado un viaje en esa época, pero que con los técnicos hablamos de que capaz que iban a ser más. La asistencia es impresionante y el compromiso que tienen con la selección. Arrancar ganando y más de locatario es muy importante. Y Rocha, en realidad, supuestamente los papeles, el rival más importante que siempre hemos tenido es a lo largo, pero Rocha no deja de ser un rival importante.
16: Claro. Bien, presidente, muy amable, muchas gracias.
15: No, por favor, las órdenes.
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2: Complementando el ámbito deportivo, señalamos que este próximo viernes comenzará el torneo clausura de la primera división del fútbol profesional uruguayo. Ese día habrá un encuentro entre Cerro Largo y Juventud a la hora 19 en el estadio Uvilla de Melo. El día sábado, tres partidos, a la hora 11 Central Español ante Progreso en el Parque Palermo, a las 15 Liverpool ante Albion en el Parque Viera, a las 18:30 Montevideo City Torque ante Peñarol en el Estadio Charrúa. El día domingo 9 también tres encuentros, a las 11 Danubio ante Cerro en el Estadio María Minchev de Lázarov, a la hora 15 Defensor Sporting ante Wanderers en el Estadio Francini, a las 18:30 Nacional ante Boston River en el Gran Parque Central. El día lunes se completa la fecha con el encuentro entre Deportivo Maldonado y Racing en el Domingo Burgueño Miguel a la hora 19. En tanto, informamos que el día de mañana se disputará la final del torneo intermedio entre Peñarol y Wanderers. Será a la hora 20 en el Estadio Centenario.
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2: El dólar cotizó a la compra 39,15, a la venta 41,35, el euro 44,21, 48,83, peso argentino 0,02, 0,20, el real 7,8,70, compra y venta respectivamente. Vamos a informar los horarios de policlínicas municipales para la tarde de hoy. De 15 a 17 en Barrio Kennedy atiende Dr. Martínez. De 16 a 18 en Barrio Abreu atiende Dr. Fleitas. El policlínico móvil, en tanto, estará ubicado de 13 a 15 horas en Policlínica del Barrio Libertad con atención de la doctora Abogadro. Cuando son las 12 horas 53 minutos, vamos a actualizar el parte meteorológico. A esta hora en 33, el tiempo se presenta fresco, temperatura 16 grados 4 décimas, cielo cubierto, humedad 92%, los vientos del sur y suroeste a 15 kilómetros en la hora, la visibilidad 10 kilómetros, presión atmosférica 1016 decimal 9. La máxima para el día de hoy es de 18 grados. Para esta tarde-noche se espera que esté nuboso y cubierto con nieblas y neblinas, vientos del sureste al noreste entre 10 y 30 kilómetros en la hora. De esta manera llegamos al final de la edición informativa de mediodía correspondiente a este martes 4 de agosto. De nuestra programación destacamos, en instantes comienza Radio Monte Carlo con Circuito Cori. Nosotros con más noticias nos reencontramos en el flash informativo de la hora 19 y el compacto informativo de la noche a la hora 20. Hasta luego.
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4: 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Las generales 450 en la Olímpica, 500 para los socios, Cori, 700 para las generales, y en la América 700 y 950 en los precios que se ponen a la venta para los hinchas de Peñarol. Se firmó también ayer el acuerdo para que no haya alargue si hay empate en los 90 minutos irán directamente a los tiros del punto del penal. En la noche de ayer se terminó el campeonato intermedio, fue victoria de Defensor, 2-1 frente a Cerro. Así el equipo villero continúa en zona de descenso directo, acompañando a Progreso y a Danubio. Wanderers ha zafado en esta fecha de la zona que lo manda a la segunda división profesional. Defensor acortó diferencias en la tabla anual, pensando en pelear la clasificación a la Copa Sudamericana. Ya están los detalles para la primera fecha del campeonato clausura. Atención, que va a arrancar el viernes a las 7 con Cerro Largo Juventud. El sábado, 3 partidos. A las 11 de la mañana, Central Español va con Progreso. A las 3 de la tarde, Liverpool con Albion. Y a las 18:30, Peñarol en el Charrúa visita a Montevideo City Torque. El domingo también van 3 partidos más. A las 11 de la mañana, un partidazo por el descenso, Danubio-Cerro en el estadio María Minchef de Lázarov. A las 3 de la tarde, Defensor Sporting Wanderers en el estadio Francini. Y a las 18:30, Nacional frente a Boston River en el Parque Central. El lunes a las 7 de la tarde se cerrará la fecha con Deportivo Maldonado Racing, la primera del clausura. Cerramos el capítulo deportivo hablando de la segunda división profesional, porque en la jornada de ayer ganó Paysandú, cuarto triunfo consecutivo para el equipo de Julio Fuentes, que quiere permanecer en el profesionalismo. Ganó 2-1 frente a Oriental y lo bajó de la punta. Además, temprano ganó Atenas 4-1 frente a Colón. En este momento el único líder es Plaza Colonia, tiene 31, Cerrito 29, Fénix y Oriental 28 puntos cada uno. Para Radio Monte Carlo informó Daniel Alonso.
5: Muy amable, gracias Colo. El tiempo mejora de forma temporaria hacia la tarde aquí en Montevideo, indicó el meteorólogo José Serra.
6: Mañana durante las primeras horas se presentará inestable con desmejoras hacia la noche.
7: Vamos a tener hoy, martes, una mejora temporaria relativa hacia la tarde, después del mediodía. En cuanto a temperaturas, bueno, continuamos con temperaturas por encima de la media normal estacional. Hoy se nos dará una máxima de 15 grados promedialmente, cielos algo nubosos a nubosos hacia la tarde. Mañana, miércoles, inestable en las primeras horas del día, nubosidad variable, el sol tímidamente va a aparecer, pero a la noche la situación vuelve a desmejorar. En cuanto a temperaturas, este miércoles, 16 grados la máxima y una mínima de 9 a 10 grados. Vamos a tener nieblas a la noche, densas, cuidado quienes transitan en ruta, aunque hacia la tarde no espero lluvias, pero sí cielos cubiertos a nubosos, reitero, y nieblas. El jueves la situación cambia para peor. ¿Por qué? Porque tenemos el avance de otro frente frío que va a dar lugar a lluvias y tormentas, sobre todo hacia el final del día. Lluvias y tormentas, alguna puede ser fuerte, cuidado. Viento fuerte en zona de tormenta, lluvias copiosas, abundantes nuevamente, y la probabilidad de manifestaciones eléctricas si no descartaría granizo. La temperatura este jueves, 14 grados la máxima y una mínima de 7.
6: Era la palabra del meteorólogo José Serra.
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5: Títulos a las 13 horas.
6: Las cámaras de la construcción y el Zunca pusieron fin al conflicto.
5: Alcanzaron un preacuerdo para firmar un convenio colectivo por 5 años que incluye aumento salarial y la reducción progresiva de la jornada laboral de 44 a 40 horas semanales.
6: La disminución del tiempo de trabajo sin pérdida de salario se llevará a cabo gradualmente desde el año 2027, reduciendo una hora cada año hasta completar el total en 2030.
5: En Río Uruguay se acerca la cota crítica de los 12 metros y se monitorea la situación minuto a minuto ante la sostenida crecida.
6: Aquiles Mainardi, director del SECOED de Salto, señaló a Radio Monte Carlo y Cori que la cota actual se sitúa en 11 metros con 56, bordeando el límite crítico de 12 metros que obligaría a iniciar evacuaciones masivas.
5: En Paysandú se registran ya 28 personas evacuadas, al tiempo que el responsable de SECOED local, Fernando González, advierte que habrá más evacuaciones en las próximas horas.
6: Una joven de Paysandú fue víctima de un intento de violación y femicidio en la localidad de Quebracho.
5: La denunciante de nombre Florencia cuestionó el accionar policial y médico.
6: El músico y cantautor Rubén Rada fue hospitalizado en las últimas horas. El artista de 83 años que se preparaba para el ciclo de homenaje a la banda Totem padece una neumonía bilateral.
5: Las exportaciones uruguayas mostraron signos positivos durante el mes de julio, registrando un incremento del 4% en comparación con el mismo mes del año anterior, informó Martín Mercado, vicedirector de Uruguay 21.
6: Asimismo, en el acumulado de enero a julio de 2026, las ventas al exterior experimentaron un aumento del 2% respecto al mismo periodo de 2025.
5: La justicia argentina ordenó un reconocimiento judicial de Río Uruguay para el próximo 21 de agosto como parte de la acción preventiva de daños ambientales promovida por legisladores peronistas contra el proyecto HIF Global en Paysandú.
6: Sigue adelante el plan piloto con los cambios de horarios en la unidad agroalimentaria de Montevideo y se evalúan los sugeridos por la Asociación de Feriantes.
5: Unas 120.000 jubilaciones y pensiones mínimas reciben un aumento adicional del 2,5% que arranca a pagarse hoy.
6: El beneficio llevará la pasividad hasta unos 21.889 pesos para quienes cumplan las condiciones de ingresos establecidas.
5: En tanto, el BPS informa a esta hora sobre las mejoras en los préstamos a jubilados y pensionistas.
6: INISA analiza aumentar los niveles de seguridad en los centros de la institución tras reunirse con las autoridades del Ministerio del Interior. El presidente del organismo, Jaime Saavedra, valoró positivamente el encuentro en las últimas horas.
5: El Ministerio de Vivienda y la Intendencia de San José inauguran 32 soluciones habitacionales para las familias que habitan en las zonas inundables.
6: Un ómnibus chocó contra dos casas en Paso de las Duranas tras impactar con un auto estacionado y subirse a la vereda.
5: El chofer reconoció que se distrajo mientras controlaba el efectivo de los boletos.
6: En el deporte, Matías de Armas será el árbitro principal mañana en la final del torneo intermedio entre Peñarol y Wanderers.
5: A esta hora está quedando habilitada la venta de entradas para el cotejo que arrancará a las 20 en el Centenario. Los precios van de 300 a 950.
6: En tanto, la primera fecha del torneo clausura comenzará el próximo viernes con Cerro Largo Juventud a las 19 horas en el Uvilla.
5: Nicolás Lodeiro, el volante de Nacional, anunció que se retira del fútbol profesional.
6: Progreso se reúne este mediodía para evaluar el pedido de puntos tras la derrota con Nacional por la inclusión de Santiago Silva.
5: Gustavo Matosas tomará nuevamente la conducción técnica de Danubio tras el cese de Leonardo Ramos.
6: El uruguayo Marcelo Zarachi jugará en Houston Dynamo del MLS tras su paso por el Celtic de Escocia.
5: La Liga de Ascenso en el básquetbol hoy juegan dos partidos, 20-15, Estocolmo Urupan y la Reborges Voleibol Mundial.
6: En el panorama internacional, el secretario del Tesoro de Estados Unidos, Scott Bessent, ha expresado su confianza en que sea posible alcanzar un acuerdo con Irán hoy o mañana que permita abrir el estrecho de Hormuz al tránsito de buques comerciales.
5: El incendio que ha quemado al menos 12.000 hectáreas en Grecia en los últimos 6 días sigue fuera de control, aunque la situación ha mejorado considerablemente y ya no existe un frente activo, sino focos de fuego dispersos en 3 diferentes zonas.
6: La presidenta de Perú, Keiko Fujimori, afirmó que su gobierno evaluará el pedido para otorgar un indulto humanitario al exmandatario Alejandro Toledo, quien cumple una condena a más de 20 años de cárcel por un caso de corrupción vinculado con la empresa brasileña Odebrecht.
5: Bueno, persiste la niebla en Capital, hay algunas lloviznas, cielo cubierto, 13 grados con 8 la temperatura.
6: Los vientos del sureste a 7 kilómetros en la hora.
5: La presión 1017 decimal 8.
6: 96% el índice de humedad.
5: La visibilidad 3 kilómetros y medio.
6: El pronóstico para el día, nuboso, periodo de cubierto, neblinas, vientos del sureste al noreste entre 10 y 30 kilómetros en la hora. Una máxima de 16 grados para el sur, 25 en el norte.
5: En el interior cubierto con lluvias en Colonia 13 grados, Florida nuboso 16, Melo cubierto 17 grados y en Punta del Este está cubierto 13 grados.
6: Nos vamos a exteriores, nos convoca Viviana Bermúdez. Adelante, Viviana.
3: Muchas gracias, y los convoco desde BPS justamente porque en minutos va a estar comenzando una conferencia de prensa aquí. El anuncio es que el Banco de Previsión Social reduce las tasas de interés de todos los préstamos sociales para jubilados y pensionistas, junto también con rebajas especiales para préstamos destinados a tratamientos dentales, audífonos, lentes y prótesis, y también desde noviembre se aplicarán tasas diferenciales para jubilados y pensionistas de menores ingresos. Estas medidas justamente ofrecen mejores condiciones de financiamiento y nuevas opciones para quienes por distintos motivos necesiten acceder a un préstamo. Va a estar comenzando, como decíamos, en unos minutos nada más, esta conferencia de prensa aquí en el Banco de Previsión Social. Jimena Pardo, la presidenta del BPS, será una de las oradoras, se aguarda aquí para dar inicio a esta instancia, justamente a esta actividad, pero les adelantamos que en lo que tiene que ver con la reducción de las tasas, las aplicadas a los préstamos sociales para jubilados y pensionistas, se van a reducir 2,25 puntos porcentuales para los préstamos de 6 y 12 cuotas y de 2,75 puntos porcentuales para los préstamos de 18 y 24 cuotas. También les decimos que en lo que refiere a la tasa diferencial para nuevos préstamos para beneficiarios con pasividades mínimas, desde el 1 de noviembre y durante 90 días en los nuevos préstamos destinados a jubilados y pensionistas de menores ingresos que recientemente cobraron un aumento diferencial y adicional, van a tener una tasa de 5 puntos porcentuales menor a la tasa vigente. Pero todos los detalles lo vamos a estar compartiendo en el correo del informativo, en el correo de la tarde, con la palabra de las autoridades competentes hablando de este tema, como decíamos, en una conferencia de prensa que va a estar iniciando a la brevedad aquí en el BPS. Para Radio Monte Carlo y Cori, informó Viviana Bermúdez.
6: Gracias, Viviana. Seguimos atentos. La Justicia Federal Argentina ordenó un reconocimiento judicial del río Uruguay en el marco del proyecto GIF Global de Paysandú.
5: La presentación judicial tiene como objetivo prevenir un eventual daño ambiental derivado de la construcción de la planta de combustible sintético en Paysandú, ubicada a unos 3 kilómetros de la línea recta de la playa de Colón sobre el río Uruguay.
6: En ese sentido, se argumenta que el Estado uruguayo autorizó el desarrollo del emprendimiento sin haber presentado previamente ante la Comisión Administradora del Río Uruguay, la CARU, los estudios de impacto ambiental correspondientes, instancia prevista para que Argentina pueda analizar técnicamente las características del proyecto y sus posibles efectos sobre el ecosistema compartido.
5: Medios argentinos esta mañana allí en la provincia de Entre Ríos indican que la realización de un reconocimiento judicial está prevista para el próximo 21 de agosto como parte de la acción preventiva de los daños ambientales promovida por legisladores peronistas contra la instalación de la planta de combustible en Paysandú.
2: Estamos caminando como por la cornisa, ¿no? Cerca de ese 12 metros que es un poco el número.
5: En instante vamos a estar hablando con el responsable del Secobe de Salto, Aquiles Mainardi. Hacemos una breve pausa y ya seguimos con el tema de las inundaciones en el litoral.
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6: Están pasando 12 minutos de las 13 horas, el río Uruguay se acerca a la cota crítica de los 12 metros.
5: El Comité Departamental de Emergencias Secobé de Salto se encuentra en sesión permanente y monitoreando la situación minuto a minuto ante la sostenida crecida del río Uruguay.
6: Así lo informó el director del organismo, Aquiles Mainardi, quien señaló en diálogo con Radio Monte Carlo y Cori que la cota actual se sitúa en 11 metros con 56, bordeando el límite crítico de 12 metros que obligaría a iniciar evacuaciones masivas.
5: Mainardi explicó que la situación actual responde a la combinación de dos factores principales: el caudal que baja desde la cuenca alta en Brasil y el impacto inmediato de las precipitaciones locales registradas en las últimas horas en esa zona.
2: Cornisa, ¿no? Cerca de ese 12 metros que es un poco el número clave. Ese número nosotros se lo habíamos transmitido a Salto Grande, que a partir de esa cota de seguridad tenemos una mayor, un número mayor de salteños que tendrían que ser evacuados, si bien en este momento tenemos cerca de algunas viviendas el agua casi que te diría que en medio en la vereda, pero esto de que se está trabajando desde hace mucho tiempo para tratar de que la cota no llegue a los 12 metros o que se mantenga en ese entorno, estamos como que aguantando hasta último momento para no generar sobre todo toda una complejidad a la familia de sacarla a sus hogares, de mover todas sus pertenencias, jugando un poco con lo que es la información de ese minuto a minuto.
5: En principio, esa agua es la parte alta del río Uruguay en Brasil, ¿verdad? Más allá de lo que ha llovido allí.
2: Sí, lo que pasa es que ahí se nos suman dos cosas, ¿no? Y acá hablo hasta de mi experiencia, digo, se nos suma toda esa agua que viene de la cuenca alta, pero también lo que ha llovido en las últimas horas aquí a nivel región, que tiene un impacto inmediato en el acumulado con ese caudal que se suma al embalse, ¿no? Entonces uno puede por ahí prever lo que el agua esa que viene bajando de hace varios días, pero poco se puede prever que en las lluvias que sean a nivel local. Entonces, no es lo mismo, yo les decía algo para ahí, para nosotros los que somos comunes, no es lo mismo que te lluevan 40 milímetros que te lluevan 80. Y está dentro de los errores de lo que puede ser un pronóstico. Entonces, y como la lluvia fue acá inmediata, en la cuenca inmediata, eso genera un impacto inmediato. Entonces, a veces, en un río que ya viene crecido, en un lago que está recibiendo agua de esa cuenca más lejana, le sumamos un aporte que capaz que tal vez en otro momento es insignificante, pero en estos momentos capaz que es el que hace la diferencia.
6: La emergencia actual vuelve a poner sobre la mesa una problemática estructural que arrastra el departamento, la precariedad de las viviendas y la ubicación de los asentamientos, particularmente en las zonas cercanas a los arroyos Sauzal y Ceibal.
5: Al respecto, Mainardi advirtió que un río Uruguay crecido dificulta el drenaje de los arroyos locales, generando complicaciones adicionales en zonas alejadas del cauce principal cuando ocurren lluvias intensas.
2: Pero es bastante más que eso, ¿no? Es también dónde están ubicadas las viviendas. Nosotros, Salto tiene una característica que o la ciudad capital, que lo atraviesan dos arroyos, uno el Ceusal y otro el Ceibal, pero sobre todo el Ceibal, que es donde en los últimos tiempos se han erradicado la mayor cantidad de gente en un asentamiento, ¿no? Y eso está pegado al arroyo. Entonces, no solo tenemos problemas de lo que puede ser la crecida del río Uruguay, sino que si tenemos un río Uruguay crecido que obstruye la liberación de agua de estos dos arroyos y tenemos lluvias intensas a nivel local, tenemos complicaciones bastante alejado del río también. Entonces es un tema que hay que empezar a trabajarlo, a veces cuando uno de por ahí escuchaba, bueno, el estado presente y el estado uno solo, ¿no? Yo creo que acá es donde se tienen que ver las políticas de estado que trasciendan los tiempos eleccionarios, porque si no es difícil que podamos revertir. Cuando por ahí la discusión pasa si tenemos 25, 26 o 30 asentamientos, la discusión tiene que pasar por otro lado. ¿Qué hacemos con eso?
5: Perfecto. Mainardi, simplemente para cerrar, ¿no hay evacuados entonces por el momento?
2: Nosotros por el momento no tenemos evacuados. La idea de lo que venimos manejando con Salto Grande es tratar de que Sacota se mantenga. Hoy está en 11.56, creo que recién miraba un poco los datos. Por eso digo, estamos caminando al filo.
6: Viene la palabra del director del SECOED del departamento de Salto, Aquiles Mainardi.
5: Y en Paysandú hay 28 personas evacuadas por las lluvias y crecidas en los últimos días.
6: Se esperan más evacuaciones y armado de nuevas carpas para las próximas horas. Esto lo dijo Radio Monte Carlo y Cori, el director del SECOED de Paysandú, Fernando González.
5: La cota del río allí en Paysandú se encuentra casi llegando a su nivel máximo de seguridad, que son 6 metros en la capital sanducera.
0: Bueno, la situación acá en Paysandú es que hoy por hoy tenemos el río en la cota 5.98, la cota de seguridad de acá de la ciudad es 6 metros, y en estos momentos tenemos 28 personas afectadas, de las cuales 20 están en carpas proporcionadas por el SINAE y por el Ejército Nacional. Y dos personas están alojadas en una carpa particular, todos son en la zona de Diagonal San Félix, allá próximo al hipódromo. Y tenemos un total de 8 autoevacuados, o sea que fueron a casas de familiares, amigos, así que esa es la situación. Está llegando a la cota 6 metros, que es la cota de seguridad, como les decía, y ahora en la tarde probablemente tengamos alguna otra evacuación y armar alguna otra carpa en la Plaza de la Granada, que es donde también habitualmente lo hacemos. Nosotros tenemos una red de contactos activa siempre por estos casos de emergencia, ya sea con el SINAE a través de los conductos institucionales y también a través del contacto con la Comisión Técnica Mixta para la alerta temprana y mantenernos al tanto de los probables o potenciales niveles que puede llegar en la cota del río.
1: Bien, Fernando, ¿y cómo está el tiempo? ¿Qué se espera para hoy y para el resto de la semana?
0: Bien, en los siguientes días hay probabilidades de lluvia acá en la zona, eso afecta de forma indirecta, ¿no? Indirectamente, porque la que más afecta principalmente es las lluvias que están en el alto y medio Uruguay. Tenemos probabilidades en los siguientes días, principalmente pienso el viernes, de alguna otra abundante lluvia.
5: Responsable seco del departamento de Paysandú, Fernando González.
6: 19 minutos pasan de las 13 horas. Una joven de 24 años de Paysandú fue víctima de un intento de violación, femicidio y brutalmente golpeada.
5: La denunciante de nombre Florencia es de la localidad de Quebracho y cuestionó el accionar policial y médico.
6: Vamos a ampliar la información con el colega Víctor Acosta de Radio Felicidad.
4: Estuvimos hablando en esta jornada con Florencia Anchorena, una muchacha de 24 años que lamentablemente le tocó vivir un momento realmente muy pero muy feo a finales del mes de julio, en el cual sufrió un intento de abuso y también intento de feminicidio de parte de una persona que por allí todavía la policía no lo ha localizado. Vivió momentos realmente muy, muy complicados, en el cual no solamente fue afectada físicamente, sino también psicológicamente por este hecho, donde en el mismo lugar, según nos comentaba, hace 3 meses también allí pasó lo mismo, ¿no? Ella nos cuenta en esta nota en la que estuvimos realizándole las peripecias que estuvo viviendo allí en Quebracho, en la placita, en un lugar muy, muy, muy céntrico ahí de esta localidad, aquí en el interior de nuestra ciudad de Paysandú. Por la noche, eran eso de las 22:30, el día 31 de julio, donde después de retirarse, que estaba con una amiga disfrutando de un momento, y al ir a su casa, bueno, y después estar allí queriendo ir a hacer sus necesidades, se encontró con esta persona que quiso abusar de ella y lastimarla. Pero vamos a su palabra, en la que nos decía esto.
7: Encontré como pedazos de cables, de no sé, de siliconas y demás. Yo sé que en un momento el tipo intentó ahorcarme y no sé de dónde saqué fuerza para sacármelo encima, para ahorcarme con un cable, digo yo, no sé con qué fue, porque había varias tiras de silicona ahí, entonces no sé con qué pudo haber sido. En uno de tantos intentos de sacármelo encima, sí, me había forcejeado con lo que te digo, un cable o no sé con qué cosa. Y sí, podemos estar hablando de un posible caso de atentado femicida.
4: Este fue un informe desde Paysandú, Radio Felicidad, Víctor Hugo Acosta, para el Gran Circuito Cori. Adelante, Montevideo.
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0: Es adelante.
1: Muchas gracias. Está hablando la presidenta del BPS, Jimena Pardo, en el marco de varios anuncios que está realizando. Escuchamos.
2: Claramente es algo que está en la carta orgánica, digamos, por llamarle de alguna manera, del EPS, que es una de las funciones que puede brindar. Nosotros igual yo quiero aclarar que esto es bien importante, este rediseño de los préstamos, que también tiene alguna medida adicional, nosotros la estamos acompañando también a sugerencia de nuestros funcionarios de un programa de educación financiera en términos de ayudar a los jubilados y pensionistas justamente a también balancear qué es una tasa de interés, cuánto pesa la cuota en mi pasividad, para acompañarlo, para que este instrumento se use en buena medida. Entonces, nosotros entendemos que es algo que el BPS cumple y cumple muy bien, porque además, para que nos hagamos una idea, los que sacan préstamos mensualmente son unos 38.400 por mes. Obviamente esto es distinto a lo largo del año, en general sube hacia fin de año, pero bueno, es una cantidad de gente importante que usa este instrumento, y está bueno también suministrarle un medio por lo cual sepa, digamos, usarlo mejor.
0: Era la presidenta del BPS, Jimena Pardo.
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5: Martín Olaverri, adelante.
6: Buenas tardes, el gusto de saludarlos hasta ahora para actualizar la información vinculada a la actividad de los agronegocios. Debido a la presencia en Uruguay, se detectó la enfermedad zurra en equinos que aparentemente ingresó a Uruguay desde Brasil, y esto originó que Europa prohíba la importación de equinos en pie. Aquí afecta mayoritariamente animales, por ejemplo, pura sangre de carrera, salto, polo, pero además afecta la operativa y la logística para llegar a otros mercados. Caso, por ejemplo, China. Bueno, es un tema que hoy está generando preocupación en los criadores. Conversábamos sobre el tema con José Luis Estrazarino, presidente de la Asociación de Criadores de Sangre Pura de Carrera.
7: Lo que sí, nosotros hasta ahora oficialmente no hemos tenido ninguna contestación. Ya le hemos pedido a Servicios Ganaderos reuniones desde la asociación. Ya hace varias veces que le hemos pedido reuniones, no solo por este tema, que sabíamos que estaba desde que salió el comunicado oficial, que estábamos conviviendo con la enfermedad, o que había llegado la enfermedad de zurra al país. Queríamos una contestación de parte del ministerio. Hasta ahora no hemos pedido reuniones con diferentes parte sanitaria del país, servicio ganadero, director de servicio ganadero. Hasta ahora no nos han concedido la reunión. Lo que sabemos es extraoficialmente lo que hemos sabido, pero directamente a la Asociación de Criadores no hemos tenido ninguna comunicación, que nos hubiera gustado tenerla. Creemos que es muy necesario. Acá no hay que buscar responsable, culpable, y que rueden cabezas de uno de otro, que dejen los puestos, que hagan abandono y que venga otro. Acá lo que tenemos que enfocarnos en el problema y hacer espalda con espalda las gremias, las asociaciones, los productores, el ministerio, sanidad, el gobierno, todo en busca de algo. Pero si no trabajamos en equipo, si no tenemos acceso a la información, si no podemos estar en una mesa redonda para tirar ideas y para buscar soluciones a los problemas, es imposible. Después sí empiezan la responsabilidad de quien dijo esto, que el otro, que, y empezamos a cada uno echarnos culpa a los demás. Vamos a estar en una mesa e intercambiar. Yo vengo pidiéndole a Servicio Ganadero, por otros temas que no es esto, ya hace más de 20 días, un mes, algunas contestaciones en algunos temas que son muy importantes para nosotros, y no ha habido contestación oficial ninguna. Y se lo está pidiendo, ¿no, José Luis Estraceno? El presidente de la Asociación de Criadores de Caballos Puro de Carrera, que mueve muchos empleos, que genera muchos empleos, que mueve una industria como es el hipódromo de Maroña. Hoy los caballos, el 85-90% de los caballos que corren el hipódromo de Maroña y que da vida a mucha gente, nacen en el país. Y están asociados a la Asociación de Criadores de Caballo Puro de Carrera. O sea, es algo extraño que no tengamos ese flujo de información.
6: Escuchábamos a José Luis Estrazarino, presidente de la Asociación de Criadores de Sangre Pura de Carrera. Para Informativo Cori y Radio Monte Carlo, informó Martín Olaverri.
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0: Operador, Hernán Devoto.
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0: Mis queridos amigos, mi bella familia, aquí estamos nuevamente, como todos los días, saludándoles fraternalmente a la distancia, diciéndoles, como siempre, que ustedes son parte de esa familia de vencedores, de este selecto grupo de personas que estamos dedicados a tener una actitud positiva, a tener una actitud de superarnos frente a los avatares, frente a los problemas, frente a las desilusiones, situaciones difíciles que se presentan en nuestro cotidiano vivir. Por eso, mis queridos amigos, aquí estamos nosotros para tomarle de las manos, para escuchar su situación, para a través de las cartas de los ángeles, para a través del tarot de los santos, de los ángeles, escudriñar, mirar cuál es la situación, cuál es su debilidad, cuál es la causa, cuál es el motivo de su fracaso, de su mala suerte, de su infortunio, y enseñarle y aplicar las fórmulas sobre usted, mi querido amigo, fórmulas secretas y misteriosas que se esconden en la Pachamama, en la madre naturaleza, a través de fluidos, de raíces, de tallos, de cortezas, de esencias, de perfumes, de jabones esotéricos, de toda esa gama, estos elementos que podemos utilizar para purificar nuestra casa, nuestro negocio, para alejar las malas ondas, las malas vibras, para aprender a canalizar nuestra suerte, nuestras energías, eliminando lo malo y transformando todo en positivo para nuestro bienestar. Por eso, todas sus dudas, sus inquietudes, las preguntas, las incertidumbres que usted se hace a diario y que de pronto no tienen respuesta, para nosotros las tienen. Van a venir ustedes allí a la consulta o a través de las líneas de la mano, de la quiromancia, a través de la iris de la vista, la iridología, y a través del tarot, la lectura de las cartas del tarot de los ángeles, un tarot muy especial, muy hermoso. Podemos escudriñar y decirle a usted si hay enemigos ocultos, si hay personas indeseables, si esa persona que está a su lado le ama, le quiere de verdad, si se puede recuperar ese ser amado, ese ser querido que lo ha abandonado, si usted puede conquistar a esa persona de la que usted gusta, de la que usted, mi querido amigo, mi querido hermano, siente deseo de entablar una relación. Podemos alejar esa mala suerte que hay sobre su vida en los juegos de azar. Podemos ayudarle para que le vaya mejor en su trabajo, en sus estudios, en su negocio. Podemos enseñarle, mis queridos hermanos, a convertir su vida en una fuente permanente de prosperidad. Porque existen estos elementos, porque la suerte hay que ayudarla, porque Dios dijo, ayúdate, que yo te ayudaré, amigos míos. Y tenemos una comunicación a través de la oración con Dios. Allí podemos despojarnos, sentir paz, sentir tranquilidad. Pero cuando hay fuerzas negativas, cuando hay ventajas que son utilizadas por personas que nos quieren perjudicar, que nos quieren dañar, que nos quieren bloquear nuestra suerte, pues ahí debemos nosotros también defendernos, utilizar secretos, utilizar misterios. 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Ahora vamos a mirar si hay un daño, si hay una brujería, si hay una maldad, si hay un trabajo maléfico en contra suya, maquiavélico, pues vamos a comenzar a neutralizar y a cortar lo que hayan hecho en su contra para que usted, mi querido amigo, pueda estar en paz con la tranquilidad y se le puedan abrir los caminos para su prosperidad.
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0: Nos dice el operador Master que tenemos un llamado. Hola, ¿con quién hablamos?
3: ¿Qué tal, cómo le va? Mi nombre es Gustavo.
4: Hola, Gustavo, ¿qué tal, cómo le va? Bienvenido al programa. Mi estimado hermano, ¿primera vez que nos llama o ya nos visitó?
3: No, la primera vez que lo llamo y bueno, quiero hacer una consulta por un problemita que tengo.
4: Bueno, mi hermano, regálame su fecha de nacimiento.
3: 25/11/71.
4: 25 del mes de noviembre de 1971, ¿me dijo?
3: Sí, 71, así es.
4: Bueno, mi hermano, pues en este momento le voy a pedir que se concentre muy bien. Vamos a realizar una iluminación, a pedirle permiso al copal y le voy a entregar esa orientación que tanto necesita. Mi estimado hermano, al concentrarme muy bien y en este momento veo en el copal ciertas cosas negativas. La primera de ellas es que allí donde usted vive está teniendo muchos problemas en la noche. Lo veo que está sudando mucho, muchos problemas para dormirse, pero eso no es lo que le molesta mucho. Lo que le molesta es que ya desde hace más o menos 3 meses usted viene sintiendo algo raro tarde de la noche, quizás a la madrugada, y siente una presencia más exactamente femenina, porque veo que a veces la ha sentido, veo que es una presencia femenina que se le acerca y usted trata de liberarse de ese sueño, trata de despertar si usted está entre dormido y despierto, pero no lo puede hacer y siente que algo le asfixia, que algo está encima de su pecho y ha sentido también que se le prenden del cuello y también ha presentado varios moretones al otro día de lo que le pasa a estas cosas. ¿Es cierto o no es cierto lo que le está pasando, hijo?
3: Sí, la verdad que sí. Es cierto lo que me dice y es verdad, porque yo al despertarme por la mañana, la verdad no me lo sé explicar, pero aparte no solamente moretones, sino arañones, y sé que no son míos, porque son lugares, digamos, de la espalda, como que yo solo no me lo podía hacer eso.
4: Claro, y también ha tenido muchos problemas con su pareja por eso, porque le ha reclamado, le ha dicho usted por qué viene con eso, ella piensa, y obviamente también lo ha visto que en las noches usted se exalta mucho y a veces no puede conciliar el sueño rápidamente, ¿cierto o no es cierto?
3: Es verdad, y bueno, me está trayendo demasiados problemas con mi pareja.
4: Y ha perdido mucho la...
3: Que me levanto porque llamo por teléfono, pasa algo y...
4: Claro, claro, hijo. Y también han perdido mucho lo que es la actividad sexual.
3: Así es. Sí,
4: porque veo que ya se han quitado las ganas, veo que cada uno es por su lado, se ha venido disminuyendo, pues obviamente esta parte importante y le voy a indicar, pero necesito que me lo indique usted en este momento porque me sale un nombre en este instante. ¿Quién es Tatiana, hermano?
3: Una compañera de trabajo, ¿cómo sabe ese nombre?
4: Bueno, mi hermano, pues le tengo que decir que desafortunadamente esta persona es la que está ocasionando esto. ¿Por qué lo está ocasionando? Porque ella ha sentido un deseo hacia usted, ha estado enamorada, ella muchas veces le ha llevado chocolates, le ha dado presentes, usted no le da bolilla, como dicen ustedes acá, y eso la ha tenido muy molesta. Y ella ha asistido a un lugar donde una pitonisa, donde una bruja, y le ha dado ciertos poderes, ciertas cosas. ¿Para qué? Para que ella haga presencia allá donde usted duerme, y ella la que lo ha venido estando afectando, y obviamente ella la que está haciendo este tipo de cosas, mi hermano.
3: Bueno, a mí en un momento yo se lo aclaré que no quería tener ningún tipo de problema porque tengo mi familia, y lo que me dijo era que yo me iba a arrepentir de todo eso.
4: Por eso, hermano, porque ella en este momento tiene el pensamiento negativo de que si usted no es para ella, pues no va a ser para ninguna y quiere dañar su matrimonio. Yo lo voy a invitar rápidamente para que se acerque a nuestro templo de consultoría, le vamos a hacer una protección y le vamos a cubrir su familia y le vamos a retirar esto, ¿ok?
3: Perfecto, sí.
4: Mi hermano, ¿sí le sirvió la orientación? ¿Sí le sirvió la orientación o no?
3: Sí, por supuesto, lo que que tiro, porque la verdad no se puede decir de esta manera, porque no quiero terminar perdiendo la familia.
4: Bueno, mi hermano, pues la familia, hay que mantener la unidad. Entonces lo espero por allá pronto, ¿listo?
3: Perfecto, ahí me va a ver y bueno, espero tener una pronta solución para todo esto.
4: Claro que sí.
3: Bueno, muchísimas gracias.
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2: 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Hasta la próxima.
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1: Queridos amigos oyentes, reciban ustedes un saludo, un abrazo. Por aquí le estamos dando la más cordial de la bienvenida a la transmisión a un nuevo programa de acciones y reflexiones. Hoy día también nos preparamos para transmitirle 15 minutos de programa y también poder compartir algo bueno y muy importante con ustedes. Hoy día también, amigo oyente, estamos por aquí sumamente agradecido con Dios Todopoderoso. Tú también, amigo, agradece a Dios para que puedas seguir adelante con la fuerza que viene desde el cielo. Lo que ayer no pudo ser, hoy día tú también tienes esa gran oportunidad de volver a intentarlo, porque cada mañana son nuevas las misericordias de Dios sobre nuestras vidas, y cada día abre su ventana de bendiciones para que cada mañana te dé la paz que tu alma necesita, para que tú también confíes y puedas seguir adelante. Si usted necesita alguna ayuda, venga, toque la puerta, que tocar la puerta no es entrar. Mucha gente lo hace y mucha gente retorna contenta, feliz, porque soluciona sus problemas. Ya ustedes van a escuchar estas lindas palabritas de agradecimiento que yo cada día se las preparo y se las comparto a ustedes. Cada día nos preparamos con algo nuevo, con algo diferente también. 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Vamos a iniciar el día con este lindo cambio.
2: Con Carmelo, y tenemos una persona que usted ya me conoce, que usted se curó, me dice, de la próstata, ¿no?
3: Me curé, usted lo curó. Sí, yo vine a consultar por eso y fui. Me entendió y decía, no, como está mal día, no lo tengo.
2: Usted hizo las flotaciones que yo mando, ¿no?
3: Y sí.
2: Y usted me dice que colimó algo, me contaba allí.
3: Colimó sangre. Salió de sangre puro, orinado clarito. Y fui a orinar, salió sangre, no le no, he dicho qué pasó. Y está, pero me humillaba, ¿no? Rechaba que se humillaba, ataque de sangre. Vaya a saber qué fue. Y pasé dos días así, después, con esto y salió bien clarito la vida de la calle.
2: Y nunca más,
3: ¿no? Nunca más.
2: Sanó completamente de la
3: próstata, ¿no? Sí, esto no es.
2: Gracias a Dios, pero tú una bendición, porque tengo un problema complicado a veces, ¿no?
3: Sí, ¿no? Bueno, yo, pero pasé tiempo que iba al urólogo y esto.
2: Y no resolvía nada, ¿no?
3: Nada, nada.
2: Y vino acá y fue como con la mano, dice usted, ¿no?
3: Fue, sí.
2: Bueno, te haya que es muy recomendable el trabajo para la próstata, ¿no?
3: Ah, sí, pero fue ahí, como va por radio para varias cosas. No me daba para nada. Como eso de lo mismo, ¿no? Que
2: la incontinencia,
3: sí. Esa es la incontinencia. Yo digo, bueno, mira eso.
2: ¿Viene por la incontinencia ahora?
3: No, no por eso.
2: Bueno, nos vamos a ayudar igual que la vez anterior. Usted acá de Melo, ¿no?
3: Soy aquí, ¿no?
2: ¿Cómo es su nombre?
3: Ariel Cacayamé.
2: Bueno, Ariel, aquí estamos los terminales de su cédula, 827-8, ¿no?
3: Sí.
2: Bueno, Ariel, muchas gracias a estas palabritas que me dan para ayudar a otras personas, que hay mucha gente que también tiene problemas de próstata por ahí, ¿no?
1: Bueno, amigo oyente, hoy día también sugiero que tú también le hable a Dios, porque Él tiene la mejor medicina para el alma. Si hoy día tu corazón está perturbado, o si enfrentas a ola de problemas, o con dificultades para ser agradecido, perdonar o expresar amor, tú no estás solo, amigo oyente. Te recuerdo que todos enfrentamos problemas, enfrentamos diluvios en nuestra vida, pero en la tormenta puede haber pérdida también. Pero todo pasa en la vida. Lo único que necesitamos es entender que los diluvios vendrán también, ¿no? Pero igual que Noé, tú no estás solo, amigo oyente. Lo vas a enfrentar con tu familia. Recuerda que Noé también estaba con su familia ahí en su arca. Dios lo eligió para poder fortalecerlo y para darle fuerza. Yo sugiero también algo muy bueno para ti. Hacer algo que seguramente afectará tu estructura. Cierra los ojos y simplemente háblale a Dios y dile cómo está tu corazón. Pide en fe, ora en fe, que en pocos días tú vas a obtener la respuesta que tú necesitas, amigo oyente. 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Mucha gente lo hace, mucha gente viene por aquí a vencerse y en pocos días la gente empieza a liberarse, empieza a sanarse, como usted acaba de escuchar estas palabritas de agradecimiento. 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Vamos a escuchar otro lindo cambio.
2: Branco, y tenemos otra persona que usted está contenta por la ayuda, ¿no?
4: Sí, vine por vertículo y tan, los intestinos he mejorado el 100% de lo que era.
2: Esto de los divertículos, que es un problema complicado, ¿no?
4: Sí, horrible. Porque era horrible ese que vientre y ahora estoy normal.
2: Eso, también sí que era muy seca de vientre y ahora ya va normal, ¿no?
4: Sí, normal, normal.
2: ¿En cuánto tiempo usted sufría de los divertículos?
4: Yo hace como 2 años que me dio el médico que trataba con eso.
2: Y de ahí con problemas. Y gracias a Dios ahora está sana,
4: amiga. Ahora sí.
2: ¿Cuál es el mensaje para la gente que tenga divertículos?
4: Que sigan viniendo y que pueda venir, que venga, que se cure para curarse, porque yo estoy 100% de lo que no era.
2: Estaba, ¿no es cierto?
4: No estaba.
2: ¿Y ahora me trajo un recomendado aquí?
4: Sí, una consuegra mía.
2: Bueno, se la vamos a ayudar igual que a usted también. Claro. ¿Usted es de acá de Río Branco?
4: Soy de acá de Río Branco.
2: ¿Cómo es su nombre?
4: Raquel.
2: Bueno, aquí tengo la terminal de la célula 029-4, ¿no?
4: Sí.
2: Bueno, gracias Raquel por tu palabrita.
1: Bueno, gracias a Raquel, la verdad, amigo oyente. Hay muchas personas, pero cuando una persona me llamó también me decía, Antonio, los intestinos, las comidas me hacen mal. Las piernas, toda hinchada, con mucho dolor. Hay una persona que por acá también mandó un mensaje, me decía, Antonio, yo quiero consultar con usted, haga una oración por mí, porque yo tengo dolores a los brazos, que los tengo todo adormecido, especialmente por las noches. Bueno, esta amiga que me está escuchando, pues yo la voy a colocar aquí en mi cadena de oración hasta que asista a una consulta. Venga a vencerse, venga a hacerse un pase aquí con el ecuatoriano Antonio, que estamos en condiciones de ayudarte. Aquí nosotros te vencemos, te curamos el dolor, como usted escucha estos testimonios de agradecimiento. Porque por acá, usted sabe, mucha gente me dice, Antonio, la verdad que a mí ya me dijeron que tengo que acostumbrarme a vivir con el dolor. Amigo oyente, no se convive con el problema, no se convive con el dolor, porque es horrible, créame. Una cosa es contarlo y otra cosa es sentirlo o verlo, ¿no? Mucha gente que consulta por acá, que viene sumamente desesperada. Hay personas que lloran aquí cuando vienen a la consulta, porque amigo oyente, viene ya depresiva, viene en ese estado angustioso. Y nosotros lo que hacemos es orar por estas personas, y aparte de eso, le entregamos de mis manos a la mano de ella, ¿no? 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Voy a compartirle otro cambio también de una persona que vino con varios problemas.
2: Acá he visto un cambio que vino con varios problemas, usted, amigo.
3: Sí. Ay.
2: Cuénteme, ¿cuál problema tenía?
3: Yo tenía hasta una hernia, pero bastante mejor. Tenía una picazón insoportable, tanto en las piernas como en las manos. Y me estaban cayendo las uñas. Y el 80% en 30 días me quedó una cerita dentro de la boca que para comer, y eso desapareció todo.
2: Bueno, gracias a Dios, para usted una bendición en todo esto, ¿no?
3: Sí.
2: ¿Y cuánto tiempo tenía esa herida en la boca ahí?
3: En la boca, pero hace un mes. Y otra cosa, que una noche yo me desperté y tenía apareciendo un globo dentro de la boca.
2: Y gracias a Dios todo se le fue.
3: Todo se fue.
2: Y cuénteme usted que las manos todas adormecidas.
3: Sí.
2: Que no podía agarrar nada, me decía.
3: Sí. Los dedos, la picación que me daba, parece que tenía unos bichos, me comían los dedos.
2: Gracias a Dios.
3: Se fue todo bastante bien. Gracias
2: a Dios. Y usted caminaba con dificultades.
3: Sí, caminaba, sí. Gracias a Dios, todo bastante bien.
2: ¿Está caminando mejor?
3: Sí, pero mucho mejor.
2: Y a usted que le he hecho los análisis, no le encontraban
3: nada. Encontraron. Todo cambió.
2: Gracias a Dios le cambió la vida, ¿no?
3: Me cambió totalmente la vida.
2: ¿Usted de dónde viene?
3: Yo, pues, bueno, soy nacido, pero vine en Franquís.
2: Bueno, ¿y cómo es su nombre?
3: Evangelio Fernández dos Santos.
2: Bueno, gracias, Evangelio. Aquí tengo la terminal de la célula 390-8. Sí, sí. Gracias por sus palabritas que nos sirven para ayudar a otras personas.
1: Bueno, gracias, Evangelito, amigo oyente. Impresionante como ustedes acaban de escuchar, ¿no? Estas personas que vienen desesperadas, vienen con varios problemas y con la misma consulta como ustedes acaban de escuchar, aquí lo ayudamos, aquí le vencemos, aquí lo sanamos, aquí lo curamos. Invito a la gente que está dolorida, que tiene picazón, llagas que no cicatrizan, hongos incurables, los intestinos, la gastritis, las hemorroides, los divertículos, se desaparece la hipotiroides, las hernias, los quistes, ¿no? Dolor a los huesos, artritis, los calambres, hernia de disco, ciática, los vértigos, asma crónica, para desinflamar la próstata, la impotencia, incontinencia, epilepsia y toda clase de enfermedades de origen desconocida. Paga la consulta, el tratamiento va incluido. Voy a compartirlo, estoy viendo cambio y luego nos vamos con las direcciones.
2: Nos han consultado por el nervio ciático, ¿no?
5: Bueno, buenos días. Estaba horrible, no podía caminar y ahora estoy mucho mejor, casi sana. Estoy contenta con él.
2: ¿Y cuánto tiempo te tenía el nervio ciático?
5: Un año y medio.
2: Y cuénteme esto, que horrible, ¿no?
5: Horrible era. Ahora estoy, pero casi bien. Todo bien. Toda ayuda del doctor.
2: ¿De dónde viene usted?
5: Yo soy de campaña.
2: ¿Cómo es su nombre?
5: Elma de los Santos.
2: Bueno, Elma, aquí tengo los terminales, la célula 006, raya 7, ¿no?
5: Sí, ese es.
2: ¿Cuál es el mensaje para la gente que tenga el nervio ciático?
5: Que venga a consultar, que yo tengo fe, que tengan fe y que vengan a consultar.
2: Que se cura con garantía.
5: Que se cura, ¿no?, con garantía. Eso es verdad.
2: Bueno, muchas gracias, cuento para mí.
5: Bueno, por favor.
1: Bueno, amigo oyente, que la gente venga con fe. Recuerda que esa fe debe ser inquebrantable, amigo oyente. Nada se cura así nada más de la noche al día. Venga, que lo mío es bueno, especial, como ustedes escuchan. 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Amigos, vamos a orar y hoy día vamos a orar por todos nuestros hijos. Señor, por medio de esta oración, pido que derrame sobre nuestros hijos tu sabiduría, que los bendiga con creatividad, valentía, habilidad y abundancia, que los dote de buena voluntad, autocontrol y disciplina, que los rodee siempre de buenas amistades y les dé salud. Padre Santo, bendícelo con un corazón noble y una actitud siempre positiva en la vida. Libera a nuestros hijos, Señor, de cualquier peligro y guíalos con bien a casa cada día. los pongo en tus manos y lo consagro en ti, en el nombre del Padre, del Hijo y del Espíritu Santo. Amén. Amigos, un abrazo, un excelente día. Nos estaremos reencontrando el día de mañana.

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5: Amigos de Panorama Regional, tengan ustedes muy buenas tardes. En 33 a esta hora el tiempo se presenta templado, con una temperatura de 17 grados 4 décimas, cielo totalmente cubierto, la humedad 89%, la visibilidad 12 kilómetros. En instantes nada más, informa Darío Pereira en directo desde Vergara. 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Calusán, buenas tardes.
6: Muy buenas tardes, Mario, muchísimas gracias, siempre estamos a la orden de usted, porque todo problema tiene solución, querer es poder. ¿Por qué tanto sufrimiento, tantas lágrimas, tanto odio? ¿Por qué tanta envidia? ¿Por qué usted absorbe eso? No, señora, no, señor. ¿Por qué la gente envidiosa mantiene tanta brujería? ¿Por qué? ¿Para que peleen, para que se separen? No, señor, no, señora. ¿Por qué no puede tener suerte en el trabajo, en la nutrición, en la comida? ¿Por qué no puede ser comprendido, por comprendida? ¿Por qué? No. Esas brujerías hay que sacar, hay que soltar, hay que sacar. Ese también tiene que estar libre de suerte, de equilibrio, de bienestar, de ganancias. Porque vivir siempre sin centavos, luche y trabajo, no puede tener un centavo. ¿Por qué? 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
5: Gracias, Calusán. 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Nos vamos ahora a Vergara. Darío Pereira, buenas tardes.
7: Estimados amigos de Panorama Regional, las buenas tardes para ustedes. El placer de estarlos saludando y a la vez invitándolos a compartir el compacto informativo que preparamos para este martes 4 de agosto de este 2026. Una jornada inestable, cielo cubierto, con 16 grados de temperatura. El sol, que si bien no lo vimos, salió a las 7:26 para ocultarse luego 18:02. Exactamente, hoy el día solar tendrá una duración de 10:36. La luna está en fase menguante, se ocultó a las 10:05 y volverá a mostrarse a las 23:17. Algunos hechos históricos que nos marca un 4 de agosto, por ejemplo, el descubrimiento del champán por parte de Don Periñón, el nacimiento del músico Louis Armstrong, son algunos de los hechos relevantes destacados este 4 de agosto, pero también vamos a recordar que en el año 1881, un día como hoy, en Sevilla, España, se reportaba un récord en temperatura. Allí en ese país se registraban 50 grados centígrados. También un 4 de agosto del año 1526 fallecía Juan Sebastián Elcano, marino español que completó la primera vuelta a la Tierra en el año 1480, que precisamente realizó dicha tarea. Y finalmente, un 4 de agosto del 1900, fallecía Estienne Lonniel, ingeniero belga, inventor del motor de combustión interna. Había nacido en el año 1872. Nos vamos al desarrollo de la información, pero primero vamos a conocer nuestro titular destacado de la jornada. 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Reconocido empresario italiano, destacó el interés internacional por Punta del Este y reveló cuánto puede llegar a costar abrir un hotel de lujo. El mismo que permanentemente visita nuestro país se refirió, y estamos hablando del empresario italiano Massimo Yani. 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Bien, comenzamos el desarrollo de las primeras informaciones. Lo vamos a hacer con un pequeño relevamiento de lo que es la situación en materia climática en esta zona del departamento y del país. Debemos de señalar que nuevamente tuvimos abundantes precipitaciones en el cierre de la pasada jornada y las primeras de la presente. Debemos de indicar que en nuestra ciudad, aparentemente a cercanas a las 22 horas, con precipitaciones que se extendieron hasta la 1 de esta mañana. Si bien las lluvias no fueron importantes, sí fueron bastante sostenidas en toda la región. Comenzamos señalando que en la cuarta sección de 33 precipitaron 55 milímetros, en Rincón 66, en Charqueada llovieron 31 milímetros y en nuestra ciudad 61 milímetros. Vamos a destacar, mientras tanto, que el Cebollatí frente a Charqueada, en estos momentos y según la información de prefectura, nos indica que tendría una altura de 1,90 m. Paso el Rano, totalmente normal. Ruta 91, sin problemas de crecidas hasta el momento, la que une Vergara con Pueblo General Enrique Martínez. Como decíamos, en la localidad de Charqueada llovieron 31 milímetros. Vamos a señalar que a nivel del departamento hay varios pasos que este mediodía reportaban problemas para la transitabilidad, es decir, que están cortados. Estamos hablando de Los Molles, de Yerbalito y de Ramón Sarabia. Debemos de señalar también que, según se nos informó hace algunos minutos, ya está cortado el paso Mamerta como consecuencia de la crecida del arroyo Parao. El viejo trazado de la ruta 18 en las proximidades de Vergara ya tiene mucha agua sobre el trazado, lo que indica que en las próximas horas también estará obstaculizando el pasaje de vehículos. Esa es la situación entonces a esta hora en materia de transitabilidad y de pasos cortados en nuestra zona y el departamento. Mientras tanto, a nivel nacional, no se reportan rutas nacionales cortadas al momento. Sí, el policía caminera ha indicado en las últimas horas que Ruta 7, en esta jornada, está totalmente cortada a la altura del kilómetro número 4, pero no por crecida, sí por tareas que se vienen desarrollando en la vía de tránsito. 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Atención de policlínicas rurales en el interior del departamento para esta semana, para este miércoles 5. Está previsto que a la hora 11 el María Albina atienda a la doctora Sobrera. El jueves 6, hora 9 en Yerbalito y 10:30 en Puntas del Parao atenderá al doctor Fleitas. El viernes 7, también el doctor Fleitas a las 14:30 atiende en Vergara y a las 16:30 en Rincón. El móvil odontológico, mientras tanto, este viernes 7 estará en Cerros de Amaro atendiendo en esa localidad a partir de las 8 de la mañana. Municipio de Rincón. Nuestro principal objetivo ha sido siempre mejorar la vida de los pobladores del lugar. Estamos proyectando nuevas obras.

0: para la localidad. Y ahora le recordamos que el municipio de Rincón es una comunidad que avanza. Precisamente vinculado con la localidad de Rincón, vamos a dar cuenta de pagos de pasividades para esa localidad. Según lo establece el Banco de Previsión Social Agencia Vergara, mañana 5 estarán realizando los pagos de pasividades en Rincón a partir de las 14, extendiéndose hasta las 15:30, como siempre, en el local del Club Mevis. 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Ya estamos preparando nuestro próximo remate anual en la cabaña El Mirasol, desde 33 hacia el país. 14 horas, 15 minutos, una jornada gris, con 16 grados de temperatura, tenemos a esta hora en nuestra ciudad y la zona. Lo señalábamos en nuestra portada informativa. Reconocido empresario italiano, destacó el interés internacional por Punta del Este y reveló cuánto puede llegar a costar abrir un hotel de lujo en el balneario. Insistió que hay que crear más contenido para que la temporada pueda alargarse. El empresario italiano Massimo Iani estuvo dialogando con la prensa en las últimas horas, presentes en el balneario, y sostuvo que el hecho de que genere a gerentes y directores de distintas áreas hoteleras busquen capacitarse es una señal extremadamente positiva. Remarcó que la hotelería es un rubro complejo que requiere cada vez más profesionales y valoró que exista una búsqueda permanente de formación para acompañar la evolución del sector. Concretamente, el empresario italiano, al referirse a nuestro principal balneario y sobre el hotel fundamentalmente, decía lo siguiente.
1: Gracias. Bueno, sí, yo tuve el placer de dar una de las masterclasses. Me centré más o menos en mi experiencia internacional, hablando mucho de lo que está pasando en la hotelería y compartiendo también con los participantes un poco la visión hacia futuro. Creo que lo que se puede, digamos, destacar de todo eso, ante que nada, un gran interés por la gran cantidad de participantes, que fue muy interesante, un diálogo muy fluido con muchísimas preguntas y también una visión muy clara del futuro de Uruguay y de Punta del Este en particular. Sabemos que hay proyectos importantes que están llegando y creo que la demostración clara que todos estos participantes quieran seguirse formando y preparándose hacia los desafíos de los futuros es una señal extremadamente positiva. Y pienso que la hotelería es un rubro complejo, un rubro donde necesitamos cada vez más profesionales y está muy bueno de ver que justamente iniciativas de un mayor nivel, a nivel jerárquico, porque la mayoría son gerentes o directores de departamento, demuestra claramente que todo el mundo se quiere profesionalizar cada vez más y seguir la evolución constante que el rubro está teniendo.
2: ¿Cómo se lo ve a Punta del Este a la hora de dar una masterclass?
1: Creo que, bueno, yo hace varios años que paso un tiempo acá, entonces cada año veo más gente, cada año veo hasta en invierno, más gente, más oferta. Sabemos de la llegada de marcas internacionales muy prestigiosas, la conversión del Enjoy también, que es muy importante, y creo que todo eso es sumamente positivo. Esto acompañado de una buena conectividad, seguramente podrá dar, ante que nada, una diversidad al destino y ojalá también una oportunidad de alargar un poco la temporada. Punta del Este sufre lamentablemente de una temporada muy corta, hay que crear más contenido para que la temporada pueda alargarse. Pero bueno, también hay hoteles que están abriendo todo el año, cada vez más, hay restaurantes que están abriendo todo el año y todo eso es parte de una evolución normal de un destino relativamente joven como el de Punta del Este.
0: Bien, hasta aquí parte de lo que señalaba el empresario italiano Massimo Iani acerca del crecimiento y de las oportunidades de abrir hoteles de lujo en nuestro principal balneario. 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Avanzamos con otras informaciones, nos venimos a la frontera Uruguay-Brasil, porque la intendencia del vecino departamento de Cerro Largo y el municipio de Valle afianzan un proceso de intercambio en materia cultural. Inicialmente se plantea que distintas manifestaciones artísticas del departamento puedan ser parte de por lo menos 5 eventos que programa el gobierno de esa área cercana al límite con Uruguay. Con ese fin se reunieron la directora de Cultura de Valle y los referentes del área que está bajo la égida de la maestra Lucy La Rosa, la directora de Educación y Cultura y Patrimonio de la Intendencia de Cerro Largo, evaluó el encuentro como muy positivo.
3: En realidad el objetivo de la delegación de Brasil, de Valle, el director de Cultura era quien la lideraba, vino a proponernos 5 eventos, digamos, que van a ocurrir en Valle, donde nos piden, digamos, contrapartes de Cerro Largo, básicamente del área, digamos, de cultura de nuestro departamento. Y bueno, la evaluamos muy, muy positiva. Te diría que ya en breve tienen un festival que es La Galponera, que es un festival que rescata lo que es la cultura gaúcha, donde obviamente es que tenemos identidades comunes. Eso va a ser del 4 al 6 de septiembre, y ahí nosotros vamos a estar de alguna manera participando y acompañando esta actividad. Después está la Feria del Libro, la fecha de ellos es diferente a la nuestra, la celebran en octubre, del 14 al 18 de octubre. Ahí también vamos a buscarse en un intercambio con autores nuestros y estar presente de alguna manera en ese evento. Después también está la Semana de la Guitarra, que bueno, que ahí también está trabajando Menandro Silva en ese proceso, en comunicación con el IMBA, que es justamente un instituto brasilero que trabaja todo el tema musical de un nivel altísimo, y bueno, eso va a ser del 21 al 24 de octubre, y ahí también vamos a estar por lo menos una de esas fechas acompañando con algún espectáculo. Y bueno, ellos después tienen Natal que bueno, que están tratando de posicionar a Valle como un destino turístico en ese sentido, y también de alguna manera coincide con la fecha nuestra, que es la Semana de Melo, pero también buscaremos hacer un intercambio. Y obviamente nuestro carnaval, el de siempre, también hay una suerte de intercambios que bueno, que buscaremos hacer.
4: O sea que hay interés desde la Intendencia en afianzar este proceso de intercambio con el municipio de Valle.
3: Sin duda, también estuvo participando activamente Fabián Martínez, el director de evento, porque todo lo que tiene que ver con carnaval lo coordina él, y obviamente que sí, que se busca estrechar estos vínculos, y sobre todo seguir pensando en esta ruta, en las rutas que unen, que es un programa que tenemos que justamente es binacional, y integrar lo que es la cultura, en este caso ahora que viene el director de cultura, al trabajo que ya venimos haciendo con turismo, que bueno, también el director de turismo de Valle está participando activamente. Y en breve, en septiembre, también estamos teniendo la actividad de la unidad temática de integración fronteriza, que la coordinamos en forma conjunta con Valle, y ahí va a estar el foco puesto en lo que es el desarrollo territorial, el desarrollo regional con una perspectiva justamente binacional, y obviamente con Rivera, que ya venimos trabajando. O sea que esto forma parte de un trabajo de pensar la región como un todo, y que esa frontera no sea algo que nos divide, sino algo que nos une. Así que bueno, ese es un poco el foco de lo que estamos haciendo.
0: Bien, estaba entonces en la palabra de la maestra Lucy La Rosa, que es la directora de Educación y Cultura y Patrimonio de la Intendencia del vecino departamento de Cerro Largo. Municipio de Charqueada. Seguimos preocupados por seguir mejorando nuestro entorno natural y de esa manera recibir de la mejor forma a quienes a diario nos visitan, porque el municipio de Charqueada trabaja por un turismo todo el año. Estimados amigos, estamos transitando 23 minutos de la hora 14 de esta jornada un tanto inestable, de cielo cubierto y de 16 grados de temperatura que tenemos en esta parte del territorio nacional. Antes de irnos vamos a dar un pequeño repaso a la situación en materia de transitabilidad en la zona. Vamos a señalar que, según la información que obtuvimos al mediodía, permanecen a nivel departamental cortados los muelles Yerbalito, Paso Ramón Sarabia y Paso Mamerta, que une Vergara y la cuarta sección. Vamos a reiterar que en nuestra ciudad las precipitaciones alcanzaron un guarismo de 61 milímetros, en la localidad de Rincón 66 y en la cuarta de 33, 55 milímetros. Vamos a recordar una vez más que el río Cebollatí frente a Charqueada está con una altura a esta hora de 1,90 m. El paso El Rano hacia el departamento de Rocha es totalmente normal. Y ruta 91 que une Vergara con Pueblo General Enrique Martínez no ofrece problemas de crecida, Sí, extremar precauciones.

0: 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Gracias, solamente nos resta invitarlos a permanecer en la sintonía de la 45 para disfrutar del primer programa en vivo de la semana de Pleno Sol, que comienza a las 15, y nosotros a Panorama Regional retornamos en la próxima jornada.
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2: En Panorama Regional recibimos el informe desde José Pedro Varela, a cargo de Olga Velázquez.
3: Oyentes, muy buenas tardes. Estamos informando desde José Pedro Varela en el día de hoy, martes 4 de agosto. Tenemos 19 grados de temperatura, cielo nublado, humedad del 71%. Inumet pronostica para esta tarde y noche, cielo nuboso y cubierto, nieblas y neblinas, máxima 18 grados. El municipio de nuestra ciudad sigue programando y apoyando actividades sociales, como lo es el festejo del Día del Niño y actuación del coro, además de otras actividades, así lo dijo la alcalde Rosario Pereira.
4: Comenzando el día a las 11 menos cuarto hoy, hemos estado con unos días bastante feos, pero bueno, hay que seguir y salir adelante, no hay otra, porque Varela es tan grande que no podemos parar.
5: No podemos tener muchas actividades.
4: La cuestión es que se viene el Día del Niño. Antes del Día del Niño se viene un coro precioso que va a estar en la iglesia a las 19 horas, el 15 de agosto, y el 15 de agosto creo que también es el Día del Niño. Estamos esperando que venga el intendente para el consejo también de acá, de José Pedro Varela, que se va a hacer en estos días, pero todavía no está la confirmación. Y venimos haciendo un trabajo grande de cunetas y de pluviales para que no nos agarre el niño, que está para venirse en cualquier momento. Ayer tuvimos un problema en la subestación de la plaza, que estuvo todo muy apagado. Hay problemas, algunos bajan la llave de la pasada y otros y después hay problemas por el problema de la lluvia, de la tormenta, que siempre
5: Salta la llave, como se lo da, ¿no?
4: Sí, recibimos la invitación de la intendencia del primer acto del primer año de gestión, que es el viernes 7 a la hora 18 en el hall de la intendencia, y allí vamos a estar acompañándole al intendente y a su grupo. Después también tenemos para comentar de que empezó unas facilidades de pago para los que tenemos deudas en la intendencia, urbana, suburbana o rural. Bueno, y estamos pronto para inaugurar la cancha de frontón. En cualquier momento se viene. El MIDE viene el 4 de agosto, para los que precisen. Y el coro es el 15 de agosto a las 19 horas en la iglesia, ¿no verdad? En la parroquia San Carlos Borromeo. Esperemos que nos inviten, porque es un coro que ha salido por todos los países del mundo y queremos que en Varela lo escuche. Después recibimos las tan esperadas bombas de calor para la piscina, o sea que está más caliente el agua. El 7 de agosto vamos a estar en un encuentro regional en Minas, y después vamos a ir al año de gestión del intendente. Así que vamos a estar medio ocupaditos en Minas.
5: En Minas, bueno.
3: Primeras expresiones del alcalde Rosario Pereira. Seguimos con más información. El próximo domingo 9, desde la mañana, la subcomisión del Club Centenario invita a la cuarta fecha del automovilismo. Sobre ello habló uno de los organizadores, Daniel López.

0: Este, vamos a tener suerte. Mirá que los pronósticos dicen que el viernes, sábado y domingo va a estar lindo, así que esperemos que nos acompañe el tiempo y que sea una fiesta, porque como siempre hay expectativas, no solo del público, sino de los competidores que van a venir.
1: Bien, ¿cómo han ido esas conversaciones con los competidores, de la gente que va llegando, que a confirmar o las confirmaciones que puedan haber?
0: Ya tenemos confirmado, ya hay cerca de 20 pilotos confirmados. A esta altura de la semana venimos muy bien. Sí estamos luchando, como siempre, para armar la categoría de las cachilas, los seis cilindros, las cachilas grandes, que la gente nos pide que las traigamos. El tema es que en la zona no hay y es difícil que vengan de allá. Tenemos tres confirmadas y bueno, si podemos una o dos más estaría bueno. Hoy martes estamos en duda con esa categoría. Además las otras sí están armadas y incluso hay autos nuevos que se van a integrar. Hay uno de Rocha, hay uno de 33 y plataformas también. Hay una más de 33 y una más de Maldonado y de San Ramón. Así que se amplía el parque automotor, que es...
2: La palabra de Daniel López, invitando para el próximo domingo acá en José Pedro Varela. Hasta acá las informaciones correspondientes al día 4 de agosto del 2026. Volvemos mañana con otras informaciones. Que pasen muy, pero muy bien.
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6: Espero que Dios nuestro Señor bendiga cada hogar, cada familia a la cual se nos permite llegar a través de este pequeño espacio. Mis queridos amigos, quiero a través de este programa llegar a aquellas personas que necesitan de nuestro conocimiento, de nuestra ayuda, de nuestra capacidad profesional y poder brindarles todo aquel caudal de conocimiento que tenemos. Quiero que cada una de aquellas familias que hoy nos escuchan, que aún siguen de brazos cruzados, hombres y mujeres esperando cambios milagrosos o cambios de la noche a la mañana en todo aspecto de la vida. Yo les recuerdo, mis amigos, que el que no busca, no encuentra. También les recuerdo que a la buena suerte hay que ayudarla, a la mala hay que combatirla. Obviamente, sin perjudicar a nadie y sin pasar por encima de nadie, podemos conseguir logros, éxitos y progresos de manera verdaderamente fantástica.
7: Ya estamos teniendo mensajes, dicen de la siguiente manera. Hola, me llamo Catalina. El 31 de mayo del 60 ando sintiendo muy mal. A ver, mi querida amiga Catalina, lo que se está manifestando en la situación suya no es por causas naturales. Aquí hay lo que comúnmente conocemos como un estado de negatividad, de perjuicio, de daño que lamentablemente se ha venido generando, no solamente hacia usted, sino hacia el entorno suyo, atrayendo un sinfín de inconvenientes y dificultades. Debe de consultarlo, tratarlo personalmente o a larga distancia, de ser el caso, Catalina, para poder darle la ayuda que necesita su situación. Gracias, Catalina, por el mensaje que me ha enviado. Tenemos más mensajes, dicen de la siguiente manera. Soy Matías, mi fecha de nacimiento es el 11 de abril del año 67. Quiero que me diga qué es lo que pasa con mi familia. Se ha venido derrumbando. Por favor, ayúdeme. No quiero perder mi hogar. Gracias. A ver, mi querido amigo Matías, sería bueno que nos hubiera enviado también los datos de la pareja para de esta manera poder ver el estado de compatibilidad y hasta qué punto el estado de influencia o de negatividad o de perjuicio que se manifiesta en usted también se está generando en la otra persona, ya que lo que se viene dando aquí es por influencias de terceras personas que están buscando la manera del perjuicio, no solamente hacia usted, sino hacia la familia. De allí que usted viene teniendo un sinfín de inconvenientes en general. Debe de consultarlo, tratarlo. Esto es por causa de un trabajo, de una brujería, la cual debe de contrarrestarse adecuadamente. No solamente impedir de que esto no lo siga afectando, sino de que no siga estando, para que no siga generando en un futuro inconvenientes mayores a los que ya ha venido teniendo. Así es de que véalo y trátelo, Matías, lo antes posible para poder darle una solución definitiva a su situación. Gracias, Matías, por el mensaje que nos ha enviado.
6: Amigos, es importante reflexionar, recapacitar y entender que todo lo bueno y lo malo que hacemos en esta vida siempre vuelve, de una u otra forma, de una u otra manera, en una o en otra porción, siempre vuelve. De manera pues que si somos personas trabajadoras, honestas, honradas, si buscamos la manera de darle una mano a quien nos necesita, siempre va a haber una persona dispuesta a darnos una mano cuando más lo necesitemos. Pero si tenemos el ejemplo de Lourdes, pues obviamente, si hemos sido malas personas, todo lo que nos rodea se va a convertir en malo y negativo para nosotros mismos. No busquemos culpables, simplemente reflexionemos acerca de la clase de persona que somos cada uno de nosotros. 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
7: A ver, nos envió este mensaje, dice: hola hermano, soy Oscar, mi fecha de nacimiento es el 14 de abril del 72, hermano, quisiera saber si de ahora en adelante voy a tener más trabajo. Yo trabajaba de albañil porque ando corto de trabajo, y sobre mi situación matrimonio, si anda bien desde ya, gracias hermano. A ver, ya nos había enviado un mensaje en una ocasión también preguntando por la parte laboral, pero no nos había enviado los datos completos. Específicamente fue el 1 de noviembre que nos envió un mensaje, si fuera el caso, Oscar, y en ese entonces no nos envió los datos como corresponden. Oscar, se están viendo situaciones muy negativas, malas influencias, daños, perjuicios allí de por medio en su situación, lo cual debería de tratar y consultar personalmente. Y por el tema sentimental o afectivo, pues tráiganos los datos completos de la pareja para poder ayudarle, o venga en su efecto con la pareja para ayudarle en su situación. Gracias, Oscar, por el mensaje que nos ha enviado. Vamos con la oración de la percepción y ya regresamos con más de este programa.
9: La percepción sagrada del espíritu sobre el cuerpo. Señor, ayúdame a decir la verdad delante de los fuertes y no mentir para ganarme el aplauso de los débiles. Señor, ayúdame siempre a ver la otra cara de la medalla y no me dejes inculpar de traición a los demás por no pensar igual que yo. Señor, enséñame a querer a la gente como tú lo has hecho y no juzgar a los demás como los demás podrían llegar a juzgarme. Señor, Recuérdame que el fracaso es la experiencia que precede al triunfo y no me dejes caer en el orgullo ni en la desesperación. Señor, enséñame que perdonar es un signo de grandeza y que la venganza es una señal de bajeza. Si me quitas el éxito, déjame la fuerza para aprender del mismo. Señor, si yo ofendiera a la gente, dame valor para disculparme. Y si la gente

0: Gente me ofende, dame valor para exhibirlos. Que así sea.
1: Tenemos más mensajes, dicen de la siguiente manera. Tengo un kiosco. Soy Jorge, el 19 de noviembre del año 90. Por favor, ayúdeme. Las cosas no me están yendo bien y cada vez es más lo que pierdo. Gracias. Jorge, lo que se está dando es una mala administración, un mal manejo. Usted es una persona la cual no tiene prioridades. Y por más bien que pueda andar el negocio, lamentablemente de no tener una buena administración, el tema económico se le va a convertir en agua. Lamentablemente en su situación, falta de un buen manejo económico para que esto pueda prosperar. No es un problema de que el negocio no funciona, no arranca, como dicen algunos, no. Aquí el problema es que usted no tiene prioridades, no sabe separar los tantos y de allí que lamentablemente no va a haber negocio que le pueda llegar a dar buenos dividendos. Así es de que mi querido amigo Jorge, a ponerse las pilas y va a ver que esto puede cambiar si empieza a tomar las medidas y los recaudos necesarios en su situación. Gracias, Jorge, por el mensaje que me ha enviado.
2: Continúan, mis amigos, las personas comunicándose. Continúan enviando sus mensajes y aquí les vamos a dar respuestas. Este mensaje lo envía Germán con fecha de nacimiento el 2 de abril del 94. Maestros, me comunico con ustedes para saber qué es lo que pasa en mi vida. No puedo progresar. Tengo un comercio propio y las cosas no me van bien. Se han venido a pique en los últimos 3 meses. Estoy muy preocupado. Mi estimado amigo Germán, no es para menos la preocupación y por supuesto esa debilidad, ese agotamiento, esa pesadez que a diario lo embriaga, mi querido amigo, obedece al trabajo de brujería del cual a usted lo vienen haciendo víctima. Pero tenga mucho cuidado, este trabajo lo ha manipulado esa mujer que usted conoció, muy amable, muy dulce, una persona con toda la ternura del mundo, pero por dentro tiene un gran corazón negro. Mi estimado amigo, debe alejarse de esa mujer que a usted lo está envolviendo con palabras bonitas y hacen de usted que se venga a pique. Hay una mala intención de parte de esa persona que a usted le rodea con gran frecuencia. Germán, lo espero en mi oficina para brindarle la solución que necesita. Acérquese lo antes posible porque su problema todavía tiene solución. Gracias por participar de nuestro programa.
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4: Recuerden, mis queridos amigos, si no han escuchado la respuesta de su mensaje a través del programa, estén pendientes que durante el día estaremos respondiendo sus mensajes como lo merecen.
2: De esta manera, mis amigos, quedan ustedes cordialmente invitados para que nos escriban o nos visiten personalmente en cualquiera de nuestros centros de atención y consulta. Hemos llegado a la parte final de esta pequeña disertación. Quedan ustedes en la compañía de Dios Todopoderoso y hasta un próximo programa, si el Señor quiere y lo permite.
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6: Es la hora 15, un minuto.
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0: Muy buenas tardes, amigas, amigos, ¿qué tal? ¿Cómo están ustedes? Bienvenidos a otra edición lluviosa, húmeda e indamais en esta nueva semana que compartimos aquí en A Pleno Sol, la revista de la tarde con todos ustedes. Bueno, jornada realmente muy, pero muy gris. Vamos a ver a dónde la encuentra María. Buenas tardes, ¿cómo le va, María? ¿Hola?
1: ¿Cómo estás?
0: Ahora sí le escucho. ¿Cómo le va? ¿Anda bien?
1: Bien. Y a mí me encuentra del otro lado
0: del río. Del otro lado del río. ¿Cómo le gusta esa canción a usted, ¿eh? La de Jorge Drexler.
1: La odio, pero no tengo más remedio.
0: Bueno, ¿cómo le va? ¿Todo tranquilo entonces, María? Así que podemos suponer que está crecido nuevamente Palopique.
1: Claro, o sea, Palopique viene creciendo rápidamente. Sí. En este momento exacto, no sé, supongo que todavía puede que dé paso. Uh-huh. Yo pasé de mañana y volví enseguida.
0: Claro.
1: Y venía subiendo muy rápido.
0: Claro, la atención para usted no es que pueda pasar de allá para acá, sino de 33 nuevamente al retorno. Claro.
1: Quiero volver.
0: Claro, eso es complicado realmente, ¿no?
1: Exactamente. Sí, verdad que creció muchísimo y bueno, y viene. Anoche acá llovieron 80 milímetros.
0: Sí, sí. El promedio en general en esta zona anduvo por los 40 en algunos lugares, puntualmente 80. Pero realmente, bueno, voy a entrar acá porque es interesante saber el promedio en la región, ¿no? Por ejemplo,
1: la semana pasada me dijo: la semana que viene apróntese a estar conectada porque va a llover toda la semana. Sí, bueno, sí. Mire cómo empezamos.
0: Sí, sí, totalmente. ¿Y cómo vamos a continuar? Por mejor sí. Un poquito hoy y mañana. Y ya se viene otro ciclón extratropical, según los compañeros, amigos, excelentes vecinos brasileños especialmente. Y lo cierto es que viene con mucha agua, mucha tormenta, que la tormenta también y la... Y fundamentalmente esas precipitaciones continúan, ¿no? Con alguna tregua de 15 minutos y después se descarga nuevamente a llover. Llovió realmente muchísimo. Un promedio, por ejemplo, acá le digo, en Lago Merín, en la cuenca del Lago Merín, el promedio fue de 40 milímetros. Uh-huh. Pero hay lugares donde concretamente llovió puntualmente, intensamente, por ejemplo, 80 en Centurión y también en otros lugares, en el Atlántico y el Río de la Plata, que es la cuenca que incluye Maldonado, Rocha y... Bueno, Maldonado, Rocha, ¿no? Río de la Plata y Atlántico. Bueno, por supuesto, también estamos hablando de Montevideo, de Montevideo, de Maldonado, Rocha. Donde más llovió fue en La Coronilla, aquí cerquita, ¿vio?
1: Uh-huh.
0: Que ¿cuánto? No llovió tanto, llovió 30.
1: Bueno,
0: pero bueno, no. Pero intensamente. Después tenemos donde llovió realmente mucho, fue en la cuenca del río Uruguay, Río Negro. En el río Uruguay el promedio general fue de 45 y el lugar donde más llovió fue en el aeropuerto internacional de Nueva Esperilis, allí en Salto, 49. Ah. 81 bueno. En la zona del río Negro, en Curtina, ahí, acumulados hasta esta mañana, ¿verdad?
1: Sí, claro, pero bueno, todo además, claro. En general en todo el país, sobre una superficie que ya venía bastante.
0: Totalmente. Digo, bastante. Lo alarmante en esta oportunidad es que las lluvias a partir del jueves vuelven a ser intensas, se repite el fenómeno increíblemente, porque en realidad la temperatura no ha variado. Le paso los datos, María. Aquí en 33, cubierto con 18 grados de temperatura, es posible que lleguemos a 19 o 20, concretamente hoy no llueve, hoy vamos a tener cielo cubierto. Allí en Rocha, por ejemplo, tenemos 16 grados en La Paloma, con sol en La Paloma. En Punta del Este 13, nuboso a cubierto, Montevideo 13.7, cubierto. En el centro del país, en Durazno 16 grados, cubierto. En el norte 25 grados, en Artigas, María. En Salto está lloviendo 17, después en Río Negro 16, en Colonia lluvias 13. Bueno, bastante complicadita la cosa, pero
1: sí, ya, complicada, pero digamos que parejo en todo el
0: sí,
1: país.
0: Sí, parejo,
1: ¿no?
0: Muy muy parejo.
1: Por ejemplo, este domingo estuvo muy lindo en el sur con sol.
0: Sí, me contaba un amigo, dice, vos no sabés lo precioso que está acá.
1: Claro, y acá hay una llovizna permanente, ¿sí? Un barrial, oscuridad todo el tiempo, ¿no?
0: Sí, es cierto.
1: Así que bueno, ya le digo, acá fueron 80, otros vecinos han tenido menores lluvias realmente, 60, 52, en fin. pero parejo y sobre todo que ya estaba muy cargado el suelo de agua.
0: Hay dos datos para tener en cuenta siempre, ¿no? Dicen los que saben, ¿no? Cuando el porcentaje de humedad está muy alto, la presión baja y la temperatura es alta. Y bueno, se dan en estos días estos condimentos, ¿no? Mucha humedad, la presión...
1: No ha habido.
0: Vamos a escuchar qué le parece, María, para arrancar ya en temas. Hay mucha información de todo tipo y color, ¿eh? A José María Rodríguez, que nos da el parte diario de lo que va a pasar hoy, pero lo que se viene.
1: Bueno.
0: Vamos a José María, lo escuchamos.
2: No solo hoy, toda la semana, prácticamente hasta el jueves, vamos a continuar con mucha nubosidad, humedad, chance de lluvias, tormentas, con mejoras parciales y temporarias. La verdad que es un programa complicado esta semana, pero ya les voy adelantando la buena noticia, porque a partir del viernes, después ya por algunos días, por lo menos por 4 o 5 días, una masa de aire fría, polar, seca, va a estar dominando la región. Así que bueno, vuelven las heladas la semana que viene, vuelve el aire más seco, así que bueno, ya mejora, estabiliza el tiempo, insisto, por lo menos por 4 días o 5 días, que ya a esta altura es mucho. Hoy los vientos del noreste al sureste suaves y moderados, mañana del sureste al este. También esto influye, ¿no?, el aporte de humedad que estamos teniendo con el viento del este. El miércoles, otra vez inestable, especialmente en la tarde y noche, con lluvias y tormentas. Se mantiene fresco en el sur, 17 la máxima, templado en el centro y norte, con promedio de 21 o 22 grados. El jueves también lluvias y algunas tormentas, el último día ya de inestabilidad esta semana. Se mantiene fresco en el sur, templado en el norte. Y aquí lo que decíamos al comienzo, ¿no? A partir del viernes.

0: es el ingreso de una masa de aire fría, seca, polar, de origen polar, va a ser mejorar el tiempo y desandar notablemente las temperaturas. Fíjate que el domingo que viene y el lunes y el martes, la semana que viene, la temperatura máxima no van a superar los 10 grados en el sur, los 12 en el norte, y habrá que ver después cómo influyen las heladas que se están pronosticando. Así que, bueno, vamos a tener tiempo para hablarlo de esto mejor.
1: Muy bien, muchas gracias, José María. Muchas gracias. Quedó clarito, pero escuché helada, fue lo que dijo, ¿no? Para la semana que viene. Sí, ¡qué locura! ¡Qué locura!
2: Y por... vio que cuando queda la helada sobre el barro, vuelve a llover, ¿no?
1: Sí, eso dicen los que saben. Ese dicen los que saben. Pero muy bien. Bueno, le vamos a destacar a nuestra audiencia, especialmente la de nuestro programa, de que vamos a tener una nota especial, como siempre, acá en el programa. Esta semana comenzando con Eduardo Cuitiño, es un escritor, profesor, ensayista, que ha editado un libro muy interesante, María, sobre el Palacio Legislativo, una historia por develar. ¿Qué título, eh?
2: Qué bueno.
1: Y se hace una pregunta: ¿hay realmente un secreto masónico?
2: Seguramente. Bueno. Eran años de mucha influencia masónica y mucho poder, ¿no? Sobre todo en los ámbitos de poder.
1: Totalmente, así que conversamos con él después de las 3:30 de la tarde con este libro que se llama Palacio Legislativo, una historia por develar, que ya está en venta en las librerías de nuestro país.
2: Qué bueno aprender de nuestras cosas, Mario.
1: Claro, por supuesto, sí, evidentemente, ¿no? ¿Cuánta historia por develar? Decimos nosotros claro, también en paralelo. Claro que sí. Y 33 también es este... Lo conversaba con Eduardo, también un departamento tan, tan característico también en este tema, ¿no? Tan especial. Por la simbología, fundamentalmente, ¿no?
2: Digo. Empezando por el nombre, ¿verdad?
1: Y por el nombre, por supuesto, claro que sí.
2: Casi nada.
1: Estamos a las 15:17 minutos. Bueno, hoy, María, es el Día Internacional del Leopardo Nublado.
2: Ah, ¿eso qué es?
1: No es el claro, es el nublado. Sí, es un bichito del sudeste asiático, ¿eh? Y bueno, en el año 2006 fue declarado también como protegido en algunas áreas, pero declararon el Día del Leopardo Nublado, porque vio que el hombre destroza absolutamente todo, ¿no?
2: Sí,
1: bueno, en fin.
2: Y lo cierto es que... por estos lugares.
1: Sí, sí. Bueno, ya que estamos hablando de animalitos, usted sabe que apareció allí en Montevideo en un contenedor de basura... No sé en qué zona, pero en la zona céntrica de Montevideo, una cría de yacaré, un yacarecito ya grande, ¿no? Pero claro, es curioso, pero ya, digamos, alguna organización que está en este tema de rescatar animalitos, fue entregado, por supuesto, este ejemplar por parte de la intendencia, fue una denuncia de los vecinos, que digo, yo está para tirar él en cualquier lugar, pero en este no lo voy a tirar a la basura, porque capaz que me muerde la mano el bichito. Se trata evidentemente de un caso de abandono del animal por parte de algún propietario y de maltrato, porque estaba herido el bichito. Hay gente para todo en este país también, ¿no?
2: Ay,
1: en este mundo,
2: todo,
1: ¿no?
2: Claro que sí.
1: Pero ahora va a encontrar nueva vida porque va a terminar también en tengo entendido, en una zona de protección de animales, ¿no? Así que ya se lo llevaron. No sé cuál es la organización que actúa en este momento, pero se mostraron muy interesados y dicen, no, lo llevamos, nosotros lo llevamos, ningún problema. Así que la historia de Yacarecito que encontraron esta mañana terminó feliz. Por eso lo digo, cuando llega una noticia con final feliz de Montevideo, María, anótalo en el almanaque.
2: Lo curioso es cómo llega un yacaré, quién tiene un yacaré
1: sí, claro,
2: en este video, ¿no? Y resuelve que no puedo ponerlo, tiro a la basura, es realmente increíble.
1: Bueno, esta gente llega a esa conclusión, dice, porque es prácticamente imposible que el bichito se haya subido solo a un contenedor, ¿verdad?
2: No, ¿y de dónde va a salir?
1: Claro, evidentemente alguien lo dejó ahí, y es abandono. Pero muy bien. Bueno, y también a nivel internacional, no hay mucha cosa para recordar, es el día, María...
2: Sí. Qué sorpresa para un hurgador, digo.
1: Sí, claro, tengo entendido justamente un hurgador fue que se vio frente a frente con el bicho y dice, ¿qué haces acá? Déjame dormir, le dijo. Bueno, hoy es el día del primer beso a nivel internacional, mire usted. Del primer beso. Se supone que es el primer beso, el que se recuerda para toda la vida, ¿verdad?
2: Sí,
1: que no sea de los papás ni de la mamá, ¿está?
2: Claro. Pero muy bien. Todo por el significado emocional de esa primera experiencia.
1: Claro, por supuesto. ¿No? Muy bien. Bueno, María, no sé por dónde quiere arrancar, todo tipo de información a nivel local, nacional e internacional. Bueno, lamentablemente empezamos con una noticia mala porque se confirmó finalmente que hay un nuevo golpe a la industria nacional. Cierra otra planta. Sí. Está cerrando la empresa química Vibrante, que trabajaba con 20.
2: Ya cerró,
1: pero hoy se confirmó que toda la mayoría pasa a seguro de paro y después van a ser despedidos, ¿no? Claro. Son 20 trabajadores.
2: En realidad, la semana pasada.
1: Claro, bueno, pero quiero decir que en estos días, hoy se oficializó la...
2: porque hoy el sindicato de industrias químicas, creo que es un nombre así.
1: ¿Se enteraron hoy?
2: Decían que cómo, que cuando una multinacional se va es tan difícil retenerla, que a ver qué se puede... Bueno, no se puede hacer nada, ya cerró, ya está, mandó a seguro de paro.
1: En todo caso, que el sindicato les preguntara a los propietarios por qué se van, cuáles son las razones, ¿no?
2: Exactamente.
1: Porque bueno, eso es muy importante saberlo también.
2: No es cuestión de retenerla, sino de no espantarla de repente.
1: Sí.
2: Así que bueno, tarde, y hacen mucho hincapié en que hay que volver a la idea de Castillo, de que las empresas tienen que avisar con varios meses de anticipación.
1: Mira qué lindo, ¿no?
2: Me parece realmente un atropello, porque aquí la gestión privada por ahora tiene ciertas libertades, no todas, pero cada vez más restringidas, pero tiene ciertas libertades, y si una empresa decide cerrar, cierra. Sí, y no tiene que dar cuentas, ni más que con sus subordinados, que me imagino ya sabrían hace rato lo que iba a pasar, ¿no? Porque el que está en una empresa sabe mejor que nadie.
1: En todo caso, el ministro de Trabajo debería hacer consultas, incluso a nivel del Poder Ejecutivo, se me ocurre en un Consejo de Ministros, ¿verdad? Plantearse... Claro. Lo de la tendencia, porque no es que se vaya y cierre esta empresa. Es una seguidilla de empresas que toman esa decisión no en contra del país, no en contra de los funcionarios, es una cuestión de números.
2: Totalmente. Lo toman, uno lo escucha a Castillo y está siempre como ofendido, como si dijera, mirá lo que me venís a hacer. Como que lo único que importa es el periodo entre que él es ministro. No es así. Las empresas se van porque no les sirve. Y lo importante sería analizar objetivamente por qué se van. ¿A dónde? ¿Hacer qué? Porque la empresa no se liquida y se desaparece para siempre. Se va a otro lado a seguir con sus negocios.
1: Sí.
2: Pero bueno, es algo que nadie, no están dispuestos en el gobierno a analizar. No están dispuestos. Estamos convencidos que somos una maravilla, que ya quisieran muchos estar aquí, vio que con el agrande nuestro, la vanidad, y la falta de humildad de reconocer que hay algo que no está funcionando.
1: Sí, es evidente.
2: No se va por capricho, y a una empresa no le sale gratis cerrar la puerta. No es decir tranquiliza algo, no, tiene un costo enorme. Cerrar una empresa, enorme. Ni le digo trasladarse, mudarse a otro lado y empezar otra vez. Pero, son cosas muy pensadas, la gente no está chiveando. Pero acá no queremos de ninguna manera analizar qué es lo que pasa, porque lo que pasa son las condiciones que le pone el país. Y esas condiciones no están sirviendo. Ahora, mientras no queramos ver eso con que y simplemente ponerse de enojado, revoleando el dedito y diciendo a mí me tenés que avisar, no, porque yo te avise, las condiciones no van a cambiar.
1: Sí,
2: la
1: evidentemente.
2: Verdad es increíble, ¿no? Pero
1: bueno. Bueno, y la otra información, que no sé desde qué mirada se puede decir que es positiva o no, pero la construcción, finalmente el Zunca, alcanzó un acuerdo, un preacuerdo salarial por 5 años, que incluye la reducción escalonada de la jornada laboral. Y atención, porque esto ya es un precedente para que se integre a otro tipo de negociaciones, de 40 horas semanales, ¿no? Sí. Y van a haber nuevos beneficios para trabajadores. Tengo entendido que de 44 pasan a 40, y otros beneficios que fueron negociados. Finalmente, Bueno, hablaron los encargados de la negociación, dijeron que bueno, está que hasta el

0: paro masivo, que es una medida que antes no se había tomado, porque siempre se busca el diálogo, se busca la conciliación, y en eso pasa mucho tiempo y mucho desgaste, y en esta oportunidad dijeron, bueno, está, se acabó, no hay manera, cerramos, listo, todo el mundo aseguró de paro, las hormigoneras dijeron que no me vas a contratar, no, se paró la obra, listo, empleado de la hormigonera aseguró de paro, y cuando quisieron acordar el sindicato tuvo que trazar. Él puede presentarlo como un gran logro personal o sindical, pero en realidad es una hora semanal los viernes.
1: Sí, lo que se negoció es que aparentemente, digamos, es un acuerdo por lo menos a 5 años, quiere decir que se comienza por este principio. Vamos a escuchar a Richie Ferreira, presidente del ZUNCA, que bueno, da a conocer este logro para el sindicato, fundamentalmente, dicen.
2: Bueno, nosotros acabamos de firmar un preacuerdo con todas las gremiales empresariales, un preacuerdo que establece un periodo de convenio por 5 años y que a partir de ahí se empieza a aplicar, a partir de la duración del convenio, se empieza a aplicar a partir del año 27 la reducción del tiempo de trabajo. Se va a empezar a aplicar a partir del 27, 28, 29 y 30 sin la pérdida de salario, como uno de los puntos que más fricción o que más tirantez generó, pero que en definitiva es un preacuerdo que también comprende el crecimiento del salario real, como así también avanzar en lo que tiene que ver con la atención a la salud mental, lo que tiene que ver con avanzar sobre la instalación de un centro de atención a la primera infancia en el departamento de Maldonado, como de la misma forma la ampliación de las políticas sociales para todos los trabajadores y trabajadoras. Es un preacuerdo que en definitiva consideramos que es de avance, y que dentro de ese preacuerdo, algo que ustedes mencionaban en la introducción, que tiene que ver con una medida empresarial que se adoptó en el medio de la negociación y que nosotros cuestionamos, por ejemplo, se envió al seguro paro, también dentro del preacuerdo queda establecido que a partir de esta firma, esos trabajadores que fueron al seguro de desempleo, sin que la obra hubiera terminado o estuviera avanzada, sino que era por una decisión empresarial a partir de la movilización del sindicato, esos trabajadores, el compromiso es de que van a ser reintegrados entre el día de mañana, 5 de agosto, y el 7 de agosto, esos trabajadores tienen que ser reintegrados en su totalidad.
1: Bueno, lo que queda claro también es que esto comienza en el año 27, ¿verdad?
0: Sí, totalmente, sí, en el año 27. Y el aumento del salario real, como dice el señor, no es que les van a aumentar el salario. El hecho es que gana lo mismo y trabaja una hora menos.
1: Claro. Porque bueno, el tema en este país tiene que ser ese, María. Trabajar menos.
0: Acá vine yo, que soy un salvador, un magnate de la negociación, y no es tampoco gran cosa. El sindicato tuvo que ceder, también la empresa, por supuesto, ahí está la negociación, porque en esta oportunidad se mandó la gente a seguro de paro y era algo a lo que ellos no estaban acostumbrados.
1: Esa gente vuelve al trabajo.
0: Hoy escuchaba a gente de empresas grandes como SACEM, por ejemplo, que tienen las obras más importantes del país, como todos sabemos, las rutas, los puentes, las cosas, qué sé yo. Entonces dice que por supuesto que lo que quieren es conciliar y trabajar, por ejemplo. Esta empresa está en esta reforma que está haciendo el Enjoy con el nuevo grupo brasileño, que es una obra monumental.
1: Da muchísimo trabajo en este momento.
0: Totalmente. El Cipriani, que es una obra monumental. Más allá que cualquiera de las torres que se están levantando, no es un patiecito en el fondo de mi casa, ¿no? Pero a veces se cree que porque se ven grandes proyectos la plata es interminable, y lo que esta gente dice es que tampoco se puede plantear estos ambientes de trabajo, porque hay obras que están por empezar, y si usted mira este panorama, usted no se puede ir del país si tiene una construcción acá, ¿verdad? Como se van todas las que pueden, pero sí hay cosas que están cuestionadas. Por ejemplo, uno de los proyectos que...

0: que quiere hacer SACEM es el Shopping Aventura. Es un shopping nuevo que está en la zona de, para allá donde está, donde se puso la nueva facultad de veterinaria, para aquellos lados son lugares alejados de Montevideo, el centro de Montevideo.
1: Ah, en Montevideo, no en Maldonado.
0: No, en Montevideo. Pero son empresas que contratan 500 empleados mínimo, claro. Mario, para la construcción. Y se está hablando de hacer esto, pero que después son 2.000 puestos de trabajo fijos cuando ese shopping entre en funcionamiento. En una zona de Montevideo donde no hay nada.
1: Claro,
0: por ejemplo,
1: claro.
0: O como hablamos del Enjoy, que también hay como una mirada, como decir, ay, mira, el hotel 5 estrellas. A mí no me interesa si es un hotel 5 estrellas, a mí lo que me importa es que me dé un puesto de trabajo y un sueldo del que vivir.
1: Claro, y que dinamiza la economía del entorno también.
0: Viene en su avión privado o en el monopatín eléctrico, a mí me da lo mismo. O sea, eso es lo que hay que ver, lo que generan a su vez, no solo la construcción, que es impresionante, sino también lo que generan. Una de las cosas que se explicaba, y uno no hay más que escucharlo para darse cuenta, hoy no se necesita, la construcción es uno de los lugares donde la tecnología ha ganado más campo. Antes usted tenía que subir con el balde 10 pisos por escalera lleno de mezcla, o hacer una fuerza extraordinaria para cargar materiales. Hoy nada. Hoy todo se hace con una grúa, todo se hace, el material llega expulsado por máquinas cuando el hormigón está pronto. Prácticamente es una tarea, digamos que le ha quitado al obrero aquel esfuerzo extraordinario de estar parado en un andamio sobre una tablita. Todo eso se ha perfeccionado, ha mejorado y ha hecho que sea una tarea mucho más profesional y más segura y de menos esfuerzo físico. Si bien no deja de serlo, ¿no? Pero entonces, también lo que explicaban estas personas, que no es como antes, que para la misma construcción se necesitaba muchísima más gente. Usted sabe bien que la construcción era el lugar donde llegaba todo aquel que no tuviera preparación para nada, porque siempre iba a tener un lugar. Porque está el especialista, el que sabe, el sanitario, el que coloca la cerámica, el piso, bueno, en fin. Pero también está el que simplemente arriba material, ¿verdad? Y lo que se llama el media cuchara, se le llamaba antes, bueno. Eso ya casi no es necesario. Entonces son puestos de trabajo que hay que cuidar, porque estamos hablando de sueldos muy bien pagos, con un montón de beneficios, y el país debería, el país no, el gobierno debería tener un poco más de cuidado en estos manejos. Fíjese que hay un plan de obras en este gobierno, no sé si me está escuchando.
1: Sí, lo estoy escuchando atentamente.
0: Ah, este gobierno tiene un plan de obras que iba a empezar enseguida porque era una manera de dar empleo.
1: ¿A dónde, perdón?
0: El gobierno tiene un plan de obras, de obras nacionales, de rutas, de puentes, de caminos, qué sé yo. Pero vamos, pasado el año y medio y no se ha puesto en marcha nada.
1: Sí, entonces, justamente el presidente del Frente Amplio, en una crítica que le hace a su propio gobierno, dice que hay fallas en la gestión. Bueno, si en un año y medio lo que se está inaugurando es lo que faltaba por inaugurar del gobierno pasado, evidentemente hay que apretar el acelerador. Porque,
0: exactamente, ¿verdad? Porque nuevo no se ha hecho nada. Nuevo no se ha hecho nada y usted está con un desempleo terrible, con empresas que se van y todos cada 6 meses tenemos una lista nueva de desempleados y sin embargo cosas que se podrían activar, que generaría muchísima mano de obra, están en la ministra de Industria ahí pensándola, no se sabe para cuándo podrán salir. Así que me parece que son cosas para mirar con más seriedad y con más urgencia sobre todo, ¿no?
1: Me llamó poderosamente la atención también que hubieron declaraciones de los promotores privados de todas estas actividades del Zunca, es decir, de la actividad de la construcción, sí, en nuestro país, y quedaron muy preocupados, dice, por esta negociación, porque dice que también en alguna medida esto espanta a quienes querían invertir en el país, que ya venían un tanto rezagados, dolidos por la parte burocrática fundamentalmente, pero se encuentran con nuevas sorpresas. Es decir, el país no le da certeza. Mirá, invertí acá, que esto es lo que tenés que hacer, y nada más. Entonces, dice que cada día hay mayores obstáculos, podríamos decir, y los promotores privados dicen, bueno, pero de esta forma, en vez de mejorar, estamos empeorando. Totalmente. Y lo que se necesita es justamente proyectos concretos, ¿verdad? Concretos.
0: Exacto, por eso este señor le explicaba justamente eso. Si estamos con proyectos tan interesantes como un shopping que va a tener 500 empleados de base, que después a su vez genera un montón de empleo y todo lo demás. O sea, es un gobierno que no está mirando, no está con la mirada puesta en este tema, que no es específico de la construcción, sino de todo lo que trae de la mano, que es impresionante lo que mueve. Y después, como te dice, si usted tiene que estar pidiendo, por favor, déjame trabajar, y no me terminan con el timbre, el sello, el papel,
1: sí, totalmente,
0: el permiso, y pagá, y seguir pagando, y después me encuentro que me voy a tener que presentar con este tipo de problemas permanentemente. Nosotros no somos la única playa del mundo, ni el único lugar lindo.
1: Claro, nos creemos el centro del mundo. Fíjese, María, que la semana pasada comentábamos la preocupación que tiene el intendente de Paysandú, porque no le define absolutamente nada del HBE Global, que es la empresa de hidrógeno verde, que quiere instalarse, ruega a todos los santos habidos y por haber que se agiliten los trámites, que le digan si le van a permitir o no definitivamente instalarse, porque tienen todo. Dice, yo he escuchado un referente, tenemos todo, dice, simplemente cuando nos digan sí, que tengamos la certeza, pero nos instalamos, empezamos a trabajar. Entonces, claro, y están todos interesados, porque hay mucha gente que ya está interesada, se ha anotado para empezar a trabajar en la planta de inicio, ¿verdad?
0: Imagínese.
1: Y todo el entorno que significa una obra de estas características, que tiene una movilización importantísima en millones de dólares para Paysandú y la zona. Pero resulta que ahora tenemos el mismo problema en Rocha, con un aeropuerto que sería del Estado, sería privado, y que las condiciones del medio ambiente no opina, porque en fin, la verdad que es increíble, porque vinimos, nos ganan las tortugas, pero por amplio margen.
0: Es un desinterés total, no hay ganas de poner las cosas realmente en marcha. Además está la gente pidiendo para trabajar.
1: Claro, ese es el tema, el trabajo, María, el trabajo, justamente.
0: La única manera de que salga algo, y así mismo no hay forma, imagínese.
1: Es complicado, complicado. Pero bueno, muy bien, estamos a las 15 horas 38 minutos, cielo totalmente cubierto aquí en 33. Bueno, atención, porque está internado el cantante Rubén Rada, se comunicó hace algunos minutos que está internado en un nosocomio de Montevideo, privado por supuesto. Tiene infección pulmonar. Bueno, un saludo para Rubén Rada, que se mejora rápidamente, y bueno, y hay que estar internado. ¿Qué vamos a hacer?
0: ¿Y qué va a ser? Sí, paciencia.
1: Bueno,
0: suerte y salud.
1: Suerte y salud. Y hablando de suerte y salud, lo otro que le quería comentar antes de ir a la pausa, que los astros están de nuestro lado, por lo menos los santos que protegen las financieras están de nuestro lado, porque bueno, este principio de semana se confirmó que el BID apoya a nuestro país crediticiamente hasta el año 2029 con 5.000 millones de pesos, María. Y atención, porque se confirmó.
0: Canta el gordo de fin de año.
1: Estuvo el presidente del BID diciendo que bueno, le van a prestar a Uruguay 5.000 millones de dólares. Qué curioso, porque también llega el presidente del BID luego de haber llegado y alabado la economía de Adorni por parte de la presidente del directorio del Fondo Monetario Internacional, luego de que se prometió que no van a ser tocadas las AFAP, y que es más, se les va a dar la oportunidad a las AFAP de ahora en más de invertir con el apoyo del Parlamento en el exterior, para que sus ganancias sean legítimas, por supuesto, pero con mayor capacidad de ganancia, ¿no? Bueno, y 5.000 millones de dólares, bienvenido. Primeramente, primer crédito 25 millones, entre otras cosas, para seguridad y salud, y después una parte social. Pero bueno, Así que vamos a ver si mejoramos la seguridad con 25 palos que nos va a dar el BID, si es que es problema de plata.
0: Claro.
1: Así
0: no
1: que,
0: creo que sea problema de plata realmente.
1: Y bueno, pero nos van a dar la plata igual.
0: Los problemas tampoco los queremos abordar, no hay caso.
1: Sí.
0: Ni este gobierno ni el anterior.
1: Sí,
0: ¿no?
1: Totalmente.
0: Ni el que venga me da la impresión.
1: En fin. Vamos a ver cómo termina, pero lo cierto es que evidentemente nos cae un golpe de suerte en el tema de pedir plata prestada.
0: Bueno.
1: Porque la verdad debe ser dicha, María.
0: Sí.
1: Qué lindo sería que nosotros
0: mejor,
1: hiciéramos un chequeo, un arqueo, y diga, mirá, por haber crecido 2%, que es lo que se puede, el país, mirá, logra esta cantidad enorme de millones de dólares que van a ser invertidos en carreteras, en hospitales, va a haber más trabajo.
0: No.
1: Estamos festejando que nos estamos endeudando cada día más.
0: Y además, ¿para qué? Para seguir con un presupuesto imposible de sostener, como es el peso del Estado, porque claro, no es ni para invertir ni para nada. La verdad que...
1: Por eso le digo, el BID siempre ha sido un banco que ha desarrollado fundamentalmente la inversión en el interior, por ejemplo, pero qué terrible tragedia sería que esta plata que nos prestan sea para seguir en la misma roquita, ¿no?
0: Sí, claramente va a ser para eso.
1: Así que vamos a ver.
0: Hay que pagar, hay que tapar agujeros, sueldos, viajes,
1: sí,
0: reuniones, fiestas, sándwiches, choferes.
1: Pero usted sabe que me llamó poderosamente la atención, no sé si usted lo vio en las redes. Estuvo la vicepresidenta Orsi en un congreso, no sé en qué lugar, creo que
0: la
1: era en Estados Unidos. Carolina Cose, sí. ¿Qué dije yo?
0: Orsi.
1: No, a esta altura toda una mezcolanza. Carolina Cose fue invitada, no sé, a una. Pero lo gracioso, digamos, lo llamativo, por supuesto que se gasta enorme, porque fue una delegación tremenda junto a ella. Pero ella era encargada de hablar. Y le dijeron, bueno, tiene 5 minutos para... Y le cortaron el micrófono a los 5 minutos.
0: Está bien, le dije.
1: Seguro, pero se repitió la historia. Lo mismo que hace ella en el Parlamento, que le corta a los legisladores. Le cortaba furiosa, dice, pero no había terminado el discurso.
0: Qué feo que es. Pero no es lo mismo, porque si a usted le dicen, tiene 5 minutos, usted sabe que tiene 5
1: claro.
0: minutos.
1: Se sintió dolida.
0: A más o menos como me parece a mí, a quién dejo hablar y a quién no. Son 5 minutos, punto. Se terminó, te lo cortaron. Acá ella le corta a los que no le gusta, a los que no le cae bien, porque acá estamos con una democracia, la verdad, de tercer mundo, definitivamente.
1: Qué barbaridad. Bueno, muy bien. La otra información que tiene que ver con dinero, ya que entramos con una zona muy materialista en esta primera media hora del programa.
0: ¡Qué hombre interesante!
1: Se conoció la información esta tarde de que Messi donó 80.000 euros a Madrid, concretamente, tengo entendido, una alcaldía, por los devastadores incendios que se están registrando en esa zona.
0: Sí, terrible.
1: No entiendo muy bien por qué lo hace con Madrid, Messi, no sé. Pero bueno,
0: él ha vivido en España desde
1: tiene
0: los
1: razón.
0: 12 años hasta ahora.
1: Tiene razón.
0: Claro. Está bien.
1: 15:43, hacemos una pequeña pausita.
0: También le donó a Venezuela y nunca pisó.
1: Seguro, tiene razón.
0: Son
1: tiene
0: situaciones
1: razón.
0: Que sí, a uno tal vez lo conmueven. ¿No?
1: Claro, pero marca el perfil de Messi también, ¿no?
0: Muy bien.
1: Vamos a una pausa y ya venimos con el invitado. ¿Qué le parece, María?
0: ¿Cómo no? Me encanta.

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0: 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Bueno, pues bien, estamos en las 15 horas 53 minutos. Reiteramos 17 grados de temperatura. Tarde y realmente inestable en la capital olimareña. Bueno, y tal como estaba anunciado, María Pía, ya tenemos en línea a Eduardo Cuitiño, escritor, profesor, ensayista. Bueno, hablando un poquito sobre este libro que ya ha sido editado en nuestro país, Palacio Legislativo, una historia por develar. Lo dejo conversando, María, con Eduardo.
6: Pero excelente. Buenas tardes, Eduardo. Gracias por recibirnos. Bienvenido.
7: Buenas tardes, María Pía. Gracias para ustedes por llamarme.
6: Eduardo es licenciado en matemáticas, docente de la Facultad de Ingeniería, y todo esto que puede parecer complejo, en realidad debe quedar corto cuando usted elige develar misterios, ¿no?
7: Bueno, viste que a los profesores de matemáticas nos gusta resolver problemas, nos gusta enfrentarnos a acertijos, como todo el mundo, ¿no? Y nos gusta hacernos preguntas y, bueno, y tratar de buscar respuestas.
6: No, y me encantan estos temas porque son tal cual enigmas y sobre todo de nuestra historia y de nuestros lugares, ¿no? Usted le ha dedicado a Gardel, al tesoro de las Masilotti, a la estancia La Aurora, misterios en el mar, Piria, todos personajes que la verdad todavía estamos por terminar de conocer, me da la impresión.
7: Uruguay es un país joven, pero que tiene muchos personajes, muchas preguntas abiertas, muchos misterios, una cultura bastante rica para ser un país joven, que habilita a hacer libros para cuestionarnos, bueno, o para repasar leyendas como el Tesoro de las Masilotti, por ejemplo, bueno, o lugares como la Estancia de la Aurora, o lugares como el Palacio Legislativo, que tiene simbología para descubrir.
6: Pero muy bien, ese es su último libro, sobre el Palacio Legislativo, y seguramente también, porque como tiene un enfoque hacia la masonería, es una época de inmensa influencia y poder de la masonería, ¿no? Esa casualidad que hoy está como de moda de salir el 18 de julio a ver el sol que sale justo en el obelisco, parece que lo descubrimos ahora.
7: Sí, así es, María Pía. Se descubrió en el año 2023. Un arquitecto que estaba probando con una aplicación. Si somos fieles y vienen a Montevideo, bueno, la alineación se da en el tramo final de la avenida 18 de julio contra el obelisco de los Constituyentes. Sí. El amanecer 18 de julio realmente sale alineado con la avenida y con el obelisco. Y no solo ocurre el 18 de julio, también ocurre el 25 de mayo. Ah, 25 de mayo y 18 de julio son los días de fechas patrias de, bueno, de acá en el Río de la Plata.
6: Claro. Sí, sí. ¿Y eso de casualidad?
7: Que, no, yo no creo, hay demasiadas casualidades para combinar. Claro. Ese detalle se da en el tramo final de la avenida. Pero un ejercicio que yo quiero que haga la audiencia es que vayan a Google Art, que traten de medir con las herramientas informáticas populares que hay de internet la longitud que tiene 18 de julio desde la Plaza Independencia hasta el obelisco. Van a ver que son 3.300 metros.
6: Mira.
7: Y que coincide con el número de su departamento.
6: Sí,
7: como ustedes sabrán, cuando se decidió qué nombre ponerle a su departamento, vieron que pasaban por el paralelo 33, por la latitud 33, y bueno, eso fue lo que influyó mucho, entre otras cosas, además de los 33, bueno, orientales del 20, de la cruzada de 1825, que se sabe que no eran 33.
6: Claro, pero se elige ese número porque es emblemático, ¿no? Es un número poderoso, podríamos decir.
7: Es un número, sí, que desde el punto de vista de la numerología, es un número maestro. Y si ustedes visitan 18 de julio, si miran el trazado un poco más antiguo, tenía la ciudad, tenía 33 bocacalles, 33 esquinas, que pueden repasar, capaz que en un mapa. Y la Plaza Independencia, bueno, ahora lamentablemente creo que hay dos palmeras que murieron y fueron cortadas, pero eran 33 palmeras. Se van a reponer para que se conserven 33 palmeras, como tenía, en realidad tenía 34 al principio, pero hubo un rayo que eliminó una, quedaron 33, pero quedaron 33 palmeras en la Plaza Independencia de Montevideo durante decenas y decenas de años. Y bueno, se asume que, incluso por la Intendencia de Montevideo, que eso fue a propósito.
6: Claro, porque era fácil reponer una también, ¿no?
7: La masonería tiene mucho poder y, bueno, está ligada a nuestra historia. Uh-huh. Y en ciudades como La Plata, está claro que hay un diseño masónico en ciudades como Washington. Y bueno, lo que está empezando a sospechar la gente, bueno, que Montevideo también tiene un diseño masónico, que tiene como detalles hechos a propósito.
6: Mira.
7: Y que son como enigmas a descubrir, son como guiños que dejaron los antepasados, como quien dice, para jugar en un futuro con códigos que ya se conocen.
6: Claro, como ir dejando pistas, ¿no?
7: Ahí está, si te pones a estudiar, María Pía, la historia de la masonería, el rito más popular que hay en Uruguay, bueno, es el rito escocés antiguo y aceptado. Hay otros ritos, pero ese es el más fuerte en Uruguay, el más fuerte en Latinoamérica, inclusive.
6: Sí.
7: Y que, bueno, tiene 33 grados, 33 es el grado más alto.
6: Claro.
7: Pero, en realidad, si miras la historia de la masonería, el grado más alto antes fue el 25, las cosas fueron cambiando. Y originalmente el grado más alto fue el 18. 18, 25 y 33 son todos números de nuestra historia, nuestra patria, ¿no? Todas las fechas patrias, las fechas.
6: Sí. Totalmente, totalmente. Yo he escuchado a algún historiador que tiene la teoría, y lo corrobora, ¿no? Digo, habría que estudiarlo en más profundidad. De que todos los libertadores de América, que podemos decir, Simón Bolívar, todos San Martín, en realidad eran de alguna forma pagos por la logia masónica de Londres.
7: Yo no sé si pagos, pero está
6: o mantenidos
7: que,
6: o subsidiados, ¿no?
7: Hay muchos libertadores que eran masones, sí. Simón Bolívar lo era. San Martín lo era, creo que el general Las Heras también de Argentina lo era. Bueno, Oribe, que fue el fundador del Partido Nacional, lo era y llegó a ser grado 33. La Valleja creo también lo llegó a ser. Sí, no sé si tanto como pagos por Inglaterra, pero bueno, el origen de la masonería, que se, o sea, la masonería que se trabaja en Uruguay hoy en forma más fuerte es el rito escocés antiguo y aceptado, que viene justamente de Escocia a Inglaterra. Sí. Y bueno, había intereses muy fuertes de Inglaterra en esa, en el siglo XIX, y bueno, puede ser que haya una influencia que entre hermanos masones hubiera sido diferente.
6: Sí, claro, puede ser, o sea, influir en un ámbito de poder es lo que ha hecho la masonería siempre, o sea que tampoco es tan descabellado, ¿no? Pero si le parece, vayamos al Palacio Legislativo y este último libro que promete ser una novela prácticamente de emociones.
7: Sí, el libro lo pueden encontrar en la librería, si no lo tienen en 33, pídanlo que se lo llevan de Montevideo. Se llama El Palacio Legislativo, una historia por desvelar. Y lo que, claro, si un día visitan Montevideo, si van al Palacio Legislativo, que hay visitas guiadas que pueden coordinar, claro, tiene muchos guiños masónicos. El Palacio Legislativo fue inaugurado un 25 de agosto de 1925.
6: Claro.
7: Si ustedes se ponen en la puerta principal, en el medio, la estructura del medio tiene 18 escalones.
6: ¿Tiene? Perdón.
7: 18 escalones.
6: Ajá.
7: En la portada principal hay como 3 niveles de escalones. En el medio tiene 18 y arriba, en el tramo final, tiene 24 escalones. Pero si se hace, digamos, hay un escalón que se perdió en un costado. Hay un escalón que fue parte de una reforma para que pasen los autos.
6: Qué curioso.
7: 18 y 25.
6: Redonda, esa redonda que tiene de acceso.
7: O ustedes que son del departamento de 33, si un día van al Palacio Legislativo, tienen que ir al Salón de Pasos Perdidos y ver que en el centro del salón, van a ver que con un lujo terrible de mármoles, pórfidos y granitos de nuestro país, en el centro mismo hay un inmenso círculo. En ese círculo enorme que está bien en el centro, el cuerpo del Batallón Florida custodia, digamos, dos reliquias de nuestra patria, que son la primera Constitución y la declaratoria del 25 de agosto de 1825.
6: Sí.
7: El tema es que está depositados esas joyas en un roperito que custodian, bueno, justamente el batallón número uno. Pero ahora, si ustedes miran bien, bien de cerca, en realidad ese círculo está formado por 32 círculos. O sea, tienen que ir y verlo, pero en el centro del Salón de Pasos Perdidos, ya que ustedes son de 33, lo van a tener que hacer algún día como ejercicio, ir al centro del Salón de Pasos Perdidos y van a ver que la figura que está en el centro son 32 círculos concéntricos agrupados en forma circular, de tal forma que forman un círculo número 33. Son 32 círculos que están en forma de círculo, y que el círculo más grande sería el círculo número 33. Lo van a tener que ver, contarlo, pero bueno, conectarse con los orígenes de su departamento.
6: ¿Cuántas veces, por ejemplo, es muy común cuando van las escuelas a Montevideo a hacer estas visitas, cuántas cosas quedan? Bueno, además de la edad, ¿no?, que tampoco se puede agobiar a los niños con algunos cálculos, pero de todas maneras, incluso los adultos que hemos ido, pasamos por alto todos estos detalles, así que habría que ir ya con esta guía.
7: Ah, sí, sí. Solo es que los convido a que compren el libro, vean los detalles, porque también en el centro, claro, están con detalles en mármol, hay dibujos que son 18 o que son 25 dibujitos. El 18, 25, 33 está en el Salón de Pasos Perdidos, hay como un juego a propósito, está para descubrir, hay que ver dónde, a ver cómo es el dibujo, pero está así. Es pan.
6: Uh-huh. Claro. Y no salimos de esas cifras, ¿no? Son los tres, hay que colocar.
7: Se juega con esas cifras, sí, sí.
6: Qué bien, qué bien. En ese momento, en el momento en que se construye, el arquitecto que está a cargo de la obra también era masón.
7: Lo que ocurrió es que hubieron diferentes grupos de arquitectos. En realidad, el arquitecto original que diseñó el palacio tuvo un problema. Vos sabés que fue el mismo arquitecto que construyó, digamos, el Congreso en Buenos Aires.
6: Sí, sí.
7: Y planteó un proyecto bastante adecuado a los gastos que se pretendían. Uh-huh. El tema es que ese arquitecto original falleció antes de que se conociera, digamos, el fallo. Antes que se diera a conocer quién ganó el fallo.
6: Uh-huh.
7: Entonces, después fue acondicionado por arquitectos uruguayos y finalmente fue Giuseppe Meano, un arquitecto italiano de renombre mundial, que terminó de recondicionar el proyecto y lo decoró con mármoles a pedido de José Valle Ordóñez. Uh-huh. El tema es que de Giuseppe Meano Giuseppe Meano fue el primero de todos, que fue el que falleció. Y Gaetano, me acuerdo el nombre ahora, Gaetano, el arquitecto final se supone que perteneció, digamos, a una logia. Lo que es seguro es que el artesano italiano que decoró el Salón de Pasos Perdidos era masón grado 33 del rito escocés antiguo y aceptado.
6: Uh-huh. Uno de esos arquitectos es que tuvo un drama familiar, digamos, y termina con su muerte. ¿Fue esta historia?
7: Sí, Vittorio Meano, el primero de todos, estaba construyendo el Palacio del Congreso en Buenos Aires y volvió de golpe a su casa a buscar unas herramientas y encontró a la mujer con otro.
6: Sí,
7: y bueno, se dio una disputa y bueno, el amante de la mujer lo mató.
6: Lo mata, claro.
7: Un mes después de eso se dio a conocer qué arquitecto ganó el proyecto para, bueno, qué arquitecto se lo encargó para construir el proyecto del Palacio Legislativo y fue él, pero nunca se enteró.
6: Claro.
7: Fue preso el amante de la mujer. Y eran otras épocas, ¿no? La mujer fue exiliada por la vergüenza del momento de tener un amante, la expulsaron del país porque, claro, era italiana.
6: Claro, totalmente. Igual hubiera sido muy difícil quedar dando la cara en esta sociedad, ¿no? Y en cualquiera en ese momento.
7: Y en cualquiera, sí.
6: En cualquiera, sí.
7: Pero bueno, ese drama familiar marcó el inicio.
6: Uh-huh. Claro, por eso era bueno recordar este drama, porque también va siendo como condimentos a la obra, ¿no?
7: La obra originalmente no estaba pensada en construirse ahí, sino donde está hoy el IPA, pero un espacio reducido. Ajá. Entonces los arquitectos que vinieron después recondicionaron el proyecto a donde se encuentra hoy, que antes en ese lugar en Montevideo había una plaza, la llamada Plaza Flores. Y cuando vino este arquitecto final, Gaetano Moretti, que fue el arquitecto que le dio la forma final, fue más que un proyecto de un palacio, sino que fue una avenida. No solo se construyó el palacio, sino que se acondicionó en la forma que vemos hoy, la avenida Libertador.
6: Claro.
7: Fue como un gran proyecto urbanístico y vallista, ¿no? Donde allí estaba no solo el Palacio Legislativo, sino el Banco de Seguros, ANCAP. Es como la avenida del Estado Ballista, el poder del Estado Ballista hecho de avenida.
6: Una avenida hermosa que además desde el 18 de julio se ve con total claridad, ¿no es cierto?, dándole esa importancia que donde termina, digamos, la cúspide de la avenida queda el Palacio Legislativo, bueno, y en una época donde había mucho menos construcción que hoy.
7: Sí, ahí está, había menos construcción. Lo que sobresalía en esa vista que estamos imaginando era la iglesia de la Aguada. Uh-huh. El palacio fue como una construcción estatal que enfrentó al poderío arquitectónico de la iglesia de la Aguada.
6: Claro,
7: y bueno, claro. Esa decisión de poner el edificio en esa dirección de la avenida hace que el frente, la fachada, no le dé mucho la luz del sol durante el día. Y eso ha afectado con el tiempo a los mármoles. Y es bastante caro de como que arreglar o de limpiar. Pero si ustedes miran la fachada norte del Palacio Legislativo, que le da el sol todo el día, los mármoles están más lindos, están como más, claro, más blancos, sí, más puros.
6: Es que la humedad lo estropea todo, Eduardo.
7: Sí, claro.
6: Incluso ese edificio. Total, los materiales más nobles, como no, como lo que hacen nuestras casas también.
7: Sí, claro, tal cual, como puede pasar en cualquier casa. El palacio también ha pasado por diferentes momentos, ha sufrido 3 golpes de Estado, pero es la casa de la democracia, es la casa del pueblo. Bien o mal, capaz que no estaría bueno llamarle palacio, ¿no? Me gustaría llamarle más casa del pueblo, ahí se construye el porvenir de nuestra patria.
6: Sí.
7: El futuro se construye, se diseña ahí.
6: Claro, donde se cuidan nuestros intereses, se supone, ¿no?
7: Se supone.
6: Y donde se supone que también estamos todos representados de alguna manera.
7: Sí, también es verdad que a menos en Montevideo la gente, digamos, lo percibió como un palacio, ¿no? Lo percibió como lejano, allá arriba, y bueno, no ven a la actividad política como una actividad profesional, lo ven a los legisladores un poco con sueldos de privilegio. Uh-huh. Pero bueno, es parte de nuestra vida.
6: O la imagen que nos han dado a lo largo de los años también.
7: Sí, algo, a mí me gustaría que se profundice y se discutiera un poco más en ese sentido, Eva. A mí me encantaría que la gente lo sintiera como la casa del pueblo, pero es el Palacio Legislativo, el Palacio de las Leyes.
6: Sí, sí.
7: Popular no es... Es un
6: el
7: palacio.
6: Término palacio.
7: No es la casa del pueblo.
6: Sí, es poco republicano el nombre, pero no, tal vez sea la manera de darle importancia, privilegio, ¿no? De ponerlo en un lugar, bueno, justamente de darle una gran importancia.
7: Sí, una forma de darle importancia ante una estructura así de mármol. Que, bueno, otra cosa que trae el libro son los cálculos de los costos. Solo de mármoles insumió unos 60 millones de dólares actuales.
6: Dios mío, habrá sido. Sí.
7: Y hay unas estatuas que están afuera que estamos destruyendo porque el bronce a la intemperie se destruye. Uh-huh. Salieron carísimas para el Uruguay. El nivel artístico que tiene el palacio es brutal, es encomiable.
6: Y es el impresionante costo total, en cuanto a la arquitectura, la maestría. Los trabajos en madera son impresionantes también.
7: Sí. Tiene un arte adentro exquisito. De diferentes.
6: Los obreros que trabajaron eran de este país, se trajo mucha gente de afuera, porque era común en ese momento, incluso en casas particulares, había mucho inmigrante que venía con grandes conocimientos artesanales, ¿no?
7: Sí, tal cual como tú dices, María Pía. En su momento llegó a emplear a más de 1,000 obreros, pero los artesanos, los especialistas, la gran mayoría eran extranjeros, eran inmigrantes, y los registros lo dan de diferentes países. Era como que era otro Uruguay lo que pasa.
6: Sí.
7: Los uruguayos tenían acceso a otro tipo de trabajos. La gran mayoría eran inmigrantes.
6: Claro. Pero trajeron un conocimiento de trabajo en piedra, en maderas, en vitro, en todas esas cosas que la verdad enriquecieron muchísimo, porque aquí no había ese conocimiento, no, esa escuela.
7: Sí, hay uno de los mosaicos que están en el Salón de Pasos Perdidos, en lo alto hacia el sur, en lo alto hacia el norte, que fueron diseñados por un artista italiano de renombre, pero que nunca estuvo en Uruguay. Viajaron las cosas, pero en general las obras de arte se hicieron aquí, se diseñaron aquí, se construyeron aquí. Los detalles
6: también era común encargar a los artistas, como estaba usted diciendo, que no llega nunca al país, pero manda la obra a veces desmontada para armar en el lugar. Wow. Como ha pasado, por ejemplo, con monumentos fúnebres, ¿no? Donde, bueno, las familias más pudientes podían encargar a Europa ese monumento que les gustaba y el artista lo hacía y lo mandaba.
7: Ya, o sea, era, sí, exactamente.
6: Como sí. Estamos comprando sí. Hoy por la web.
7: Por la web, sí. había catálogos y se compraban por catálogo. Sí. También es cierto que los materiales, los moldes básicos, capaz que venían del exterior. Creo que hay una columna del Salón de Pasos Perdidos que tiene mármol de Carrara, no se sabe cuál es, pero el resto de los mármoles, los pórfidos, los granitos, son todos uruguayos. Fue una gran inversión también, que según mis cálculos, el palacio en total costó por lo menos 350 millones de dólares de hoy. Fue una gran inversión en mano de obra de aquí, en materiales de Uruguay. Fue un objetivo de generar, digamos, una obra magna que creara empleo, que moviera la economía.
6: Sí, evidentemente lo lograron. ¿Cuántos años demoró la construcción?
7: Y bueno, se empezó a construir en el año 1907, si mal no recuerdo, y para 1925, cuando se inauguró, no estaba terminado. Se terminó, inclusive hoy faltan detalles, ¿no? Fue un periodo de unos 20 años aproximadamente, donde se le dio forma a lo que más o menos conocemos hoy.
6: Bastante, ¿no? ¿Podemos decir que fue lento o no?
7: Estuvo la Primera Guerra de por medio.
6: Claro, es verdad.
7: Sí, eso complicó la economía del país. Sí. Cambiaron las leyes también, ¿no? En el periodo que se construyó, salió la ley de las 8 horas, por ejemplo. Entonces, claro. Hubo cambios que... Bueno, pasaron cosas, como dicen los jóvenes.
6: Sí, en 20 años. 20 años, además, muy febriles para el país. Así que, indudablemente. Menos mal que nadie cambió el proyecto.
7: Bueno, lo adecuaron. Fue adecuado sí. Y fue ajustado. Pero el proyecto original, básicamente, es el mismo, que es una copia, intenta hacer una réplica, algo similar, en el estilo neoclásico, al Palacio Legislativo de Viena. Si miran, claro, en internet y buscan, es bastante parecido.
6: Qué lindo, qué obra maravillosa, qué suerte. Son esas obras que uno pasa. Era común también ponerle palacio, o como al Palacio Tarango,
7: sí,
6: ¿verdad?
7: Sí, era común el nombre para una obra
6: de construcción, y uno pasa por esos lugares y piensa, bueno, qué suerte que en algún momento alguien se tomó este trabajo, esta inversión y este gusto para hacer las cosas con tanto detalle, ¿verdad?
7: Sí, así es. También es cierto que se proyectó un Palacio de Justicia que nunca se construyó.
6: Sí.
7: Y la Torre Ejecutiva tenía también, el Poder Judicial y el Poder Ejecutivo tenían sus palacios que nunca se llegaron a construir.
6: Claro, claro. Pero muy bien. ¿Hay algún misterio en el Palacio Legislativo? ¿Algún lugar secreto? ¿Un pasaje? ¿Una salida? ¿Un túnel?
7: Bueno, lo que no se muestra a la gente son los subsuelos. Los subsuelos son muy particulares. Si algún día hacen una visita guiada, pídanle dos cosas, a ver si los dejan. Conocer el subsuelo, que es tipo una caverna, y conocer en la azotea, en la sala de las maquetas, donde se conservan maquetas de 1913,
6: claro,
7: donde, como era costoso construir el palacio... Sí, para convencer a los legisladores de más fondos, hicieron maquetas de cómo quedaría majestuosamente, claro, el proyecto final.
6: Y sí, bueno, en el periodo pasado se habilitó el la parte de la...
7: Sí, en el año 2023, sí, sí, sí, exactamente.
6: Así que bueno, tal vez esté ahí para visitarla. Bueno, la verdad, Eduardo, un gusto poder seguir hablando de tantos otros temas, de tantos otros libros, porque todos encierran cosas que queremos saber. Ha sido muy amable.
7: Por favor, un placer, a las órdenes, cuando quieran,
6: buenísimo, cómo no.
7: A charlar así, a las órdenes. Un placer, María Pía.
6: Muchas gracias.
7: Un abrazo para todos.
6: Un gusto. Por favor. Eduardo Cuitiño, que como le digo, es profesor de matemáticas, es profesor de la Facultad de Ingeniería, y sin embargo, mire, por suerte lo apasionan estos temas también, porque los otros temas que él conoce, tal vez se nos hubieran hecho un poquito más engorrosos.
8: Claro, claro, sí, sí, sí. Pero realmente muy jugosa la nota, ¿no?
6: Qué lindo.
8: Esas notas, sí, totalmente diferentes. De un edificio, yo no sé si podemos catalogarlo como poco conocido, evidentemente. Yo sé que los chiquilines, fundamentalmente estudiantes, que van a visitar el palacio, quedan fascinados con ese paseo. Ah,
6: claro que sí, imagínese, realmente muy impactante, porque uno está acostumbrado a verlo de lejos,
8: claro, claro,
6: a rodearlo en auto o en ómnibus.
8: A verlo por televisión a través de las sesiones del Parlamento, pero queda en eso nada más.
6: Sí,
8: cuando
6: sí,
8: realmente lo más importante está en el lo que rodea a la, claro, parte legislativa, ¿no?
6: Bueno, es una propuesta entonces para la próxima vez que alguien de la audiencia vaya a Montevideo, por lo menos mirarlo con, claro, más atención.
8: Ahí está. Bueno, María, hacemos una pequeña pausa y volvemos en los siguientes minutos.
6: Muy bien, cómo no.

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10: Es la hora 16:39 minutos.
11: Bueno, tal como lo habíamos anunciado, María, llegamos a la máxima, 18 grados, pero cielo totalmente cubierto aquí en 33, por lo pronto.
12: No nos luce, vio.
11: Sí, sí, sí, y en prácticamente todo el país, a excepción de Colonia, donde tenemos solcito esta tarde. ¡Qué tiempo loco, ¿no?
12: ¡Qué tiempo!
11: Como decía la Andresina, ¡qué tiempo loco! Lo tenemos a Darío allí en Vergara, como siempre, actualizando toda la parte en este caso climática, pero además con otras novedades.
12: A ver, vamos para allá.
11: Buenas tardes, Darío.
13: Sí, muy buenas tardes. Usted ha hablado de una excepción. Acá también hay otra excepción. Acá tenemos un sol brillante, un cielo totalmente despejado.
11: No le puedo creer.
13: No, no me crea porque no es verdad. No. Prácticamente ya dentro de un rato es de noche.
11: Sí, sí, sí, sí, por supuesto. No, quería decir también que hace minutos la directora de INUMET y de la Dirección Nacional de Meteorología anuncia de otra situación realmente compleja para Uruguay desde el jueves. Jueves y viernes, dos días muy complicados, lluvias, viento, tormenta eléctrica en todo el país, la posibilidad de un temporal o algún tornado. Esto va a ser en todo el litoral, en el sur del país, centro, norte, no se salva nadie. Estamos ahí en la lista, María.
12: Pero vio, yo creo que no sé cuándo nos volveremos a ver.
13: Bueno, yo creo que ahora me parece a mí que hay alguna discordancia entre los meteorólogos. Porque, por un lado, escuchaba a alguien que estaba ahí en el programa, anunciando heladas para la próxima semana.
11: Exacto, sí, sí, conversamos.
13: Y por otro lado, hay quienes dicen que ya no va a haber más fríos intensos, pero la naturaleza es la que sabe. Yo le voy a, me voy a tomar la información relacionada con lo que es esta zona. Le digo que las precipitaciones de las últimas horas de ayer y primeras de hoy, porque la lluvia comenzó aproximadamente a las 22 y se prolongó hasta la 1, 1:30 de la mañana, con lo que fue el común denominador una fuertísima tormenta eléctrica, ¿verdad? Es decir, sí, en todas estas lluvias ha sido una constante lo fuerte de las tormentas, ¿verdad? Tormentas eléctricas muy potentes que se estuvieron registrando en esta zona.
11: Y lo otro, otra característica que la apreciaba anoche, lluvia torrencial y muy violenta, ¿verdad?
13: Claro, una lluvia realmente fuerte que si usted no sale y mira, le parece que está cayendo granizo.
12: Sí, bueno, es verdad.
13: Con respecto a los guarismos de precipitaciones, en Vergara llovieron 61 milímetros. En Rincón de Ramírez, allí en Pueblo Rincón, 66. En La Cuarta, un promedio de 55 milímetros. Y en Charqueada, que fue uno de los lugares donde menos llovió en la zona, que nosotros tengamos conocimiento, 31 milímetros. El Cebollatí, frente a Charqueada, pasadito el mediodía, estaba en 1,90 m. Yo pienso que todavía no ha llegado a los 2 metros. Estaba incrementando, pero prácticamente en forma mínima. El Paso del Rano hacia Cebollatí, normal. Y Ruta 91, entre Vergara y Charqueada, estaba normal, con relación a crecida, pero sin lugar a duda, nunca está de más extremar las precauciones quienes transitan, porque el deterioro de estas vías de comunicación son importantes, si le sumamos lo que ha sido la intensa lluvia de los últimos tiempos. Así que, Ruta 91 normal, pero a nivel departamental, al mediodía, se registraba que estaba cortado Los Molles, que estaba cortado Yerbalito y Ramón Sarabia. El Paso Mamerta, entre Vergara y La Cuarta, crecida del Parao, también cortado. El viejo trazado de la ruta 18, en las proximidades de Vergara, ya tiene bastante agua sobre el trazado, por lo que no es recomendable pasar, porque tenemos la opción de la ruta nueva que no tiene inconvenientes. Así que más o menos ese es el panorama, y ruta 18 hacia Río Branco también normal. Seguramente el Parao, en el correr de las próximas horas, va a crecer algo más, porque la lluvia fue importante para La Cuarta, 55 milímetros, lo que estaría determinando de que el Paso Mamerta y el viejo trazado de la ruta por algunas horas más van a estar cortados. A nivel nacional, hace una hora aproximadamente se nos informó por parte de Policía Caminera que a nivel nacional no había ruta cortada por parte de Policía Caminera. Es decir, que las lluvias tampoco fueron muy abundantes en otros puntos del país. Más o menos ese es el panorama que tenemos a esta hora en esta parte del departamento.
11: Claro, por supuesto, habrá que estar muy atentos a las próximas precipitaciones que se puedan o no registrar a partir de este jueves, ¿verdad?
13: Claro, no. Y todo esto, el tema de las precipitaciones, trae como consecuencia que varios sectores se pongan en alerta, más allá de la población en general, por supuesto.
11: Seguro, como el sector arrocero, por ejemplo, ¿no?
13: Estamos hablando puntualmente del sector arrocero, que se vienen los meses de siembra, que son fundamentales porque de la regularidad que tenga la siembra y la fecha de comienzo y de finalización va a depender lo que viene después, ¿verdad? Es decir, la cosecha, y eso redunda en los resultados. O sea que hoy por hoy, aparentemente, y de acuerdo a la información que tenemos de parte del sector, es que por problemas de agua no va a ser el problema en esta siembra, porque ya prácticamente todas las represas han recuperado más del 50% ya de sus cauces. Eso no sería inconveniente. En este año el inconveniente sería lluvia de más.
12: Pero muy bien. Sí, agua no nos va a faltar esta vuelta, ¿eh?
13: Sí, no, aparentemente la cosa viene con mucha agua y con mucha inclemencia, cosa que está pasando a los vecinos también. El otro día mirábamos las informaciones que nos llegan desde Argentina y también daban cuenta el sábado y domingo de lo que era la ciudad de Buenos Aires, prácticamente bajo agua, donde la ciudad y las principales arterias de tránsito donde llegaba a cortar literalmente el tránsito, por lo que originaba serios inconvenientes, ¿no?
11: Sí, y además hay nuevas advertencias fundamentalmente para el norte, el litoral oeste, porque está lloviendo muchísimo en Brasil. Llovido muchísimo. Y esa agua viene para el Uruguay, ¿no?
13: Para el río Uruguay y Paraná.
11: Sí. Exactamente, sí, sí. Por lo que especialmente a los departamentos allí del norte, Artigas, Salto, Paysandú, que...
13: Y Durazno.
11: Y Durazno, por supuesto, que tengan mucha atención para las próximas horas.
13: No, además están totalmente activados las intendencias, ¿verdad?
11: Claro, sí, sí, los servicios de emergencia.
13: Porque es verdaderamente una verdadera catástrofe que pueda suceder y que está más que anunciada, ¿no?
11: Sí, sí, por falta de anuncio no es la cosa, ¿no?
13: No, por falta de anuncio no, y cosas que se han venido corroborando con los hechos.
11: Totalmente. ¿Algo más, Darío?
13: No, por el momento es lo que queríamos confirmar, y un adelanto, que nada tiene que ver con la lluvia, que a nivel municipal, municipio de Vergara, está organizando o previendo importantes obras para los próximos meses, fundamentalmente están centradas en lo que es ampliar la cantidad de cuadras con cordón cuneta en la ciudad, y seguramente de eso vamos a estar hablando en los próximos días.
11: Bueno, lindas noticias entonces, ¿no? Siempre que se habla de trabajo, de construcción, de mejora de la localidad, es importante, ¿verdad?
13: Por supuesto, que todo sea para bien de los pobladores del lugar y de la zona, ¿no?
11: Totalmente. Darío, gracias.
13: Un abrazo a ustedes y que, bueno, que se recuperen de estas inclemencias del tiempo. Y que los pasos liberen el pasaje para todas las personas.
12: Bueno,
11: bárbaro. Gracias, Darío. Bueno, al fin quedó confirmado, María, ¿está cortado Palo de Pique o no?
12: Bueno, no. En este momento todavía no les he decidido, o sea, no le puedo dar seguridad porque no he ido todavía.
11: Claro, claro.
12: Yo pasé hoy de mañana, empezaba a crecer, fuimos rápidamente a 33, volvimos, ya la vuelta había crecido bastante, se pasaba todavía con una camioneta, pero yo, por ejemplo, no hubiera podido ir en auto hoy, porque supóngase que pasa bien, no creo que pudiera volver. Y está creciendo, o sea que para mañana con menos razón todavía.
11: Bueno, para la gente que esté interesada, 19 horas Emilio Méndez acá pasando todos los actos de actualidad.
12: Ahora ahí está, avísele que acá fueron 80,
11: muy bien, toma nota.
12: Muy bien.
11: Bueno, llovió lindo, usted que siempre se queja, que en la seca, que no llueve nunca, que tenemos un paraguas.
12: Deje de decir que yo me quejo.
11: 80, pero escúcheme, no me había pasado ese dato, 80.
12: Empecé el programa diciéndole 80.
11: Sí, yo interpreté que era para el norte.
12: Acá nomás.
11: Bueno, por eso le digo. Más a mi favor.
12: Ahí está.
11: 16:48 minutos, María. Un picoteo de algunas notitas y algunas informaciones que han llegado esta mañana. Bueno, usted sabe que van a levantar un programa de la televisión argentina, ¿no? Y esto sí que es noticia.
12: No,
11: del programa que se trata. Usted sabe que Telefe... finalmente anuncia que levanta el programa Gran Hermano, ya prácticamente están terminando las grabaciones, no sé, creo que van vivo también, ¿no? De los últimos programas, porque la audiencia, María, no acompaña Gran Hermano.
12: No me diga, ¿qué pasó?
11: Sí.
12: Porque
11: era un éxito, pero fíjese que se fue Andrea del Boca, que estuvo, también se fue mal. Hay una participante que dice que ayer se atrincheró porque le anunciaron que tenía que retirarse de la casa porque había perdido, no sé cómo es el tema de los puntajes. Y la tipa se atrincheró y los de afuera no pueden entrar y los de adentro no pueden salir.
12: Dijo, mi casa no es.
11: Que eso esté programado, pactado justamente para levantar la audiencia. Pero bueno,
12: lo que le digo es que se supone que son figuras y uno no conoce a nadie de los que están ahí.
11: Claro, sí. De todas formas, si nos conectamos también con lo que está pasando en la televisión capitalina, la situación de la televisión abierta es muy complicada, María.
12: Sí.
11: Muy complicada. Se están ensayando distintas fórmulas para mantener el poco personal que queda. Por ejemplo, allí en un programa de televisión de Argentina, y esto está pasando acá en Uruguay también, porque fue uno de los motivos que pasó del despido de funcionarios de
12: Canal 12.
11: Claro, es que se ha automatizado todo, la inteligencia artificial ha llegado, pero no ha llegado no solamente en los contenidos. Las cámaras son digitales y móviles.
12: Sí.

0: son sí. independientes, es decir, que ya no necesitan el camarógrafo. A lo sumo de un operador que dirige 10 cámaras y hay necesidad de poner 10 cámaras en un estudio, ¿me entiende?
1: Y bueno, es lo que pasa. Además, están en una situación laboral, no son muchos empleados del canal, entonces están por su cuenta, digamos, ¿no? Lo que, bueno, complica, por supuesto, al funcionario. Ayer hubo algunos inconvenientes porque el director de informativos de Canal 10, Nelson Fernández, le brinda material a Canal 12 que no tiene para el informativo. No lo tiene porque no tiene gente trabajando.
0: Y ahora, la gente no entendió cuál material, fue la movida, si era una movida oficial del 10.
1: Que le brinda eran los móviles en la calle donde se ve al notero, se ve el micrófono con el capuchón del canal. Entonces, podrían haber tenido un poco más de cuidado en ese sentido, ¿no? De decir, te mando el material, pero no. Que no se vea que somos nosotros. Claro. Entonces el jefe de Nelson Fernández, el que está por encima, parece que puso el grito en el cielo. Hay muchos problemas al respecto también, porque claro, una cosa es la colaboración y otra cosa es que cada uno tiene que cuidar sus contenidos y su trabajo, porque son competencia al fin de cuentas, ¿no?
0: Totalmente. La situación es esa, es decir, Canal 12 no tiene gente para mandar, o el informativo no tiene gente para cubrir, por ejemplo, en el Palacio Legislativo, y le está sacando al aire las notas del 10, ¿verdad?
1: Claro, el 10 se la cedió.
0: O el 10 se la cede.
1: Se la cedió Fernández.
0: Claro, pero
1: parece que los directivos del 10 nunca dijeron, vamos a darles una mano.
0: Porque siempre la competencia está ahí, claro.
1: Claro, es que es lógico.
0: Y ¿Qué cosa más rara, ¿no?
1: Canal 10, Mario.
0: ¿Qué cosa más rara? Porque Fernández tiene una vasta experiencia en televisión, es una cosa extraña.
1: Es curioso, ¿no? Sí, es curioso. La verdad que, no sé, es una decisión que le cuesta a uno entender cómo se toma, porque sin ningún tipo de autorización de sus superiores, ¿no? Che, ¿le damos una mano o no? Después hay, por ejemplo, dos periodistas, Lucía Brocal y Victoria Zangaro, de Canal 12, que pertenecen a el sindicato.
0: Claro.
1: Pero no se plegaron al paro.
0: Sí, y también el conductor del informativo, ¿cómo es este muchacho? Que está en Sarandí de mañana.
1: Ah, sí. Ya nos va a salir.
0: Quiero decir que salieron, me extrañó muchísimo, salieron a explicar tanto Brocal como él, que bueno, respetaban las decisiones de del sindicato, pero que no acompañaban las medidas. Claro, lo que pasa es que son figuras importantes dentro del canal y tienen un buen sueldo, evidentemente, ¿no?
1: Es que después hay que
0: Aldo Silva, acá la gente
1: Aldo
0: me dice
1: Silva, ¿qué van a hacer de su vida?
0: Claro.
1: Por otro lado, el sindicato muy enojado con estas dos periodistas en particular, que fueron las primeras en decir
0: muy extraño también la actitud.
1: Les quitaron los beneficios que tienen los afiliados. Uh-huh. Bueno, y ahí estamos, en un toma y daca.
0: Exactamente, pero muy bien. Se dice por ahí.
1: El conflicto era el de la tele.
0: Sí, impensado, pero se dice que hay otros conflictos también en otros canales, ¿no? Como yo les decía, los canales evidentemente han optado, porque he conversado con mucha gente, que incluso algunos compañeros que han venido a trabajar acá en 33, gente de Montevideo, que evidentemente ya no quieren tomar más empleados, definitivamente quieren hacer acuerdos con productoras. Te vendo un espacio en televisión.
1: Sí, pero Mario, es la realidad que está viviendo todo el mundo empresarial.
0: Por eso
1: por ejemplo,
0: digo.
1: Si usted se fija, tomemos la salud, sí, ¿no? Sí. Todos los médicos son sus propios empresarios.
0: Claro.
1: Ellos no son empleados de las mutualistas en su gran mayoría, simplemente ellos tienen que pagarse sus aportes, si los despiden si no se renuevan los contratos no hay despidos, no hay salarios, no hay vacaciones, o sea, bueno, es usted.
0: Que hagan plata ahora, porque no se sabe si cuando se jubilen van a cobrar el dinero.
1: Bueno, no sé, ellos la están haciendo bien, me parece. Pero quiero decir que es lo que se llama la precarización del trabajo.
0: Totalmente. Todo en un sistema muy complicado en este país.
1: Sí, es lo que está pasando en todos.
0: Que hay gente que lo entiende y otra gente que no lo entiende. Son otros tiempos, otras costumbres, otra realidad.
1: Es cuestión de entenderlo. Simplemente, si usted se postula en un trabajo donde la condición es que usted tenga su propia empresa, que ya de por sí le digo, como todo lo que sea en este país, es complejo de abrir. No es imposible, porque de hecho todos la logran, pero no son trámites sencillos, con aportes carísimos. Una microempresa o un empresario, ¿cómo se llaman? Un monotributista.
0: Claro.
1: Es la última expresión en tributo, tiene que pagar por mes sin facturar nada aún, porque usted primero la tiene que tener.
0: Claro.
1: Y después lo van a contratar y después voy a ver lo que facturo. Sin facturar un peso, tiene que pagar 10.000 pesos por mes. Y esa es la base.
0: Sí,
1: La verdad que para exigir son todos geniales, ¿no? Ahora para ni siquiera le facilitan un trámite, se da cuenta.
0: Totalmente. Le quería decir que finalmente entonces Telefe, ya anunciado por adelantado, que quedaría simplemente 15 días de este programa Gran Hermano, que creo que se repite acá también en Uruguay. Acá creo que compramos el formato, ¿no?
1: Acá ni siquiera tenemos nuestro propio Gran Hermano.
0: Bueno, miramos
1: en ellos.
0: Así que marchamos por ello.
1: Una mesa redonda de análisis de lo que pasa allá. Es espantoso, es doblemente
0: increíble,
1: espantoso.
0: Increíble. Bueno, y adivine qué programa va a ser quien suplante a Gran Hermano.
1: Ah, una novela.
0: Estas fórmulas son realmente, ¿cómo le voy a decir? Muy sofisticadas o realmente son las que dan la solución a una situación extrema. Se repite la novela Avenida Brasil.
1: Claro.
0: Avenida que Brasil.
1: Una novela que ya está comprada, usted la saca.
0: Pero además ya fue exhibida, por Telefe. La vamos a repetir.
1: Sí, bueno.
0: Un gran producto, es una gran novela también, vamos a aclarar.
1: Sí, bárbaro, pero bueno, por lo menos que uno quiere de la novela es que tenga algo de novedad. Y bueno, que se aguante el espectador, después se quejan que la televisión abierta no se ve.
0: Totalmente. Yo le voy a decir que hay que mirar también, bueno, hay gente que seguía con gran expectativa, Gran Hermano. Yo nunca me enganché, pero sí.
1: No, yo nunca me enganché, pero era de muy buen rating.
0: Totalmente, evidentemente.
1: Y sin embargo ya ve que llegó a su fin.
0: Bueno, y una información, no sé si conocida o no, pero se confirmó hoy que Nicolás Lodeiro habló con los compañeros de Nacional y les confirmó el retiro del fútbol. No hace más fútbol. Sí. Me llamó la atención, bueno. Nicolás Lodeiro, ¿no? No más fútbol. Ya lo habló con la familia. No más fútbol.
1: ¿Vos? Ya tiene, ¿cuántos años tiene? Como 35.
0: Sí, tipo joven igual, digo, ¿no? Pero...
1: No es joven para otras cosas.
0: Claro, pero...
1: pero para el fútbol tal vez se siente exigido, no sé.
0: Sí. María, nos vamos. Estamos a un minuto de las 5 de la tarde. Repetimos, 18 grados la temperatura, mucha humedad. Estamos en el 92% de humedad. Y bueno, no se descartan que se puedan registrar algunas precipitaciones. Pero en principio, para mañana... tenemos sol de mañana y sol de tarde, y después si se viene el vendaval nuevamente. Nos encontramos mañana, como siempre, a las 3.
1: Pero cómo no, seguramente
0: esperemos que tengamos mañana Mercedes en vivo. Todo depende de ese maldito pasaje.
1: De ese palo a pique embrujado.
0: Nos vemos, María, hasta mañana.
1: Bueno, hasta mañana, que pasen muy

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6: Es la hora 17, 9 minutos.

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6: Es la hora 17, 28 minutos.

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1: Cantó cuando era difícil cantar. Dijo no cuando era más fácil decir sí. Escribió cielitos cuando convenía escribir himnos. Hizo rueda en los fogones gauchos cuando había que hacerla en los salones pitucos. Se fue cuando había que quedarse a partir la torta. Bartolomé Hidalgo, el primer cantor popular uruguayo, yace casi olvidado, muerto de hambre, casi olvidado, muerto de digno, casi intencionalmente olvidado, en una fosa común, sin nombre, en otro país.

Me hubiera gustado poder decir, yo conocí al flaco, decir, compartimos el escenario, le gustaba poner la pata sobre la silla y arremeter a canciones limpias. Decir, la penúltima nos la tomamos juntos en Teluria. Decir, mirá, esta foto nos la sacamos en su melo natal. No se dio, no nos conocimos. ¿Qué más da? Te conozco. Hace años que me conmueve esa voz, como de viento que baja del cerro, como de tabaré nunca muerto, como de cantor que puso algo más que la voz para que la canción fuera un grito de...

El conocerlo personalmente, de pronto no resultaba lo que uno esperaba, pero después, y antes, siempre cantó. Y hube de corroborar algo difícilmente desmentible. La verdadera magnitud de un artista está justamente en su arte, en su darse allí donde es necesario, darle a los fantasmas internos y externos esa dura lucha que hay que librar día a día para ser auténtico. Flaquear solo ante los dolores del alma, dejarlos ser milonga, pulsar la guitarra negra y entregársela terrible y maravillosa a la memoria esencial de la vida.

0: La última vez que lo vi a Santiago fue en Tacuarembó. Estábamos cantando con Masiegas junto a la Laguna de las Lavanderas y él al lado del escenario, ahí, a un costado, en esa improvisada tertulia de cantores que siempre se arma. De repente, alguien muy alterado se quiso subir al escenario, no recuerdo bien por qué, y Santiago, emponchado en la noche fría, se remangó el poncho y se interpuso. Los cantores están cantando y nadie los interrumpe. Había que verlo. Si parecía un gaucho de Artigas de esos que se plantaban firmes, movidos por el espontáneo espíritu de la solidaridad. Fue la última vez que vi a Santiago. Pero no. Lo sigo viendo entre las serranías minuanas, cabalgando, y en el andar, el galope de su guitarra en una serranera. Y sigo oyendo su voz como de padre amigo. Los cantores están cantando y nadie los interrumpe. Así es la cosa, Santiago. El cantor está cantando y nadie, ni la muerte lo interrumpe.
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0: Mira, Humberto, me han pedido que hable sobre ti, pero yo prefiero hablar contigo. Como cuando nos encontrábamos allá, en tu querido rancho de la playa de Arachaña. La guitarra en la vuelta, de brazo en brazo. Vaso de vino, vida en mano. Y un manojo de sueños humildes y por ello grandes, inmensos como el universo. Quiero decirte que aquí estamos juntos y no vamos a aflojar en eso de celebrar la vida con el canto. A ti te gusta, con ternura y con bronca. Como tu voz firme, apuntando al centro de la injusticia. La puta que la parió a la muerte. Ella tironeaba de tus arterias para llevarte, para sacarte de entre nosotros. Pero esta arrogante asesina de la vida no sabe que las esencias no mueren nunca. Y te seguimos encontrando con tu alma azucará en las callejuelas de tu rocha querida, en el trino de los pájaros libres de la sierra, en los escenarios donde las voces jóvenes abrazan otras guitarras que son la misma, Humberto, y en donde, en definitiva, todos seguimos cantando, ahora con más bronca y más ternura.
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0: Por eso te dirijo estas palabras. Allí, a donde estás, junto a Bartolomé y Alfredo, junto a Tabaré y Santiago y Mateo, junto al Choncho, Osiris, Rubito y a tantos. Allí te las dirijo, al corazón del pueblo. Hasta siempre, hermano.
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5: Es la hora 17:50.

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10: Es la hora 18:14.
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5: Es la hora 18:41.
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0: ¡Venta! ¡Vamos, vamos, chango!
1: En la tercera, digamos.
2: ¿Se acuerdan la foto que nos hemos sacado ahí? De Monte Quemón.
1: Me decimos que
2: en la estación. ¿Se acuerdan ese sol?

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1: Amigos oyentes, tengan todos ustedes las muy, pero muy buenas noches. Estamos en forma telefónica desde el Salomito, en Cañada de las Piedras, donde luego hace unas entre 10, 15 y 20 horas, se largaron unas lluvias muy importantes, 60 acá. Después recabamos informaciones y bueno, y hubo un máximo de 80 en dos lugares, Santa Juliana de Maimó, y el de Homero Sarabia, ahí en Yerbas, digamos así, desde Costa de Yerbas. Y bueno, de más, entre 60 y 80, acá estamos hablando de las cuencas de los ríos y arroyos que pasan por la ciudad de 33, Yerbas y Olimar. El Olimar Chico, donde menos llovió, la cuenca Olimar Chico, donde menos llovió, para arriba, ya 25, 30 milímetros, ya es decir, rumba. Como la parte suroeste de nuestro departamento, ¿no?, donde nace el Olimar Chico. Bueno, tengo todos los datos de cómo está la situación de los pasos y demás, pero hay que desearle las muy buenas noches a don Bruno Silveira en estudio. ¿Cómo anda el hombre?
2: Muy buenas noches, Emilio. Muy buenas noches a toda la amable audiencia.
1: ¿Qué va a hacer? ¿Va a seguir lloviendo? ¿Qué va a hacer usted con la maquinita del piola ahí?
2: Y si me empiezan a pagar más, ¿o queda sol?
1: Bueno, sí, yo quisiéramos arreglar un contrato ahí para que ya estamos precisando un solcito, sí.
2: Hoy por la noche, chubascos en la madrugada, 13 de mínima, 19 de máxima. Para mañana, miércoles 5, tormentas eléctricas, 15 de mínima, 19 de máxima. Para el jueves 6, tormentas eléctricas, 7 de mínima, 21 de máxima. Para el viernes, por suerte, mayormente soleado, 4 de mínima, 14 de máxima, un poco frío. Sábado 8, parcialmente nublado, un poco de sol, 3 de mínima, 16 de máxima. Y para el domingo, soleado, 2 de mínima, bastante frío, y 16 de máxima.
1: Mirá, el Tito Ortiz está escuchando, se va a preparar para una helada el domingo. Era la marca seguidita. Bueno, les digo cómo está la cosa. El río Olimar frente a la ciudad de 33, bueno, ya cortamos el puente viejo. Le vamos a pedir a Julio Ricardo Fernández, el Chino Fernández, que llame. ¿A qué número tiene que llamar, Bruno?
2: Ya le digo, dame un momentito.
1: Ah, no, que Bruno tiene que llamar. ¿A qué número tiene que llamar el Chino?
2: Ahí sí, ya te digo, dame un momentito.
1: Ah, a la mouse. Bueno, 2476, Chino.
2: A ese mismo.
1: Clásico, sí, yo acá en campaña, bro. 2476, Chino Fernández, dale, llama, porque el celular que nos diste el otro día me da que no puede recibir llamada, quiere decir que nos diste mal el número o yo estoy, no sé qué diablo. Decir, dale a Bruno el número para yo poderte llamar. Porque la escala del Chino en Granja Rincón de la Laguna nos marca la exactitud del río Olimar. Bueno, son unos desfasajes de unos 5 o 8 mil centímetros que hay por el tiempo que llega desde el puente a la Granja Rincón de la Laguna, ¿está? Bueno, el puente viejo está cortado. Ya cortamos el puente viejo. Esa es una señal para gente de aguas abajo. Hablando de Olimar, Ramón Sarabia no da paso. Está cortado. Paro a pique no da paso. Ahí llegó el agua hasta esta tarde arriba, lento, creciendo, pero, y además es larga la tirada, ¿no?, más de 20 metros de largo, con agua ahí está brava, y ya debe estar como con 40 centímetros de agua arriba. No da paso, para pique no. ¿Va? Usted sabe que el paso de las piedras hasta hace media hora estaba dando paso, ¿va? Hasta las 18:30 el paso de las piedras está dando paso y no debe de cortar porque no llovió mucho para allá. Los molles sí, está cortado los molles.
2: 70 milímetros en los molles, Hoy a las 11 un oyente en el programa de Denis me dijo
1: sí, el amigo Iriar. Bueno, atención, eso en cuanto al río Limar. En el Yerbal, el Yerbalito entró a dar paso. También ahora a la hora 18, por ahí empezó a dar paso el Yerbalito. ¿Ah? Empezó a dar paso el Yerbalito. Todavía queda un requechito ahí, ¿ah? De agua, pero da paso el Yerbalito. Se puede pasar el Yerbalito. De agua estamos hablando. Pozo Piedra Palo, ese es otro tema. Estamos hablando de agua. El Yerbal, en la curva de ahí donde hace la barra con el arroyo La Puente, que donde el establecimiento de Los Álamos, Ramón Vicentino, ahí esa es una seña muy precisa del Yerbal. Creció el bañado, pero no lo tapó todo, ¿ah? No lo tapó todo. Quiere decir que la creciente del Yerbal tampoco es importante. Bueno, si agarró todo lleno de barro, todo lleno de agua, eso es cierto también, estas entre 60 y 80 milímetros que cayeron, ya no se va tan rápido, pero se va a ir yendo, no da para cundir el pánico, ¿cómo es? pandir el cúnico, como decía el viejo Ortigas Lago, no que no panda el cúnico. Bueno, está tranquilo, empiezan a asustar gente. A dar uno con unas ganas de asustar gente ahí, que te llevo la frazada, que te venga para acá, que aquí, que allá, que le, no, para, no da para tanto. Si se vuelca, si el Bruno manda 100 milímetros esta noche, otro tema. Yo les digo que el agua está ahora, hasta este momento. Cebollatí, atención, el Cebollatí. En averías, 1.50, agarro esto. Y ahí. Alejo. Y en charqueada, 1.95. Es decir, por supuesto que va a ir creciendo algo, sobre todo en charqueada, porque el Limar le va agua, va a crecer algo, pero el rano corta ya por los 4 metros y pico, no va a cortar. Se me antoja. Bueno, eso es lo que teníamos hasta el momento para compartir. Después, para otro lado, también, bueno, Paso Mamerta está cortado. La ruta 91 de ahí, con mucha dificultad, pero ahí está. A lo mejor está bastante dolorido el 91 de la otra creciente. En fin, así está la cosa, amigo. Bueno, vamos a decir de ferias ahora. Las ferias granjas que se vienen. Este domingo que viene, que es 9 de agosto, vamos a estar con Perico Pérez, local de Manuel en José Pedro Varela. Y el 30 de agosto nos vamos a venir a Las Carobas, el barrio Gamarra, con Perico Pérez. Las ferias ganaderas, mientras tanto, vamos a estar diciéndoles que el 13 va a ser la feria en el local de, el 13 va a ser la feria del local de Vidiella, acá en La Carera. Y el 14, al otro día, es que vamos a estar en la feria de Miguel Ángel Ismendi en José Pedro Varela. Pero muy bien. Bueno, estamos de cumpleaños hoy, don Bruno Silvera. Tenemos que pasar un cumpla feliz por ahí, a ver si se anima.
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1: Que los cumpla el Beto Mariño en la Pacífica. Dale cumpleaños, Beto Mariño. Sí, no, quién sabe. ¿Qué querés? Me avisaron de las crecientes y me avisaron de eso también. Un abrazo, Beto. Bueno, está de cumpleaños. Pero muy bien, el Beto Mariño. Bueno, Alberto. Bueno, don Bruno, vamos a enganchar con esas payadas o esas músicas. Una payada por día tiene que haber en este mes de agosto.
2: Empezamos con una, yo la tengo pronta.
1: Bueno, en este mes de agosto todo día una payada por día. Y después las otras músicas que usted elige, de muy buena manera. Y a las 10:30 nos reencontramos, que tenemos que leer sobre la papa.

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0: ¡Venta! ¡Vamos, vamos, chango!
1: En la tercera, digamos.
2: ¿Se acuerdan la foto que nos hemos sacado ahí? ¿De Monte Quemón?
1: A mí decimos que era.
2: En la estación. ¿Se acuerdan ese sol? ¡Eh!

0: Chacarera Chango.
1: De antes ya te dije.
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4: Bueno, hace unos instantes recibíamos una llamada de Waldemar Lemos Santana. Un abrazo grande al amigo. Payador, Waldemar Lemos Santana, sí. Que hablar, tengo versos en pila de él acá en el libro, Entre Sierras. Y le vamos a dedicar la audición, la lectura. Le vamos a leer sobre la papa. Y él es un huertero de primera. Sí, haría de él. Papa o patata, Waldemar dice. La papa cruda, por raro que parezca, es un buen calmante y los dolores de estómago. Además, cura enfermedades del intestino y del estómago. La papa cruda. Las papas crudas se emplean papas frescas, papa nueva, las cuales se rallan bien, se mezclan con un poco de miel. Ahí está. No falla el Horacio Costa. Quiere un sabor agradable. Su efecto curativo es bien notable. La papa tomada así tiene excelente propiedad de combatir acidez de estómago. Habida cuenta de la riqueza de envases que posee la papa, este poderoso efecto curativo nos ha de parecer algo muy natural. También es recomendable tomar de vez en cuando el jugo crudo de papa, cual va muy bien cuando se hace una cura de ayuno. Tomándolo cada día en ayunas combate eficazmente úlceras de estómago, duodeno e intestino. El agua de papas contribuye a la disolución y expulsión de las sustancias venenosas contenidas en el aparato digestivo. Contiene abundante fécula la papa, algo de albúmina especial, de fácil digestión, gran calidad, vitamina C, algo de vitaminas A y B, y principios minerales. Esos principios minerales de la papa suelen perderse en la cocción de la papa. En parte puede evitarse si se lavan bien para quitarles el barro que pudiera traer, sin pelarlas ni cortarlas. Se pone al fuego con la cantidad de agua justamente necesaria para cubrirla, se procura que no cesen de hervir hasta estar completamente cocida, que se reconoce pinchadoras, se pelan antes que se enfríen y también pueden cocinarse al vapor. Cocidas de esa forma no pierden los minerales, cocidas con cáscara no pierden los minerales. Toma. Las sales y las vitaminas pasan al jugo y además se alteran en gran parte. Si se pelan y cortan, deberá cocinarse con muy poca agua. Las papas verdes y las que están en germinación, que tienen yema, deben desecharse por perjudiciales, pueden ser venenosas. Las papas fritas, atenti piola, si bien son muy sabrosas, tienen inconveniente de absorber demasiada grasa, lo que hace la digestión más lenta y difícil, especialmente en personas de estómago delicado. Esto debido en gran parte al aceite refrito, que es muy indigesto. Las papas solas constituyen un alimento incompleto, pero de muy fácil digestión.

0: Los obesos y los diabéticos deben tomarlas con moderación. Conviene a los enfermos delicados del estómago e intestino, la acidez del estómago, colitis, enfermedad del hígado y del riñón. Se considera generalmente la papa como un producto común de la tierra, al cual no se le atribuye mucho valor. En realidad no es así. Al contrario, la papa es de suma importancia. Sería imposible para la humanidad de nuestros días vivir sin papa. No se trata solo de un excelente alimento, sino de un medio curativo natural. Si pudiésemos ver el efecto favorable que la papa produce en el cuerpo de millones de personas, quedaría sorprendido. Es un alimento basificante, neutralizador de la acidez. La mayoría de la gente come alimentos abundantes en ácido. Es preciso abogar por la difusión del consumismo de papa. La papa, son interesantes publicaciones de célebres médicos al respecto. Las propiedades de la papa desde el punto de vista económico, la ilimitada posibilidad de producción de una ventaja económica a la cual se ha prestado muy poca atención hasta el presente. En un mismo campo pueden cosechar de 10 a 20 veces más papas que trigo, centeno o avena. Esta gran prolificidad puede ser doblada y hasta triplicada mediante la aplicación de nuevos métodos de cultivo. Voy a hablar con los Suárez Cores a ver cuán ricos se han hecho plantando papas. La papa no solo es un excelente medio nutritivo, sino también un medio curativo. Vamos a entendernos que esto es escrito en Europa y la papa es de origen netamente americano. Disuelve el ácido úrico y es aplicable por eso en la curación de diversas clases de gota y reumatismo. Se puede mandar a un enfermo tomar baños curativos en jugo de papa. ¿Toma? Y darle cantidad de papa a comer también. Para comer papa es mucho más económico. El que quiere alimentarse de papas, que no rehúse tomar después un caldo de ese. Te contiene muchas vitaminas y sales minerales. La papa, alimento sano y económico, es además el producto de la tierra, produce con mayor abundancia. En Dinamarca, mayormente se alimentan los cerdos con este producto tan recomendable. A pesar de su notable color claro, es la papa también muy importante medio para la formación de la sangre. Contiene dos veces más hierro que algunas harinas de tanto de trigo como de centeno, dice. Bueno, esto es sobre la papa, lo que escribió este articulista, este libro, hace casi 100 años. ¿Qué escribió sobre el pepino? El pepino como alimento difícilmente digerible es porque la gente ignora cómo se debe prepararlo. El pepino debe comerse completamente natural, bien lavado y sobre todo sin sal. Ah, sí. Anda a decirle al negro champuro que no le ponga sal. Le pone sal hasta el café el negro champuro. Precisamente la sal y el vinagre, con el que se le suele aniñar, convierten el pepino en un alimento difícil de digerir. Sobre todo si se prepara la ensalada de pepino la sal penetra en la célula de pepino. La convierte en una materia tan difícil de digerir que podría ser muy hasta antidigestivo. El pepino neutraliza la acidez del estómago, de la sangre y de la orina. El laxante combate inflamación del estómago, siendo muy útil en la úlcera de estómago. Los pepinos deben comer con cuidado, han de ser tiernos, de buena clase. Bueno, el pepino crudo, tomado con pan integral o con papa, forma una excelente combinación conveniente de los artríticos y golosos para depurar el hígado. Cuando se prepara una ensalada de pepino, no debe desperdiciarse el jugo, cual contiene buena parte de vitaminas y sales minerales. Para preparar una ensalada de pepino se corta este en rodajas bien finas y en vez de sal se le agrega jugo de limón. Va muy bien agregar. También alguna rodaja de tomate. Y otras hortalizas. Bueno, los pepinos conservados en vinagre no son en absoluto recomendables. Mirá la mole, los picles. Constituye un alimento perjudicial. y carece en absoluto de poder nutritivo y curativo. Con esa preparación se les destruye precisamente cuando tienen, cuánto tienen de bueno. Convendría acostumbrar a los niños a comer pepino sin pelar, simplemente lavado. El pepino puede comerse durante las comidas como si fuera un pedazo de pan, si tiene buen gusto, fortificante y saludable. Bueno, grandes propiedades vitamínicas los vegetales que estamos leyendo en la papa y en el pepino. Bueno, además dice, miren ustedes, son útiles para el agua con que se lava la cara, las manos, para el baño, todo el cuerpo. Si se desea, se puede vertir en ella también el jugo de pepino. Este es el medio para hacer funcionar la piel, libre de todos los perjuicios que aparecen en los medios químicos. Una mala función de la piel trae por el tiempo otras enfermedades, afecciones de la piel, erupciones, granos y muchas dolencias internas. Se aconseja emplear también con unión con los masajes con cepillos, sobre los cuales hablamos, frotamientos con el jugo de pepino en las partes dolorosas. Bueno, un buen masaje, dice, 50 gramos de jugo de limón, 100 gramos de jugo de pepino y un 100 gramos de jugo de zanahoria. Esa es una, es un líquido que se forma para hacer frotaciones y presión sobre tejidos y demás músculos de forma exterior en la piel. Mirá nomás, limón, zanahoria y pepino, se hace una pasta para pasarse los masajes. Qué bueno, dice, a todos para la cara. ¡Guau! Mirá vos, le voy a pasar el dato al Nilo Alvariz, para la cara de él, un pepino, zanahoria y limón. Ay, queda simpático el todo, ¿no?
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0: Bueno, reiteramos que el río Limar frente a la ciudad 33 ya está cortado el puente viejo. No se pasa por ahí, esto es dato para gente de aguas abajo. Tengan ese dato. No nos ha llamado el Chino Fernández, que es el que tiene la escala. Y nos tiene que decir. No la pasó, vamos. Diga, Bruno.
3: Nos dejó esperando.
0: Ah, nos dejó esperando, sí. Ramón Sarabia no lo paso. ¿Ah? Palo a Pique no lo paso. Los Molles no lo paso. Y el paso de la piedra, sí. Estaba dando paso hasta Terracita, llovió poco, pero Limar chico arriba. ¿Ah? Eso en cuanto a Limar, aguas arriba de la ciudad de 33. El Yerbal, bueno, el Yerbalito entró a dar paso en la Terracita de hoy, es decir, ya da paso, el Yerbalito. Y ahí en la barra del Arroyo de la Puente, en los Álamos, Ramón Vicentino, y llegó el agua y él creció ahí hasta el bañado, en la mitad del bañado, güey. No va más, hasta ahí nomás, en forma lenta y hasta ahí nomás, así que esto va a cantar flor ahí nomás. El Cebollatí, es decir, en avería hay unos 50, y lentamente está creciendo, en charqueada 1.95, creció 5 centímetros en toda la tarde, dice. Muy lentamente, no va a pasar nada. ¿Ah? Si bien está todo embarrado, está todo buchón, está todo lleno de agua, pero los 60, 80 milímetros de ayer y más los 30 del otro día, está ahí nomás. Un empate técnico. Si la veo, le digo, como decía el Micho Cidade. ¿Hay algo más por ahí, Bruno?
3: Nada más por acá, Emilio.
0: Pero muy bien. Bueno, no sé, yo qué sé qué va a hacer Alfredo Franco, el Hugo Miravalle, que el Antonio Noble. Mañana a esta hora hay una final. Nos vemos mañana a esta hora, si Dios quiere.

0: Como buenos orientales.
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0: Buenas noches, bienvenidos a la edición nocturna informativa correspondiente al martes 4 de agosto.
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0: A esta hora en 33, 15 grados, 3 décimas de temperatura, muy alto el porcentaje de humedad, 92%, la presión atmosférica 1016, decimal 3. Bueno, para el día de mañana, miércoles 5 de agosto, en la zona este se prevé que esté cubierto el cielo, precipitaciones y probables tormentas en la jornada de mañana, una mínima de 10 grados y una máxima alta de 20 grados centígrados. El fenómeno del Niño empezará a notarse en Uruguay en la zona norte a partir de septiembre, sostuvo la presidenta del Instituto Uruguayo de Meteorología, Madeleine Renaud. Entre noviembre y diciembre escalaría a todo el país, extendiéndose hasta abril del año que viene. Renón dijo que el instituto cuenta con las mismas herramientas con las que se afrontó las cuatro ediciones anteriores y que hay cosas que no pueden predecirse producto de la falta de información en la altura, dijo la presidenta de INUMET a nuestro informativo.
2: El fenómeno del Niño es un fenómeno que dura un año, ¿sí? Y que tiene su pico máximo en el Pacífico tropical en noviembre-diciembre. En el impacto que tiene sobre en Uruguay, digamos, en cuanto a las precipitaciones, lo más, si bien en septiembre ya empieza a notarse, sobre todo en el norte del país, y bueno, algo ya lo estamos viendo, pero después a escala todo país en las precipitaciones más noviembre, diciembre y luego abril del año que viene. Lo vamos a enfrentar como, digamos, hasta ahora, en los últimos cuatro eventos niños muy fuertes que hubo, 82-83, 97-98, 2015-2016 y 23-24. Y con esas herramientas tenemos la predictibilidad para tormentas convectivas muy intensas. Hay algunas cosas que no podemos precisar porque no tenemos esa información en altura, que es lo que pretende mejorar la adquisición de radar.
3: Con la información con la que cuentan ahora, ¿es probable que INUMET emita nuevamente alertas naranjas como las que tuvimos la semana pasada?
2: Bueno, ahora en jueves viene una situación compleja, que sí va a haber por ahí advertencias, eso se está monitoreando y más sobre el momento se va a emitir las alertas, y también estamos trabajando un poco para implementar para el año que viene lo que llaman advertencias pronosticadas, o sea, a 24 y 48 horas, eso es algo que se está trabajando.
0: Una información policial que surge a esta hora indica que hubieron 9 allanamientos esta tarde en 33, en la tarde de hoy, sobre la hora 16, la Brigada Departamental Antidrogas llevó adelante la operación policial realizando 9 allanamientos simultáneos en los barrios Mederos, Las Delicias, Nelsa Gómez, Agraciado, Olimar, Palomar, Barrio Artigas, 25 de Agosto y Tanco. Como resultado del operativo, fueron detenidas 5 personas y se incautaron envoltorios y dosis de sustancias estupefacientes, dinero en efectivo, teléfonos celulares, una moto y una bicicleta. El procedimiento contó con el apoyo de Grupo de Respuesta Táctica de 33, Rocha y Cerro Largo, Grupo K9 y las unidades de investigación de la Zona Operacional 1, 2 y 3. La investigación continúa bajo la dirección de la Fiscalía Departamental de Segundo Turno, que dispuso mantener la detención de los involucrados y continuar con las actuaciones correspondientes. Aquí en 33 se abrió la agenda nuevamente para vacunar a niños y adolescentes contra el meningococo. Se incrementó la cantidad de vacunados por día. En la primera semana fueron 15, ahora supera los 60. Además, se ha puesto en funcionamiento también el vacunatorio de IAC. A la mañana se vacuna en el centro de salud y a la tarde en el vacunatorio de IAC. Se extiende los vacunados próximamente para escuelas y centros educativos y zonas de la ciudad capital y también para el interior del departamento, dijo el director departamental de salud, doctor Nelson Alves.
4: Estamos conformes, pero a la vez trabajando para seguir aumentando estas agendas, porque como se vio en todo el país, hay una gran demanda, y eso es importante, el interés por vacunar, teniendo en cuenta que bueno, estamos en una estrategia excepcional. Esto es una campaña de prevención y promoción. En cuanto no hay un brote, no hay una epidemia de meningitis, pero bueno, esta estrategia lo que quiere es vacunar a todos los jóvenes que se pueda y niños, para lograr la inmunidad de rebaño. En 33 las agendas, como tú bien decías, también se fueron agotando, las que se fueron abriendo, pero lo que nosotros recomendamos a la población es estar atentas a las informaciones oficiales que da el Ministerio de Salud Pública por las diferentes vías de comunicación, por la radio, por las redes sociales, por la televisión, y también por nosotros comunicando, una vez que se abren nuevamente las agendas, para seguir agendando y dándole continuidad a la vacunación, y también desarrollar estrategias de llegar hacia diferentes puntos del departamento que no logran agendarse. Para eso ya se está trabajando, dar la tranquilidad a todas las familias, a los padres, que de alguna manera la vacunación va a ir llegando a los liceos, a las escuelas, y con eso garantizar la vacuna para todos los niños que comprenden las edades, como en principio de 9 a 15 años, pero como ya viene el Ministerio de Salud Pública lo anunció, va a abarcar las edades desde los 2
1: años. En instantes, continúan las noticias.
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0: Cámaras de la Construcción y Zunca ponen fin al conflicto y acuerdan la reducción de la jornada laboral. La disminución del tiempo de trabajo sin pérdida de salario de 44 a 40 horas semanales se llevará a cabo gradualmente desde 2027, reduciendo una hora cada año hasta completar el total en 2030. Este convenio deberá ser ratificado por la Asamblea General del Sindicato Único Nacional de la Construcción y Adexos para firmar un acuerdo definitivo. El presidente de la Cámara de la Construcción del Uruguay, Alejandro Ruibal, indicó que los empresarios comenzarán con la reincorporación de los obreros que están en el seguro de paro.
6: Y obviamente que, tú bien lo remarcabas, ¿no?, la primavera para nosotros es importante, porque es el momento de la siembra, y la siembra en tiempo y forma.

0: Bueno, vamos a escuchar a Freddy Lago, que habló sobre el tema del fenómeno del niño, la situación y el perjuicio que puede tener para el sector arrocero. Se prevén muchas lluvias en primavera. La primavera es la época de siembra del sector. Además, también lluvias en verano, donde la planta necesita sol. Sobre esta situación y complejidad para el sector arrocero, Freddy Lago sostuvo lo siguiente.
1: Y obviamente que, tú bien lo remarcaba, ¿no? La primavera para nosotros es importante porque es el momento de la siembra y la siembra en tiempo y forma es el principal factor para generar una alta productividad posterior al momento de la cosecha. Es así que, bueno, que uno quisiera utilizar el mes de octubre con la mayor cantidad de días posibles para labores, para efectivizar justamente la puesta de la semilla en el suelo, pero sin duda que esto está siempre condicionado por el clima. Los años anteriores hemos tenido climas favorables, lo cual permitió tener justamente la siembra en tiempo y forma, y bueno, esto se reflejó, por cierto, en muy buenos niveles productivos que hemos tenido. Si no logramos esto, como decía, uno de los principales factores, quizás el primero, que es la fecha de siembra y la calidad de la siembra, porque también a veces uno para poder aprovechar la fecha óptima termina insistiendo un poco en los labores y no tenés una buena calidad de siembra. Entonces, la preocupación viene porque, bueno, habría que entender que estas situaciones, si se confirman, ¿no? Por ahora son pronósticos climáticos, pero bueno, obviamente que hay mucha información al respecto de la temperatura del niño, que ya superó los 2 grados por encima del promedio. Aparentemente la atmósfera ya estaría acoplándose con esa temperatura del Pacífico, y por tanto ya vemos, como decía, estos factores ya climáticos. En las últimas horas hemos tenido lluvias intensas. Y bueno, eso hace prever entonces que la siembra sea compleja, y en años sin niños anteriores ya hemos tenido siembra, inclusive en el mes de diciembre. Y bueno, sabemos que estos cultivos, por más que terminen implantándose de forma adecuada, no logran captar la mejor oferta en el verano en cuanto a luminosidad y en cuanto a temperaturas, y bueno, y el resultado productivo después es más bajo.
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0: Bueno, en el fútbol profesional uruguayo se prepara la final del torneo intermedio para mañana a las 20 horas entre Wanderers y Peñarol. Se va a jugar el Estadio Centenario a las 20 horas. Vamos a ver con qué equipo se presenta Peñarol a jugar esta final. Una final que no le da nada a Peñarol ni a Wanderers, ni siquiera un punto para la anual. No, no, la verdad que da poco el intermedio, solo una clasificación a Sudamericana, que Peñarol no la necesita porque obviamente que Peñarol, los cuadros grandes, van a clasificar a la Libertadores de América. Seguramente para Wander puede ser sí importante de ganar la final, clasificar para Sudamericana, siempre y cuando no descienda el equipo bohemio. Pero no hay ningún punto para tabla anual. Entonces ahí comienza a verse qué va a hacer Peñarol, porque el partido más importante que va a tener Peñarol es el día sábado, cuando juegue con City Torque, que ahí sí vale los puntos para la tabla anual. Si Peñarol va a arriesgar el miércoles, a pocos días del sábado, a jugadores importantes de su plantel, que además si llegan a ser expulsados ya no pueden jugar el sábado contra City Torque. Si tiene una quinta amarilla, tampoco pueden jugar con City Torque. Una lesión el miércoles lo deja fuera del partido con City Torque. O sea, son partidos, digamos, un partido que le da poco a Peñarol y le puede sacar mucho. Veremos si Peñarol, igual, de todas maneras, va por el título y juega con el mejor plantel. Wander seguramente sí va a jugar con el mejor plantel, porque Wander le sirve ganar porque lo clasifica para Copa Sudamericana. Bueno, el partido es a las 20 horas de mañana miércoles. Y luego ya comienza, como decíamos, el último torneo del año, el Clausura, donde ya tenemos para el día viernes 2 de agosto, viernes 7 de agosto, el partido entre Cerro Largo y Juventud en el Uvilla a la hora 19. El sábado, Central Español Progreso a las 11 de la mañana en el Palermo. Liverpool juega ante Albion a las 15 horas en el Parque Villera. Montevideo City Torque ante Peñarol en el Estadio Charrúa juega a las 18:30 del sábado. El domingo juega Danubio ante Cerro, un Danubio que cesó a Leo Ramos como técnico. Entra Gustavo Matosa como técnico por el Clausura, según dijeron. Bueno, Danubio que está en zona de descenso, complicadísimo el equipo de la franja. Bueno, va a jugar a las 11 de la mañana el domingo ante Cerro en el estadio La Curva de Maroña. Mientras tanto, que Defensor Sporting de Francini a la hora 15 del día domingo juega ante Wander y Nacional en el Gran Parque Central jugará a las 18:30 del domingo ante Boston River. El lunes termina la fecha jugando Deportivo Maldonado a las 7 de la tarde ante Racing en el Domingo Burgueño Miguel Estadio de la ciudad de Maldonado. Aquí en 33 se va a reiniciar el campeonato de la Divisional B. Se había parado por falta de fallos y se entendió conveniente no continuar el campeonato hasta tanto no salgan los fallos correspondientes que incide o puede incidir en la tabla de anual y también en la tabla de clausura. Los fallos estarían para el día jueves, donde se va a reunir nuevamente la Liga de Fútbol de 33. Entonces se va a jugar la cuarta fecha de clausura el día domingo de la Divisional B. También van a jugar las selecciones de 33, sub-14 y sub-16, van a jugar el sábado ante Rocha en el Estadio Municipal. Para conocer estas informaciones, entrevistamos en esta jornada al presidente de la Liga de Fútbol, José Enrique Tarán.
4: Conversando con los clubes, se le pasó la información de lo conversado con los integrantes del Tribunal de Pena, que habían puesto los cargos a disposición, los cuales habían sido aceptados. Y bueno, la idea es jugar el fin de semana, se fijó la fecha ya, siempre y cuando nosotros, como dice el reglamento, al no estar integrado en Tribunal de Pena, como el Consejo Directivo está facultado para sacar los fallos, ¿verdad? Para efectuar. Y bueno, y la idea de nosotros es esa, sacar esos fallos y promulgarlos el día jueves cuando se levante el puerto intermedio.
5: Ahí, una vez que los

0: le saquen los fallos, se promulgue, bueno, se podrá jugar entonces el domingo la cuarta fecha de clausura.
1: Sí, sí, sí, ya está fijado el domingo. La idea era fijar un partido el viernes en forma nocturna y dos el domingo, pero viendo un poco los pronósticos del tiempo y el estado de las canchas, hasta el jueves tan inestable, decidimos poner los tres partidos del domingo, los tres de la B.
0: Perfecto. Bueno, y ahora, debido a factores climáticos, la semana anterior no se pudo por decisión de OFI, y ahora sí, supuestamente va a comenzar el campeonato del interior de las categorías sub-14 y sub-16.
1: Sí, sí, sí. Pensamos que sí, que se va a jugar, porque ya te digo, los pronósticos son que hasta el juego va a estar así inestable, pero ya viernes, sábado y domingo dan lindo. Y nosotros en este caso fijamos, pues ya para somos locatarios contra Rocha, y fijamos para el sábado a las 14 horas sub-14 y 16:15 sub-16.
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3: El dólar cerró el mercado de cambio a 39.15 a la compra, 41.35 a la venta. El euro 44.21, 48.83. Argentino 0.02020. Real 7 pesos 8.70 compra y venta respectivamente. Al número 827 correspondió el primer premio del sorteo de quiniela vespertina de hoy. Del segundo al décimo, 909, 625, 087, 533, 513, 539, 161, 263, 014. Del undécimo al vigésimo, 924, 136, 716, 979, 331, 036, 430, 626, 013, 284. Reiteramos, 827, 827, primer premio.
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3: Atención médica en Policlínica Móvil de la Intendencia Departamental para este día, mañana miércoles 5 de agosto. De 8 a 10 de la mañana atiende en Barrio Yerbal la doctora Bogadro y de 13 a 15 horas en Barrio María Salina la doctora Márquez. Vamos a actualizar los datos del tiempo aquí en 33 en esta jornada, que se presenta bastante húmeda en la capital limareña. Bueno, es ya habitual la humedad abundante por estos días. Bueno, la temperatura está en los 15 grados una décima en 33, 1016 más 9 la presión atmosférica y 94% la humedad. Para mañana, bueno, está previsto lluvias y tormentas, probables tormentas por lo menos en zona este del país. Habrá una mínima alta para el invierno, 10 grados, y una máxima también alta, 20 grados centígrados. Las lluvias volverían el día jueves a nuestro país y al este del país, donde las temperaturas de todas maneras siguen siendo altas. Para el jueves, 10 de mínima, 19 de máxima. Con noticias estaremos en la próxima jornada. Hasta mañana.
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9: Es la hora 20, 26 minutos.
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11: Que la bendición de Dios Padre Todopoderoso, Creador del cielo y de la tierra, se manifieste con buenas energías en su hogar, para bendecir todo problema que en este momento aqueja ante sus vicisitudes, ante las circunstancias precarias, difíciles, negatividades, envidias, trabajos de ocultismo. Recuerde que usted puede estar siendo víctima de bloqueos que generan que su vida se tire para atrás en todo aspecto. Por eso el dinero no le rinde, por eso no progresa. Sí se esfuerza, se nota que se esfuerza, lucha, persevera. Pero ¿qué pasa que nada te sale bien? ¿Por qué todo para atrás? ¿Por qué todas las malas te pasan a ti? Hay que entrar a estudiar y analizar qué es lo que te empava, qué es lo que te negativiza. Tenemos un mensaje, Alejandro de 71 años. Don Alejandro: calor en el pecho, me ahogo, me sale una saliva amarga verde,

0: a ciertos dineros. Usted no se ha querido jubilar, como se dice, y lo quieren sacar de taquito. Estás básicamente con enemigos, personas que te quieren sacar hasta del barrio, personas que te quieren retirar del ambiente y que se quieren hacer cargo de ellos. Fuera de eso, usted también ha tenido problemas con muchos vecinos. No es normal. Tienes muchos enemigos a costas que prácticamente te quieren ver mal. Ojo, si usted se hace una descarga, se va a dar cuenta cómo cesan ciertas enfermedades, ciertas molestias físicas, sobre todo en el pecho, en la espalda, en la columna, que ya no tiene fuerzas ni para caminar. Me gustaría que me visite. Tratamos sus males. Consúlteme.
1: Bueno, tenemos una llamada en este momento.
2: Corrobóreme la fecha de nacimiento, por favor.
3: Es de año 41, mes 5, de día 15.
2: 15 de... el mes 5 de mayo, o sea que usted es de Tauro.
3: Sí.
2: Madre,
3: sí.
2: Claro, usted tiene bastantes problemitas, mucho decaimiento, pero usted camina bastante torcidita, camina bastante mal. Le hago una pregunta, cuando usted revisa, digamos, no sé si analiza a veces en su caminar, los zapatos muchas veces se desgastan más de un costado que del otro, que eso pasa cuando nosotros caminamos torcidos, pero aquí le veo un problema hasta incluso de cadera. ¿Usted hace cuánto que le viene pasando esto?
3: Desde octubre estoy con un poco de dolor y soy una mujer muy sana, pues gracias a Dios, y vivo en el campo, camino mucho, sí.
2: Claro, sí, hay mucho decaimiento, pero ojo, usted es fuerte, lógico, usted ha, toda la vida ha sido una persona muy fuerte. El problema es que esto ya le está afectando, por ejemplo, la parte de los meniscos. Usted sabe que uno desde cierta edad de joven ya no produce más cartílago, ya él se va perdiendo, se descalcifican los huesos y ese es uno de los factores. De repente usted considera que tiene una buena alimentación, pero para mi concepto necesitas vitaminas, necesitas tratamiento, necesitas mejorar. Hay, por ejemplo, un calcio de concha de nácar que se utiliza para estos casos, cartílago de tiburón, comer mucho jurel, comer más que todo alimentos balanceados, hay fibra que necesita, hay vitaminas que le pueden fortalecer, que no necesariamente son cosas difíciles o caras de conseguir, pero sí que las precisa como para mejorar a través de un tratamiento. Aparte de eso, hay un ungüento que nosotros preparamos, que es para las dolencias, nada de tomar, no somos médicos, pero sí hay un ungüento que es preparado con ortiga, con barro mineral de terma, con alcohol de culebra, no sé si lo ha escuchado o lo conoce.
3: Sí, no, lo he escuchado, el alcohol de culebra, no lo conozco, pero exacto, tomo bastante vitamina. Bien. Y he sido una mujer muy sana, como mucha verdura, tomo vitamina, como sano. Nunca he estado enferma, gracias a Dios, solo una soledad que tuve porque perdí mi marido cuando los niños eran chiquitos. Y claro, bueno, y lo consultaba por el dolor de la pierna, vio, nada más.
2: Sí, sí, no, no, estamos hablando
3: de tomar todo eso. Ortiga tomo porque vivo en el campo y tomo ortiga.
2: Bueno, pero no, no es para tomar. Yo no le hablo de tomar, yo le hablo de colocarse una compresa que se hace compresa en frío y compresa en tibio, del mismo producto, del mismo ungüento. Esto se calienta al vapor, se coloca y se envuelve con unas vendas especiales y se le coloca una lámpara de color roja, que es la que emite el calor para que vaya a la parte interna. Usted me dice que se alimenta bien, yo no le voy a decir que no, pero lo que pasa es que usted puede comer mucho vegetal, muchas cosas naturales, incluso fruta, pero no estás fortaleciendo la parte de la pierna, estás ayudando al cuerpo en general, pero la pierna está mal. ¿Cuánto pesa usted en este momento actualmente?
3: Y más o menos 68 kilos, 70.
2: 68,
3: no, 70. No me he pesado, vio.
2: Claro, pero ¿su altura es cuál?
3: Mediana.
2: Mediana, entonces estás pasadita.
3: Mediana, soy de estatura delgada.
2: Entonces estás pasadita de peso y eso influye también. Pero más o menos se has mantenido, ¿verdad?
3: Sí, sí, sí. Todos dicen que voy a durar 100 años porque tengo mucho ánimo, mucha memoria, buen el estómago, todo. Lo único es la pierna.
2: Claro, lógico. De todas maneras, les repito, hay ungüentos, hay tratamientos naturales para frotarse, para retirar dolencias. Sería muy bueno que se hiciera ver en una consulta y que de todas maneras se haga un tratamiento para mejorar, porque ya no una infiltración o cosas así.

0: Ya conforme la edad es más delicado ese
1: Es más
0: tipo de
1: delicado.
0: tratamientos. Y hay veces uno evita incisiones, cirugías, cosas, pero ojo, también la palabra del médico es crucial, es importante. No puedes dejar
1: Sí,
0: al médico solo porque sí, ¿ok? Pero bueno, yo
1: No,
0: la
1: no,
0: dejo en una
1: sigo.
0: cadenita de oraciones, al menos para apaciguar. Y mientras tanto, en su casa, le repito, la ortiga yo no le dije para tomar. Son cosas que son para ungüentos. Nosotros conseguimos el barro de terma, nosotros conseguimos todos los tratamientos, el alcohol de culebra, todo eso se hace, una maceración en unas totumas, que se llaman totumas. En eso tiene una manera en que esto se macera con unas hojas y eso se deja prácticamente varios días. Cuando eso logra tener una concentración, ahí se envuelve con unas vendas y se coloca. Pero se hace tanto compresa fría como compresa tibia. Esto calma el dolor, ahí se le pone la lámpara roja que emite ese calor y eso calma la molestia, pero también le va eliminando la dolencia, le va eliminando hasta que ya queda curada. Son
1: Ahí está.
0: tratamientos, ¿ok?
1: Claro.
0: Estamos a
1: Sí.
0: las órdenes, lo importante es que se haga
1: Sí, yo
0: tratar.
1: he pensado ir algunas veces, pero
0: Claro.
1: siempre me queda mal y yo, se me dificulta ir de repente justo el horario. Y no sé si
0: Bueno,
1: puedo hacerle otra pregunta.
0: sí, claro, con mucho gusto.
1: Bueno, mire, tengo un hombre, un amigo, que hace 6 o 7 años viene, está conmigo, acá es re buena persona al parecer, y quería ver qué me dice usted de él, porque lleva mucho control mío y no me desampara, pues él vive pensando en que yo ande bien, porque vio que el campo está muy solo, y pasan muchas cosas. Le daría la fecha de nacimiento de él, a ver qué me dice de la persona esa. Le doy el nombre, le doy la fecha.
0: Dígame, dígame, por favor.
1: Es el 1 de octubre del 75. Se llama
0: Primero,
1: Genaro.
0: Genaro, ¿él es consciente que tú llamas por él, que estás consultando por él?
1: No, él no sabe nada.
0: Ah, no lo hacemos porque nos gusta que las cosas que se hagan sean con el permiso y la autorización de la persona. Yo lo lamento,
1: No,
0: pero
1: era
0: eso
1: para
0: sí.
1: saber la amistad que él tenía acá, si venía, si era buen amigo y eso, nada más.
0: Claro, no, yo le decía porque resguardamos la integridad y la identidad de cada persona, ya sea que estas
1: Claro,
0: grabaciones muchas
1: sí.
0: veces salen
1: Yo
0: en
1: lo
0: la
1: escucho
0: radio y
1: y ya
0: todo
1: me
0: eso.
1: entero de todo. Yo lo llevo muy de cerca a usted,
0: Ok,
1: por
0: perfecto.
1: radio.
0: Lógico, lógico.
1: ¿Ah?
0: Yo le digo porque
1: Sí.
0: justamente, claro, salen en la radio y son cosas que de repente no quieren ser escuchadas o otra persona nombrada.
1: Claro,
0: Pero de todas
1: claro.
0: maneras, si yo le adelanto algo, solamente para que usted se quede tranquila, si veo una persona muy involucrada con usted, una persona muy paciente, lo veo, veo que también me le hacen ojitos como amistad, como cariño, pero es una motivación, es una linda amistad, no veo nada negativo ni
1: Claro,
0: nada malo, al contrario,
1: claro,
0: cosas
1: claro.
0: que pueden perseverar a través del tiempo, pero también yo creería que usted ha sido un poco, ¿cómo podríamos decirlo?, fría en el aspecto de la amistad con él. De pronto, si usted se abre una posibilidad de tener una amistad más abierta, téngalo por seguro que va a tener una buena retribución. ¿Oye?
1: Sí, muy bien, muchas gracias.
0: Muy
1: Que
0: buena
1: pase
0: suerte.
1: bien.
0: Hasta
1: Muy
0: pronto.
1: gracias, gracias.
2: Tenemos una consulta. Gaby, 34 años. Gracias por consultarnos. Estoy enamorada de un chico. No, nunca podemos formar pareja. Siempre tenemos impedimentos y ya no sabemos por qué no somos felices. Gaby, gracias por manifestarse a través de un mensaje. Hay muchas situaciones negativas en la parte sentimental que ustedes atraen por causas independientes desde antes de conocerse. Si usted analiza su vida sentimental, siempre tuviste impedimentos para ser feliz. Incluso con la pareja que estás actualmente, formar la relación al principio tuvo muchos impedimentos. No hubo aceptación de parte de la familia, de los dos. Siempre le buscaron el pero, siempre les pasó algo, siempre estuvo la mosca en la sopa. Algo negativo siempre cortó la parte sentimental y ustedes estuvieron a los tirones desde el principio. Pero ahora que sabemos que se formó una relación, hay una línea, hay un hilo rojo entre ustedes dos, que es cierto, están enamorados y es válido ese amor, ese sentimiento está consolidado. ¿Cuál es el problema? Que les hacen la vida imposible. Les cortan, les bloquean, les tienen envidia en la parte sentimental y no nos dejan ser felices. Hay que cortar con estas cosas negativas, pero deben primero retirar las personas negativas que son las que están dañando en tu ambiente sentimental, en el amor, en la unión, en el hogar. Consúlteme que le podemos ayudar y vamos realmente a revertir todo lo negativo que corta la parte sentimental. Visítame.
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2: No hay que rendirnos porque no sabemos si en el último intento que usted haga va a ser en el que realmente lo va a lograr. En la película de su vida, eso se llama no retroceder nunca, jamás rendirse, pero usted ya va en la parte 84. O sea que usted ha tenido muchas caídas, muchos golpes, muchos problemas, mucha mala suerte. Ha generado en su vida movimientos de dinero, ha logrado muchas cosas, ha podido comprar cosas, ha salido adelante, ha podido tener un negocio, triunfar, mejorar sus condiciones. Pero ¿qué es lo que hizo que se fuera perdiendo todo su esfuerzo? Que fuera quedando nulo poco a poco y desapareciendo todo lo que usted tenía. Tantas personas que han logrado tanto, pero hoy están en el fracaso. Hoy están enfermas. Conozco personas que se han ganado una lotería grandísima, pero hoy están en la ruina. Conozco personas que tuvieron 50 casas, hoy no tienen ni siquiera una ni dónde vivir y hasta pagando alquiler. ¿Cómo puede ser que usted viva de fracaso en fracaso, que su suerte esté tan cortada y viva tan bloqueado que nada le salga bien? ¿Acaso usted ha sido víctima de trabajos? ¿Se ha analizado, se ha hecho un estudio, una descarga física de esas malas energías? Un coach holístico como yo puede detectar este tipo de males, detectar si eres víctima de un trabajo, si te debes descargar, si fue para un curandero algo simple que se puede hacer una limpieza nada más, o si es un trabajo grande espiritual que hay que hacer para revertir toda esa situación negativa y liberarlo de las ataduras que lo conllevan al fracaso. Todo esto es importante atenderlo porque es nuestra vida, es lo que nos hace ser nosotros, lo que luchamos y perseveramos. Y si algo pasa, usted sabe que las hay. Consúltenos.
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2: Tenemos una llamada, vamos a ver de quién se trata.
5: Buenas,
0: maestra. Madrecita, ¿cómo está? ¿Cómo le va?
5: Aquí estoy, yo.
0: Permítame, si es tan amable, madre, la fecha de nacimiento.
5: El 17 de diciembre.
0: ¿Ya?
5: Del 71.
0: Bueno, ella es exactamente, ¿qué parentesco es de usted? ¿Su hija?
5: Y la hija mayor.
0: ¿Se nota por la energía, la preocupación, el estado, la angustia y el ver tanta enfermedad? Madre, pero son enfermedades graves, no estamos hablando de enfermedades chicas. Estamos hablando de cáncer, estamos hablando de tumor, estamos hablando de defensas, depresiones, angustias, problemas. Estamos hablando de muchas cosas que realmente no la dejan en paz. Tienen demasiado sufrimiento esta mujer. Le ha tocado difícil con ella.
5: Sí.
0: Yo veo que ella la mantiene como quien dice... Ella, por justamente cometer locuras, no se está preocupando por la salud como debe de ser. Han habido momentos que le ha dedicado atención a ello porque los sustos de la vida que le ha pasado le generan la preocupación para decir, bueno, me controlo, me hago un tratamiento, sí me tomo el remedio, me hago la radio, me preocupo por mi enfermedad. Pero es que hay un tumor en el cerebro y eso está evolucionando. Fuera de eso, ella mantiene en estados muy angustiosos y la persona que padece de ese tipo de enfermedades, entre más conforme pasa el tiempo, con los estados depresivos, empeora esa enfermedad, estos estados, ¿me entiende?
5: Seguro que sí. ¿Y usted qué me aconseja?
0: Madrecita, primero a ella la pongo en oraciones para ayudársela, porque necesita mucha fuerza, mucha fortaleza, mucha energía. Pero obviamente el tema médico ella no lo puede dejar. Lo que
5: No,
0: bajo ninguna circunstancia, no.
5: Hacía 15 días que no venía acá porque le están haciendo radio.
0: Claro, pero ahí es lo que voy yo, que ella, como muchas veces, no es que no le importe la vida, es como cuando alguien ya está jugado y ya si se va bien y si no también, ¿me explico? Y eso es lo que ella realmente no ha sabido, digamos, valorar como tratamiento y como salud todas esas depresiones y esos problemas y meterse en problemas y otras relaciones y otras situaciones, la están descompensando. Ella mantiene peor, ¿me entiende?
5: Seguro, sí.
0: Pero hay como enderezarle la vida, le vamos a dar fortaleza para ayudarla. Ojalá me traigas una fotito de ella, en papel siempre, no en el celular, impresa, una foto que yo pueda revisar. Y le vamos a ayudar bastante para que las cosas mejoren. Pero usted, escúcheme bien, si quiere tome nota, usted agarre la foto de ella, la más reciente, en papel que tengas, y haga, ¿usted tiene Biblia en su casa?
5: No, maestro, no.
0: Bueno, mi amor, consígase una Biblia, o si no, consígase un rosario, o consígase algo religioso, familiar, que rosario, tengan ustedes.
5: Sí, tengo rosario, tengo virgen, tengo... Pero la Biblia no.
0: Bueno, porque cuando es la Biblia, se abre en el Salmo 91, y eso es lo más positivo que puede sucederle a ella, sobre todo en estado de enfermedad. Pero si no tiene Biblia, envuelva la fotografía en un algodón, la envuelve, le da vuelta, y le coloca el rosario encima. Lo deja por indeterminados días hasta que me visite, hasta que pueda asistir, hasta que en algún momento me visite. Y ahí yo le reviso con mucho gusto. ¿De acuerdo?
5: Dime, maestro, quiere sacarle una foto, envolverla en algodón y ponerle el rosario arriba.
0: Exactamente. Ella hay que enviarle todas las bendiciones que se pueda. Si puede, por ejemplo, un día martes o un viernes, le prende una velita al lado, que no se vaya a prender fuego nada, y me hace el favor y le coloco un vasito con agua al lado. Entonces, cuando sea martes o sea viernes, que usted ponga una velita blanca siempre, siempre que hablamos de colocar una vela tiene que ser blanca, ahí al consumirse la vela, usted agarra el agüita, le tira unas gotitas ahí en la parte de la foto, aunque tenga el algodón, y eso es prácticamente echarle buena energía a ella a través del agua. Haga de cuenta que el candil del fuego reúne la energía para que el agua la absorba y es lo que va para ella. Esto es purificar, ¿ok?
5: Ahí está, está.
0: Todo lo que se hace con fe funciona.
5: Sí, que porquería no hay, no.
0: Sí marcan malas energías, por eso quiero ver la fotografía. Lo que pasa es que como hay tantas enfermedades, pues yo estoy hablando de ayudarla a fortalecer por el tema de la salud, pero yo no soy médico. Sin embargo, sabemos fortalecer una persona a través de ayudas espirituales, a través de trabajos, de energías, y ella lo necesita mucho.
5: ¿Usted me la pone en cadena de oración?
0: Por supuesto que sí, ya está anotada. Bueno, ¿ok?
5: Muy bien. Muchísimas
0: que Dios la bendiga gracias. Y la proteja también,
5: perdone,
0: señora. Un abrazo.
5: Molestia.
0: Y molestia ninguna.
5: Siempre lo escucho.
0: Para mí es un placer poder ayudarla. Dios la bendiga. Hasta
5: gracias,
0: pronto.
5: Hasta pronto.
4: Hay situaciones que se nos salen de las manos, que no podemos controlar. Sea por propios o ajenos, siempre tenemos la tendencia a fracasar. La envidia es la principal causante de estos fracasos. Hay que limpiar nuestra aura, retirar toda mala energía del cuerpo, de la mente y del espíritu, abrirnos a un cambio real donde toda energía negativa, influencia oculta, daño o fracaso causado por terceros pueda herirnos. Hoy usted puede abrir los ojos y decir ya basta de la mala suerte, ya basta de buscar la solución y no encontrarla, ya basta de ver sus negocios caer, su familia separarse, sus logros hechos cenizas. La envidia puede más que la propia caridad. 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
2: Amigos de la sintonía, ten compasión, enamórate de la vida, no te quedes en el karma, vas a generar aún más tristeza. Que lo bueno, lo bonito y lo mejor del universo siempre, siempre les suceda. Y bueno, a toda la gran audiencia le estamos avisando que ya está finalizando nuestro espacio. Siempre hemos de pedir que aliste un vasito con agua para hacer la oración bendita. Con esta oración, al terminar,
8: tómese el vasito con agua.

0: y el residuo que quede en el final de agua, páseselo por donde sienta un dolor, una molestia física o en la frente para aclarar sus pensamientos en forma positiva. Escuchemos la oración de fe.
1: Te purifico, criatura de agua, en el nombre de Dios Padre Omnipotente, en el nombre de Jesucristo, su Hijo, Señor nuestro, y por virtud del Espíritu Santo, a fin de que te conviertas en agua bendecida, para ahuyentar, expulsar a el mismo enemigo por sus ángeles apóstoles. Por virtud del mismo Señor nuestro Jesucristo, que ha de venir a juzgar a los vivos y a los muertos. Dios, que para salud del género humano pusiste la mayor parte de tu sacramento en las sustancias de las aguas, atiende propicios nuestras invocaciones y a este elemento preparado con diversas purificaciones, infunda la virtud de su bendición, al fin de que tu criatura, sirviendo a tus misterios, reciba el afecto de tu divina gracia para arrojar los demonios y quitar las enfermedades, para que en cuanto a las cosas o los lugares de los fieles esta agua rociase, perezca toda inmundicia y se libre de todo mal. No resida allí el espíritu de la peste ni el alma corrupta. Se aparten todas las acechanzas del enemigo oculto, y si nada hubiese que amenazase la voluntad o el sosiego de sus moradores, huya y se aleje por la observación de esta agua, para que la salubridad pedida por medio de la invocación tu santo nombre se vea libre de toda impugnación. Amén.
2: 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Damos gracias por la sintonía.
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5: Es la hora 21, un minuto.